0: Salida para Escocia.
1: Final del partido, Wilson. Acaba de ganar Marruecos 4-2 a Haití. En lo que respecta, por supuesto, a este grupo de la Copa Mundial de la FIFA 2026.
0: Muy bien, acá también se va el partido. Se termina el encuentro en Miami. 125 likes. Estamos a 5 de 130. Final. Final del partido. Acaba de golear Brasil con dos tantos de Vinicius Junior, un tanto de Matheus Cunha. Y en esto hay que decir que Brasil sabe hacerlo. En la fase de grupos se queda con el primer lugar, se queda con el primer puesto del grupo C. Brasil acaba de golear 3-0 a Escocia.
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0: Comentario final de Fabio Martín de esta victoria brasileña 3-0 sobre Escocia, es presentado por la gran jugada, Fabio Martín.
3: Y con autoridad ganó Brasil con tranquilidad, aprovechando los momentos que tuvo el partido. La iluminación de Vini Junior en el primer tiempo, dos goles, hasta inclusive un tercero anulado por una falta previa que existió, pero mostrando un poco la holgura que tuvo Brasil en el partido. Un segundo tiempo en donde llegó el gol de Cunha tras asistencia de Guimarães, y después se dio el lujo Ancelotti de poder ponerlo en cancha a Neymar Junior. De esta manera la fiesta completa, Brasil se adueña de su grupo para pasar en siguiente instancia, esperar por un rival que va a salir, como ya lo decía el mismo Nico, del grupo en donde están Países Bajos, Japón. Ahí estará el rival del equipo verde amarelo para la siguiente ronda, que van a ser los 16avos. Brasil, ahí está, sin complicaciones, en un grupo en donde en principio ya se veía que estaba para ganarle a Haití, que estaba para ganarle a Escocia, que en la primera fecha podía tener un resbalón, que podía encontrarse con un equipo complicado, y lo encontró a través de Marruecos, que también se quedó con 7 puntos en el grupo. Pero la diferencia de goles, lo que le condena a Marruecos definitivamente es no golear a Escocia, no golear a Haití. Brasil a los dos le pasó por arriba para que se quede como dueño absoluto de este grupo. Y como decíamos anteriormente, se va rearmando, se va reagrupando Brasil con sus estrellas, con Vini, con Neymar, con algunos minutos jugando, y ya mirando con muchas expectativas los 16avos, donde va a partir como nuevamente favorito para quedarse con la posibilidad de estar en octavos de final, aunque pueda tener a un rival duro europeo como Países Bajos, o un rival asiático que quizás sea el mejor de la zona como lo es Japón. Así se presenta este equipo de Ancelotti para ganar en Miami con tranquilidad, y cuando las papas quemaban, con alguna posibilidad de apuro por parte de Escocia, apareció también Alisson Becker con buenas tapadas para esta solvencia desde atrás del equipo brasileño y contundencia para este 3-0 sobre el equipo.
0: Muy bien, cerramos el trabajo aquí desde Estados Unidos con Fabio Martín, Wilson González quien les habla. Cerramos, vamos hasta estudios, hasta la querida Rock and Pop, hasta todo el grupo Ñanduti, ahí sobre Eusebio Ayala, esquina Reisés Boquerón, en diagonal a la Secretaría Nacional de Deportes. Vamos hasta Nico, cerramos de mi parte, muchas gracias y hasta todo momento.
1: Muy bien, pasó la cobertura en directo desde los Estados Unidos en la victoria de Brasil, goleada de la canadiña por 3-0 sobre Escocia, doblete de Vinicius y un tanto de Matheus Cunha para la victoria de Brasil, que clasifica primero en su grupo. Estamos hablando del grupo C de la Copa Mundial de la FIFA 2026. Se va armando. Sí, señor, confirmó el liderato Brasil del grupo C, y en la simulación, o en lo que respecta a cómo está hoy día la clasificación de todos los grupos, estaría jugando en los 16avos ante Japón, Paraguay contra Alemania, así como está hoy la cosa. Obviamente esto va cambiando con los resultados que se van originando en la disputa de la competencia. Hay que mencionar que mañana juega la selección paraguaya de fútbol, mañana juega la albirroja, y estaremos por supuesto con una gigantesca previa, con una gran cobertura del mejor equipo deportivo del país a partir de las 11 de la mañana, con lo que va a ser el programa, por supuesto, de la gran jugada, con Federico, con Bruno, con Carlín, con Wilson, Fabio, con Dani Maciel, con Ángel Elián. Y ya, por supuesto, desde las 14 estaremos con la previa de forma continua aquí con la 95.5 y con la 1020 AM, también a través de nuestro canal de YouTube. El probable equipo de Paraguay: Orlando Gil, Juan Cáceres, Gustavo Gómez, Omar Alderete y Junior Alonso. Diego Gómez, Andrés Cubas, Matías Galarza, Mauricio en reemplazo de Almirón, Julio Enciso y Gabriel Ábalos, el probable equipo de Paraguay para enfrentar mañana a partir de las 23 horas a la selección de Australia.

en la simulación y cómo están hoy, por supuesto, los enfrentamientos, un cuadro de cruces proyectados, los cruces que aparecen Alemania-Paraguay, tal cual hoy está la clasificación del campeonato. Obviamente mañana juega la Albirroja, hay que ver los resultados, ojalá que clasifiquemos segundos. Todo es muy cambiante en esta Copa Mundial de la FIFA 2026, cuando vemos a Neymar en una zona de la preferencia, por decirlo de alguna manera, con relación a defensores, le está llamando a un niño. Neymar llama a un niño para que baje con él la zona del campo de juego. Ahí lo saluda, le da un abrazo el niño a Neymar, que ha, por supuesto, retornado a la Copa del Mundo. Y también se abrazan, le da un beso en la cabeza. Seguramente un chico que siga a Neymar, fanático de Neymar, junto con la familia también ahí en la zona de las graderías. Ahí está hablando un cruce de palabras con Neymar, el chico que se encuentra allí. No sé si ha de ser algún familiar, qué sé yo, un hincha brasilero, pero está ahí el mito ahí, el niño, por hablarlo, por decirlo de alguna manera. Muy bien, nosotros nos estamos despidiendo lentamente, 21 horas con 10 minutos en toda la República del Paraguay, para retornar mañana con lo que va a ser, por supuesto, la gran jornada, larga jornada, como acostumbra el mejor equipo deportivo del país. Anda a descansar, mi querido Cristian Rivarola, en la puesta al aire, junto a Hugo Salinas, Ariel Amarilla y Axel, que están en la parte digital. Está Dani Duarte también. Te veo bien con eso, mi querido Cristian Rivarola, ¿eh? Te va a quedar muy bien. Nos vamos mañana con Albirroja, mañana con Paraguay en esta jornada. Ganó Brasil y mañana esperemos que lo haga también la selección paraguaya y clasificar en el segundo lugar de la clasificación de la Copa Mundial de la FIFA. Hasta aquí la cobertura de la gran jugada. Gracias por acompañarnos. Buenas noches.

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1: Primer juego de bolillas. Para la centena, el número 8. Para la decena, el número 5. Y para la unidad, el número 0. 850 para el segundo premio. Hacé tu jugada del día siguiente desde tu celular a partir de las 25 minutos después del sorteo nocturno. 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Siguiente juego de bolillas. Para la centena, el número 7. Para la decena, el número 3. Y para la unidad, el número 5. 735 para el cuarto premio. Aumenta tus posibilidades de ganar combinando jugadas. Combina tu jugada a la cabeza con una redoblona a los premios o invertida. Siguiente juego de bolillas. Para la centena, el número 7. Para la decena, el número 4. Y para la unidad, el número 0. 740 para el décimo segundo premio. Que las llamadas y los mensajes no paren. Carga saldo para tu Tigo personal o Claro y seguí disfrutando. Siguiente juego de bolillas. Para la centena, el número 3. Para la decena, el número 1. Y para la unidad, el número 6. 316 para el décimo tercer premio. 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Ya podés hacer tu jugada a partir de las 25 minutos después del sorteo nocturno. Siguiente juego de bolillas. Para la centena, el número 0. Para la decena, el número 6. Y para la unidad, el número 5. 0.65 para el noveno premio. 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Siguiente juego de bolillas. ¡Atención! Para la centena, el número 0. Para la decena, el número 1. Y para la unidad, el número 6. 0.16.
2: ¡A la cabeza!
1: Cinco minutos pasaron de las 20 en todo el territorio nacional. 0.16. El 16, el anillo. 0.16, nuestro primer premio a la cabeza. Surtido nocturno de Quiniela TDT correspondiente al día de hoy, miércoles 24 de junio del 2026. Estamos en vivo, en directo a través del Facebook Quiniela TDT. Siguiente juego de bolillas. Para la centena, el número 8. Para la decena, el número 3. Y para la unidad, el número 3. 833 para el tercer premio. Les recordamos que queda prohibida la participación de menores de edad en la quiniela TDT. El juego compulsivo es perjudicial para la salud. Siguiente juego de bolillas. Para la centena, el número 4. Para la decena, el número 3. Y para la unidad, el número 4. 434 para el décimo primer premio. ¿Estás corto este mes? 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Siguiente juego de bolillas. Para la centena, el número 4. Para la decena, el número 4. Y para la unidad, el número 3. 443 para el décimo cuarto premio. Porque vos lo pediste desde las 25 minutos. Habilitamos en la web todos los sorteos para el día siguiente. 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Ingresa a www.quiniela.com.py. Siguiente juego de bolillas. Para la centena, el número 8. Para la decena, el número 4. Y para la unidad, el número 7. 800.

0: o invertida. Siguiente juego de bolillas. Para la centena, el número 6. Para la decena, el número 3. Y para la unidad, el número 2. 632 para el quinto premio. Que las llamadas y los mensajes no paren. Carga saldo para tu Tigo personal o Claro y seguí disfrutando. Siguiente juego de bolillas. Para la centena, el número 5. Para la decena, el número 8. Y para la unidad, el número 6. 586 para el octavo premio. Jugá desde tu celular sin complicaciones en www.quiniela.com.py. Ya podés hacer tu jugada a partir de las 20:05 después del sorteo nocturno. Último juego de bolillas. Para la centena, el número 2. Para la decena, el número 8. Y para la unidad, el número 2. 282 para el sexto premio. Con esto estamos arribando a la parte final de nuestro sorteo nocturno de Quiniela TT correspondiente al día de hoy, miércoles 24 de junio del 2026. 9 minutos pasaron de las 20 en todo el territorio nacional. Ya tenemos la placa, el resultado en pantalla y son los siguientes. Atención. Primer premio a la cabeza, el 016, el 16, el anillo. Posteriormente el 850, 833, 735, 632, 282, 847, 586, 065, 720, 434, 740, 316 y el 443. Reiteramos, 016, nuestro primer premio a la cabeza. ¿Está todo correcto? Escribana Carmen Estigarribia.
1: Está correcto.
0: Muchas gracias. Tenemos ahora el repaso de los números que han caído a la cabeza en el día de hoy, miércoles 24 de junio del 2026, y son los siguientes. En el tempranero, el 723, el 23, el cocinero. En el matutino, 874, el 74, gente negra. En el vespertino, el 508, el 08, el incendio. En el nocturno, 016, el 16, el anillo. Atención a todos nuestros seguidores y quinileros de todo el país. Ya tenemos en pantalla los números limitados correspondientes al día de mañana, jueves 25 de junio del 2026. Y son los siguientes. Atención. 13, 24, 25, 32, 39 y el 50. Reiteramos números limitados para el día de mañana, jueves 25 de junio, el 13, 24, 25, 32, 39 y el 50. Con esto ponemos punto final a nuestro sorteo nocturno de Quiniela TT. Gracias por acompañarnos. Hasta mañana. Buena suerte.
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Sé tú mismo su compañero en este momento de dolor y que puedan recuperar su salud y su vigor. Bendice también, oh Dios de clemencia, a los matrimonios que pasan por problemas, porque marido y mujer no consiguen dialogar o no consiguen perdonarse. Que tu gracia los acompañe y superen esta crisis que los maltrata. Que los padres y que los hijos se quieran más, sepan ser verdaderos amigos y se ayuden cariñosamente en los quehaceres de la casa y de los estudios. Que las personas de la tercera edad reciban afecto y apoyo de sus familiares a la par, consigan unir sus sufrimientos a los de Jesucristo para la redención del mundo. Especialmente, Señor, pedimos por aquellos que no tienen trabajo y que se sienten quebrantados. Sabemos cómo es difícil llegar al final del mes sin los recursos suficientes para pagar las cuentas. Dale, Señor, otra oportunidad para salir adelante y conseguir un empleo digno. Por las personas víctimas de las drogas, del alcohol, de las deudas económicas, que encuentren en sus semejantes una mano amiga para liberarse de estos pesos. Asimismo, que cada uno de ellos tenga la fuerza interior para no dejarse arrastrar por los engaños del mundo. Te pedimos también, Señor, por las autoridades de nuestro país, que realmente luchen contra la corrupción, la impunidad, el fanatismo político, de tal modo que todos los paraguayos y paraguayas podamos tener salud, educación, buena alimentación, seguridad y fuentes de trabajo. Te alabo, Señor, por los oyentes de Gotas de Paz. 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Tu eres el amor, la humildad, la mansedumbre, la seguridad. Tú eres toda nuestra riqueza y tú eres nuestro custodio y defensor. Que las bendiciones del sacerdote católico fortalezcan y protejan a todos los oyentes de este programa, como también a sus familiares y amigos. 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

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Continuamos compartiendo toda la música del Paraguay en esta madrugada potí, saludando a todos los que a esta hora ya están en actividad en sus diferentes quehaceres.

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1: Queridos hermanos espirituales, tengan todos ustedes muy, pero muy buenos días. Quien te habla, tu hermanito, el indio, el chamán andino, te deseo lo mejor en este nuevo día. Que todos tus sueños, que todas tus ilusiones, que todas tus metas, tus proyectos, todo se realice hoy y por siempre. Queridos hermanos, quisiera hoy día contarles la historia de una jovencita que tuvo tanta mala suerte desde muy niña y sigue sufriendo hasta el día de hoy. Ella, en primer lugar, fue abandonada por su madre, quien corrió para irse con un hombre casado, y por supuesto ella era producto de una relación pasajera que tuvo con un muchacho que tampoco se hizo responsable de ella cuando nació, y la madre de esta jovencita decidió dejarla abandonada en la casa de una señora, que era como la madrina, más o menos así. Entonces ella desde niña era empleada doméstica de la casa de la madrina, y cuando ya tenía 11 años fue violada por el marido de la señora. Imagínense, con 11 años ya era una chica que, además de haber sido sufrida desde nenita, trabajando como sirvienta, ahora había pasado a ser una chica violada. Y tuvo que irse a vivir a la casa de una tía, donde también el marido la acosaba, y así vivía de casa en casa, hasta que cuando ella llegó a tener cierta edad, comenzó a estudiar por las noches y trabajar en una casa de una señora en Asunción. Y así fue como esta chica, ya con 18 años, estaba terminando sus estudios, y la señora que la había contratado decidió irse a trabajar a España. Entonces ella, como ya tenía experiencia en la casa, cuidaba a las criaturas, el marido quedó solo. Entonces, 4 años estuvo la señora en España. Durante esos 4 años, ella veía cómo el marido andaba mal, sufría porque le contaba de que la señora de España no quería venir, que ella había decidido estar con otro. Entonces ella se fue apegando mucho al señor, al grado de que el señor la conquistó, se enamoró, y la hizo su concubina. Imagínense, ella de empleada ahora era la esposa del dueño de la casa. Y la señora española ni llamaba, ni aparecía. Entonces, cierto día, ya ella estando con su, vamos a decir, su marido, que era ajeno, se embarazó y tuvo una criatura. Entonces, de un día para otro, apareció la española. La que se había ido hacía 5 o 6 años, ahora volvió y ya estaba enterada de todo, que ella estaba embarazada de su pareja. Entonces, imagínense qué situación. Ella pensaba que la señora vino para volverse a ir y que solamente vino por los hijos. Y grande fue su sorpresa cuando la señora dijo, yo he venido a recuperar mi matrimonio. ¿Quién te ha dicho que yo estaba con otro? Jamás, yo siempre he mandado plata. Mi marido, el que no me llamaba, no me contestaba los mensajes. Y preocupada por eso, me vine a ver qué está pasando. Ahora me encuentro con que tú te embarazaste de mi marido y quiero que te vayas de la casa. Y el marido, ¿qué decía? Bueno, en realidad él era el gran farsante. Había seducido a esta joven inocente, la había conquistado, la había embarazado, le había enchufado un hijo. Ahora, entre él y la esposa, ambos la estaban botando ahí a la calle. Con la criatura, madre soltera, y había sido utilizada una vez más por una pareja que al final ellos, la mujer decidió perdonar a su marido, todos felices y contentos, y la única sufrida, intrusa, humillada, maltratada, abusada, una y otra vez, nuevamente esta chica. Queridos hermanos, ¿se puede tener tanta mala suerte? Primero trabajó como empleada doméstica desde 4 o 5 años. Luego la violaron. Luego la echaron. Luego fui a otra casa, también la acosaban sexualmente. Se fue a estudiar con todo esfuerzo a Asunción. Trabajó, estudió, terminó para que un hombre la vuelva a embarazar y para que la utilicen como empleada. Nunca le pagaron un sueldo durante 6 años. Trabajó como negra pensando de que algún día iba a ser la esposa de este hombre y al final todo fue un engaño, una mentira. Ahora con una criatura y con el dolor de haber sido engañada una vez más. Queridos hermanos, hay jóvenes señoritas que pasan por esta situación. Les va tan mal que salen de fracaso en fracaso, de fracaso en fracaso. Y no es solamente chicas, hay jóvenes, varones, que se enamoran, la chica les juega, les utiliza, les saca plata, los bota, después cambia de marido, después él queda solo, vuelta, se enamora otra vez, le vuelven a engañar, le vuelven a poner los cuernos. Jóvenes, hombres y mujeres están en este momento pasando momentos tan tristes. El amor de su vida, que le jura amor eterno, se le va de las manos. Queridos hermanos, si usted, señor, señora, señorita, amigo, oyente, me está escuchando, si parece que todo te sale mal, que vas de fracaso en fracaso, cada vez que te enamoras pierdes, cada vez que te enamoras vuelves a perder, cada vez que te enamoras vuelves a quedarte solo o sola, visítame, esta es tu oportunidad. Hay secretos que se hacen para recuperar el amor perdido. Porque también hay maleficios que se hacen para perder todo lo que usted tiene, para que el amor de tu vida se vaya, para que tú fracases, para que estés cambiando de pareja como si estuvieras cambiándote de ropa. Cada día una ropa nueva, cada año que pasa, marido nuevo, esposa nueva. No puede ser. Y lo más grave es que a veces uno ya tiene familia y no puede estar fracasando con la familia a cuestas. Uno tiene que pensar en formar algo eterno para toda la vida. Y si usted es víctima de brujería, de payé, de macumba, venga, te vamos a curar, te vamos a liberar. Hay secretos para liberar tu mala suerte. Hay secretos para liberar todas las cosas malas que se te hacen en tu camino. Por eso esta es tu oportunidad y tal vez sea la única o la última oportunidad en tu vida de poder librarte para siempre de todo el daño, la injusticia, la maldad. 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Bien, vamos ahora sí a una breve pausa y luego volvemos con la segunda parte de este programa.
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1: Queridos hermanos, le damos a todos ustedes la más cordial bienvenida en esta segunda parte del programa. Bien, queremos contestar las correspondencias, los mensajes que nos han enviado vía WhatsApp a nuestro número 0987-276105. Dice así el primer mensaje: hola, profesor, quiero contarle la historia de mi hijo, quien hace ya 2 años desde que se casó, nunca más volvió a la casa, ni nos visita. Mi marido me dice que deje nomás, que algún día él va a cambiar, y yo me siento mal porque él es nuestro único hijo. Nunca más yo me pude embarazar, me costó mucho porque fue un parto difícil. Él ahora tiene 25 años, le dimos lo mejor de nosotros. Nosotros somos gente pobre, gente humilde, pero con mucho esfuerzo lo hicimos estudiar, se recibió como doctor y él es muy inteligente. Y justamente le enviamos a estudiar a Asunción y siempre nos decía que él estaba muy agradecido, que algún día él nos iba a cuidar en nuestra vejez, que él nos quería y nunca dejaba de llamarnos una sola vez por día. Todos los días nos llamaba, mañana, tarde y noche, hasta que él, después que terminó su carrera, se enamoró de una chica un poco mayor que él. Por nuestra parte no tenemos problema de que su pareja sea mayor. Ella tiene ya 35 años y él tiene 25, le lleva 10 años. Tampoco nos interesa su pasado porque la chica tenía 2 hijos de su primera pareja. Y cuando él nos presentó, aunque nos afectó un poco, pero si estaba enamorado de ella, no había ningún problema. Pero cuando la chica vino a mi casa, era una chica agrandada, ella nos miraba de reojo, ella anda bien vestida, con buena ropa, y ahora que se casó mi hijo con ella, nunca más mi hijo nos visitó. y yo le llamo, no me contesta. A veces me contesta la mujer, me dice que está ocupado, que está trabajando, que no está, y siempre lo niega. La última vez yo le dije, por favor, dile a mi hijo que necesito que me llame porque estoy enferma. Y la chica me dijo, vieja de M, deja de molestar. Así, profesor, me quedé sorprendida porque yo jamás le he hablado mal de ella ni dije nada de ella impropio. Al contrario, siempre le enseñé a mi hijo que sea educado con su pareja. Mi marido también le habló fuerte, le dijo, ¿qué está pasando? ¿Por qué? Y él mismo le dijo a mi marido que de nosotros, él ya no quería saber nada, que le dejen hacer su vida, que él quiere ser feliz con su pareja. Profesor, no sé qué pasó, profesor, ¿qué está pasando? Nos duele mucho porque nosotros amamos mucho a nuestro hijo y queremos que él sea feliz, pero también queremos que nosotros, sus padres, no se olvide de ellos. Atentamente, iniciales PR, PR. Bien, querida hermana espiritual que me escribe este mensaje, me da mucha pena lo que me estás contando sobre tu hijo. Me da mucha pena porque en realidad ustedes son gente buena y gente humilde, pero permíteme decirte que en realidad tu hijo es víctima de un trabajo sucio de brujería. Esta mujer, por supuesto, a tu hijo tampoco lo quiere. Encontró en él un tonto útil que es nuevo, no tenía experiencia en el amor, y ella, por supuesto, ha tenido varios recorridos ya con diferentes parejas, al grado que tiene dos hijos que son de diferente hombre. Y, por supuesto, ella es una mujer de ambiente, o sea, es una mujer que ella trabaja con clientes exclusivos. Ella es prostituta de alto nivel, se acuesta con gente ejecutiva, inclusive a su marido le engaña de que ella tiene un trabajo que tiene que viajar y ella se va a veces 2-3 días, le deja a las criaturas y se va a andar con amantes, a veces se va lejos, se va a España, a Europa. ¿Por qué? Porque ella tiene clientes de nivel importante. Entonces, ella sabe que a una mujer como usted no se le puede engañar porque la madre pilla todo. Entonces, por eso ella te odia y no quiere que te acerques a su marido, a tu hijo. Ella hizo un trabajo de brujería para amarrarle a él. Por eso que él no sabe que su foto de él está enterrado en el cementerio junto con una bombacha que la mujer hizo con una curandera. Y como él es un buen doctor, es un futuro hombre, él va a salir adelante. Ella sabe que él tiene un potencial grande. Entonces, él ha hecho un trabajo para que tu hijo a ustedes no les quiera. Yo quisiera que me visites porque te voy a ayudar para desatar esta brujería. Así esté casado, tu hijo no le conviene, no le interesa, no le sirve andar con una mujer de ese tipo de vida. Tal vez otros hombres quieren una mujer así porque viven de la mujer. Pero tu hijo merece tener una buena chica que lo ame, que lo respete, que no le sea infiel, ni así sea por trabajo. Que sea una buena esposa, una buena ama de casa. Y hay muchas chicas buenas, más jóvenes, más lindas, que van a hacer un futuro con tu hijo y te van a querer a ti como si fuera una madre y a tu esposo como si fuera un padre. Cuando un hombre se casa, las nueras a veces hasta se convierten en hijas, a veces quieren más a los suegros que los propios hijos verdaderos, pero en tu caso es todo al revés. 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O, si lo prefieres, llámame por teléfono, coordinamos bien y así nos ponemos de acuerdo para poder ayudar a tu hijo a salir de esa mala pareja que escogió. Y así, queridos hermanos, llegamos entonces al final del programa por el día de hoy. Quien te habla, tu hermano, tu amigo, tu servidor, el chamán andino, el Taita. 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Bien, ahora sí llegamos al final del programa por el día de hoy. Nos despedimos, que Dios bendiga vuestros hogares y será hasta mañana, Dios mediante. Que Dios les bendiga.
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2: 17 grados. Y la mínima 2 graditos entonces, es lo que se espera como para esa zona de la capital del Alto Paraná. Pronóstico extendido para Asunción y los alrededores, jueves 25, mínima 3 grados. Máxima 18, frío a fresco, cielo escasamente nublado, vientos variables. Mientras que para el viernes 26, mínima 5, máxima 19, frío a fresco, cielo parcialmente nublado, vientos variables. Luego del noreste, entonces lo que se espera para el último día de la semana, ahí prácticamente esperando ya lo que es el arranque del fin de semana. Sábado 27, mínima 13, máxima 22, fresco a cálido, cielo mayormente nublado, vientos del noreste, lluvias dispersas. Mientras que el domingo 28, una mínima 13 grados, una máxima 22, fresco a cálido, cielo mayormente nublado, vientos del noreste, luego moderados del sur, lluvias dispersas con ocasionales tormentas eléctricas. El lunes 29, arrancando ya la próxima semana, acercándonos ya a lo que es al fin de este mes, una mínima de 10 grados, una máxima de 15, frío a fresco, cielo nublado, parcialmente nublado, vientos del sur. Entonces, lo que se espera para esa jornada. Cambiando un poco lo que es el norte de nuestra noticia, vamos ahora un poco a lo que es el recorrido por las tapas de los diarios. Miremos cuáles son las principales informaciones que traen estas. Y empezamos en casa, como siempre, con la tapa de Ñanutí. Titular de Conatel se expone a sanción por ocultar mansión. El presidente de Conatel, Juan Carlos Duarte, quedó expuesto por ser sancionado por incumplir casi 3 años la obligación de actualizar su declaración jurada, pese a que la ley exige informar sobre su patrimonio al asumir la titularidad del ente en el 2023. La omisión salió a la luz tras revelarse la existencia de una mansión en San Bernardino que finalmente fue declarada por Duarte y su esposa. Contraloría abrió sumario y la normativa prevé sanciones para los funcionarios que incumplen estos reportes. Entonces se puede ver la importante edificación, esto en la zona de San Bernardino respectivamente. Banderazo y mosaico guaraní. La pasión albirroja estalla en las calles de New York. Paraguay es local en el Times Square con un nuevo banderazo albirrojo organizado por la hinchada paraguaya junto al equipo de la gran jugada de la Rock and Pop Ñanutí, viviendo la previa del decisivo duelo esta noche ante Australia. Por otro lado, inicio de investigación. Títulos falsos bajo la mira fiscal. El Ministerio Público oficia la apertura de una causa penal para investigar denuncias del MEC sobre la existencia de títulos falsos. Se formó un equipo especial. Documentación, RUN, hay retrasos y faltan ajustes. El Registro Unificado Nacional RUN recibió unos 212 mil documentos de 5 meses de funcionamiento y expidió alrededor de 175 mil documentaciones. Es lo que encontramos en la tapa de nuestro diario digital de Ñanutí en esta mañana fría de Asunción y de Paraguay. Se puede decir prácticamente, vamos a la parte judicial de Ñanutí. Demanda contra el Estado. Sandoval cuestiona postura de la Procuraduría ante su caso. La abogada Lucía Sandoval calificó de revictimizante la contestación presentada por la Procuraduría General del Estado en la demanda por daños y perjuicios que promovió tras haber permanecido más de 3 años en prisión y luego ser absuelta. Sostuvo que el escrito desconocía el daño ocasionado por el proceso penal y consecuencias de su encarcelamiento, al plantear una postura que, a su criterio, minimizaba las graves afectaciones sufridas durante esos años de privación de libertad. También esto que viene hace un tiempo largo ya. Ex senador argentino imputan a Cuéllar por presunto lavado. El Ministerio Público imputó al ex senador argentino Edgardo Cuéllar por presunto esquema de lavado de dinero vinculado a la compra de 6 departamentos y cocheras en Asunción. La investigación sostiene que las operaciones se habrían realizado mediante intermediarios y con fondos de origen no justificado. Por último, en las partes judiciales de Ñanutí, en Ciudad del Este, imputan a hombre por falsa tircepatía. El fiscal Ovaldo Saracho imputó un hombre tras la incautación de 4.000 ampollas de presunta tircepatía falsificada en Ciudad del Este. Según la investigación, los productos llevaban la marca de un laboratorio nacional y no contaban con documentación que acreditara su origen. Entonces, es lo que vemos en la tapa de Judicial de Ñanotí. Vamos a la parte deportiva de la Rock and Pop. Oficial, se va Arias. Alexis Martín Arias deja Cerro Porteño. Existe acuerdo total con Nacional de Montevideo y el arquero continuará su carrera en el fútbol uruguayo. Se pagó la cláusula de rescisión y el guardameta viajará este viernes a Montevideo para incorporarse a su nuevo equipo. Es lo que encontramos entonces en la etapa de la parte deportiva de la Rock and Pop. Vamos hasta ABC. Paraguay con el alma y la roja puesta. Partido clave por la clasificación contra Australia será a las 23 horas. La selección paraguaya se juega la clasificación a los 16avos de la Copa del Mundo 2026 en el partido frente a Australia, hoy a las 23. El triunfo permitirá a la Albirroja terminar la fase de grupos detrás de Estados Unidos y jugar la otra etapa contra el segundo de la llave G. Estos chicos ya hicieron historia. También pueden ser el primer equipo de Paraguay que ganó dos partidos en un mundial, Anel Alfaro. Así como fue previo al juego contra Turquía, la comunidad paraguaya se aglutinó ayer en el Times Square con el banderazo y un mosaico tricolor. También eso entonces se puede ver en la foto principal de la tapa de ABC en esta mañana. De la parte de abajo, las dos noticias que tiene ABC aparte de lo de Paraguay, por un lado, Itaipú pagaría hasta tres veces más en jardinería. En otros ítems, el encarecimiento llega al doble. Página 2, el desarrollo de esta información. Y la página 18, la última noticia que tiene ABC en su tapa, dice: no hay medicinas para 200 niños con cáncer. No las tiene el IPS y tampoco el INCAN denuncian. Entonces, esto que encontramos entonces en la tapa de ABC Color en esta mañana, que reitero, hace un frío muy, pero muy importante, y vamos a todo lo que es última hora, que también encara prácticamente todo, o sea, esto sí, absolutamente todo enfocado a lo que es la participación de hoy de Paraguay. Dice: una noche para hacer historia. La selección paraguaya se mide ante Australia esta noche a las 23 en Santa Clara, California, por la fecha 3 del grupo D de la Copa del Mundo 2026. Salir a ganar, si bien Paraguay, incluso perdiendo, puede llegar a clasificar a la siguiente fase, el conjunto albirrojo necesita una victoria para asegurar un lugar como segundo de grupo y esquivar a las selecciones más poderosas. Entonces, y en la foto que ocupa toda la tapa, que se repita, Matías Galarza fue el jugador más importante del anterior partido de la Albirroja contra Turquía, con un golazo tempranero. Es lo que encontramos entonces aquí en la etapa de última hora, que también aclara, 23 horas, Estadio Levi's, Santa Clara. Esto es entonces considerado como San Francisco Bay, le llaman al lugar, a pesar de que Santa Clara está a 73 kilómetros de la ciudad de San Francisco. Paraguay y Australia, entonces el partido que por supuesto vamos a tener full cobertura del equipo de Ñanduti y la Rock and Pop respectivamente. Y hablemos entonces ahora de la etapa de la Nación con garra afilada por el boleto a los 16avos. La Albirroja mide hoy a Australia. La Albirroja enfrenta esta noche a Australia en encuentro clave. De ganar, sacará pase directo a la siguiente fase, marcando además un registro histórico en cuanto a partidos ganados en el Mundial. Ayer Gustavo Alfaro habló con la prensa y destacó que el equipo llega en buenas condiciones a la última fecha de esta llave. Así como están las cosas, los hombres del DT Gustavo Alfaro, Orlando Gil, Juan Cáceres, Gómez, Gustavo me refiero, Omar Alderete, Junior Alonso, Diego Gómez, Andrés Cubas, Matías Galarza y Mauricio Magallanes. Adelante, Julio Enciso y Gabriel Ábalos aparentemente serán los integrantes de este posible 4-4-2, según lo que dice la tapa de la Nación. En fase de grupos, en esta jornada, Ecuador va a estar jugando contra Alemania. Esto, Ecuador necesita ganar para poder clasificar. También Curazao contra Costa de Marfil, después Túnez contra Holanda, Japón contra Suecia, también son otros partidos, en este caso el grupo F, y por último por el grupo D, Paraguay contra Australia, y en paralelo se va a estar jugando el partido entre Turquía y los Estados Unidos. También, por otro lado, nuevo marco para mezcla de biodiesel impulsará la industria. El viceministro de Comercio y Servicios, Alberto Swarovski, dijo que las nuevas normas para la mezcla de biodiesel darán impulso a la industria de materia prima, principalmente de soja. Dijo que existe una gran capacidad instalada en la producción de combustible derivado. Intoxicados, dos pacientes siguen en terapia por botulismo, entonces eso que ocurrió hace un par de semanas nada más aquí en Asunción. Las dos últimas noticias que tienen la tapa de la Nación, por un lado, Cepal, la inversión extranjera en pico histórico en el país. Y por último, la información de la página 3, proyecto. El Ejecutivo evalúa dar un auxilio al IPS, dice Bachi. Entonces, lo que encontramos en las distintas tapas en esta mañana, en este recorrido que hacemos como siempre, reitero esto, en este momento en Asunción y los alrededores, 6 grados de la temperatura, misma sensación térmica, la humedad está 91%, vientos en calma para Asunción y los alrededores en esta jornada, en la cual en esta madrugada se esperaba inclusive que lleguemos hasta los 3 grados, frío, cielo despejado, vientos variables, y si bien tenemos en este momento 6 grados de temperatura, eso significa que probablemente esto pueda ir bajando entonces en la hora del amanecer, como suele ocurrir respectivamente. Nosotros en breve regresamos para el desarrollo de la información.

0: una sola denuncia hay. ¿Leíste el material?
1: Sí, Ruth Martínez, madre de un niño.
0: Una sola, no 200, una. Una.
2: Vamos a ir a buscar a los 200, entonces.
1: Pero,
0: ¿dónde están?
2: O sea, espera, ¿por qué no vamos a escuchar a una? Y vamos a escuchar a los médicos. No. El propio doctor Isaías Frete estaba contando la situación crítica que hay y estuvo en el Congreso contando
0: la pregunta que yo me hago.
1: No, Enrique.
2: Hay una realidad. Hay una realidad en Paraguay. Y es que los pacientes con cáncer hace rato vienen diciendo que hay una situación sumamente complicada con el tema de medicamentos. Esto no es nuevo.
1: No, no es nuevo. Eso no les iba a decir. En ABC TV, Enrique.
2: Por favor.
1: Venimos cubriendo hace tiempo. Y ¿sabes qué? Para nosotros es un problema irnos casi todos los días hasta Itagua por una cuestión logística. Y aún así lo hacemos y traemos material en lo que los pacientes no solamente denuncian la falta de medicamentos. Vos sabés que hay días que llegan para su quimioterapia y ahí se les avisa que ahora mismo no hay reactivo, que no se les va a poder hacer la quimio. O sea, esto que están refiriendo para en nuestras coberturas diarias no es nuevo.
0: Yo, Javi, no estoy hablando acá de ninguna cobertura.
1: No, yo te estoy diciendo nomás que no es nuevo.
0: No, yo lo que estoy diciendo es, en este material, donde se habla de 200, en realidad hay una.
2: Ah, espera. En el material vos tenés una denuncia.
0: Sí.
2: Nosotros no vamos a poder meter 200 denuncias en un material. Pero eso no significa que sea un solo caso. Un caso refleja la situación de los pacientes. Y acá hay una situación, por eso te decía, no es nuevo, se viene denunciando, hay una realidad, hay toda una asociación que se está manifestando al respecto de esta situación hace rato. La propia doctora Nancy Garay, que es directora de una de las directoras del Hospital Acostañú, venía contando la situación difícil que ellos tienen también con los niños con cáncer, donde los propios médicos junto a los padres tienen que gestionar este tipo de insumos y medicamentos para la atención de niños con cáncer. O sea, esto es sabido, Enrique.
0: No, yo no asumo como dogma.
2: Bueno.
0: No.
2: No, yo tampoco lo asumo como dogma. Lo asumo como una realidad a la que no hay que desconocer. Y tampoco vamos a decir, ah, no, porque ahora se denuncia una campañita. No, no, no.
0: Yo sí, sí. Bueno, por, totalmente. Sí, sí. No, claro. ¿Sabes por qué, Sara? Porque la pregunta es, ¿y cuántos muertos causan los 1.200 millones de dólares mafiados en el tema de medicamentos? Porque justamente se compra sin control. Ahí no hay campaña. Ahí nadie dice nada. Está muy bien que se roban 2.200 millones de dólares. 1.200 millones de dólares.
1: ¿Cómo que no se dice nada?
0: ¿Y dónde está? Sí. A ver. Acá, a ver, no, espera.
1: Pero espera, no, pues, no, Enrique.
0: Volvamos
1: no.
0: Al
1: ¿sabes
0: proceso.
1: Qué? A
0: no,
1: ver, Enrique.
0: No, no, no. Déjame terminar porque yo estoy diciendo algo y no quiero que se. Acá. Lo que yo estoy diciendo es que se pretende eliminar todo tipo de filtro y control en la compra de medicamentos. Eso es lo que piden. Es un proyecto de ley. Está en el Congreso. Entonces piden que se siga con el robo. ¿Más claro puedo ser? No puedo, ¿verdad?
2: Bueno, ahora, vamos a hacer una cosa. Vamos a atacar las cosas que están mal. Si es que acá hay una intención de hacer un negociado con respecto a medicamentos, no nos vamos a callar. Pero eso no va a hacer que desconozcamos esa realidad que sí hay. Y es que los pacientes con cáncer hace rato vienen diciendo nosotros somos víctimas de un sistema que no nos está ayudando a vivir. Porque no tienen medicamentos y pacientes con cáncer no pueden esperar un día, o sea, lo que ellos pierden, y por eso te decía, esta situación no es nueva, pero no significa que los pacientes que lo vienen denunciando hace rato y ahora lo siguen haciendo con fuerza, no significa que sea una campaña, hay una realidad. Ahora, que se malutilice esta realidad para hacer un negocio es otra cosa, y ahí tenemos que atacar, no a los pacientes con cáncer.
1: Es más, agrego este criterio. Vayamos por la línea de que este proyecto de ley de declarar emergencia para comprar vía excepción o bajo la justificación de emergencia medicamentos ya inmediatamente sea para beneficiar a un entorno, el negociado. Bien, vamos por esa línea. Entonces se le dice, no, esta ley de emergencia no se va a aplicar porque ustedes lo que pretenden es hacer un negociado. Perfecto. Pero ¿y la respuesta para

0: abastecer de medicamentos. Me parece que ahí es sí, donde esperamos una respuesta, sobre todo el Ejecutivo y quien está en el ejercicio del poder. Cuando hablamos, por ejemplo, de esos 150 mil millones que habló el doctor Fretes, que necesita mensualmente para abastecer las farmacias de IPS, y en este caso, cuando llamemos, por ejemplo, a la dirección del Hospital Niños de Acostañú y nos digan cuántos pacientes son los que hoy no están accediendo. O después llamamos al INCAN para que nos digan hoy cuántos no están accediendo.
1: Total de acuerdo.
0: Porque al final de cuentas, es cierto, este proyecto de ley podemos hacer a un costado, pero ¿y la respuesta ante el desabastecimiento que denuncian? Y si existe, porque la realidad de que faltan medicamentos es tal, no es un invento.
2: Te quiero pedir un favor. Así como vos pedís los nombres de los 200 sí. que están haciendo esta denuncia, yo te pido los nombres de los que están haciendo negocio con los 1.200 millones de
1: dólares. Yo no tengo problema, Sara, porque yo dije esto en el primer minuto. Acá está metida la industria farmacéutica de arriba abajo.
2: Bueno, pero demos nombres.
1: ¿Demos qué nombre?
2: Lo que pasa es que vos decís, demos los nombres de los 200.
1: Sí, claro que quiero.
2: Bueno, vamos a buscar a los 200 y vamos a poner los nombres así como esta señora, pobrecita. Imagínate la situación que está viviendo con su hijo.
1: ¿Tengo que llorar?
2: No, yo lloro.
1: Yo lloro.
2: Como mamá de un niño con cáncer, yo lloro con ella.
1: Yo no lloro.
2: Bueno, yo como mamá lloro con una mamá que tiene un hijo con cáncer y que tiene que salir a pedir miserias para que su hijo viva. Con ella yo lloro.
1: No.
2: Entonces, así como damos el nombre de esta pobre doble víctima de un sistema perverso, entonces, yo también digo, ok, vamos a empezar a dar los nombres acá, si no, esa es la exigencia.
1: Yo voy a llorar después de que me, después de que me digan cuántos muertos hay por los 1.200 millones de dólares que se robaron. Ahí vamos a empezar a llorar. Pero así, a mí no me vienen acá con las lágrimas de cocodrilo a asustar. A mí ya no me corren más con esa vaina. Hace rato. O sea, cuando vos tenés que, con esa vaina vinieron a justificar 1.200 millones de dólares de robo. Y este resulta que tenemos que estar todos no pido disculpas.
0: Pero
1: no,
0: Sara justamente te dijo, o sea, no les culpemos a los pacientes que tienen que recibir,
2: Dios mío,
0: sino ataquemos a esos que hacen los, el negociado.
1: Todo lo que
0: y mientras, ¿qué le respondemos a esos que necesitan recibir los medicamentos?
1: ¿Cuántos son? Porque,
0: y el cuántos son, Enrique, justamente, ¿sabes quiénes tienen el acceso a esa información? ¿Quiénes?
1: ¿Quiénes?
0: El Ministerio de Salud y el IPS.
1: Porque acá la señora es la única entrevistada, Ruth Martínez. Ella es la que dice que hay 200.
0: Bueno, y llamemos entonces, Enrique.
1: Con mucho gusto, es lo que estoy pidiendo.
0: Claro, y te agrego nomás que esto que está presentado acá, de verdad, Enrique, lo venimos presentando hace buen tiempo.
1: Muchísimo. No entiendo el punto.
0: Y es que de aquel tiempo a esta parte, ¿se resolvió el problema?
1: Lo que se resolvió de aquel tiempo a esta parte es que hay 1.200 millones de dólares de robo.
0: Bueno, yo no te pregunté eso. ¿La provisión de fármacos para el tratamiento oncológico de aquel tiempo a esta parte se resolvió?
1: Y yo te contesto como buen jesuita. Lo que no se resolvió, perdón, lo que piden para resolver es más de lo mismo y yo no acompaño eso.
0: Bueno, pero a ver, es que yo estoy de acuerdo en criticar el modelo de negocio que se tiene con las proveedoras. Sí, Enrique, cuando siempre te dije, acá es sencillo, es contrato, licitación, contrato, orden de compra y nota de remisión y se controla. Siempre te dije, ¿verdad? Espérame un ratito. Así se controla. Vos entregaste medicamento y te pago. O hago la nota de crédito y demás. Y se controla y va a depósito y todo lo que vos quieras. Esa es una cosa, Enrique. Pero mientras, ¿qué se le responde a quienes van a los hospitales? Porque te insisto, pero escúchame esta parte. ¿Qué se le responde a quienes van a los hospitales?
1: se le responde que no se va a seguir robando.
0: No.
1: Porque
0: no.
1: Ese robo cuesta muerte.
0: Sí, yo sé, Enrique.
1: Y bueno.
0: Esa es una cuestión de administración.
1: Vos lo que querés, pero que yo te diga es que le regalemos los cosas.
0: No, no, yo no te estoy diciendo eso.
1: ¿Y lo qué que me estás diciendo entonces?
0: Lo que estoy, y ya te dije hace rato, quienes tienen el acceso a la información sobre cantidades y sobre el problema son las direcciones, ¿verdad? Estas direcciones que dicen, y vamos a insistir con ellas, pero que es una realidad que venimos mostrando hace tiempo, es Enrique.
1: La realidad es que nosotros tenemos un país que está depauperado y no tiene chance de tener lo que hay que tener porque se han robado 1.200 millones de dólares. Esa es la realidad. No hay otra realidad. Y entonces lo que nos dicen...
0: Pero ahí me parece lo que todos estamos de acuerdo, bueno, en la crítica...
1: Entonces, ¿qué nos vienen,
0: no,
1: a decir?
0: Enrique, Enrique, en la crítica sobre el aumento de la deuda, creo que desde el principio estuvimos todos cuestionando, ¿verdad?
2: Todos.
1: ¿Pero qué es lo que piden?
2: ¿Quién hace el negocio? ¿Quiénes son los responsables de este robo? Como vos decís, robo de 1.200 millones de dólares. A vos te aludo, yo
1: sí,
2: no digo.
1: Sí.
2: ¿Quiénes son los responsables de esta componenda? Porque acá no viene la farmacéutica solo a meter el cheque. Acá quien recibe el cheque, firma y hace el círculo para que esto se genere. Porque nosotros estamos apuntando a un sector. Pero yo digo, ¿quién viene y le firma y les pone la alfombra roja para que hoy estemos en esta instancia? Acá hay una componenda, acá hay un grupo que ha permitido que se llegue a esto. Entonces no vamos a decir, ¡ay, esos malditos! No. Quiero los nombres de todos los responsables.
1: Yo también.
2: En el Ministerio de Economía, en el Ministerio de Salud, en las unidades operativas de contrataciones, en las unidades anticorrupción, en la Fiscalía, en todo, de todos quiero los nombres.
1: Yo te voy a dar las pistas, mi querida Sara, porque como comprenderás, no soy tan bobo como para exponerme a una querella penal. Pero las pistas son claras. Una. ¿Quién modificó las normas de compra de salud, estimado amigo, en qué año, mediante las cuales se establecieron presupuestos plurianuales tanto en IPS como en salud? ¿Quién? Nombre y apellido. Año. Segundo, esta modificación violatoria de la Constitución, violatoria de la Constitución, porque en la República del Paraguay el presupuesto es anual y es anual por una razón concreta y práctica, ¿verdad? Estas personas siguen medrando en el sistema de salud, ¿ok? Y vienen ahora a plantear que el festival tiene que continuar. Entonces lo que yo digo, mi querida señora Ruth Martínez, única entrevistada del tema, todo bien, mamita de mi corazón, ¿quiénes son los que están contigo? Y segundo y principalísimo, ¿qué propones? Yo sé lo que propones porque está en la nota, más de lo mismo. ¿Y querés que yo esté contigo, mamá? No, perdón.
0: No hace falta que estés contigo.
1: Bueno.
0: ¿Sabes qué es lo que hace falta? Que quienes administran la plata pública y tienen la responsabilidad de proveer los fármacos hagan su trabajo. Eso es lo que tiene que ocurrir. No hace falta que vos le creas a Ruth.
2: No, pero además hay una cosa. Ruth, como mamá de un chico con cáncer, obvio que te va a pedir medicamento. Eso es lo que ella necesita. ¿Qué cree que te pida? Vengo a pedir que se rompa el sistema corrupto. No, lo único que ella necesita es el medicamento para que su hijo no se muera. Obvio que ella no va a pedir otra cosa, pero ella no está pidiendo que el medicamento se le dé bajo el sistema de corrupción. Ese es el papel del Estado. El papel del Estado es hacer bien las cosas, comprar los medicamentos con la trazabilidad debida y darle el medicamento a su hijo para que no se muera. O por lo menos para tratar de lidiar con ese tratamiento oncológico que el chico tiene. Obvio que ella como mamá va a pedir medicamento. ¿Qué quiere que pida? Que vaya a pedir ahora a luchar contra un sistema. Su lucha como víctima de una enfermedad catastrófica es solamente el medicamento. no tiene otra óptica ella. Está en responsabilidad y en manos de otras personas ir en contra de esa corrupción que ahí se denuncia y de todo ese sistema perverso del que venimos hablando.
1: Lo que estoy planteando, Sara, es lo siguiente. Vamos a poner en cronología la cosa para que se entienda bien. Hace unos, no sé cuánto, X tiempo, el diputado Yamil Esgay presentó un proyecto de ley de emergencia. ¿Ok? Ahora, con la presentación del proyecto de emergencia, vienen una serie de declaraciones que pretenden conmovernos. Y a mí me conmueven muchas cosas. Y realmente yo soy muy llorón por temas emocionales. Pero yo acabo de venir de un lugar que es que el doctor Isaías Fretes acaba de hacer una denuncia penal y una revisión administrativa sobre que en el IPS se pusieron 800 remedios que nadie necesita. Bueno, entonces a mí no me conmueven más con boludómetros. Perdón, no. Acá está el purete, estimado amigo. Bueno, a la pregunta que yo me hago es, 1.200 millones de dólares, ¿ustedes saben cuántos medicamentos oncológicos son de los necesarios? ¿Y cuántos dejaron de comprarse porque estaban 800 boludeces en el vademécum? Y entonces cuando vos tenés esa composición, ya no te conmueven las lágrimas de cocodrilo de nadie. Porque aquí lo que tenemos es un negociado a escala galáctica. ¿Entendés? Ahora, nadie tiene huevo porque, claro, la industria farmacéutica es auspiciante de la puta madre en el país entero, en los partidos políticos. ¿Quién respalda al PLRA? Perdón, pregunto. Y no voy a dar nombre, pero todo el mundo sabe. Por ejemplo, estoy diciendo un ejemplo, ¿verdad?
0: O sea que alguien que tiene, sí, la doctora Javivi Noguera, directora del INCAM, Enrique, vos sabés que enfrentó muchísimo. ¿Qué hizo? Tocó el vademécum. Y dijo, no, acá estamos teniendo en la lista algunos fármacos que en el tratamiento oncológico ya no alcanza.
1: En todo hicieron.
0: ¿Y vos sabés qué tocó? Le costó muchísimo, Enrique. Y el INCAN es el ente rector, ¿verdad? O sea, lo que te quiero decir es que sí, hay algunos que sí enfrentan, Enrique. Y les dice a los laboratorios, espera un ratito, nosotros vamos a fijar las bases.
1: Eso no vale.
0: ¿Verdad? Y están modificaron el vademécum, les costó literalmente un Perú, pero en el tema oncológico tocaron.
1: Y ese es mi punto, yo no tengo otro punto.
0: Bueno, llega la FIFA.
1: Llega.

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0: Esto es.
1: ¡Wow!
0: Mira, Pueblo Colorado, Gamarra.
2: La famosa galería.
1: Pipino Cuevas. Para la gente que está escuchando radio, estamos teniendo fotos de los mundiales anteriores, de las selecciones. Estábamos viendo Francia 98, Sudáfrica 2010, Alemania también. Sí, no, qué lindo. José Pepe Cardoso. Qué lindo todo. Copa América Argentina 2011.
0: Wow. Firma, recordando, el Mundial de 2006, yo pasé en Italia.
1: ¿En serio?
0: Sí, y las finales vi en Roma.
2: Paquetísimo.
1: Yo pasé en Estados Unidos. Estados Unidos y a Sara.
2: No. Que ella es Sara.
0: Porque estaba cerca, te digo, no.
1: Ah, bueno.
2: ¿Cómo era el destino aquel? El que se fue. El Edén, ¿cómo era?
0: ¿Quién más?
2: Nada.
0: ¿Qué es loco?
2: De una a la una. Bueno, 5:49.
1: Vamos a hacer editorial. Accidente.
0: Ah, espera.
1: ¿Va a entrar con el accidente, José? No va a entrar. Bueno, entonces voy a comentar yo. Ya enseguida con eso. Voy a comentar porque si tenemos información de último momento esta mañana, un accidente con derivación fatal en San Lorenzo involucró a un camión mandioquero y una camioneta. Y falleció una ciudadana china de 71 años, Su Mei Liu Fan. También lesionado Sergio Arriola, de 32 años. Involucrado Oscar Villalba, de 33 años, al mando de la camioneta. Y también Cristian Aveiro. Ese fue el tema. Impactó la camioneta contra un camión mandioquero. Y allí se dio lastimosamente el
0: pregunta nomás, Sara.
1: Sí.
0: ¿El camión estaba estacionado?
1: Vos sabés que no tengo detalles. Por eso quería que entre José a contarlo, pero bueno, tenemos el informe policial a mano, por lo menos para contar esto. Varios oyentes nos estaban reportando todavía esa situación desde ahí, en este momento.
0: Lo que tenemos que ver si el camión mandioquero que estamos viendo en imágenes tiene chapa, o si tiene,
1: si estaba estacionado,
0: y si tiene luces traseras,
1: sí,
0: como corresponde. A mí qué me importa la carga, a mí la carga no me interesa.
1: Claro.
0: Lo que hay que ver es si cumplía las normas.
1: No, dijimos nada más para que se entienda que era un camioncito más grande.
0: No, te estoy diciendo a vos, estoy diciendo el enfoque de video.
1: Entiendo.
0: O sea,
1: para entender, ¿verdad? Como la dimensión del vehículo, etcétera, etcétera.
0: Bueno. Editorial tenemos que hacer, ¿verdad?
1: Sí, señor.
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1: Se ha corrompido la educación y se ha estafado a los alumnos y a la sociedad. El grosero escándalo de los títulos falsos de docente adquiere dimensiones cada vez mayores. Tras una auditoría interna, el Ministerio de Educación y Ciencias denunció ante el Ministerio Público 145 casos, aunque primero haya referido 250. Por de pronto hay 14 imputados en una causa similar anterior a esta, en el marco de la cual la fiscal Teresa Sosa recomendó al MEC la realización de la auditoría. Es presumible que el número de procesados vaya aumentando con el correr de las pesquisas. Por su parte, el presidente de la Federación de Educadores del Paraguay, Silvio Piris, estimó que serían unos 15.000 los títulos de quienes no asistieron a un instituto de formación docente ni a una universidad. Es mucho lo que está en juego en esta nefasta trama que se extendió a gran parte del país, según el ministerio. Se ha corrompido la educación y se ha estafado tanto al erario como a los alumnos, dice parte del editorial de la fecha.
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0: que nunca, Ofensiva y Veloz, hoy es día de tirar toda la carne en el asador y volver a festejar la victoria. Esta noche la selección se fue a la clasificación frente a Australia.
1: Me preocupa nuestra selección.
0: ¿Por qué?
1: Y porque si es ofensiva, la FIFA se va a enojar.
2: Ya se enojó.
1: No sean tan ofensivos, chicos.
0: Pobre. Yo le daría una patada a la pelada a ese viejo choto. El decisivo encuentro se juega en el Levi's. Pues Sara ya me retó, dijo, produce en castellano.
1: Está, en el Levi's que está tapado también, ¿eh?
0: También.
1: También.
2: Sí. Con la forma y terminó siendo viral.
1: Sí.
0: Bueno, a las 23, esto, o sea, hora paraguaya 23, estimado amigo, así que realmente mañana los que trabajamos temprano vamos a estar en problemas, porque el partido va a terminar a la una.
2: Sí.
1: Y zombie vamos a venir.
0: Y sí, ya sé. El triunfo dejará a nuestra selección en segunda posición en la llave, lo que nos lleva a enfrentar al segundo del grupo G, que tiene a Egipto, Irán, Bélgica y Nueva Zelanda. Nueva Zelanda, yo ya no sé si está. Vamos a ver. La otra opción es pasar como tercero, como mejor tercero del grupo, lo que nos pone frente a Alemania o Francia.
1: Ah, gracias a Luisito que dice Estadio Bahía San Francisco, según FIFA. O sea, no es
0: el
1: Levi's Stadium.
0: Ay, Dios mío.
2: Yo, una cuestión marcar.
0: Yo creo que en algún momento hay que ubicarle a la FIFA. O sea, en algún momento va a haber que ubicarle a la FIFA. Y ahora hago retrospectiva de una situación. Perdón que meta esto en... Voy a hacer retrospectiva una situación. Esta era, estimadas amigas y amigos, una entidad omnipotente hasta que vino la fiscal general de Barack Obama. Imagínense ustedes, para tocar a los intocables se le tuvo que proveer de la documentación del fraude a la fiscal general del presidente de Estados Unidos, al fiscal general de Estados Unidos. Y solo ahí, porque era Estados Unidos, se tocó. Y mírense, y miren ustedes, amigas, amigos, para que ustedes vean el poder de esta organización. El presidente, que era Joseph Blatter, no se fue preso. Está tranquilo en su casa.
1: Loretta Lynch.
0: Ella, ¿entendés? Y entonces vos decís, pero o sea, yo planteo.
1: Pero
0: esto.
1: Vos sabés que también estoy pensando en algo, lo que fue también el escándalo con Nicolás Leos, ¿verdad? Porque aquí en un momento dado se planteó por qué Paraguay le daba esta concesión fiscal a la Conmebol.
0: Es claro, pero eran el escándalo de FIFA.
1: Sí, sí, sí.
0: Sí, pero ahí viene el punto. Entonces sale Infantino muy suelto de cuerpo y dice, no, nosotros, y tengo acá el material de lo que dijo este Badulaque, le voy a decir, nosotros le sancionamos. Esto que voy a leer, estimado amigo, es la respuesta que Infantino le da a los periodistas de varios medios, Marca de México, New York Post, etcétera, porque la agencia Reuters no le respondió todavía, y no respondió Infantino, respondió el comité de prensa de la FIFA con respecto al caso de Chippy. No, nosotros consideramos, dice Infantino, o dice el grupo de FIFA, el grupo que tomó la decisión, que voy a traducir porque está en inglés, esto pido disculpas, así que no me va a salir seguramente muy bien. El comportamiento de Vera fue inconsistente con el estándar de profesionalismo esperado por personal periodístico acreditado. Esto ustedes lo pueden leer en Yahoo Sport. ¿Cómo? ¿Y quién define lo que es el estándar de profesionalismo?
2: Que hay un tribunal de estándar.
0: Claro, a eso voy, Javi. Y por eso yo estoy armando la cuestión con el tema de Jefferson. Y es lo que explicó Ezequiel Santagada perfectamente bien. ¿Quién define eso? Y ese es el problema. Por eso yo puse ayer mi post ofensivo a propósito.

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0: Es la hora 5:59 minutos.
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0: prosperará. Muy buenos días, audiencia de la 102.5 FM Itapúa. Estamos iniciando una nueva edición de Marcando la Mañana, correspondiente al día de hoy, jueves 25 de junio del año 2026. Qué placer inmenso poder saludarles. Gracias al Señor nuestro Dios por este nuevo día, por esta nueva jornada que nos regala y nos permite estar en contacto con todos ustedes, esperando que tengan un día hermoso, lindo, positivo por sobre todas las cosas. Muchas, muchas felicidades para todos, mucha fuerza. Y que el Señor nuestro Dios, con su infinita bondad, les ilumine siempre, les bendiga y les dé salud, que es lo más importante. Si hay salud, ya hay todo y el resto viene solo. Vamos a darle gracias al Señor nuestro Dios, nuestro Creador, por todas las cosas lindas que nos da. Y también por las difíciles, porque Él nos enseña a superarlas. Gracias, Señor. Gracias por la salud, gracias por la vida. Que tu bendición llegue hoy a cada uno de los hogares. Y muy en especial, Señor, te pedimos por aquellos hogares, por aquellas familias, por aquellas personas que hoy más necesitan. Que esa luz de Cristo ilumine y disipe todas las tinieblas. Que esa luz de Cristo les dé la fortaleza necesaria para luchar y superar todos los embates de la vida. Que esa luz de Cristo nos permita a todos ser constructores de una nueva y mejor sociedad, con decencia, con tolerancia, con respeto, con honestidad, con todos esos valores que son sumamente importantes y que le den una base sólida a una sociedad que quiere vivir en paz y con justicia. De nosotros depende. Cristo es el camino, la luz y la vida. Déjate guiar por Él. Nunca falla. Señor, te pedimos protección y bendición para que los enfermos puedan recuperar su salud quebrantada. Gracias a Dios.
1: Te agradezco, Señor, un día más.
0: Bueno, son las 6:10 a.m, 6:10 a.m. en el país. Buenos días, alegría. Buen día, la vida, buen día, el amor. Que tengan un hermoso y encendido día jueves. Jueves del TVT, jueves del recuerdo, jueves de la Albirroja Nacional, porque hoy juega nuestra querida selección nacional. Así que fuerza arriba, adelante, nos levantamos todos y aquí, haga frío, haga calor, firme los laburantes. Haga.

0: Bueno, claro que el mundo no se puede detener, las noticias tampoco, y aquí ya estamos para compartir con ustedes esta edición número 11.494. 11.494 programas de Marcando la Mañana, cerquita de los 11.500, batiendo récord, marcando una gran diferencia. Y gracias a ustedes que nos sintonizan toda la mañana y le pedimos siempre por eso a Dios su bendición y su protección para cada uno de nuestros oyentes. Al encender su televisor, su receptor, su teléfono, o sea, al sintonizarnos, que reciban siempre esa protección de nuestro Creador. Bueno, fresquita la mañana, estamos con 5 grados de temperatura, 3 de sensación térmica, igual que ayer. No hay mucha diferencia. Parece que hoy hay menos viento, pero más humedad se siente. Y un silencio espantoso. Hola, David Espinosa, buen día. Paisa, papá. ¿Todo bien? Bueno, ya estamos. A modo Alvin Roja, hoy juega nuestra querida selección paraguaya. Buen día para todos. Buen día, don Pedro. Lini Chun, Gran Cavícola, San Nicolás. Ahí está, Los famosos huevos de oro. Hoy dos Géchera. La Fórmula 2G para que Paraguay pueda ganar hoy y clasificar. Segundo, si es posible. Si empatamos, estamos ahí, va a ser tercero, ¿verdad? Pero, quiero ser segundo, quiero ganar hoy. Quiero ganar hoy y ubicarnos ahí. Y ganar nuestro segundo partido histórico continuado en un mundial. Bueno, hay muchas cosas que ayer habló Alfaro largo y tendido. Después vamos a ir teniendo por parte lo que dijo Alfaro también del equipo, cómo se preparó para el partido de hoy. De las cositas que van cambiando también, dio unos puntos de vista sumamente interesantes el técnico de la selección nacional sobre los minutos de tregua que se tiene, que le cortan, le sacan la esencia del fútbol, ¿verdad? Hasta la planificación de los técnicos tiene que cambiar. El equipo está confirmado como ya se anunciaba. Por lo menos hasta ahora no hay novedades, ¿verdad?, de que juegue Gil en el arco, Cáceres, Gómez, Alderete y Alonso. Los dos volantes de marca serían Cuba y Galarza. Por derecha va Diego Gómez, por izquierda va Ima Galáez, Enciso con Ábalos adelante. Es el equipo de Paraguay. Brasil clasificó primero en su llave. Le ganó 3-0 a Escocia. Dos goles de el simpático de Vinicius Junior, ¿verdad? Y se mete ahí como uno de los goleadores del Mundial también. Está ahí, haciendo capote. Y ayer ya apareció quizás la última verdadera estrella del fútbol de Brasil, Neymar. Y dio una sensación muy especial. El estadio se puso de pie para aplaudirlo, y lo poco, jugó unos 15, 20 minutos, 20 minutos jugó Neymar, demostró su calidad, cómo le pega bien a la pelota, y que asociado a Vinicius puede ser una carta muy difícil, muy peligrosa. Y el centro delantero anda bien también de Brasil. O sea, Brasil se está haciendo, parece, en el campeonato. Tengo esa sensación que de poco, de menos a más va. De aquel empate con Marruecos va subiendo su rendimiento. Marruecos le ganó 4-2 a Haití. Haití se puso dos veces arriba. 1-0, 2-1 y después 4-2 ganó Marruecos. Ahí clasificó primero Brasil, segundo Marruecos, ¿verdad? Y Escocia queda para esperar, parece. En espera. México ganó 3-0. También su partido anoche. Después el otro, ya le vamos llegando todos los resultados. A Suiza le ganó al local Canadá 2-1. Y apareció otra de la figura que ya le había dicho a Alexis y David, el jugador suizo, ¿verdad? Que es de padre de Angola y de Congo. De Angola es su papá, del Congo su mamá, y él nació en Ginebra. 20 años tiene. Juega en el fútbol alemán. ¿A qué? Más a grande lento. Bueno, ya ves, voy a acordarme del apellido del que dije que va a ser, mírenle, va a ser una gran figura. Ya fue figura en el primer partido donde fue suplente. Ayer apareció titular y fue la figura desequilibrante que tuvo Suiza. Y yo creo que es llamado a ser una grande figura. Para que estoy pensando el nombre Mansalvi creo que es. Mansalvi es impresionante, un chico de 1,87 de estatura. Y se mueve por delante, parece extremo por izquierda, extremo por derecha, se mueve muy bien. Y tiene mucha fuerza y mucha potencia también. Bueno, algunos de los resultados que se dieron ayer, ¿verdad? Después ya vamos a ir haciendo un repaso de todos los partidos. Ganó México. Ah, Sudáfrica le ganó a Corea del Sur. 1-0. También esta madrugada ya ese partido. México le ganó a 3-0. Aquí es que le ganó México. Esperá que a... ¿A Bosnia? No es Bosnia. México jugó con República Checa, ganó 3-0. Bosnia que ganó también, ¿verdad? 3-1 le ganó a Qatar. Ayer, todos los partidos. Ya después vamos a tener toda la tabla de posiciones como va quedando. Y hasta parece que hay posibilidad de nuestra clasificación, está ahí, con un empatecito ya estamos asegurados la clasificación. Pero tenemos que ganar, porque siempre estamos, vamos a jugar por un rival muy fuerte, ¿verdad? Bueno, hubo doble terremoto en Venezuela, ya lo vamos a ampliar también enseguida. Doble terremoto en Venezuela. No solía escuchar yo terremoto en Venezuela, pero... Estaban informando ahí doble terremoto en Venezuela. Después un grave accidente también en San Lorenzo. Visto que un vehículo entró. Estábamos pasando con los colegas de usted y David, ¿verdad? ¿Vamos a escuchar un poco?
1: Sonaba este terrible accidente que ocurrió aquí en la zona de San Lorenzo a las 3:30 de la mañana aproximadamente, donde una mujer de 71 años de edad, de nacionalidad china, lamentablemente fallece luego de que este camión de gran porte impactara por su vivienda. Ella se encontraba durmiendo con su pareja en este lugar, como podemos ver en imágenes del compañero Silvio Irala. Este camión de gran porte, aparentemente luego de que la camioneta roja, la camioneta Hilux, aparentemente según el primer reporte haya pasado el semáforo en rojo, el camión impacta de manera completa por esta vivienda y la mujer que se encontraba durmiendo en este lugar lamentablemente fallece. Vamos a ver si podemos tener otra para añadir el procedimiento. Bueno, es lamentable este hecho que ocurre esta madrugada, que se corre la vida de una mujer.
2: Así es, lamentable, ¿verdad? Estamos con dos vehículos involucrados y dos personas detenidas. Estamos en los inicios de la investigación, ¿verdad? Y bueno, es lamentable una persona fallecida.
1: ¿La persona detenida sería la camioneta Hilux roja?
2: Así mismo, así como el propietario del otro vehículo involucrado.
1: ¿Alguien habría cruzado en rojo? Según mencionan, aparentemente la camioneta habría cruzado.
2: Aparentemente. Estamos también detrás de los circuitos cerrados de los locales comerciales que están en la zona.
1: ¿En la prueba del COTES se le habría realizado ya a ambos conductores?
2: Lamentablemente no se quiso hacer la prueba, así que vamos a proceder a solicitar al juez la extracción correspondiente en el transcurso de la mañana.
3: Perfecto. Gracias, fiscal.
1: Aparte, entonces lo que está mencionando también la fiscal Mirta Rivas sobre este procedimiento que continúa. En este momento vamos a ver si podemos conversar con efectivos de la Policía Nacional también. Comisario.
4: Allá está su móvil.
1: Comisario, para Ñanduti, por lo menos el primer reporte que tienen sobre este procedimiento, ¿cómo se habría dado?
4: En realidad, a las 6:20, 6:30 aproximadamente ocurrió este hecho. Presumimos que este camión grande circulaba por 10 de agosto, en la camioneta por Saturio Río, momento en que en la intersección mismo de ambas calles colisionaron, ¿verdad? A consecuencia de eso, ambos perdieron el control yendo a chocar por la casa. A consecuencia de eso, dentro de la casa se encontraba descansando una pareja de tercera edad y una de ellas recibió la peor parte del impacto, solamente fue aplastado por el escombro, como así por el camión que prácticamente fue incrustado por la casa y perdió la vida en el lugar. Y hasta el momento, eso es lo que entendemos. Un poco más tarde vamos a tener seguramente el circuito cerrado. Ya se hizo todo el trabajo de campo, criminalística, fiscalía, el cuerpo ya se entregó a los familiares completo.
1: El conductor de la camioneta Hilux no se quiso someter a la prueba del alcotest y se encuentra en este momento aprendido en la comisaría.
4: Así mismo es, ambos
5: con el mejor navegador y gamer.
0: Ahí está. Bueno, 6:22 en el país. Bueno, lastimosamente, ¿quién ya cree? Uno está descansando, está durmiendo en su dormitorio y te entra un camión, te pasa encima, ¿verdad? Eso le pasó a la ciudad. Por lo visto que tiene su

0: Le escuché a tu cantante. La tarde en que el sol se fue y vino la luna, no sé qué dijo.
1: Oye, ahí paitén.
0: Ay, qué relato fútbol.
1: Yo por ahí no entro luego por eso. Yo en eso no entro luego por eso.
0: David, búscalo por la grabación ahí. La tarde que se fue. El sol que ya no vino. Ni a Miriam cuando le jode con eso. Tiene que relatar fútbol, no hace.
1: Que cante los goles nomás.
0: Y sí. Agarré ya mi rayo, no sé, al final ya guardé.
1: ¿No tiraste?
0: No, si no he hecho rating, se fue allá.
1: Oye, pipa y té.
0: No. Estaba pescando a ver si Darío escuchaba y le encontraba más a los jueves.
1: Por ahí Darío se sumaba también.
0: No le dijeron porque cantando se gana plata, va a decir. Hermano, te vas a morir, hombre. No hay caso.
1: Quiso, ¿cómo se dice? Emprender en otra cosa.
0: Le mató a industria nacional, ¿sí?
1: ¿Sí?
0: Sí, no.
1: No. Ni el año no lo acertó.
0: No hay caso, no. 6:24 minutos, ¿qué te ve Venezuela?
1: Bueno, señor, qué terrible lo que ocurrió en Venezuela, este terremoto, ¿no?
0: Dos terremotos,
1: sí, por eso, pero la réplica pues se suele dar. Y lo que dejó edificios caídos, realmente impresionante lo que se tenía, lo que se dio en Venezuela en las últimas horas. El doble terremoto también afectó la zona de Curazao, Alberto, ¿eh?
0: También.
1: Este país está ahí muy, muy cerca, ¿verdad?
0: Y si Curazao es una isla,
1: sí, que está muy, muy cerca ahí.
0: Corresponde al dominio holandés.
1: Exacto, dominio de Países Bajos. El más potente, Alberto, desde el año 1900. Sismo de magnitud 7.5 que sacudió a Venezuela, es el más potente.
0: ¿Cuánto?
1: 7.5.
0: Ah, qué grande, qué fuerte, güey.
1: El primero fue el 7.2 y el último más fuerte, el 7.5, Alberto.
0: La réplica.
1: 32 muertos, a priori.
0: ¿Hasta ahora?
1: Ya. 700 heridos, según el reporte. El Instituto Geológico Estadounidense registró el 29 de octubre de 1900 un terremoto de magnitud estimada de 7.7 frente a la costa del país al noreste de Caracas, que causó daños considerables. Y ayer miércoles 24 de junio, el primer temblor de magnitud 7.2 se produjo a las 18:04 hora local, a unos 200 kilómetros al oeste de Caracas, y seguido de un segundo de magnitud 7.5 a 45 kilómetros de allí. Luego de una veintena de réplicas, según el USGS, que es el Instituto Geológico Estadounidense, y que habla de una catástrofe que debería tener una magnitud considerable.
0: Y si te puedo imaginar, si ahora hay, ¿cuántos? ¿30?
1: 32.
0: 32 muertos. Eso mientras comienza a retirarse todos los escombros con las primeras luces del día. Uh-huh. Eso va ahí 50, 60 por ahí. Mínimo. Sí,
1: mínimo. Y los 700 heridos que tenés también. La gravedad de cada uno.
0: Sí, por eso.
1: En 1929, un 17 de enero, también Venezuela sufrió un terremoto de magnitud 6.9, Alberto. También alto ya. Generó un tsunami destruyendo la ciudad de Cumaná, en el estado de Sucre, y causando 800 fallecidos. Esto en 17 de enero de 1929. Hace casi 100 años también, ¿verdad?
0: También.
1: El 3 de agosto de 1950, un sismo de magnitud 6.8 en el Tocuyo, se llama la ciudad, causó un centenar de muertos y destruyó casi completamente la ciudad de Lara, o en el estado de Lara, centro del país. La ciudad es el Tocuyo. El 29, estoy repasando los terremotos históricos. 29 de julio de 1967, un terremoto de magnitud 6.6 en la proximidad de Caracas, ahí donde ayer salió el terremoto, seguido de un pequeño tsunami, uno de los más mortales en la historia de Venezuela, dejó 245 muertos y miles de heridos. Causó enormes daños materiales. Históricamente, la capital venezolana no experimentaba una emergencia por terremoto de esta magnitud estructural desde ese fatídico terremoto hace ya casi 60 años. El 9 de julio de 1997, un total de 73 muertos, alrededor de 500 heridos y 3.000 damnificados por el terremoto de magnitud 6.9 que sacudió la costa este de Venezuela.

0: Venezuela y afectó especialmente a las ciudades de Cumaná, otra vez, y la población de Cariaco, en el estado de Sucre. Las lluvias torrenciales agravaron la situación provocada por el seísmo. En noviembre del 2015 se registraron dos terremotos en Mérida, en el noroeste del país, ambos de magnitud 5.1 que causaron un muerto cada uno. En la última década se han producido otros sismos en Venezuela, pero no causaron víctimas y la mayoría tampoco daños materiales importantes. El más intenso, registrado el 21 de agosto del 2018, se sintió en varios estados y provocó daños materiales en edificios de Caracas y del este del país. En septiembre del 2025 se contabilizaron 189 eventos sísmicos en el occidente de Venezuela, especialmente en Zulia. Ese enjambre sísmico causó daños en viviendas e infraestructuras como hospitales, iglesias, puentes, semáforos y servicios eléctricos. Y llegamos hasta ayer, miércoles 24 de junio, dos terremotos de magnitud 7.2 y 7.5 respectivamente que sacudieron el centro de Venezuela. 32 muertos hasta ahora y 700 heridos, según el último reporte.
1: Bueno, vamos a estar atentos para ir ampliando,
0: Sí,
1: ¿verdad?
0: señor.
1: Bueno, ya después estamos con nuestra información. Atención, 6:30 minutos. Atención, 6:30. Vamos, Ani, buen día, buen día. Los colectivos de Marcando la Mañana comienzan a moverse. Vamos, Gene Lucía, buen día. Ivo, buen día. Carlito, fuerza que. Ale que Diego, vamos que. Vamos, Luján, vamos, Gaby, vamos, Almudena, vamos que. Nos
0: Fuerza que.
1: movilizamos todos, Alexi. Vamos a llamar rápido, rápido. Ani, abrí ya la puerta que suban los chicos así directamente. Nos llamamos. Porque hoy estamos todos convocados.
0: Sí.
1: Hoy estamos todos convocados. Hacemos fuerza con nuestra querida Albirroja Nacional. Vamos a ir cantando con el colectivo ya, anunciando eso. Ya nos preparamos para entrar a la selección paraguaya. Vamos, arriba, colectivo número uno.
0: Colectivo número uno, Ailén Ortiz, Álvaro Ríos, Álvaro Salas, Alan Arrúa, Milka Maldonado, Ariel Villaverde, Aurora Sequeira,
1: Fuerza que,
0: Benjamín. Sí.
1: Parece que está miedo mío.
0: Vamos, chicos, fuerza.
1: Fuerza
0: vamos,
1: que.
0: Vamos.
1: Hoy juega Paraguay.
0: Juega Paraguay, dale que.
1: Vamos a transmitir fuerza.
0: Sí, claro que sí. Benjamín Gustavo Talavera, vamos que. Benjamín Madrigal, Belén Ortiz, Briana González, César Garay, Giovanni Balbuena, Daniel Garay, el campeón Dylan Yarri. Ya durmió ahí con su camiseta.
1: Paraguay. Fuerza Paraguay.
0: Vamos que.
1: Ahí se le puló eso, cualquier cosa. Pónganse su camiseta hoy.
0: Pero lleven su camiseta. Emma León, Emma Valentina Aranda, Selene Aranda, Emily Maidana, Eitan David Maldonado, Fiorella León, Florencia Fernández, Giovanni Miller, Elena Salas, Iván Velázquez, Jeremías Espínola, Jeremías Santa Cruz, Joshua Santa Cruz, Joan Cantero, Kiara Rúa, Leandro Pulpito Campo.
1: Vamos que Leandro Pulpito Campo, vamos que.
0: Liam Troches y Lucas Espínola, ahí está Lucas, no sé.
1: A ver que Lucas, fuerza que.
0: Luana Jazmín Villalba, Mateo Barrios, Mateo Klekovs, Maximiliano Osorio, Milena Ríos, Mónica Milagros, Montserrat Cantero, Carlina Gabriela y Ferchu Portillo.
1: Vamos, Fercho, fuerza arriba. Arriba, primer colectivo. Fuerza arriba, Paraguay. Dale, Ani. Fuerza que. Vamos que. Transmitirle voy. Ey, vamos a ver la camiseta de Ani.
0: Excelente, sí.
1: Última generación,
0: ¿sí? Original 100%.
1: Al cuerpo, Pático, obvio. Tranquila, mía. Vamos, vamos que. Vamos, segundo colectivo, Ramón, vamos que.
0: Fuerza. Segundo colectivo. Nayara, Yelena Costa, Nicole Valentina Cuevas, Piero Portillo, Johan Portillo, Richard David Jiménez Vado, Santiago Javier Brito, Santiago Madrigal, Axel Paiva, Tiago Vareiro, Tobías Martín Velázquez, Valentina Cuevas, Valentina Estefani, Julia Estefani, Alma Fiorella Viera, Zoe Valentina Benítez, Aranza Cabrera.
1: Ay, Aranza, vamos que.
0: A la Celis.
1: Ya bufanda, sí. Gorda, todo lo que
0: todo,
1: hay.
0: Todo, todo.
1: Pónganse nomás.
0: Sí, señor.
1: Una humedad terrible.
0: No, hay que cuidarse.
1: Sí.
0: Hay que cuidarse. A la Celis Silva, Julieta Melina Palacios, Jocelyn Isaira Cayos.
1: A ver qué, vamos, sí. Jocelyn Isaira, vamos que.
0: Iker Romero, Ebolet Domínguez, Gonzalo López, Teo López, Diego Rey Aquino, Génesis Muñoz, Gabriela Pacheco, Josías Pacheco, Pablo Alexander Pérez, Milagro Jamín González, Pablo Bogado, Alexander Martínez, Mateo Martínez, Valeria Sichic, Amelia Wouter, Jacqueline Woutrich, Luana Palacios. Sí, ahí está.
1: ¿Qué?
0: Fuerza, Saúl Rodríguez, Daniel Urbina, Faustino Cubas, Luján Cubas y Sofía Flores, segundo colectivo.
1: Segundo colectivo en marcha, vamos que despacito lo va tranquilo, pues mucha neblina hay, mucha humedad.
0: ¿Sí?
1: Está empañado el vidrio, tranquilo nomás. Vamos que tercer colectivo.
0: tercer colectivo, Camila Alcalde comandando ahí el tercer.
1: Dale, Camila, fuerza que diga, sí, comisario, orden.
0: Orden.
1: Vamos,
0: vamos que Luan Morel, Agustín Pereira, Sofía Pereira, Mauricio Sarquís, Fabricio Sosa.
1: 633 ya, vamos.
0: Vamos, Mateo Tischler, Pablo Maidana, Emanuel Sidman, Emilio Sidman, Alejandro Sidman, Heidi Jaruta.
1: Vamos que Heidi.
0: Ahí está. Mía Armoa, Zayda Martínez, y Luana Martínez, Gana Lopatiuk, Santiago Cardoso, Aiden Cardoso, Martín González, Gadiel Martínez, Federico Miranda, Michael Cabral,
1: y
0: May Oda.
1: Ale que campeonísima, vamos que May.
0: Vamos que los Paiva, Araceli, Gabriela, Johan, Tobías, Giovanni, Mauricio Paiva.
1: Sabes que Mauricio fue, no mostraste tu camiseta, pero ponete pa' qué cosa, dígale. Vamos.
0: Ya Juliana se quiere ir a bendice.
1: No.
0: Olivia Alvarenga, Ariana Alvarenga, Luz Valentina López.
1: Ah, que ella va a ir a sola. Vamos de Luz, fuerza que.
0: Hija de coronel, vamos de coronel. ¿Y cómo hacemos, David?
1: Hoy está.
0: Sí. Hoy tenemos partido a las 5. Vamos a ver cómo hacemos. Maxi Valiente, Samira Valiente.
1: Que venga más temprano, a las 2 de la tarde.
0: Sí, ya está a las 5 luego que haga. Mateo Yamil López, sí señor. Clara Silvero, Marité Vega, Enzo y Santi Cáceres, Emma y Matías Irala. Ahí está Emma, Alberto.
1: Dale, Mita, sí. Vamos que, fuerza que.
0: Fabricio.
1: Bien ahí.
0: Sí señor, Fabricio Mendoza Masi.
1: Ah, que Fabricio, sí, fuerza, no, diga que.
0: No, le diga nomás.
1: Este es gallinetita.
0: No.
1: Tranquila.
0: Esposa, abuelo. Sí. Gallinetita. Rodrigo Yanique, ahí está Rodri.
1: Dale, Rodri, fuerza. Sí.
0: Santino Pedroso, Siena Zamparo Santos, Azul a la Vivi Yalba.
1: Ale Azul, vamos.
0: Enzo González, Ale Forcado.
1: Enzo, tu camiseta será.
0: Vamos. Micaela Rodríguez, Araceli Rodríguez, Brian Rodríguez.
1: ¿Cómo que?
0: Sí, Max Paul Vázquez.
1: Y ahí está,
0: Max
1: Paul, ¿y vos, sí, tu camiseta?
0: Ahí llevó.
1: Ah, no, está sí, ahí, sí, está sí, ahí abajo tiene, nomás.
0: Eric,
1: tranquilo, fuerza.
0: Eric también, ahí está, Eric Santiago Vázquez Reiner también.
1: Santi también, vamos que.
0: Camiseta, Dylan Cáceres.
1: Vamos que, Dylan.
0: Alan de Jesús Star, Octavo Gilier Ocampos, Leonardo Gilier Ocampos. Y Maximiliano Gilero Campos, Yeruti Rodríguez y Martina María Echeverri, que ayer se sumó a nuestro tercer colectivo, señor.
1: Martina María Echeverri,
0: sí, señor.
1: Bienvenida al colectivo, fuerza, ya lo sumamos ahí. Vamos, cantamos lo de su

0: paraguayo hoy hasta las 10 horas recibir un llamado para los goles de Oro Alegre.
1: Sí, los mensajes, señor.
0: Mensaje al 0974-102-102.
1: Ahí está.
0: Ya sabe cuál es la consigna, ¿verdad? Sí,
1: señor, nuestra consigna ahí.
0: La fórmula.
1: Sí, la fórmula 2G. Huevos de oro. Sí, señor. Fórmula 2G, huevos de oro.
0: Fórmula 2G, huevos de oro.
1: Sí, señor.
0: Ya está Paraguay al frente. Después ya había lanzado otra fórmula. Y el doctor Coqui me trajo ayer camiseta. El doctor Coqui Fernández.
1: Coqui Fernández, sí.
0: Se suma también.
1: Excelente.
0: No, ya tengo mi albirroja, me dijo. Mañana va a venir, hoy va a venir a hacer picadita, dice.
1: Iba. Está el desafío entonces.
0: No, está el desafío.
1: Sí, sí, sí.
0: Va a traer su propia pelota. Con cuerda. Y no, a su picadita.
1: ¿Por qué está con cuerda? No. Ese es trampa.
0: No, pero él lo aprendió, él está haciendo clases rápidas, dominio de balón.
1: Tiene que ser con así el balón solo.
0: Bueno, un saludo al doctor Coqui Fernández, excelente amigo, siempre nos acompaña, ¿verdad? Y ya está también con dos camisetas la Lidroja, que ya vamos a lanzar la consigna también para apartar el sorteo ese.
1: Sí, señor.
0: Bueno, y otro premio más que vamos a tener hoy para compartir con nuestra audiencia, hacer fuerza por Paraguay. 6:38 minutos en el país. El matecito mañanero,
1: Alex. 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
0: Las cámaras vienen a dar computación.
1: Estamos viendo la oscura mañana todavía, señor, oscuro todavía a esta hora, el movimiento de vehículos bastante tranquilo todavía en el sector de la avenida República del Paraguay. Vemos la avenida Francia también con tránsito lento a esta hora, bastante normalito, tranquilo todavía en estos momentos. Luces completamente encendidas. Había algo de niebla ahí por los puentes, señor, ahí por el acceso, ¿sí?
0: Yo pero creo que hoy no hay helada.
1: No, hoy no. No.
0: Se me hace que hace menos frío que ayer.
1: Menos frío que ayer, sí.
0: O no, el viento no...
1: No hay viento, eso no hay.
0: Viste
1: no hay
0: que viento. Buenos Aires esta madrugada estaba lloviznando. No era gran cosa, pero estaba lloviznando.
1: Ahora por lo menos está nublado con Buenos Aires.
0: ¿Nublado está?
1: Nublado ahora, sí. Paró la llovizna.
0: Paró la llovizna.
1: Sí, señor.
0: Bueno... Ya estamos con la cámara de sí. computación, ¿verdad?
1: Ya
0: arrancamos con la fuerza y la potencia de siempre.
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0: 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Tranquilo. 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
0: Sí, la promoción es para ellos y los cristianos, esa es la más poca vez. Así nomás lo que es el negocio. Bueno, fuerza arriba y ya rumbo al Beato, dice.
1: Sí,
0: ya
1: señor.
0: Partió también el amigo Adelio.
1: Sí, señor, nuestro amigo Adelio, rumbo al Beato, después ya rumbo al taller ahí en ADECAR, Servicios de Electricidad y Electrónica Automotriz, taller ADECAR, calle República Argentina, a 7 cuadras de la Ruta Sexta, barrio Arroyo Porá, teléfono 0985-1433-92, taller ADECAR.
0: Sí, señor, fuerza, Adelio también ahí, nuestro periscopeador está desaparecido,
1: está ahí.
0: Está abajo.
1: Sí, está, me dice.
0: ¿Está con el LED?
1: Sí.
0: ¿Está?
1: Está.
0: ¿Está? Bueno, vamos, periscopeamos.

0: Bueno, hola, hola, Fayán, buen día, ¿cómo te va?
1: Buen día, maestra de Cogina.
0: Maravilla será.
1: Hola, pues te cotizado mi. Y llega y me ha felicitado a todos de ellos.
0: Vale,
1: pues te hice.
0: Ah, jueves de recuerdo, baje.
1: Sí, jueves de recuerdo.
0: Sí, no,
1: me sacaron las gorras.
0: Ayer ya escuché cuando anticipaban, jueves de recuerdo, ayer de tarde. ¿No escuchaste, babo, ese? Cuando el sol se iba y no se escondía, hey.
1: Bajo la rambla, ¿no cabe?
0: No, ocho.
1: No, yo no escuché, ¿no?
0: ¿No escuchaste? No,
1: no, no lo iba a escuchar. Estaba con Adelio.
0: Parece que grabó ahí. Hugo, parece que.
1: Ya se endumina, pero ella...
0: Ah, no, impedible si escucha. Y a Lexi le hacía el coro tipo eso. Tipo fiebre, fiebre el sábado a la noche lento, ¿verdad?
1: El pasito rodó de Ángeles Azules.
0: No, pero esto ya al estilo Industria Nacional.
1: Pero eso tiene edad ya.
0: Raúl Abramson. No sé, ¿dónde sacaron? Los dos juntos no llegan al... Ni para no, el coro de la iglesia que le van a invitar a ellos. No, hay
1: Yo creo que Alexis sí para vos, de coro de la iglesia. Sí. Ahí cerca de su casa hay una iglesia, por ahí pueden ensayar ya.
0: La iglesia que está frente a mi casa, ahí me han dicho,
1: Iglesia Cupé, vengo a
0: ver. Yo María, ¿y cómo el tema? ¿Y vos te olvidas la misa? Todos los domingos me voy, yo paso en la calle y ya llego a la misa, me dijo. María, me estás jodiendo. 15 años hace que la iglesia se fue al otro lado. Ah, pésate, güey. Se les hará y su hija. Y según ella, todos los días se iba a la misa. Y la iglesia le dio la espalda. A la única que la espalda, la iglesia le dio la espalda. Muchos católicos le dan la espalda a la iglesia.
1: El salón comunitario, o sea, el salón social de la Inmaculada Concepción, ahora está por Juan González, al lado de la primera.
0: A muchos católicos le dan la espalda a la iglesia. Y este es el único caso en que la iglesia le dio la espalda a María.
1: Y preguntarle de dónde vino.
0: Sí.
1: El purete en la Villa Rica ahí.
0: Avanzamos rápido, uno para la izquierda, otro para la derecha, dos para atrás. Uno para la izquierda, otro para la derecha, dos para atrás. Ambas hice con María de avanzada. Jaroñemos, lo monté y supe allá los jóvenes.
1: Interesante. Sí, señor. Bueno. Hoy arranca la 37ª edición del recorrido Paraguay.
0: Ahí vamos a estar ahí, Fabián, porque es espectacular hacer la largada,
1: Sí, estamos yendo acá. Tengo un chofer de lujo esta mañana. Me rescataron.
0: Dale, dale.
1: Sí, y mi amigo Santino está cebando mate acá ahí. Tranquilo, es guapito. Y vamos a estar ahí para la largada. Espectacular. Anoche estábamos observando ya los vehículos. 73 máquinas antiguas desde 1906 hasta 2008.
0: Bueno.
1: Vamos a tener ahí.
0: Excelente.
1: Ese sí que es el TVT Purete.
2: Sí, muy lindos los vehículos. Muy lindos los vehículos.
0: Muy lindos los vehículos.
2: Estoy pasando de la noche volando, mironeando.
1: Hay un Peugeot, no sé, que vino de Mar del Plata. Entre dos no vino.
0: Yo estuve ayer en la tardecita por ahí. Y, pero yo. Realmente estaba espectacular. La cajita cuadrada que llevé de ahí.
1: Yeah,
0: impresionante.
1: A mí me invitaron para cenar anoche.
0: No, bueno, vos para la largada de los vehículos. Yo para la hora de la cajita cuadrada.
1: Esa es la tardecita cuando llegan.
2: Potente, ¿no? Esa cajita, ya. Es potente esa cajita.
0: Impresionante, ya.
2: Ya rapaitea a ver el pasillo.
0: Chájele mochando, muchachos, y le dejé la ropa y me fui.
2: Fabián, no, estaba esperando que abra su cajita y que diga, dale los muchachos, mamoico.
0: La búsqueda del
2: tesoro. Adiós, adiós, y en el socio.
0: No, impresionante. De las 11, ¿qué hora es? 11 de la mañana.
2: Sí, las 11.
0: De las 11 de la mañana, tu cajita de
2: San
0: Juan.
2: Hasta las 20 horas, de verdad. Hasta las 20.
0: Hasta las 20 horas. Ese pastel, Mandy, o sea, ese... Después, las croquetas, bellú, cauré. ¿Qué valor no tiene? Las bolitas de mandioca. un Bolita, show completo.
1: ¿Y qué le tomaste encima?
0: ¿Eh?
1: ¿Qué le tomaste encima?
0: Y echaron cuatro árboles.
1: Omeprazol.
0: Omeprazol. No, impresionante. Impresionante. ¿Podés echar la página? ¿Vos tenés ahí el número?
2: Sí, para... el número para los pedidos, 0.
0: Viste que hoy juega Paraguay.
2: Sí, ¿eh? Sí.
0: Entonces, tranquilo, vos pedís tu cajita, llega y ¡ja! Para esperar la hora del partido.
2: Pastel mandio, chipazo, opa, yagua mascada, bolita de mandioca, sopa, bellú. Y las salsas, la roja, alioli y la salsa de ajo de la casa.
0: Ese, la salsa de ajo, un espectáculo.
2: Impresionante.
0: Sí. Impresionante, güey.
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0: Garantizado. Yo lo puedo garantizar porque... Sí. Ya le hice la prueba.
2: Hay que haberlo probado.
0: Sí, uno al mediodía y otro a la tardecita anoche. Y entre partido y partido.
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0: Espera, ¿pulo?
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2: Hasta el tono que le cambió, ¿será?
0: Escuchate, Ryan.
1: Sí, ¿quién será ese?
0: Cállense todos, vos callen, paren todas las rotativas. Ponemos ya.
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0: Teníamos 40.000. ¿Cómo era eso que hacía el dedito?
2: Like.
1: 40.000 likes.
0: Sí.
1: Y sorteaban un chipapo azul.
0: Quedamos con 40 likes.
1: Menos.
2: No, canta bien, mi compadre.
0: ¿Eh?
2: Canta bien.
3: La tarde cuando el sol caía. Era...
0: Ay, ay, ay. Yo creo que tiene que estar relatando.
2: Ay, ay.
0: La puta de nadie finosa, qué ángel que sea.
2: Pero nadie puede el obitaje.
0: No, ese ya, si se sigue, por vos ya tenés que ponerte a llorar nomás. Ese ya, Bueno, no cante que falla, nunca vos será, porque.
2: Te van a grabar ahí.
1: Yo no canto, yo solamente aplaudo. No.
0: Y ahí desafinado.
1: Nada. No, tampoco, yo desafino. Yo pongo el agua para el mate y quemo.
0: Yo tengo una amiga, ya casi mi pariente, cuando aplaude, o sea. Parece algo así que te va a requerir de quién cobrar. Cuando aplaude ya te receta.
1: Bueno, impresionante. Eso hay que, no sé si eso era la música que se valora, no sé, se le da los premios Oscar Nunga, ese, no sé cómo qué premio es lo que se le da
2: a
1: los cantantes.
2: Los Grammy.
1: A los Grammy. Y eso hay que anotar ya, no sé.
0: Sí, para los granos.
1: Granos. Muy bien, señor, estamos yendo ya a donde va a ser la largada. Vamos a ver si le tomamos a algunos que están ya por ahí cerca preparando. Algunos seguro que tienen algún procedimiento, alguna ceremonia para arrancar esos autos, porque...
0: No puedo espectacular. Ayer hablé con un corredor anoche y me dice, no, yo no me voy sin cargar combustible. Dice, pero acá tenés para cargar, órale. No. Otro combustible. La cajita esa me tengo que llevar por lo menos dos para el viaje. Muy preocupado.
1: Para el avío,
0: Gina. Famoso. Paraguay profundo, milanesa para el avío.
1: Sí.
0: Por acá el colectivo ese de abajo, la milanesa. De, ya agarró a paitero. Ya. Bueno, estamos, Fabián.
1: Muy bien, señor, vamos a tener imágenes de ya nada más y para poder compartir con la gente también y poder charlar con los pilotos que están de la Argentina, Brasil y principalmente de Paraguay. Vamos a ver si hay algunos locales también, pero creo que no hay ningún local, pero vamos a conversar con ellos enseguida nada más.
0: Dale, gracias, lindo día para vos. 6:51 minutos en el país. Alexa, buenos días.
5: Buenos días. ¿Hay alguien aquí en Pikachu? Electro. Sailor Júpiter y hasta el mismísimo dios del trueno Thor pueden envidiar. Es sin duda Roy Cleveland, mejor conocido como el pararrayos humano. Y es que este guardabosques estadounidense sobrevivió 7 veces al golpe de un rayo. La última justo en un día como hoy de 1977. La duda es si lo suyo es buena suerte, por sobrevivir a los 7 rayos, o mala, por recibirlos tantas veces.
0: Bueno.
2: Miti-miti.
0: Ahí está, voy a caer de más rayos.
2: Miti-miti, la verdad. Buena y mala suerte.
0: Buena y mala suerte.
2: Yo solo digo, pero la mala suerte es que recibió 7 descargas.
0: Tranquilo, no.
2: Tranquilo, no.
0: El pararrayo humano, No, no, no, por si acaso. Por si acaso falla, ma.
2: De lejos nomás.
0: Te digo, no. Bueno, vamos a hablar otro tiempo.
2: Hoy el día del libro paraguayo, señor.
0: ¿Eh?
2: Día del libro paraguayo.
0: Ah, el libro 26.
2: Sí, 25.
0: Perdón, 25 de junio.
2: De junio, sí, señor.
0: Mañana con 26. 25 de junio, día del libro paraguayo.
2: Exactamente.
0: ¿En homenaje a?
2: ¿A
0: qué?
2: ¿A qué? No, ¿por no qué? Tal...
0: ¿Por qué era?
2: Día... 25 de junio, Día del Libro Paraguayo. En la fecha en la que el escritor, el historiador Ruy Díaz de Guzmán concluyó la escritura, dice, de su obra manuscrita Anales del Descubrimiento, Población y Conquista de la Provincia del Río de la Plata, conocida como la Argentina. Es. En 1980, el entonces Ministerio de Educación y Culto instituyó el Día del Libro Paraguayo, conmemorando la fecha en la que el historiador Ruy Díaz de Guzmán, es Ruy con Y, Díaz de Guzmán, terminó su obra manuscrita Anales del Descubrimiento, Población y Conquista de la Provincia del Río de la Plata. Esta obra considerada el primer libro paraguayo. Fue finalizada el 25 de junio de 1612. En Bolivia, en la ciudad de Charcas, actual Sucre, en Bolivia.
0: Bueno, es importante saber por qué,
2: sí,
0: ¿verdad?
2: Sí, sí, sí.
0: Porque a veces, día el libro, día tal cosa, día tal cosa, uno no sabe por qué.
2: Claro, sí. Él es el primer escritor paraguayo, Ruy Díaz de Guzmán. Nacido en 1559, fallecido el 14 de junio de 1629. Pero un día como hoy, completaba su manuscrito, ¿no? Su obra, Anales del Descubrimiento de la Población y Conquistas del Río de la Plata, el 25 de junio de 1612, en Sucre, Bolivia.
0: Bueno, 6:54, vamos a los datos del tiempo.
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0: A esta hora el tiempo en la Encarnación.
2: Cielo mayormente despejado, algo de niebla, principalmente en los accesos, los puentes aquí en la ciudad de Encarnación, 5 grados de temperatura, 3, tengo de térmica, señor.
0: Yo también lo mismo, había que preguntarle a Jackie.
2: Sí.
0: ¿Cuál es su mínima?
2: Exacto, ¿cuál es la mínima que ellos manejan? Vamos a ver un poco si tengo acceso acá a su... al medio.
0: Porque ellos tienen un control, o sea, la temperatura ahí fija en ese sector. Nosotros tenemos más bien, es un ambiental, claro. Que es la satelital, ¿verdad?
2: Algo más general.
0: Tiene un marcador ahí, fijo.
2: Sí.
0: Yo creo que tiene, está más o menos 3 grados por ahí.
2: Estoy viendo acá los... Costanera Encarnación, a las 5:10, marcó 4 grados. ¿Verdad?
0: 4 grados.
2: Sí, señor. 4 grados. A las 5:10 la mínima.
0: ¿Y a las 6? La mínima. 6 o a las 7. Tiene que estar en 3 grados. ¿Verdad?
2: Este es su último reporte, 5:10.
0: Bueno, después vamos a confirmar bien.
2: 4 grados.
0: Sí, 4 señor. Grados.
2: Exactamente.
0: Excelente.
2: La humedad a esta hora es del 75%.
0: Viste que menos que ayer la humedad.
2: Menos que ayer.
0: Ayer 91 teníamos.
2: Sí, hoy 75. Bastante menos.
0: Y parecía que hoy está más mojado. Pero lo que yo me di cuenta es que el tipo, la escarcha que cayó no se congeló, entonces quedó todo como agüita nomás.
2: Como un rocío.
0: Como un rocío en Barreté, ¿verdad?
2: Sí, sí, sí.
0: Eso es.
2: Eso es lo que tuvimos hoy.
0: Sí. Sí, se sí, frenó sí. El frío.
2: Se frenó.
0: Sí, se frenó. Exacto, un poquitito. Se frenó,
2: sí, señor.
0: Bueno, Asunción.
2: En Asunción, para completar, una 17 la máxima para hoy en nuestra ciudad. Se espera que se vaya nublando el cielo en nuestra ciudad. En Asunción a esta hora, 6 grados, térmica de 3, cielo despejado, 19 la máxima, 4 la mínima para la capital del país. En Buenos Aires, Argentina, 7 grados, térmica de 4 a esta hora, cielo despejado, 13 la máxima, 7 la mínima para la capital argentina, cielo despejado, ahora marca el servicio argentino.
0: Bueno, pero no, vamos para mañana. Alexa, pronóstico para mañana viernes.
5: Mañana habrá cielos soleados, con máximas de 19 grados Celsius y mínimas de 10 grados.
0: Yo tengo 6 de mañana.
2: Yo tengo 6 de mínima mañana, señor.
0: Con los colores de albirroja.
2: Sí, señor, exacto.
0: Ahí va a ser. Bueno, Alexa, pronóstico para el sábado.
5: El sábado, 27 de junio, se esperan cielos nublados y lluvias, con máximas de 22 grados Celsius y mínimas de 16 grados.
0: Vuelve el pronóstico de lluvias.
2: Insiste ya con su lluvia.
0: 22 grados la máxima se va a dar a las 16 horas, 15 horas.
2: Sí.
0: Y después vendría la lluvia, hacia tardecita noche.
2: 20% tengo yo a las 23 horas. Y recién en la madrugada sube un poco más, a las 2 de la mañana, ya del domingo, 50%.
0: Oye, Siri. Pronóstico para el sábado en Encarnación, Paraguay.
6: Se pronostican lluvias en Encarnación, Paraguay, el sábado. La temperatura máxima será de 21 grados y la mínima de 9.
2: Y también tiene lluvia.
0: Ah.
2: ¿Qué horario? No, no.
0: Échale un ojo, me va a decir.
2: ¿Qué hora lloverá el sábado?
0: Hacia la tardecita noche, dice.
2: Ojo al nuestro San Juan, entonces.
0: No, y eso para ir manejando, ¿no? Bueno, Alexa, pronóstico para el domingo.
5: Este es el pronóstico para el domingo, 28 de junio. Se esperan lluvias, con máximas de 18 grados Celsius y mínimas de 7 grados.
2: Como le decía, señor, 2 de la mañana, 50%. Para las 8 ya suba un 80%. Para las 5 sube ya un 80%, a las 8 de la mañana 90%, 100% para las 10 y hasta por lo menos las 15 horas marca 80%.
0: Y esa lluvia, frío,
2: sí.
0: Bueno, por suerte hay Fórmula 1, Fórmula 2, sí. Mundial.
2: Vamos a entretenernos.
0: ¿Eh?
2: Vamos a entretenernos, digo.
0: Sí, no, ay, tranquilo. Bueno. Alexa, pronóstico para el lunes.
5: Este es el pronóstico para el lunes, 29 de junio. Se esperan cielos muy despejados, con máximas de 17 grados Celsius y mínimas de 9 grados.
0: Frío el lunes, ¿eh?
2: Sí, sí, frío.
0: Pero no hay lluvia.
2: Ya no, señor.
0: Sí, o sea, ahora vuelve otra vez sábado y domingo nomás.
2: Sí, señor.
0: Vamos a ver qué pasa. Bueno, reiteramos los datos del tiempo.
2: A esta hora en la ciudad de Encarnación, 5 grados de temperatura. En Asunción a esta hora, temperatura Hierro Center, 6 grados, térmica de 3 en estos momentos. Y en Buenos Aires, Argentina, 7 grados, térmica de 4. Cielo despejado a esta hora, temperatura Hierro Center.
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0: tributo a Roberto Carlos, cover Rob, Cama y Mesa, y aquellos temas éxitos de la década del 70, ¿verdad? 70-80, Roberto Carlos en su máximo esplendor. En este jueves del recuerdo del TVT, jueves del Albirroja Nacional, 7 minutos, Alexis.
1: Sí, señor, 5 grados la temperatura y Arrocenter a esta hora en nuestra ciudad. Estadio López Línea, señor.
0: ¡Vamos, fuerza Albirroja!

0: Bueno, fuerza arriba, Roja, vamos recibiendo los llamados para los huevos de oro de Granja Avícola San Nicolás. La consigna, Alexi.
1: Sí, señor, huevos de oro, la fórmula 2G. Sí, señor,
0: huevos de oro.
1: Sí, señor, nombre, apellido, tres últimos números de cédula y el barrio.
0: El al barrio, eso es lo que queremos saber siempre.
1: Sí, señor.
0: A las 11 de la mañana sorteamos.
1: Ahí está, 0974-102-102 los mensajes, señor.
0: Y después a las 9 le vamos a dar también ya la consigna para ganarse las camisetas del doctor Coqui.
1: Excelente. ¿Eh? Qué lindo.
0: Doctor Coqui vino con la número 10 hoy.
1: Espectacular.
0: Doctor Coqui en tu casa hoy.
1: Gol para Baño, dice. Sí,
0: el gol para Baño. Hablo. No, ese gol para Baño fue el doctor Conqui Fernández.
1: Golazo.
0: Camiseta. Y estamos abiertos, no tenemos ningún problema. Cualquier obsequio, donaciones,
1: sí,
0: recibimos.
1: Es bienvenido.
0: No hay problema. Con el destino de la audiencia.
1: Sí, señor.
0: Sí, señor. ¿Cuáles son los partidos que se juegan hoy por el Mundial, Alexi?
1: Bueno, señor, hoy los partidos, recordemos que ya se juegan
0: a las 5 de la tarde
1: en simultáneo. Sí, señor, comienza a las 17 horas con Curazao, Costa de Marfil y Ecuador, Alemania.
0: Y ese transmitimos Ecuador, Alemania.
1: Sí. 17 horas el partido.
0: Bueno. Y vamos a ver si el coronel no tiene mucho trabajo y viene a hacer su programa a las 14 horas.
1: Hasta las 16,
0: 30. ¿Hasta las 16?
1: Sí.
0: Después ya entramos a modo mundial.
1: Modo mundial, sí.
0: Ah, ya está ya.
1: Sí, señor.
0: Bueno, vamos.
1: Sí.
0: Por ahí se entendió ya.
1: Sí, ya está en línea, escuchando.
0: Está en línea,
1: sí,
0: escuchando.
1: Sí, señor, ahí está.
0: Pero habría que ver su agenda, él tiene mucho trabajo.
1: No, creo que hoy tiene libre, hoy es modo Luis Rojo, dice.
0: Él sí, tiene libre hoy, mañana descansa.
1: Sí.
0: Sábado y domingo...
1: Fin de semana.
0: ¿Recorrer?
1: Fin de semana, sí. Ah. Sí, señor.
0: Castaño, si hace frío bajo el edredón.
1: Sí, normal. Móvil Exteriores, comunicación contigo, señor Darío López. Coronel, buen día, adelante.
2: ¡Qué locura! Buen día, compañeros. Arriba, Paraguay, Serañá, la mandará a Australia, no será. Espectacular, buen día para todos, compañeros. Gracias a Dios por este día hermoso que estamos teniendo. Sector de justamente el puente Villa Cristina San Pedro, la escalinata del barrio San Pedro. Ahí ya estamos compartiendo algunas imágenes de este sector, por lo menos no hay neblinas esta mañana, Alexis. Ahí ya justamente estamos compartiendo las imágenes de la escalinata del barrio San Pedro y todo arriba con Paraguay. Espectacular, hoy tenemos que quedarnos con esta clasificación, con este triunfo, y bueno, contentos, con toda la fuerza, arriba Paraguay. Buen día, Alberto Matecóvena.
0: Bien, Darío, ¿cómo te va? Mirá un poco que no hay del sol, no hay nada todavía.
2: Todavía, falta todavía. Ahora estamos 7:15 minutos aproximadamente, 7:19.
1: 7:11 ahora.
0: 7:11.
2: Bueno, sí, señor. Tarda todavía.
0: Vamos a pescar. Ayer fue espectacular la imagen.
2: Ayer estuvo increíble. Parecía de un cuadro de película. Y ya veo.
0: Exacto.
2: Hermosa está la mañana, Alberto. Impresionante la gente como está sintonizando 102.5.
0: ¿Qué tal para cantar hoy?
2: Y mira, me quedé temblando, será. Escuchando mi ¿cómo se llama esto? ¿Cómo voy a llamarla esto? Mi rival ya lo voy a decir, porque ya pura medio que uñeja ascendente, ¿no? Yo
0: no sé cuál, qué, ¿cómo le calificas?
2: Y no sé si tenés mi grabación.
0: No sé, hace poco uno ahí rápido.
2: Y bueno, pero poneme de fondo a ver la música. ¿Qué música, por ejemplo, querés que te cante?
0: Y el Industria Nacional. El mismo tema tiene que ser para poder hacer una valoración.
2: La música de Industria.
1: La tarde que también se llama el.
2: Bueno, a ver, hacerme escuchar primero al de David.
1: Va a motivarse.
2: Sí.
1: A ver.
0: Ahí está.
3: La tarde cuando el sol cae. Espérame.
2: impresionante ya.
1: Igualito.
0: La melodía, el ritmo, sí. La cadencia.
1: Está alta la vara, Darío, atención.
0: El tema de... ¿Viste cómo le ajusta la nota?
1: Sí, sí, sí.
0: Tipo Roberto Carlos.
2: No, impresionante, impresionante. Podemos ayudarle con un poquito de... podemos ayudarle también con vocalización. Catulla Peticaina. No, no. Y vos sabías que el cantante no nace, el cantante se hace ir. Y David tiene mucho talento, ¿verdad? Uno de los mejores relatores.
0: Yo creo que sí, pero a veces hay que dedicarse a la profesión de uno nomás. Ponemos Industria Nacional la tarde que también hay.

0: De vaya, no, si nada más ya lo dicen.
1: No hay caso, será.
0: No, no, escúchame, Alberto, escúchame, escúchame, escúchame. Yo escucho fuera de tiempo mi retorno, por eso nomás. Mira, escucha cómo tía tararea esta primera letra.
1: Bueno.
0: Mira, escucha. Y si gano, me vas a regalar un maple de huevo de San Nicolás.
2: Yeah.
0: Los huevos de oro. Paraguay campeón.
1: Ya está, una ya. Especial... para el próximo partido en los cuartos de finales.
0: Tipo de Bárbaro. Bueno, escucha esto. Esto es por Paraguay, porque iba a ganar Paraguay.
1: Vale.
0: Vamos a afinar un poquito la garganta. Esta mañana amanecí bien en mi garganta ya. Me metí jengibre con un poquito de limón y miel. Bueno, a ver un poco. Hola, mi amigo. ¿Qué hace, papá? Espera, antes de cantar, más te cobio.
2: Deba.
0: Bueno, vamos a escuchar cómo canto Mateo de desafío ahora en la radio. Eulalio, vos escuchás 102.5, así también.
3: Toda la vida siempre le envío mensajes a Alberto, espectacular, que tenga buen día.
1: Gracias. Sí,
3: espectacular.
0: ¿Cuánto gana Paraguay? 1-0. ¿Cuánto?
3: 1-0 Paraguay.
0: 1-0 Paraguay. Eulalio, ¿verdad? Gracias, papá.
1: Para un vehículo ahí.
0: Ahí está, Eulalio. Ya se está yendo, ya hacia el centro, 4:57. O sea. Ahí está. Bueno,
1: saludos para él.
0: Ahí te mando un saludo. Toda la vida te escuchas.
1: Gracias.
0: Fan número uno, o sea, con su banderita de Paraguay.
1: La buena onda de la gente hace que Marcando la Mañana esté bien arriba, a punto de cumplir 11.500 programas.
0: De bárbaro. Yo creo que tenemos que... Mira, Rodríguez, ¿cómo te va? Buen día.
4: ¿Cómo le va? Ganamos hoy.
0: Ganamos.
4: Y va a cero.
0: Contame un poquito, 102.5, Rubén.
4: Claro, 102.5, siempre. Sí, le escucho. Siempre.
0: ¿Qué se siente? Acá no estamos sin nada.
4: Y ojalá que ganemos. Y 2-0. Yo sí.
0: Se está quedando la gente acá a hablar con nosotros, será el que pasa no me haya prestado un es todo euforia, será espectacular la energía que
1: y esa sensación quiero escuchar a Dios hoy.
0: Realmente acá yo estoy como si fuera que estoy vendiendo acá. Niño, vení, mira por la gente cómo se está quedando con nosotros, o sea, y todavía no me puse ni camiseta, o sea, ni te voy a contar algo después. Hola, niño, ¿cómo te va?
5: ¿Cómo estás? Todo bien.
0: Un placer, todo bien. Bueno, contando un poquito el partido que tenés hoy. Mira que tu hermano va a estar transmitiendo el partido hoy allá en Estados Unidos.
5: Sí, una victoria segura, seguramente para que Roja pueda clasificar hoy y esperar rival para la próxima ronda.
0: ¿Cómo te sentís cada vez que Paraguay está jugando? Igual, me imagino que igual que todos nosotros los paraguayos, con mucha emoción, con mucho nerviosismo, sabiendo de que es una oportunidad grande que nos está tocando en este Mundial de Estados Unidos, y bueno, y saber que llegamos hasta esta instancia, ¿verdad? Donde tenemos la posibilidad de ganar los trucks.
5: Sí, más vale que sí, es una emoción que no se puede comparar, ¿verdad? Después de 16 años volver a traer un Mundial, también es una alegría grande, y entonces con mucha expectativa para el partido esta noche, que seguramente va a ser una victoria para hoy, porque se puede dar contra este rival. Así que estamos muy muy emocionados por el partido de esta noche.
0: ¿Comunicaste con tu hermano en Estados Unidos? ¿Pudiste hablar?
5: Sí, todos los días estamos hablando, especialmente porque ayer también había un poco del tema de la alerta, por el tema del terremoto que hay, que hubo en Venezuela, pero también creo que hubo también en Estados Unidos, justamente en cercanías donde ellos están. Entonces me comuniqué con él ayer y me dijo que estaba todo bien, que no sintieron allá ellos, pero que le habían llegado el comunicado a través del teléfono que había una alerta por terremoto.
0: El único de los niños que no te llama uno.
5: Sí, Gonzalo Miño. Sí, pero el único que yo... No, hay dos Hugo Miño, ¿no? Papá y Hugo.
0: Gonzalo, muchas gracias.
5: Dale, ya. Y que con eso no, ya sería ya bastante importante, pensando también en... No, la diferencia de goles y demás, pero creo que ese es un resultado ya para ahí.
0: Muchas gracias.
5: Dale, amigo.
0: Ahí está Gonzalo, el hermano de nuestro amigo Hugo Miño, que justamente está en Estados Unidos relatando los partidos del Mundial. Oye, habla de Alberto Valdés, ¿eh?
1: Excelente, me encanta.
0: Sí, ahí está Gonzalo con su banderita, con su bandera.
1: Me encanta, y lo de Hugo me encanta. Hugo fue gente marcando la mañana también, los comienzos marcando. Él estuvo conmigo hasta cerquita del 98, ¿verdad?
0: Mirá vos, qué linda experiencia, ¿verdad?
1: El día en que faltaba, te cuento, Darío, y sí, a la audiencia, ya conté varias veces, pero era un día lunes, ¿verdad? Y a las 10 de la mañana más o menos suena el teléfono y atendí y me dice, hola Alberto, te habla Julio. ¿Quién era? Julio del Puerto.
0: Sí.
1: Necesito urgente que me envíes un chico. Alguien que pueda relatar, que vos tengas confianza. Me vas a prestar por el Mundial. Estaba en Radio Cardinal. Comienzos de Radio Cardinal. Sí, era los primeros años Cardinal. Sí, 7, 8 años Cardinal. 91 Cardinal comienza. Esto era 98. Y le digo, tengo un chico que hace relato y excelente. Bueno, enviarle ya y te mando las coordenadas para que él vaya al hotel, que todo hacemos las pruebas, ¿verdad? Bueno, se va Hugo.
0: Sí.
1: Después me dice Julio, sí, excelente. El chico se queda conmigo, me dice. Va a trabajar con nosotros, va a hacer el Mundial. Después te devuelvo.
0: Desde luego.
1: 98. Hace 28 años que se fue.
0: ¿Y andéis
1: por los cánteres? Sí, después estamos en un mal cuerpo de día. Después terminó el Mundial, me dije, se queda con nosotros, Alberto, no te devuelvo más.
0: Quédate tranquilo,
1: dice. Sí, señor.
0: Ofrecerle a nuestro amado cantante.
1: Y así pasó también con Carlos Báez Parzajut. Carlos Báez, yo le traje de jugador de fútbol de salón, le traje a ZP5, ¿verdad?
0: Sí.
1: Después le envié a Radio Primero de Marzo con Getulio Arrúa Binader a hacer prensa, Carlos Gómez a hacer deporte. Allá en el 85, por ahí, 86 fue. Y después pasó lo que pasó con Carlos, yo cambié de... Comencé la etapa de Marcando la Mañana en el 89... Y el primer repatriado para la selección de Marcando fue Carlos Báez. Llegó Carlos Báez, llegó Marco Gabriel y Samón. Hice un equipo ahí con todo
0: el equipo cañón.
1: Y comenzó Marcando la Mañana, ¿verdad? Después se abre, en el 91 se abre Cardinal y me dice, Carlos, yo quiero volver a Asunción. Y el mismo operativo con Julio Puerto, con Benito García, que estaban todos ya en la nueva Cardinal, ¿verdad? Que era de la red privada de comunicaciones cuando eso.
0: Sí.
1: Entonces se va Carlos Asunción. 91. De vuelta. Sumamos 9 años más 26, 35 años. Hoy es el director general de Radio Ñandutí. Todo el grupo Ñandutí maneja él.
0: Sí, señor, sí, señor.
1: Mano derecha de Carlos Raúl Espínola.
0: Ahí está. Ñandutí cada vez más fuerte, ¿eh? Muy bien, Alberto. Bueno, y tenemos cuantos paquetes todavía si querés repartir.
1: ¿Eh?
0: Tenés todavía acá unos cuantos paquetes si querés repartir. Yo por ahí a nuestro cantante nuevo le mandaba.
1: Capaz, cualquier momento.
0: Bueno, Alberto, felices hoy con Paraguay. Y bueno, me quedé ahí porque es la expectativa, porque la gente que pasa nomás está bocinando, quiere que cante. Vaya, bota.
1: Meterle, pues, meterle, dale. Ponerle muy
0: bien al fondo. Esta música de fondo nomás. Ahí está, mira, el amigo número 052, Mercedes. Saludados, buenas.

0: amor. O sea, cuento la plata, o sea.
1: Ahí no será, ¿eh?
2: Chao, hey, el bono. Ah,
1: no.
0: Chao, chao, adiós.
1: Ahí, él, boom, se cayó, se desmayó.
0: Vamos a hacer una competencia
1: con la gente. Parece que se le conquistó cantándole.
0: Vamos a hacer en cualquier momento una competencia de karaoke. Quédate tranquilo.
1: Bueno, excelente.
0: Bueno, Alberto, hoy la banda 102 a partir de las 14 horas.
1: Dale, pues. Pero, en domingo, a modo, Darío, a modo Alvis Roja, una tarde diferente.
0: Hoy toda la audiencia ya se están en estos mismos momentos enterando que voy a estar con la banda 102 a partir de las 14 horas. Camiseta, bubucela, trompeta, bombo, heredia.
1: Vamos a ver, queda toda tu capacidad inventiva para la tarde del coronel hoy.
0: Espectacular. Y a que se quiere sumar a la banda 102 el día de hoy, están invitados también con camiseta de Paraguay. Vamos a recibirle para cantar, para alentar ahí en el canal y en la radio.
1: ¿Ya está?
0: Así que le invitamos a la gente que quiera llegar ahí con nosotros, pueden compartir con la camiseta de Paraguay, arriba Paraguay, al estilo bandita. Pablito ya está allá, ¿verdad? Pablito ya está allá, ¿verdad?
2: Todavía no. Carpintero, bueno, de ley, dice David.
0: David, poneme una bandita ahí para este, para un saludo para nuestro director musical, el abogado Mario Cáceres, hoy es Cajina, es Alberto.
1: ¿Está escuchando?
0: Sí, señor, así que le mando un saludo a él, a todo el equipo.
1: Ahí está Mario Lecha, ahí le hace cantar a Mario.
0: No, y me dijo él, me voy a ir la herida en cualquier momento. Lo que pasa es que él tiene más actuación que Shakira, entonces no le podemos saber, pues. Un saludo. Ya,
1: decime, vos nunca le escuchaste a Tito cantar también karaoke.
0: ¿A quién, Tito?
1: Tito Vergara.
0: No, vos sabés que todavía no le digo a Tito cantar karaoke. ¿Sabes?
1: Impresionante.
0: Y hoy le invitamos a las 14 horas y está por acá.
1: Impresionante, no estaba eso por acá.
0: Bueno, y tenemos que hacer pues, un desafío de karaoke. Vamos a contarla a todas nuestras
1: figuras. Yo hablé con Francis, su señora, me dijo, nosotros casi nos dedicamos a la música hace rato.
0: Y a Francis, sí.
1: Ya íbamos a estar sí. También en el Mundial de Estados Unidos, va cantando en vez de pura Hey Sol, me dijo.
0: Y qué duro, qué duro que iba a hacer, dijo.
1: Y Tito se iba ahí al sol, que dice.
0: No, yo sé que ña Francis canta bien, pero Tito todavía no sigue cantando.
1: No,
0: pero le vamos a invitar, así que le mandamos un cariño grande a doña Francis, mucha fuerza.
1: Mucha fuerza arriba. Para ella, sí, cariño.
0: Sí, señor, mucha fuerza arriba.
1: Ella, y lo que hace la mañana, pone marcando la mañana, dice, ya está.
0: Sí, así mismo, mucha fuerza, Francis, fuerza. Y a Tito vamos a invitarle para cantar también. Ya, bonita, ¿verdad?
1: No, pero si escuchamos, tío, no quiere estar jamás, ¿verdad?
0: No, y usted
1: te
0: dice, ahí ya me están escribiendo. Pero esta parte, escucha.
1: Pea el famoso. Pea el famoso pura geita geo.
0: Sí, señor,
1: le dije a la mamita. Sí, la tipo. Ay, no le digo, pues está. O te saca mi ibe, ojo, no ve. ¿Me lleva? Entonces, este es el puraje ya geo.
0: Claro, canta, o sea que. Y pone increíble la gente de música paraguaya. Y este estilo está innovando con nuevos grupos jóvenes que y se están dedicando
1: este también. Es un tema muy especial de la Asociación de Abandonados del Paraguay.
2: Es el himno. El himno.
0: El himno.
1: El himno.
0: Pero hay una selección, no sé si escuchaste ya, hay una selección de polka paraguaya, ahí David tiene, se llama Lucy Leste y Banda Tabaí. Impresionante la música de Lucy Leste y Banda Tabaí.
1: Bueno, esta tarde, a partir de las 14.
0: A partir de las 14 horas, compañero.
1: Yajada, oíma.
0: Bueno, Alberto, antes de irme. Pasando un poco a modo de las informaciones, bueno, está el servicio de la ESAP,

0: anuncia, atención a esto, a los usuarios de Encarnación que en el marco del mejoramiento integral del servicio, esta mañana jueves 25 de junio a partir de las 13 horas, se realizarán trabajos de programados de limpieza de reservorio en la planta de tratamiento, por lo que podría haberse resentido el servicio de agua potable en los barrios San Isidro, hasta 3 cuadras de la vía, circuito comercial, también Buenavista, Pacocuá, San Roque, Puesta del Sol, Placita Municipal, Zona Hospital, Catedral, Casco Antiguo, Céntrico, desde Iturbe hasta Monseñor Wiesel. Durante el tiempo que se realizan estas labores, podría presentarse escurrimiento de agua en la zona. La duración de los trabajos son de 5 horas. Ahí está el comunicado de la ESAP, entonces, con relación a este limpieza del reservorio que se va a realizar el día de hoy. Bueno, esta información que estamos recibiendo es choque entre 2 automóviles. Deja importantes daños materiales en Coronel Bogado, Alberto.
1: Sí.
0: Un accidente de tránsito con importantes daños materiales se registró durante justamente la tarde del día de ayer, a la altura del kilómetro 312 y 314 en la jurisdicción de la Comisaría 103 San Rafael del distrito de Coronel Bogado. Los vehículos involucrados fueron un automóvil de la marca Toyota Viz, conducido por Johnny Siemendweck, domiciliado en el departamento de Caguazú, y un Toyota IST al mando de Pablo Rubén Alfonso Sotelo, residente en Coronel Bogado. Según las averiguaciones realizadas por los intervinientes, el Toyota Viz circulaba por la ruta cuando en determinado momento el otro vehículo IST habría salido de un camino vecinal e ingresando a la vía principal, produciéndose la colisión entre ambos rodados. A consecuencia del impacto, los 2 vehículos sufrieron daños materiales de consideración, aunque afortunadamente ninguno de los ocupantes resultó con lesiones. Bien, algunas informaciones que compartimos con ustedes aquí en Marcando la Mañana. Volvemos con ustedes, compañeros.
1: Gracias, Darío, muy amable. Reiteramos que hoy también en San Lorenzo, esta mañana a las 3 de la mañana, un camión chocó contra una camioneta, aparentemente el de la camioneta pasó luz roja, Alexi.
2: Sí.
1: Y no quiso someterse a la prueba de alcotest. El camión fue a impactar contra un pequeño, una pequeña despensa de ciudadanos chinos, ingresó al dormitorio y aplastó a la señora.
2: 71 años tenía.
1: Por milagro se salvó el marido.
2: Su Mei Liu Fan es la mujer, sí. 71 años, quien falleció en el lugar, Alberto.
1: Qué bárbaro.
2: El camión transportaba mandioca.
1: Mandioca, sí.
2: Y la camioneta una Hilux.
1: Urbina el apellido, el Víctor Urbina parece. Me suena, pues, por eso no.
2: Apellido conocido.
1: Sí.
2: El conductor del camión es Cristian Daniel Aveiro, 44
1: Aveiro,
2: años.
1: Aveiro, no Urbina, Aveiro.
2: Este del camión.
1: Sí.
2: Cristian Daniel Aveiro, 44 años. Él sí se sometió al alcotest, salió negativo. Mientras que la persona que llevaba la camioneta, Oscar Wilfrido Villalba, 33 años, se negó a la prueba, según informó el comisario Alcides Gaona de la Comisaría Primera de San Lorenzo. Esto se dio, reiteramos, esta madrugada bien temprano, este camión que impactó contra este local y luego el dormitorio donde estaba esta mujer con su esposo, quien milagrosamente se salvó, presenta algunas heridas leves, pero la mujer, lastimosamente, de 71 años, identificada como Su Mei Liu Fan, de nacionalidad china, terminó perdiendo la vida en el lugar.
1: Bueno, reiteramos también lo que ya adelantamos tempranito, los primeros reportes del doble terremoto en Venezuela habla de más de 30 muertos y más de 700 heridos graves.
2: Sí, señor.
1: Pero la cifra se irá ampliando, ya van llegando los primeros rescatistas internacionales, la ayuda, visto que de Bukele ya llegó, Donald Trump también, o sea, hay una ayuda. Eso ayer a la tarde comenzó el terremoto, fue a la tarde, ¿verdad?
2: Sí, 18
1: Pero
2: horas.
1: La alerta se emitió al mediodía y hubo un revuelo general por el tema de los partidos y la peligrosidad que había en toda la zona, también en Estados Unidos, ¿verdad? Pero no se sintió ahí.
2: No, en el norte de California fue que se dio el pequeño terremoto, pequeño digo, una magnitud de 5, ¿verdad? En el norte de California. La Guaira, Alberto, ya se declaró zona de desastre.
1: La Guaira.
2: La Guaira. Lo que se vio, lo que se dio, y la presidenta ya declaró zona de desastre.
1: La Rodríguez.
2: La Delcy Rodríguez.
1: Delcy Rodríguez. Y es decir que las cifras van a aumentar considerablemente.
2: Sí, 32 por ahora, pero esto va a aumentar, señor. Esto, terrible, estamos viendo imágenes. Fuertísimo el terremoto, Alberto.
1: Sí, no.
2: Edificios caían, terrible. 32 muertos por ahora, pero esto...
1: Los informes dicen el mayor desastre en la historia de Venezuela, más o menos.
2: Estamos viendo imágenes de desesperación, corridas, Alberto, edificios que caían. Terrible.
1: Bueno, vamos a ir buscando el informe ahí con la Red Caracol, que está tirando noticias. Y hay también los canales de Venezuela, ¿verdad?
2: Sí. Bueno, terrible.
1: Todo el mundo ha visto que también está pasando informe. Eso lo está viendo toda la madrugada, ¿verdad? Bueno, vamos a ir ampliando.
2: Muy bien,
1: vamos,
2: señor.
1: Títulos.
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2: Comenzamos la lectura de los diarios, portada de ABC Color, título principal y foto de portada. Paraguay con el alma y la albirroja puesta, partido clave por la clasificación contra Australia a las 23. La selección paraguaya se juega la clasificación a los 16avos de la Copa del Mundo 2026 en el partido frente a Australia hoy a las 23 horas. El triunfo permitirá a la albirroja terminar la fase de grupos detrás de Estados Unidos y jugar en la otra etapa contra el segundo de la llave G. Estos chicos, que ya hicieron historia, también pueden ser el primer equipo de Paraguay que ganó dos partidos en un mundial, Anel Alfaro. Así como fue previo al juego contra Turquía, la comunidad paraguaya se aglutinó ayer en Times Square con el banderazo y un mosaico tricolor. Acompaña la foto de portada del diario ABC. Itaipú pagaría hasta 3 veces más en jardinería. En otros ítems, el encarecimiento llega al doble. No hay medicinas para 200 niños con cáncer. No las tiene el IPS y tampoco el INCAN, denuncian. Contratapa más que nunca, ofensiva y veloz. Paraguay-Australia a las 23 en Santa Clara. Hoy es el día de tirar toda la carne al asador y volver a festejar una victoria albirroja. La selección paraguaya se juega la clasificación a la siguiente fase de la Copa del Mundo 2026 y ese privilegio lo va a tener con el triunfo sobre Australia en el último partido del Grupo D. El decisivo encuentro se cumplirá en el Levi's Stadium en Santa Clara a las 23 horas. El triunfo dejará al equipo de Gustavo Alfaro en la segunda posición de la llave, lo que la llevará a enfrentar al segundo de la Serie G, que tiene Egipto con 4 puntos, Irán con 2, Bélgica con 2 y Nueva Zelanda con 1, que se define el sábado. Otra opción cercana de pasar a la otra ronda es como tercero en el grupo, que obligará a chocar con una de las potencias. ¡Adelante, albirroja, adelante!, dice el diario ABC en contratapa. Mejor saldo de goles hace ganar a Brasil el grupo. Suiza termina delante de Canadá. Títulos de el diario ABC Color. Última hora en modo mundial también, una noche para hacer historia. La selección paraguaya se mide ante Australia esta noche a las 23 horas en Santa Clara, California, por la fecha 3 del Grupo D de la Copa del Mundo. Si bien Paraguay, incluso perdiendo, puede llegar a clasificar a la siguiente fase, el conjunto albirrojo necesita una victoria para asegurarle un lugar como segundo del grupo y esquivar a las selecciones más poderosas. Matías Galarza en la foto que abarca toda la portada del día de hoy. En contratapa, por prolongar el sueño mundialista, la albirroja se mide a Australia buscando conseguir el boleto a los 16avos de final. El equipo de Gustavo Alfaro necesita un triunfo para quedarse con el segundo puesto del grupo D. El día de última hora que trae también su equipo: Orlando Gil, Juan Cáceres, Gustavo Gómez, Aldrete y Alonso, Andrés Cubas, Matías Galarza, Diego Gómez y Julio Enciso, Mauricio Magaláes, Gabriel Ábalos, el equipo de Gustavo Alfaro. La Nación, título principal y foto. Con garra afilada por el boleto a los 16avos, la albirroja mide hoy a Australia. La albirroja enfrenta esta noche a Australia en un encuentro clave. De ganar, sacará pase directo a la siguiente fase, marcando además un registro histórico en cuanto a partidos ganados en un mundial. Ayer Gustavo Alfaro habló con la prensa y destacó que el equipo llega con buenas condiciones a la última fecha de esta llave. Acompaña también el equipo: Gil, Cáceres, Gómez, Aldrete y Alonso, el fondo que no se toca. Gómez, Cubas, Galarza, Magaláes, Enciso y Ábalos. El equipo que trae también la Nación. Nuevo marco para mezcla de biodiesel impulsará industria. Ejecutivo evalúa dar un auxilio al IPS, dice Bachi. Contratapa, que el festejo se repita. La albirroja ante el máximo desafío mundialista. Ganarle a Australia y lograr la clasificación a 16avos de final es el gran objetivo albirrojo en el cierre del grupo D. El partido lo viviremos como una final, dijo Gustavo Alfaro. Títulos de contratapa del diario La Nación. Tenemos el Independiente. Fiscalía investiga supuestos títulos falsos docentes. El Ministerio Público activó una investigación sobre presuntos títulos falsos utilizados por docentes para acceder a cargos y beneficios estatales. Senado posterga estudio para el proyecto que declara en emergencia el IPS. Único acusado del caso Felicita irá a juicio oral tras 22 años del crimen. Paraguay registra temperaturas bajo cero y vive el día más frío del año. Dirección Nacional de Contrataciones excluye a Alejandro Domínguez Pérez del sumario por la firma catarí en caso Petropar. Tenemos Ñandutí, su portada de hoy. Título y foto: titular de Conatel se expone a sanción por ocultar mansión. El presidente de la Conatel, Juan Carlos Duarte, quedó expuesto a ser sancionado por incumplir por casi 3 años la obligación de actualizar su declaración jurada, pese a que la ley exige informar sobre su patrimonio al asumir la titularidad del ente en el 2023. La omisión salió a la luz tras revelarse la existencia de una mansión en San Bernardino, que finalmente fue declarada por Duarte y su esposa. Contraloría abrió un sumario y la normativa prevé sanciones para los funcionarios que incumplen estos reportes. La pasión albirroja estalla en las calles de Nueva York. Banderazo y mosaico guaraní. Títulos falsos bajo la mira fiscal. Inicio de investigación. Run, hay retrasos y faltan ajustes. El Registro Unificado Nacional recibió unos 212.000 documentos en 5 meses de funcionamiento y expidió alrededor de 175.000 documentaciones. Títulos del diario Ñandutí. Sí, el diario 5 días, diario económico. Paraguay vuelve a brillar en el Festival de Creatividad de Cannes. Después de 11 años, la creatividad paraguaya vuelve a ser reconocida en el prestigioso Festival Internacional de Cannes. Lyons. La agencia Oniria conquistó un león de bronce en la categoría Direct Lyons. Política monetaria se aleja del costo promedio del crédito bancario. Un fenómeno que se ha profundizado durante el último año es la amplia brecha entre la tasa de política monetaria, que el Banco Central de Paraguay mantiene en 5,50% anual, y el costo promedio de los créditos bancarios, que se ubica en torno al 16%. Para ejecutivos de sistema financiero, este diferencial no se observaba con tal magnitud desde hace varios años y podría estar reflejando condiciones de liquidez más ajustadas, particularmente en moneda local. Títulos del diario económico 5 días. Vamos a la presentación. Títulos internacionales.
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2: Título y foto del diario Clarín: destrucción y muerte en Caracas por 2 terremotos consecutivos. Temen que haya miles de víctimas por los sismos que sacudieron Venezuela. Anoche aún no se había reportado el número de muertos, mientras comenzaban las tareas de rescates. Desde Estados Unidos, su servicio geológico citado por la CNN estimaba que es probable un elevado número de víctimas. El primer terremoto tuvo una magnitud de 7.2 con epicentro en San Felipe y el segundo casi al minuto de 7.5 en la vecina Yumaré. La capital presentaba anoche un aspecto desolador, con destrucción de casas y avenidas también en el aeropuerto de Maiquetía. Se interrumpieron los principales servicios mientras se dispusieron las primeras tareas de evacuación. La presidenta encargada, Delcy Rodríguez, anunció la emergencia nacional. Alertas de tsunami en islas del Caribe y en Colombia reportaron réplicas. 32 muertos, reiteramos el último informe, pero esto, incluso Clarín habla de que se esperan miles de víctimas. Vamos a ver qué pasa. Estamos esperando algún reporte actualizado. Señor.
1: Yo ya estoy teniendo informe, por eso te decía. Red Caracol ya anuncia una cantidad todavía sin definir de víctimas fatales, dice.
2: Sin definir.
1: Lo primero, hablan de 32, pero las cifras se multiplicarían con el correr de las horas, dice. Y ya habla, en Estados Unidos ya habla de catástrofe, se habla de una catástrofe, ¿verdad? Y ya van llegando ayudas internacionales a Venezuela. No sé, y hay temor de que por ahí está, ¿cómo se llama Cabello?
2: Diosdado.
1: Diosdado Cabello anunciaba, a la gente le anunciaba que abandonen los edificios porque hay temor de réplicas. Eso esta madrugada, eso de las 3:30 de la mañana más o menos. Tenemos que estar alerta por eso. Bueno, vamos a seguir atentos.
2: Sí, señor, estamos atentos, siguiendo, pescando también por la señal de de los canales internacionales.
1: Sí, exacto, pero, exacto.
2: Terrible lo que se dio, reiteramos, en Venezuela. El cumpleaños de Messi más festejado en pleno mundial. El plantel de la selección rodeó con su admiración y afecto al capitán para celebrar sus 39 años en Kansas City. El equipo volverá a su último partido del grupo el sábado ante Jordania en Dallas y allí Scaloni probará varios jugadores.
1: Que Vinicius se sumó a la lista goleadora ayer, ¿eh?
2: Ayer.
1: Dos goles. Tiene cuatro.
2: En los mundiales.
1: ¿Eh?
2: En dos mundiales.
1: No. ¿Cuánto metió en la primera fecha él? ¿Cuántos goles tiene el inicio? ¿Cuatro ya tiene?
2: Sí.
1: Tiene cinco en dos mundiales.
2: Cinco en dos mundiales, claro. Este es su segundo mundial.
1: Sí, su segundo. Y Neymar ayer jugó su cuarto mundial.
2: Sí. Cuarto.
1: La última.
2: Todas las fotos de Neymar.
1: ¿Eh?
2: Todas las fotos fueron
1: de Neymar. No, el estadio, todo. Sí. La última gran estrella de la constelación de un fútbol en peligro de extinción del Brasil, de los verdaderos crack brasileños. El último sobreviviente, dice.
2: Neymar. Cuatro goles tiene Vinicius. Está ahí con Mbappé y Haaland.
1: Exacto, cuatro goles, por eso. Y mi jugador ya tiene tres.
2: Manzambi. Sí, Johan Manzambi.
1: ¿Te acordás que yo le dije?
2: Sí.
1: ¿Qué le dije?
2: La próxima estrella.
1: Síganle.
2: Hay que seguirle.
1: Síganle a Manzambi. Suplente. Llegó como suplente.
2: Sí.
1: Entró, jugó 20 minutos y rompió el esquema en el partido anterior. Ayer jugó titular y fue el que lideró el equipo para la victoria frente a Canadá.
2: Sí, la victoria de Suiza.
1: Tres goles en un partido y medio.
2: Sí.
1: Manzambi. Te descuidaba ser la gran figura de este mundial. Sí, su equipo sigue, ¿verdad? Pero está llamado a ser un gran jugador. Manzambi por derecha, por izquierda, Vinicius. Le pone ahí el centro delantero, le puede poner a el español. Cualquier cosa menos lindo. Manzambi, su mamá es de Angola. Y su papá es de... ¿Para qué? Angola, Congo. Su mamá del Congo. Su papá parece que era Angola. Él nació en la capital de Suiza. Y hoy juega en el fútbol alemán. 20 años tiene. 1,87 de estatura.
2: 1,82.
1: ¿82? Mm. Bueno, yo le puse 5 más.
2: Jugador del Friburgo.
1: Friburgo, segunda edición.
2: Así es. No, el Friburgo está en primera, Alberto.
1: ¿En primera está?
2: Sí, sí, en la Bundesliga.
1: Sí, está en la Bundesliga.
2: Sí, la Bundesliga. Máxima categoría del fútbol alemán. Bueno, ahí está Manzambi. Tenerlo en cuenta. Al Real Madrid le gustan estos jugadores.
1: Ayer ha ido mi amigo Nino Luque, me trajo la camiseta de Manzambi. Tú dígalo.
2: Excelente.
1: Sí, me trajo. No hay camiseta, acá unos cuantos me trajo acá. Está llegando de... del norte a 980 kilómetros estoy llegando, dice, sintonizando Radio Itapúa.
2: Eva.
1: El único que escucha Radio Itapúa en todo el país.
2: En todo el país.
1: Sí.
2: Sí, señor. Siempre nos tiene ahí pegaditos.
1: No, y ahí cuando llega un pueblo que no conoce Radio Itapúa, se va a las plazas, pone su bafle y le hace escuchar a la gente.
2: Bueno, tú, güey.
1: Sí.
2: Bueno, ahí está.
1: Es el como nuestro corresponsal itinerante en todo el país.
2: Sí, el móvil.
1: El móvil lindo. Sí.
2: El nacional.
1: Ahí está en el circuito comercial, ¿verdad?
2: Sí, señor. Bueno, señor, tenemos diario El Territorio. Nos hacemos eco de miles de familias que deben ir a Brasil a buscar el pan. Productores yerbateros se expusieron cómo la crisis impacta en los tareferos. En la foto de portada, susto por rotura de caño de gas, 4 colegios sin actividad y vecinos en alerta. Fue el panorama durante varias horas en un sector de Itaembe Mini por el inconveniente provocado por una máquina retroexcavadora que finalmente fue subsanado. Docente detenido y desvinculado por denuncia. Ministros y alcaldes elaboran agenda común. El frío polar se cobró una vida y sigue hasta el fin de un hombre de 57 años fallado muerto en Posadas por hipotermia. En abril cayeron 14% las ventas en supermercados. Al laboratorio, la primera bandera argentina de Oberá. Goleó Brasil para cerrar su grupo como primero. Paraguay, hoy por el boleto. Argentina celebró a Messi y piensa en Jordania. El sábado, tercer partido. Títulos del diario El Territorio. La Nación de Argentina. Título principal. Votan el régimen especial para atraer mega inversiones en sectores tecnológicos. El gobierno lograba apoyo en diputados para darle el proyecto media sanción. Es ley el pago a los holdouts y se cierra así un largo litigio. En la foto de portada, 2 sismos devastadores sacudieron a Venezuela. Tragedia provocaron el colapso de varios edificios en la capital. Se espera un alto número de víctimas. El dólar llegó a 1.500 pesos, el valor más alto del año. El blue cerró, trepó 25 pesos. Efecto aguinaldo, dice el diario La Nación. También Brasil se clasificó con una goleada y regresó Neymar, con 2 tantos de Vinicius y otro de Mateus Cunha. Superó 3-0 a Escocia. Ganó el grupo C y su estrella reapareció en los últimos minutos de juego. Messi a los 39, cómo se volvió una celebridad también en los Estados Unidos. Julián apuesta al tercer partido, igual que en Qatar. Portada del diario El País. Sánchez apura la legislatura. ¿Cómo no vamos a continuar? Pleno en el Congreso sobre la corrupción. Feijóo vuelve a plantear sin éxito una moción de censura instrumental. Acompaña la foto. Bajada histórica de los ratios escolares. El Ministerio de Educación obligará a reducir a los alumnos en los ciclos infantil y bachillerato. La UDEF afirma que Zapatero cobró por influir a favor de una empresa peruana. Brasil, Perú, Argentina, en todos lados parece este señor Zapatero. Diario ABC, título principal. Sánchez y foto. Desprecia a la justicia y al parlamento. Se presenta como víctima de una persecución. Carga contra los jueces y rechaza dimitir pese a los escándalos del PSOE. La UDEF revela que Zapatero cobró 200.000 euros por influir en Bolivia. Bolivia también ahora. Detecta que usó una sociedad pantalla para cobrar un grupo empresarial peruano y también gestiones ante el gobierno de La Paz. Zapatero. ¿No? Va a aparecer algo acá en Paraguay también. Sí, se sigue escarbando más. Diario El Mundo. La agenda de Zapatero retrata su poder como comisionista internacional. La frenética actividad política y de negocios del expresidente. Sánchez suma ya en su contra una mayoría de 188 diputados tras irse sin dar explicaciones. Además, SAIS retira los recortes en las ayudas por hijos enfermos graves tras la presión de las familias. Títulos de El Mundo. Por último, La Razón. La UDEF destapa la conexión boliviana de Zapatero. Un informe señala que cobró 200.000 euros por mediar con Bolivia para beneficiar a una empresa también en Perú. El exmandatario recurrió a la intermediación del presidente Arce ante el fiscal general del país andino. Títulos del diario La Razón. 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
9: La mañana, 7 grados la temperatura actual, Alexis.
10: Señor, temperatura Hierro Center, 5 la térmica, cielo despejado, sol pleno hasta ahora, señor.
9: Está fresquita la mañana.
10: Fresquita la mañana.
9: Que se calla el cantor. Si calla el cantor, calla la vida, dice, ¿verdad? Sí. Llegó el cantor.
10: Llegó el cantor.
9: Está, hoy vino o sea, ya sacando pecho, más o menos. No querés que te firme actor, ¿no, amigo? Hola, buen día.
11: Hola, Alberto, buen día a los compañeros de la audiencia. Muy buenos días.
9: Yo trato siempre de defenderte.
11: Sí, sí.
9: Que yo llegué esta mañana. Yo llegué 6:45 por ahí.
11: Sí.
9: Ya comenzaba ya así. Escuchátelo, David, escuchátelo. Sí. David Espinosa lo ya tenía la grabación en su mano.
11: Pensé que no grabaron eso allá.
9: No,
11: se graba todo, boludo.
9: Grababan todo, tenía.
11: Sí. Ahí con Hugo Espinosa. Es que estaba inspirado, ¿verdad? Por el atardecer. Hay cosas que te puso, sacan del molde.
9: Te puso romántico.
11: No, me inspiró.
9: Te transportó a otro tiempo.
11: Sí. Así como grababa el audio, se lo grababa la imagen también. Impresionante el atardecer. Nosotros somos privilegiados.
9: Sí, no.
11: Las 5:30, 5:40 empieza ese evento natural.
9: Qué lindo, ¿verdad?
11: Extraordinario.
9: Sí.
11: Para muchos parece pasa de largo, uno pasa y no se da cuenta, ¿verdad? Pero si uno se tiene un instante a mirar.
9: Eso es que me decía un señor, un extranjero. Dice,
11: sí.
9: Miró unos cuantos carteles ahí, tipo pantalla y una cosa. Y dice, ¿para qué pone todo esto?
11: Claro.
9: Qué molesta acá. ¿No? Ustedes no están cuenta de tienen. El mejor atardecer del mundo, dice. Fantástico, que hay que venir a mirar esto, no a querer mirar para. Si vos querés ver publicidad o querés ver tele, quedate a tu casa. Textuales palabras, no así tan fluido, pero de una forma me explicó como: si querés ver televisión o ver publicidad, quedate a tu casa, dice. Venía a mirar esto. Venía a mirar la. Y él creyó que, como yo estaba sacando fotos, que yo que era igual que el extranjero.
11: Sí, claro, claro.
9: Porque ellos, una locura para ellos la tarde. Y nosotros tenemos el atardecer. Y el amanecer, yo eso lo decía mucho. Y el amanecer de ahí. Nosotros tenemos un amanecer espectacular. Además, vos tenés, si te vas al sector del Poti, ahí, casi en dirección de la, ¿sabés dónde? Ahí, ¿cómo llaman?
11: En el muelle.
9: En la dirección del Palacio de Justicia.
11: Ah.
9: Vos vas a ver el amanecer, ¿verdad? Pero hacés girar tu cámara y vas a ver la ciudad y los edificios se recortan todo. Parece que arriba va clareando, pero abajo todo es negro.
11: Claro, la sombra que.
9: Una imagen impresionante. Y a veces te toca, vos mirá, la luna está peleando todavía. Arriba, ¿verdad?
11: Y ves los dos astros.
9: Exacto, el sol que está empujando para salir y la luna parece que se resiste.
11: Quiere seguir ahí.
9: ¡Ja! Y eso solo vende una encarnación para después. Por eso una era que yo le dije, pero no, que vino, quería venderme, ¿cómo era? Un paseo en camello por el desierto de no sé dónde era. ¿Y qué es lo que hay en el desierto? Le dije. Un sol rojizo, Alberto me dijo. Y después, tierra, puro tierra. Mira, que va a mirar cada atardecer de Encarnación. Tenés uno de los ríos más caudalosos del mundo. Tenés mirando hacia el horizonte, como dice, a la izquierda Argentina, a la derecha Paraguay, a la izquierda Argentina, ¿verdad?
11: Sí.
9: Dos países, un río, un atardecer, ¡pah!, una locura. Y de repente mira hacia el otro lado de ahí, está viendo que la luna comienza. Comienza también su trajinar por la tardecita noche. Entonces, Pablo, es que nació una ciudad bendecida por Dios, el Señor.
11: Sí, realmente.
9: Como dice nuestro intendente, la perla del Paraguay, definitivamente.
11: Sí, no solamente el intendente, el Congreso de la Nación ya le dio.
9: Al Congreso de la Nación ya le dio, ya, sí, como la perla del Paraguay.
11: Exactamente.
9: 8:09. ¿Cómo estamos hoy con el espíritu y con la luz roja?
11: Muy bien, espíritu VMT. Más ya que algunos tarotistas dicen que Australia tiene las de ganar y que va a salir triste Paraguay de la cancha.
9: ¿Quién dijo eso?
11: Un tarotista que había acertado que Estados Unidos le iba a ganar a Paraguay y que Paraguay le iba a ganar a Turquía. Esperemos que erre esta vuelta. En Asunción, no tarotista. ¿Vos sabés cómo son los bolos? Decir, los periodistas. Bueno, pues yo estaba escuchando, estaba viendo nomás ya repaso.
9: No, yo ya no le miro más, ya no tengo.
11: Cayó una carta que, según él, sale feliz a Australia del partido. No dice el resultado tampoco. No dice que gana fulano o no. Solamente que ve que sale mejor de la cancha Australia. Pero bueno, y por eso te digo, pesa eso igual nomás, mente positiva.
9: Pongo la transición del del día con la noche.
11: Ese es un tema.
9: De un día al otro. Por eso que está equivocado. No es, a mí me marca 2 positivo Paraguay. Por eso usamos la fórmula 2G. Eso ya lo analizamos en el laboratorio de Granja Avícola San Nicolás. Por eso lanzamos esa fórmula 2G, probiótico 2G, anticipadamente a algunos pronósticos adversos para contrarrestar ya eso. Y ya está ya. La transición de un día al otro. Marca hoy colores albirrojo.
11: Sí.
9: Y la albirroja va a debutar exitosamente en el mundial. Porque la azul se despidió y dio paso al éxito albirrojo. Es un poco el juego de colores. Muchos tarotistas no entienden. Que solamente está hecho para mentes que pasan un poco más allá del universo. Y en la transición de la noche, cuando va terminando el día, hace que el rojo y el blanco puedan surgir con más fuerza. El amarillo queda buscando los casos. Significa la derrota.
11: Claro, que queda atrás. No supera la noche, no, la transición.
9: No. Por bueno, eso. Sí, ahí está. Entonces.
11: Decretado, entonces.
9: Consuma tranquilidad y fuerza.
12: El paraguayo.
9: Así canta el relator, dice. Hasta las 10 de la mañana nomás. Hoy nuestro.
11: Nuestra consigna.
9: Consigna.
11: Bueno.
9: 2G.
11: 2G, huevos de oro.
9: Sí, ahí está. Ese tiene que sí o sí estar. Porque sí, esa es la fórmula mágica. No puede llevarse ningún premio. Vino 900 kilómetros, vino directo a la radio a anotarse, pues. Por los huevos de oro 2G, nuestro amigo Nino Luque. Escuchó, dice, y aceleré, Alberto, yo tenía que anotarme para ganarme los huevos de oro de Granja Avícola San Nicolás.
11: Sí.
9: Porque estoy con problemas de ese, dijo. Tiene mi problema ese otro, nuestro amigo.
11: Ah, el mismo problema.
9: Sí, me falta huevo, dijo.
11: Ah, una epidemia ya entonces.
9: ¿Eh?
11: Una epidemia.
9: Y parece que últimamente así es. ¿Eh?
11: Y bueno, con Granja Avícola va a tener la solución.
9: La solución. Sí, bueno, hasta las 10 de la mañana, bien.
11: Muy bien, al 0974-102-102. Desde ayer estamos recepcionando los mensajes.
9: Todos sí,
11: los que cumplan con la bueno, consigna
9: formal. Tengo también la sanatorio. La Trinidad. El doctor Coqui Fernández me trajo también.
11: Muy bien.
9: Dos camisetas especiales ahí.
11: ¿Verdad? Dos camisetas, sí.
9: Bueno.
11: Muy bien. Bueno, acá está el amanecer. Dale,
10: sí. Sí, señor. Imágenes de Fabián Portillo más temprano, Alberto. Sí. Costanera Bolic.
9: Ahí está. Impresionante. Sí. Enseguíamos, está ya con los autos que van a...
11: Sí, con la largada ya.
9: Con la largada, 8:14 en 46 minutos, dice. Qué lindo está la manera, ¿eh?
11: Sí. Ahí en Costanera, entre los árboles, la toma de nuestro compañero Fabián Portillo. Y va saliendo el sol, esto era más temprano. Ahora el sol se puso completamente.
9: Sí, señor.
11: Totalmente.
9: Bueno, atención, hoy se reúne, tiene una sesión extraordinaria, la Junta Municipal de la Ciudad de Encarnación, ¿verdad?
11: Sí.
9: Hay un pedido especial del Intendente Municipal para algunas innovaciones.
11: Sí, una...
9: Alguna oportunidad también para que los ciudadanos puedan pagar sus impuestos y tener algunos tratos especiales, ¿verdad?
11: Exactamente. Hoy sesión extraordinaria, justamente dice el comunicado o la nota del Ejecutivo, el Intendente Municipal, quien suscribe, se dirige a usted, va dirigido al Presidente de la Junta, a efectos de solicitar la inclusión en el orden del día previsto para la sesión extraordinaria del jueves 25 de junio del corriente, el siguiente punto: ampliación del proyecto de promoción e incentivos de pagos de tributos municipales.
9: Incentivo de pagos.
11: Incentivos, sí, señor. Sí. Promoción e incentivos de pagos de tributos municipales, incorporando beneficios excepcionales para los usuarios del sistema de estacionamiento medido SEM, con la misma vigencia del proyecto de incentivos, es decir, al 30 de junio de 2026. Esto estaba FENESE este fin de mes. Entonces lo que se busca es ampliar. La presente propuesta plantea establecer de manera extraordinaria un pago único cancelatorio de guaraníes, 5.000 guaraníes, por cada multa acumulada.
9: ¡Epa!
11: Sí, una de manera...
9: O sea, tener 10 multas, 50.000 guaraníes.
11: Sí, claro. Dos multas, 10.000, 20 multas, 100.000 y así, ¿verdad? 10 multas, 50.000. 5.000 por cada multa. Se va acumulando, ¿verdad?
9: Y sí, por eso tenés 10 multas, 50.000.
11: Exactamente.
9: Tenés 20 multas, 100.000.
11: Así. Pero
9: no podemos tener 20 multas.
11: No, ya.
9: Pero ya no. 5, 6 multas por ahí tenés.
11: Justamente explica eso. Por cada multa acumulada, de este modo, el esquema de regularización se aplicará de forma directamente proporcional a la cantidad de infracciones. Ejemplo: 2 multas, 10.000 guaraníes. 20 multas, 100.000 guaraníes. Y así sucesivamente. Esta intendencia considera imperativo otorgar esta herramienta de regularización debido al alto impacto positivo que generará en la economía de los encarnacenos. Se destaca que esta promoción se otorga por última vez, con un carácter estrictamente perentorio e improrrogable, configurándose como la ventana final de gracia antes de la aplicación plena de la normativa ordinaria. El beneficio real para el usuario es categórico si se contrasta con el escenario posterior al vencimiento de este plazo. A partir del 1 de julio del corriente, el costo de las infracciones de acuerdo a la normativa vigente del SEM, dentro de los 30 días de la infracción, el pago opcional es de 25.000 guaraníes por multa, o sea, 5 veces más que el valor promocional. Multas vencidas acumuladas tendrán un valor de un jornal mínimo por cada multa. Contar con este beneficio no solo significará un alivio directo al bolsillo del contribuyente en un momento oportuno, sino que promoverá la cancelación total de las multas acumuladas por los infractores del servicio, permitiendo así el inicio de la fase con los nuevos parámetros aprobados por la normativa municipal. Con ello, los usuarios tendrán en estos últimos días del mes de junio la posibilidad de regularizar sus infracciones e iniciar así esta nueva etapa del SEM. Desde el 1 de julio del corriente, en condición de foja cero y sin cargas financieras pendientes, dice. Y después el otro también habla de otra propuesta, Alberto.
9: Sí.
11: Solicitar se incluya en el orden del día la sesión extraordinaria para este jueves 25. Habla de proyecto de promoción e incentivos de pagos de tributos municipales, cuya vigencia se prevé hasta el 30 de junio de 2026. Este proyecto propone ampliar lo regulado en el artículo 3 de la ordenanza número 171/2025, conforme al siguiente detalle de beneficios. Impuesto inmobiliario. Los contribuyentes que deseen abonar el impuesto inmobiliario correspondiente al año 2026 tendrán un descuento del 7%. Tasa por el servicio de recolección de basura. Los contribuyentes que deseen abonar por el servicio de recolección de basura tendrán un descuento del 50% sobre la deuda total de años anteriores, incluyendo año 2024. Habilitación de rodados. Los contribuyentes que deseen abonar por el impuesto a la habilitación de los rodados correspondiente al año 2026 tendrán un descuento del 5%. Patente comercial, profesional e industrial. Disponer que los contribuyentes que se encuentran al día con sus patentes y deseen cancelar sus semestres aprovechando la fecha de vencimiento podrán contar con un descuento del 10%. Por último, publicidad y propaganda, o sea, cartelería. Para los contribuyentes que deseen abonar lo que corresponde al año 2026, se contemplará un descuento del 30%. Muy importante descuento.
9: Esto, incentivo por todos lados.
11: Incentivo por todos lados, para que se pongan al día, ¿verdad?
9: ¿Y queda cuántos días quedan?
11: Y ahora estamos en el 25.
9: Jueves 25, sí. Viernes 26, sábado 27, domingo 28, lunes 29, martes 30 vence.
11: Martes 30.
9: Y aprovechen. Esta es la brillante oportunidad de ponerte al día, pagar todo con descuento en 10.
11: Sí. Además, también agrega en el marco de este régimen de incentivos tributarios, se solicita la exoneración total de las multas y recargas de los tributos vencidos, aplicable a aquellos contribuyentes que realicen la cancelación total de su deuda acumulada hasta el año 2026. O sea, vos quiero ponerme al día, foja cero, te van a exonerar totalmente las multas por la mora,
9: sí.
11: Por la mora, y las recargas de tributos vencidos. Atendiendo la importancia de la propuesta para la recaudación municipal y el beneficio de la ciudadanía, se peticiona el correspondiente tratamiento y resolución de lo remitido en la sesión extraordinaria requerida.
9: ¿Qué hora va a ser? ¿Va a haber sesión?
11: ¿No? Sí, ahí, a ver si podemos decir.
9: Doctor Lichi es presidente.
11: Presidente, ¿verdad? Sí, señor.
9: Depende de vos, será meterle que el doctor Lichi como cara ahí. Una sesión y aprobar todo eso.
11: Está claro.
9: Favorecemos los sillos a la gente.
11: Sí.
9: Porque esto es lo que hay que hacer, pues, a veces. ¿Verdad?
11: Sí.
9: ¿Cree que paga la gente? Bueno, favorecerle que pueda pagar. Así van a poder pagar. No, ya, si no pagas ya es porque no tenemos, no querés pagar.
11: No, hay una gran gama de posibilidades para que uno se ponga al día y evite también esa cara así de saber que vos estás en mora o estás en deuda y que en algún momento vas a tener que pagar, Alberto.
9: Sí, tenés que pagar tarde o temprano.
11: Entonces,
9: pero si se te complica, exacto, después peor va a ser.
11: Exacto. Entonces aprovechar estos casos donde hay estos beneficios. Vamos a ver qué hora la sesión es
9: extraordinaria. Esto pide el Ejecutivo.
11: El Ejecutivo. Yo creo que, así como estamos viendo, se va a aprobar, ¿verdad? Ambas solicitudes del Ejecutivo. Bueno, y aprovechar la promoción.
9: 8:22 minutos en el país.
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9: Bueno, hoy juega Paraguay. Hoy, señor, algún asadito va a estirar, ¿verdad?
11: Sí.
9: ¿Eh? 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

0: con habilitación de rodados que vence el próximo 30 de junio, el próximo martes 30 de junio. Así que para estar en reglas, ¿verdad? Y bueno, para poder aprovechar también esto, ¿verdad?
1: Buen día, Darío. Buen día a la audiencia. Buen día aquí en la gente en el estudio. Sí, Darío, el 30 de junio es la fecha tope para lo que sería el pago del impuesto al rodado, a la patente del rodado, lo que siempre se conoce como habilitación de rodado. Nosotros hoy estamos teniendo como trabajo llamar a los contribuyentes, los cuales están atrasados en esa patente, en ese impuesto, y les estamos invitando a acercarse a la municipalidad a venir y ponerse al día, teniendo en cuenta de que a partir del 1 de julio ya estaría vencido tu patente del año 2026. Nosotros invitamos a los contribuyentes que deseen acercarse y venir a consultar la situación en la cual está su rodado, su chapa.
0: Bueno, pueden aprovechar porque hay descuentos, ¿no?
1: Nosotros ahora mismo hemos solicitado un pequeño descuento a la Junta, estamos esperando esa contestación y de acuerdo a eso estaremos comentándole a ustedes sobre en qué situación están.
0: En varios impuestos está el pedido de solicitud que se tiene que tocar hoy en una extraordinaria, si se da.
1: Se realiza el pedido, sí, hoy en las 11 creo que es el pedido de la extraordinaria, entonces seguro que para el mediodía nosotros estaremos teniendo ya una respuesta favorable sobre el pedido que hizo el intendente sobre algunos descuentos en distintos tipos de impuestos, para con una vigencia hasta el 30 de junio.
0: Una oportunidad para aquellos que no están al día y que de darse este pedido del Ejecutivo, entonces podrían tener la oportunidad de poder acceder a esos descuentos, ¿verdad?
1: Así de bien, nosotros, el intendente ha pedido una serie de descuentos en varios impuestos y la mayoría de los impuestos, así es. Lo que sí se está esperando es que el visto bueno, la firma de la ordenanza. Entonces, de acuerdo a eso, quizás para las 12:30, 1 de la tarde, nosotros ya tengamos esa respuesta y estaremos ya brindando ese servicio a los contribuyentes.
0: Bueno, esto lleva a que ya vencieron varios impuestos, ahora impuesto inmobiliario, ya hay varias fechas vencidas de algunos impuestos.
1: Hoy tenemos vencidos el patente comercial el primer semestre, impuesto inmobiliario, existen vencimientos de limpieza de calles, también el impuesto inmobiliario y el registro de conducir ya están vencidos aquellos que no han pagado este año 2026. Tenemos por vencer, como ya hemos dicho, el impuesto a los rodados, que vence el 30 de junio, y el segundo semestre de lo que es patente comercial, que vence el 31 de julio de ahí.
0: Incluye también, aquellas boletas que sumaron con multas que podrían acceder a esto, no sé si de darse, ¿no?
1: Hoy lo que se está pidiendo son descuentos por el año 2026, por los impuestos que están pendientes para este año. También hay un pedido, dentro de ese pedido existe una solicitud para el descuento de multas y recargos por los años vencidos en el caso que se cancele. Solamente se estará haciendo ese descuento en el caso de la cancelación total de la deuda.
0: Bueno, próximo sábado podrían trabajar.
1: Hay una propuesta también del intendente. Ayer estuvimos en una reunión. En la reunión él dijo que iba a solicitar también la autorización para la apertura de ese sábado. Entonces estamos pendientes de eso todo. Quizás ese pedido también fue solicitado a la Junta en el pedido de descuento. Entonces estamos pendientes nada más de que salga la resolución de que abrimos el sábado y de que estamos con los descuentos. Quizás para ya, como mencioné, al mediodía ya estaríamos ya como se dice, ya con buena noticia para el contribuyente.
0: Bueno, entonces los contribuyentes tienen la invitación a poder acercarse, ¿verdad?
1: Sí, claro que sí, pueden acercarse a las cinco bocas de la municipalidad que todos conocen, aquí en la oficina de Padre Creus y Mariscal Letías Ría. Tenemos nuestros dos centros de participación vecinal que están desde las 8 de la mañana hasta la 1 de la tarde, que es San Pedro y San Isidro, y tenemos también nuestros dos muniágiles que están, uno aquí al costado en la Plaza Mariscal López y el otro que está allá en el centro cívico, en el estacionamiento del lado oeste, en donde la horario de atención es de las 8 de la mañana hasta las 17 horas, y la municipalidad que está desde las 7 hasta las 17:30.
0: Muy bien. Aquellos que ya están acercándose ahora sin problema, a última hora, después luego se quiere formar fila.
1: Tenemos una costumbre, nosotros quizás, voy a hablar por nosotros los entrenadores.

0: tenemos una costumbre de venir a últimas horas, se entiende también que a veces se cobra luego a última hora, ¿verdad? Entonces, para evitar nomás esas largas filas y ese largo tiempo, ¿verdad? De engorroso que nos ha gustado ese trámite, es lo que le solicitamos, que se acerquen entre hoy y mañana, posiblemente el sábado, para ya cancelar ese tipo de impuestos que tienen pendientes.
1: Muy amable.
0: Gracias, Darío. Hasta luego.
1: Muy bien, ahí está el señor Carlos Santos, de Recaudaciones de la Municipalidad de Encarnación, haciendo la invitación a los contribuyentes que quieran venir ya a abonar su habilitación de rodados, que está vigente hasta el 30 de junio. Compañeros, volvemos con ustedes.
2: 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Bueno, gracias, Darío, muy amable. ¿Qué hora va a ser la...?
3: 11 de la mañana. Ya está confirmada para las 11 de la mañana.
2: Esto para Darío, entonces vamos a seguir la extraordinaria hoy para... incentivo económico para que la gente pueda pagar su impuesto.
3: Promoción,
2: ¿verdad?
3: Motivación, ahorro, todo en un solo.
2: Bueno, y ahí mi amigo Nino Luque le trajo una camiseta de regalo a ella. Ya recibió Pablo su regalo.
3: Esa es la alternativa, ¿eh?
2: Sí.
3: Hoy la primera vez que en el Mundial vamos a jugar con la albirroja.
2: Sí, pero primero, hoy todavía hay alternativa. Pues.
3: Sí, todavía. Se volvió famoso la alternativa.
2: ¿Qué tal? Yo le dije, ese es el que me falta. Muy bien. El famoso, ese no tengo yo.
3: Ese justito el que yo no tengo.
2: Ese justito yo no
3: tengo. Muy lindo diseño, si vos ves bien. Me quedo bien.
2: Yo he visto la imagen de usted en la pasada en el programa.
3: Yo tenía la alternativa y Alexi tenía la albirroja.
4: Sí. ¿Eh? Sí.
2: ¿Viste vos? ¿Eh?
4: Estuve viendo la repetición ayer.
2: ¿Viste, pero?
4: Sí. ¿En qué momento voy a entrar en vez de Juan Cáceres?
2: ¿Y el otro?
4: El otro ahí en vez de...
2: Ese mío es Mauricio Magalá, es Prado.
4: Igualito. ¿Eh? Igualito.
2: Igualito,
3: güey. Echa afuera,
2: Ya, su insignia es allá arriba.
3: Sí. Carito Pablo, que no quiere ponerse. Es por cábala, ¿verdad?
4: Cábala, dijo.
2: No, porque está bien.
3: Se tiene que seguir la cara.
2: La cábala, Carito. No,
3: quiere poner. Ahora, cuando pasemos esta ronda, güey, va a ser ya hoy.
2: ¿Hoy?
3: Hoy vamos a ver ya, esta noche. Pero Carito, no, que siga nomás así con la cábala.
2: Que siga nomás, no, mejor sí.
3: No, hay que romper la cábala.
2: Ya no ha cargado camiseta acá, hombre.
3: Sí.
2: Saluda ya, nuestro jurado. Nuestro jurado. Ese.
3: Sí.
2: Duro de matar, ¿no? Bueno, ahí está. El licenciado Carlos Bao.
3: También.
2: ¿Cuántos años hace que está ligado? ¿Cuántos años todos los mundiales? ¿Del 98? ¿Le está? 28
3: sí.
2: años hace.
3: Finalista de esa edición.
2: Sí. Sí. Maneja mundiales.
4: Ahí están.
3: Sí, ahí está. Uno de albirrojo y otro con la alternativa.
2: Mirá, ¿dónde es?
3: Legal, no. Estaba pelear el puesto con Juan Cáceres.
4: Sí, sí, sí.
3: Alexis Yanis.
4: Lateral derecho.
3: Sí.
2: Me dijo, me llamó, tengo que manejar Canal 2, me dijo, estoy negociando con CNN México.
3: Mirá, boludo, un roset ahí, el fondo, la pantalla gigante. Un regalo de Continental.
2: Parece un... Gracias al Continental, gracias al lindo regalo. Los papás llevaron todos los regalos.
3: Sí, están disfrutando esos regalos.
2: Sí, matecito ahí.
3: Sí. Me gustó mucho, Luan le dijo a su papá, gracias por venir a acompañarme. Así le dijo. Él estaba emocionado porque vino a su papá. Su papá no trabaja, no puede.
2: No puede, pero dejó todo ese día y vino a acompañar a su hijo.
3: Sí, sí, ese fue el
2: que... Gracias por acompañarme.
3: Así le dijo.
2: Ha sido simpático, ¿verdad?
3: Sí. Y bueno, Dante también, que le agradeció a su papá.
2: El problema de Dante no va, que parece que él le mira hacia abajo y hacia arriba.
3: Tú ya, Dante, sea.
2: Vuelve abajo, ¿verdad?
3: Va a viajar, vaya a Brasil dentro de dos semanas por ahí. Vaya a jugar con Pelidosi.
2: Le pasa a su papá.
3: Sí, le pasa.
2: Acá viene, dijo Dante, acá viene mi hijo conmigo. Y su papá con él.
3: Es muy grande.
2: El nieto de Juan Carlos Ramírez.
3: Sí.
2: Aquel ex jugador del 22, si quieres.
3: Historia.
2: Cerro Porteño. Sí. Cosa que es un excelente. No hay esos números 10 de ese tipo hoy en día. Pateado. Tiene un lindo remate. Eso fuera al área cuando la pelota era pesada. No sé si con esa pelota ahora, Juan Carlos. Es impresionante.
3: Sí. Hablando de 22 de septiembre, Alberto, la señora.
2: Y su hermano Curey jugaba también. Ni un cartel publicitario de Charlo Arco quedaba.
3: Reventaba todo.
2: Sí, pateaba fuerte y reventaba todos los carteles.
3: La señora Adriana no
2: nunca soltó el arco.
3: Sí, Antes de ir a Fabián, falleció, entiendo yo, sí, ayer a las 16 horas, dice, en El Dorado Misión estaba viviendo.
2: Sí.
3: Quien era conocido como Pekín Aguiar Cuevas.
2: Aguiar, jugador de 22, ¿verdad?
3: Jugador de 22, no reporto, no, ex jugador de 22 de septiembre.
2: ¿Eh?
3: Sí. Aguiar, estaba viviendo en El Dorado.
2: Sí, en El Dorado, Aguiar, Aguiar. Allá por la década 60, por ahí.
3: Debe ser, sí.
2: Por ahí tiene que ser. Por ahí era Aguiar.
3: Sí, lamentablemente falleció ayer, es lo que nos reportan. Su nombre, lo que no me... Sextón, dice.
2: No sé, no puede sé. Ser Aguiar, ¿cómo se llamaba?
3: Por eso le pregunté si está bien el nombre. Ah, Homo, Homo. No qué sé. Raro. Bueno, pero así se lo conocía como Pekín, más conocido como Pekín Aguiar Cuevas. Bueno, una persona que... ¿Era tu vecino, dice?
2: ¿Aguiar?
3: Sí.
2: Vivía por acá cerca,
3: era
2: sí.
3: Era vecino Alberto, dice.
2: Sí, sí, sí. Por eso te digo.
3: Sextón Homo Bomo. No te sigo tirando ahí porque no, me pasa no, la señora no, Adriana.
2: Yo Aguiar me acuerdo.
3: En el barrio Estación era vivía.
2: Sí. Aguiar vivía por acá cerca. Y ella es... Adriana es la hija de don Benjamín Colmán.
3: Sí.
2: El panadero. Sí. Medio campista de Cruz Nacional allá, Olo Zacaría, Benjamín Colmán, Tito sí. López,
3: una...
2: Onofre, José Onofre Duarte, después Esquivel, Rivero, Caballero,
3: La generación.
2: Pancito Esmalco, Rubí Cáceres, Antonio Pinto, ese nacional era impresionante. Por ahí estuvo, antes de eso también estuvo Lino Agüero, acá nuestro vecino, al lado estaba don Lino, el papá de la doctora Gilda Agüero de Estela, también fue arquero nacional, Irún Díaz, otro arquero nacional, después llegó Tito López, después estaban Baracayá Jaque, una de las primeras llegó Baracayá, también arquero nacional. Y en la década de 70 pues, llegó el famoso Florencio Villamayor al Nacional. Ya a finales de 60. Comienzo 70, ¿verdad?
3: Este Aguiar Cuevas, de alguna manera, es pariente también de Pipino Cuevas. Parte de su mamá, de la mamá de creo que de Aguiar Cuevas. Pero bueno, un poquito de historia nomás. Pero sí, lamentando el deceso ayer, según nos informa,
2: sí,
3: en El Dorado Misiones.
2: Sí, como ya
3: ya se debe su edad ya.
2: Sí, ya. Sí, pegándole sí. A los 90 por ahí, seguro.
3: Sí, exactamente.
2: Bueno, 8:38 minutos.
4: Alberto, señor. Atención, hay actualización desde Venezuela.
2: Sí.
4: 164 muertos.
2: ¡Jaque! Y te vine que dejé temprano.
4: Sí. 971 heridos.
2: 174 muertos.
4: 164.
2: 64. 64,
4: sí.
2: Impresionante. Cuando tenga informe, vamos a ir ampliando.
4: Tenemos acá RCN.
2: Vamos.
4: Noticia RCN. Oliver Fernández, el móvil en vivo ahora.
2: Bueno. Voy a la alargada un ratito, después ampliamos.
3: Bueno, a ver, Fabián Portillo, Comunicación Tigo, adelante.
5: Gracias, David, Alberto. No, tenemos tiempo todavía, Alberto, solamente para hacer ya un poco de ruido desde acá.
2: Dale, dale.
5: Ya están todas las máquinas, los pilotos y copilotos que están ya preparando su respectiva máquina. Está todo con esto, está iniciando lo que es la competencia en sí. Para todo es competencia. Acá no hay amigos, me dijeron la gente. Acá está el presidente Gil. Presidente, estamos en vivo para Radio Itapúa, Canal 2, a través de Tigo. Bueno, Juan Bautista Gil, esto ya prácticamente ya se ve todo acá lo que se trabajó mucho tiempo. Ya 71 de los 73, me dijo. Sí, señor, 71 de los 73. Un competidor no tenía su DNI, no pudo llegar. Y bueno, y otro tuvo un problema mecánico. Entonces son 71 de 73, un número muy lindo para nosotros. Se vuelve ya la nafta, se huele el combustible acá. Bueno, está subiendo la temperatura.
6: Ya, todo listo, tema seguridad, sanidad, de todo, ya está.
5: Señor, tenemos una grúa, dos grúas que acompañan el evento por cualquier percance mecánico, gracias al Túnel de Móvil Club. Y tenemos también una ambulancia con personal que también va acompañando la carrera. Entonces estamos cubiertos, estamos listos para empezar.
6: Empieza hoy, prácticamente un tramo corto, de ida y vuelta. Mañana es lo que es el larguito de más de 500 kilómetros.
5: Sí, hoy una etapa corta, 340 kilómetros aproximadamente. Mañana la etapa maratón, 510 kilómetros. Bueno, y después el sábado otra cortita de 360, 380. Total suman 1200 kilómetros. Y bueno, el tiempo se está comportando, la ciudad como siempre preciosa. El hotel muy lindo, la gente muy cálida y realmente agradecer a la gente de Encarnación y a la ciudad de Encarnación por darnos este lujo de poder mostrarle también a los extranjeros. Demasiado bien, el hotel es impresionante, estamos muy contentos, la gente está muy contenta, tenemos un lindo ambiente de camaradería y bueno, ahora vamos a ver qué tal le va a los muchachos en la carrera. Muchas gracias.
6: El presidente Juan Bautista Gil, el presidente de lo que es el autos antiguos y también uno de los que están verificando todo acá lo que se está haciendo. Acá está gente de Argentina, acá está un grupo acá, vamos a tratar de conversar con ellos. Por favor, ¿quién es el piloto acá? El Schumacher, el Fangio, bueno, ¿cómo está? Buenos días, su nombre...
7: ¿Qué tal? Buen día, Edgardo Bergagni y mi acompañante Víctor Sorrentino. Venimos de Buenos Aires, de la zona sur, de Adrogué y Monte Grande.
6: ¿Cómo llegaron para esta competencia? Porque me dijeron que es competencia, no es nada de paseo.
7: No, no, o sea, de paseo tiene poco. O sea, hacemos muchos kilómetros. La verdad que hay muchos competidores con posibilidad de ganar, es muy finito. Y bueno, tranqui, vinimos el lunes, tenemos 1100 kilómetros, así que vinimos andando. Estuvimos ayer todo el día recorriendo acá Encarnación, preparando el auto, haciendo los controles de odómetro, bien, preparándonos para arrancar en 20 minutos, 15 minutos.
6: ¿Qué máquina?
7: Tenemos un Gazelle, un Volkswagen Gazelle del año 1991. Un GS, sí, anda bien, por suerte es un lindo auto.
6: Gracias.
7: No, por el contrario, gracias a usted, gracias por recibirnos y la pasamos muy bien cada vez que venimos acá Encarnación.
6: Gracias. Bueno, uno de los competidores en este caso, acá hay un BM que está... También poniendo todo lo que es, ajustando un poquito. Acá está hablando con uno de los mecánicos también del otro. Ahí está la explicación también. Está prácticamente limpiando. Buen día, señor. Buen día. ¿Qué tal? ¿Cómo está? ¿Su nombre? ¿De dónde viene?
8: Oscar de Buenos Aires. Fantástico por ahora. Todo en orden. Ah, esto es increíble. Es increíble. Pocas veces he visto, ¿eh? La verdad que gente de primerísima. No, este es el primer año que ven. Sí.
6: ¿Tú has competido?
8: Estoy constantemente en Buenos Aires y en Argentina, pero no acá. Este autito que está acá, un 504. 81. Sí. Bueno, vamos a ver cómo, si la joya cumple con lo que tiene que cumplir. Ahí, Oscar, que esté bien.
6: Bueno, ahí está uno de los competidores de la Argentina. Este es un Peugeot 504 Alberto Giesi. Hay Corsellito, hay Fiat, hay Volkswagen, hay de todo para lo que va a ser. Hay observadores también de Coda Sur. Hay una cantidad impresionante de gente que está metida en esto y esto es en serio, nada de amigo. Acá hay uno que dice Uruguay, de Sarandí. ¿Qué tal? ¿Cómo está? ¿Tu nombre?
9: Gustavo Gral. Venimos de Uruguay, de Sarandí Grande, de Uruguay. Bien, lo más bien, por suerte. Un viaje largo, pero lindo, bien, bien.
6: Para ustedes este clima es prácticamente veranito.
9: Allá está bastante frío. Igual acá está fresco, pensé que iba a estar más lindo, pero allá estamos un poco más frío que acá, sí. Bueno, la verdad es tengo un fresco del 80, que corremos allá en Uruguay. Bueno, venimos a probar acá la primera vez que corremos por acá. Primera vez en Paraguay, sí.
6: ¿Cómo es la expectativa?
9: Linda, la verdad que por ahora muy bueno, todo organizado, muy lindo, estamos pasando bárbaro y contento, así que bueno, hacemos una buena carrera. Precioso, la verdad, toda la organización, el hotel, la verdad que es de los mejorcitos que yo he conocido así corriendo. Gracias a ustedes. Gustavo Durán.
6: Bueno, desde Uruguay, esta máquina número 36, una Ford, al lado está un Volkswagen, después está un Fiat, va diferentes marcas acá, acá se está observando Alberto David, audiencia en esta mañana, en 20 minutos aproximadamente se tiene la largada oficial.
2: ¿Actualidad invitada para la largada o van nomás?
6: Hasta ahora por lo menos no estamos observando ninguna autoridad presente, pero se había invitado, según nos dijo el presidente Gil. Vamos a ver si se acercan después, ¿verdad? Pero siempre llegan a última hora. Pero en 20 minutos aproximadamente esto se va a alargar. Están observando, está un Fusca desde Paraguay, el Correcaminos Gris, ¿viste? Acá está, acá hay otro que vino de la Argentina. Este sí que es un monstruo que está acá.
2: Fabián. Sí, está escuchando también los elogios hacia la atención en el hotel, todo eso, o sea, la organización en general, todo un lujo, decían.
6: Sí, exactamente. Eso prácticamente fuera de micrófono, inclusive estábamos escuchando, Alberto, y nos pone muy contento. ¿Qué tal, señor piloto? Dice, ¿eh? ¿De qué máquina?
10: BM 2002 de Uruguay.
11: Sí. Y muy bien, digamos, antes de ayer. Ayer estuvimos todo el día disfrutando de acá de Encarnación y del hotel, así que bárbaro.
10: Muy bien, muy bueno. Espectacular.
11: De la vista, hermosa realmente.
6: La expectativa de esta competencia.
11: Y hacer lo mejor que podamos, tratar de no romper y de llegar lo más arriba posible.
6: A disfrutar.
11: Muchas gracias.
6: De Uruguay, me decía, está una Alberto Tata Morán, que es uno con una de las máquinas también. Ahí está. Buen día. Está conversando. ¿Qué tal? Buen día. ¿Están haciendo la hoja de ruta o qué están haciendo? ¿Están jugando truco o algo?
12: Chusmeando un poco.
6: Bueno, esta sí, la máquina anda, me está fallando un poco, así que vamos a ver qué pasa en la carrera. La Chevrolet 1940. Venimos de Buenos Aires. Y bueno, participar de esto, que la verdad que el año pasado que estuvimos nos atendieron muy, muy bien. Por eso estamos repitiendo, ¿no?
12: ¿Acá qué tal le están cuidando?
6: De película, muy bien, muy lindo. La instalación del hotel bárbaro, o sea, estamos todos los participantes juntos, que eso es importante. Y bueno, esperemos que sea todo lindo.
12: Gracias.
6: Alberto Morán.
12: El Tata.
6: Bueno, de esta forma, gracias, señor. Ahí está. Entonces, uno de las joyas también que estamos observando aquí, Alberto, una de las joyas, digo, porque son joyas en cuatro ruedas, lo que estamos observando es lo que muchas veces seguimos esto y nos encanta, y parece que estamos en Disneylandia, ¿ves?
2: El presidente Gil dijo, la primera vuelta, la más cortita, 300 no sé cuántos kilómetros, dijo, el mundial de rally no llega a 300 kilómetros, completo.
6: Mañana es el tema.
2: Pero te digo, el mundial de rally completo, los tres días o cuatro días, el más largo llega a 300 kilómetros. Este, el más corto de un día, 300 kilómetros.
6: Sí, en un día nada más.
2: Impresionante lo que hacen. No quiere decir que eran autos nuevos. Viejos son.
6: los viejos también andamos.
2: Bueno, por ahí nomás. No avances mucho, que no, se no, te tranquilo. Puede quemar la bujía.
6: Tranquilo nomás.
2: Dale, Fabián.
6: Hasta luego.
2: Estamos enseguida, volvemos. Gracias. Muy excelente. Bien. Me encanta dice volvemos porque
3: fue una organización buena. Bueno. Algunos vienen por primera vez.
2: Sí.
3: Están gratamente sorprendidos. Sí.
2: Qué lindo. Bueno, se larga entonces. ¿Qué edición decía era?
4: 37.
3: Sí, bueno. Hoy tienen. Hoy es Encarnación Cazapá Encarnación.
2: Sí. Y no te olvides que estos autos van a volver para el Rally Mundial.
3: Sí.
2: Y van a subir, van a manejar algunas celebridades del automovilismo mundial.
3: Sí.
2: Peter Solberg,
3: uno de ellos.
2: El dueño de Toyota.
3: El presidente de la FIA, probablemente.
2: Sí, él.
3: Sí. También. Este también es válido por la segunda fecha del Sudamericano Codazur de Turismo Histórico.
2: También.
3: Sí, señor.
2: Bueno, Alexi, ampliamos lo de Venezuela.
4: Bueno, sí, señor. Tenemos preparado el contacto con RCN. Reiteramos la información. Ya más de 160 muertos, 164 muertos y 970 heridos, según el último balance, que esto lógicamente va a ir variando con el correr de los minutos. Contacto con Noticias RCN.
13: Nos encontramos en Altamira, justamente donde cayó uno de los edificios acá en esta, en la capital venezolana. Este edificio que ustedes pueden ver aquí, pues se derrumbó, y el balance que se tiene de todo lo que ha ocurrido en Venezuela en esta oportunidad es que son 150 las personas fallecidas hasta ahora. Ese es el balance que han entregado las autoridades venezolanas. Importante destacar también que son más de 900 personas lesionadas. Eso es hasta ahora, por lo menos no solamente en Caracas, sino también en el interior del país. Uno de los puntos que también sufrió muchos daños tiene que ver con el estado La Guaira o el estado Vargas, donde muchas personas perdieron sus viviendas, muchos edificios caídos, muchos edificios que lamentablemente pues colapsaron en esta zona del litoral central de Venezuela, una zona donde hay un balneario importante, varios balnearios importantes, y muchas de las personas viven allí, que tienen también, es como prácticamente una ciudad satélite donde los venezolanos, muchos de ellos trabajan en Caracas y viven en esa zona, que es una zona prácticamente turística acá en Venezuela. Importante también decirles que la situación sigue siendo muy complicada, porque este balance que han entregado las autoridades seguramente va a seguir creciendo, porque lo que ha ocurrido en el estado La Guaira ha sido bastante grave, es lo que nos han dicho las personas que se encuentran allá, y nosotros en Noticias RCN y NTN 24 pues nos vamos a trasladar en pocos minutos hacia ese estado de Venezuela que queda justo al lado de la ciudad capital, a unos 30, 40, a unos 20, 25 minutos de la capital venezolana. Vamos a escuchar parte de los testimonios que nos decían las personas en medio de este colapso, en medio de este terremoto que lamentablemente, pues en esta oportunidad le ha tocado a los venezolanos. Veamos.
14: De mi zona te puedo recordar edificios que se cayeron completos, casas que se cayeron completos. Yo estuve trasladándome desde la radio hasta mi casa, que es un recorrido de aproximadamente 15, 20 minutos en vehículo, y había toda la gente en la calle, despavorida, los motorizados, los carros. Realmente fue un evento bien peligroso.
15: Pudimos abrir la puerta como pudimos, una nube de humo que no nos dejaba ver. Y bueno, cuando bajamos el escenario era de película, de terror. Tuvimos que subir por encima de los escombros y todo, la conserje con la bebé y todos los vecinos bajando, pero los de este edificio solo he podido ver que han salido una familia.
13: Ok. Bueno, y también vamos a ver qué fue lo que ocurrió en el aeropuerto internacional. En el aeropuerto internacional Simón Bolívar de Maiquetía, donde las personas que estaban en ese aeropuerto pues tuvieron que abandonarlo de inmediato, porque las imágenes son de verdad elocuentes. Lo que ha ocurrido allí, prácticamente el techo del aeropuerto se estaba viniendo abajo y las personas... un momento muy difícil, las personas tuvieron que correr hacia todos lados para tratar de resguardarse, y por supuesto evidentemente tuvieron que suspender todos los vuelos que se tenían previstos del aeropuerto internacional Simón Bolívar de Maiquetía, que queda precisamente en el estado La Guaira, donde le estábamos conversando hace pocos minutos, pues tuvo que ser cerrado, es decir, no hay vuelos, ni entran ni salen de ese aeropuerto de acá, que es el principal aeropuerto de Venezuela que sirve a la ciudad de Caracas. Vamos a escuchar y vamos a ver un poco qué fue lo que ocurrió precisamente allí en el aeropuerto internacional Simón Bolívar de Maiquetía, y los testimonios de las personas que pues corrían de un lado a otro para tratar de resguardarse. Veamos.
16: ¡Ya! ¡Ya! sale de allá! Hermano, no, fuera más peligroso, hermano. Por allá. Señores, al puerta 4. Por allá.
17: Oliver, viendo todas estas imágenes, estando todavía pendientes de tantas personas que pues están buscando, de tantos colombianos que viven allí en Venezuela, pues uno podría decir que casi que es un milagro que podamos hablar con usted. Quiero preguntarle, ¿cómo vivió usted este terremoto? ¿Cómo lo sintió? ¿Cómo está usted, su casa, su familia?
18: Bueno, fue una situación súper muy difícil. Nosotros estábamos yo estaba con unos amigos en la urbanización Los Cortijos, donde prácticamente el lugar donde estábamos se estaba viniendo abajo, y las personas pues también igual corrían de un lado a otro para tratar de resguardarse. Hay un automercado muy cerca del lugar donde estábamos, y lamentablemente todo eso se vino, todo lo que fue el automercado, los anaqueles pues se vinieron abajo. Muchas de las personas que estaban justamente al lado de nosotros en los edificios adyacentes donde nosotros estábamos, pues prácticamente bajaron algunas golpeadas en el edificio donde vivían. Tenemos algunos testimonios también de esas personas que lamentablemente vivieron minutos o segundos de horror, y por supuesto lo posterior a eso, el colapso nervioso de muchas de las personas que estaban allí. La verdad que fue un temblor bastante fuerte acá, pues en Venezuela yo he vivido por lo menos unos 3 temblores fuertes, pero este fue el peor que se ha vivido durante todo este tiempo.
19: ¿Te parece aburrido, simple?
2: Impresionante. David Alexis, lo que estamos viendo, ¿verdad?
4: Terrible, Alberto, los relatos.
2: Estaba viendo también NTN 24, Alexis.
4: Sí.
2: Impresionante.
4: Es la cadena hermana de RCN,
2: justo. Exacto, sí, sí.
4: Este Oliver Fernández es periodista de las dos cadenas.
2: De las dos cadenas.
4: Sí, sí, sí. Para sí, RCN y para
2: se,
4: RCN.
2: Se manejan juntos casi.
4: Sí, sí. Ahí continúa su informe, su declaración, Alberto.
2: Bueno, vamos.
18: Cayeron 2 edificios nada más en esta zona, así como también en la zona de San Bernardino, que queda más o menos muy cerca de acá también. Y es muy difícil describirlo porque uno corre de un lado a otro. De inmediato traté también de avisar tanto a Noticias RCN como a NTN 24. Solamente un minuto después ya estaba más o menos mandando algunas imágenes de todo lo que ha ocurrido, o por lo menos lo que nosotros podemos vivir alrededor, que fueron momentos de verdad muy difícil. Más temprano, hace pocos minutos, tuvimos la oportunidad de escuchar también a Delcy Rodríguez, encargada del interinato, y vamos a ver y a escuchar el balance hasta ahora, según las autoridades venezolanas. Veamos.
20: Y estamos en este momento declarando el estado de emergencia tal como lo contempla nuestra Constitución. Quiero agradecer a los gobiernos del mundo que inmediatamente ocurrido estos sismos se comunicaron con Venezuela para ofrecer solidaridad y apoyo. No habrá clases en los siguientes días de esta semana, así como que habrá suspensión de actividades no cónsonas con servicios esenciales. Hemos activado toda la red de salud pública y privada del país, sobre todo en las zonas más afectadas, para atención de los heridos en este momento de gran sensibilidad para nuestra población.
21: Al momento, las cifras que tenemos ya registradas es 164 fallecidos, 971 heridos, con 30 réplicas que se han producido desde los 2 eventos principales consecutivos que tuvimos a las 6 de la tarde. Durante la madrugada hemos estado en contacto directo con el gobernador del estado de La Guaira, Alejandro Terán, con el alcalde Suárez, en razón de que es una de las zonas, como yo dije, que hemos declarado zona de desastre natural por la cantidad de edificios que colapsaron, y donde debemos concentrar labores de rescate, de búsqueda. Estamos trasladando rescatistas que nos permita concentrar esfuerzos primeramente en el estado de La Guaira y también en la Gran Caracas, donde tuvimos 10 edificios que colapsaron.
18: Bueno, y queremos mostrar un poco la situación, lo que se está viviendo en este edificio donde varias personas pues han quedado prácticamente sin nada y muchas de las personas que por supuesto vivían aquí perdieron la vida.
2: Hacemos una pausa con el informe, están por partir los vehículos, David.
3: Sí, volvemos con Fabián Portillo desde el Hotel Savoy. Fabián, adelante.
0: Y ahí ya partió la máquina número 2 de Balanzá, un Peugeot 504, que es la primera máquina que está partiendo en este Gran Premio Paraguay, la 37ª edición. Ahora se prepara un BMW 520, que es la máquina 01. Ahí está partiendo, ya saludando a los pilotos de Uberti Nasazzi, que está de son de Argentina. La otra máquina argentina es un Volkswagen, máquina número 65, también que vino de la Argentina, que está partiendo en estos momentos. Ya están observando ustedes ahí la bandera paraguaya que les da la partida. Ahí está, bien. Está pegándole una bocinita acá. O viene otro Volkswagen de la Argentina, Mapi García. De este de Paraguay, Mapi García y Edu González, que es de Asunción, es un Volkswagen Gol del año 92, nos decía Mapi, en esta competencia aquí, en la Gran Vuelta de Paraguay, también ellos le llaman, ¿verdad? Esta es la 37ª, y la máquina 03 que está partiendo, la bandera paraguaya que le va, acá viene un Renault, la máquina 63 que vienen de la Argentina, Alberto. Esto es una fiesta total acá. Es un rally de Itapúa que estamos
2: relatando acá. Fabián.
0: Sí.
2: No, yo ya quiero. Vamos a hacer un negocio con Miguel Vázquez. Vamos a traer el Amazon ese, es 1980.
0: Sí, vamos, dale. Vamos a meterle ya. ¿Eh? Ahí está. Sí. Excelente, sí, por acá está, imagínate por estos Volkswagen que están acá, estos Gol, 1200 kilómetros hicieron y ahora están metiéndole acá pata.
3: Yeah. He visto un Passat también, todavía. Ahí está un Volkswagen.
0: Este es un Volkswagen Gol,
3: sí,
0: que está bien cuidadito y por supuesto, 80, pues, vamos 80. Ahí está, suena lindo, suena lindo.
3: Su oficiante lo ahí dice todo, la dice, la fíjate más.
2: ¿Eh?
3: Su oficiante.
2: ¿Quién es?
3: Inox. Inoxente, dice. Inoxidable. Ahí está.
0: Es esta dupla uruguaya de Sarandí.
3: Es un Ford.
0: Estamos hablando con Felipe González y Gustavo Durán. Esta es la dupla que viene desde Uruguay. Y atrás hay otro. Sí, atrás viene uno. ¿Qué podemos hacer, Alberto? Vamos a negociar. Es gris. Vamos a hacer el paseo de Paraguay, ¿eh? Este igualito,
3: cuatro puertas.
0: Esto viene también en la Argentina.
3: Los faros son muy similares.
2: ¿Cuál es el más antiguo de todos los autos que están compitiendo?
0: Vamos a preguntarle un poco acá al presidente de paso. Ahí está, este ya está saliendo. Sí, adiós. Toma. Presidente, ¿cuál es el vehículo más antiguo que está compitiendo?
1: Y tenemos vehículos del 50 y algo. Hay un Mercedes blanco que va a venir hacia el fondo, está, porque es por categoría.
0: ¿Es de Paraguay?
1: De Paraguay.
0: Ahí está. Un Mercedes blanco, ahí está, un deportivo que está allá atrás. Puede tener imágenes de apoyo de eso.
2: Sí.
0: Acá viene otro Fiat, un Renault también. Y detrás viene un BMW 320.
2: Fabián, no hay Torino.
0: Torino, sí.
2: ¿Hay?
0: Sí. Hay. Torino está... Al fondo está el Torino. Sí, está... Hay un par de Torinos también.
2: Uh-huh.
0: Acá está lindo el Renault Regata. Un Regata. Y acá viene un BM.
2: Sí, y no hay ni una Caperucita.
0: No hay Caperucita. No. La Hiporia. La Hiporia.
2: Para hacerle correr a los muchachos, ¿no?
0: Esta es la fila larga ahí de lo que están acá. Impresionante, acá está el BM. Ya está yendo. Adiós, Marcelo Colombi, Lucas García. Un 320. hermoso 320. Acá hay otro 320. Esto es la Argentina de vuelta. Ya, vamos, está saliendo. Aquí, se adelantó un poco. Se tiene que correr, está en la otra grilla. Ahí está. El 320 de nuevo, dos 320. Acá hay otro 320. Esto es dos puertas. Dos puertas. El 320. Que está acá. Todos los tres de Argentina. Lo tengo en un Peugeot 504 atrás. También de la Argentina. Detrás nada más que se tiene. Una fiesta total.
2: ¿Cada cuánto largan? ¿Un minuto?
0: No, van todos ya. Así nomás. Ya un ratito y ya. Prácticamente le marca ahí. Este llega y 37, 40, 40. 9 y 5 y 42 es la hora madre de la carrera. Y ya prácticamente 42, 10 segundos para las 9.06. Le da el ok. Y arranca nada más la 504. El Peugeot 504. Pingüino se lo dice al. Este es un paraguayo. ¿Sí? No. De Uruguay. Perdón. Es de Uruguay, Eduardo Botero, Federico Laporte, con un Ford. Cuatro puertas, bien impresionante, Alberto, lo que sé. Y estaba viendo un Volvo. Estaba viendo un Volvo. Eduardo Botero. Estaba un Ford Escort. Este es un Volvo, mira, porque esta es la pinta que tiene. Impresionante. Un Volvo 122S. Enterito. Ahí ya, esto también. La dupla Argentina. Hay otro Ford. Detrás viene un Renault. La mayoría son los extranjeros que están pasando por este lugar saliendo ya lo que va a ser la primera etapa, Alberto.
2: Bueno, ok, después ya vos vas preparando más material y vamos a ir usando después, ¿verdad?
0: Sí, tenemos algunas entrevistas ya acá logradas también, algunos y... Por supuesto, vamos a estar la tardecita cuando vuelven de vuelta.
2: Bueno, y vamos a ir levantando todo en las páginas de Alexis, también la página de Marcando la Mañana, a modo que el país pueda seguir también a través de nuestras páginas todo lo que está aconteciendo con esta fiesta de los autos antiguos en Encarnación. Las imágenes son espectaculares, Fabián.
0: Bien, gracias.
2: Bueno, son las 9:07 y volvemos a, lastimosamente, a la tragedia que está viviendo Venezuela, Alexis. Lo que adelantaba ya confirmó la presidenta de Venezuela, Delcy Rodríguez, 164 los muertos y más de 900 heridos.
4: Exactamente, 971 heridos es lo que está dejando esta tragedia, este doble terremoto gemelo le llaman, Alberto. Ejé. Porque en cuestión de segundos, cuando paró uno, comenzó de vuelta otro. De 7.2 y de 7.5 el segundo, según el reporte de esta tragedia que se dio, reiteramos, en Venezuela en la tarde de ayer.
2: O sea, sin dar tiempo prácticamente.
4: Sí, señor. Uno sobre otro prácticamente. Impresionante. Vamos a preparar de vuelta, a restablecer la comunicación con Noticias RCN, que están ahí en el lugar. Y ya escuchamos también a Delcy Rodríguez en el último informe sobre esta situación que se está dando en Venezuela.
2: Okay.
4: Están pasando la nota de Alfaro, de la conferencia de noche de Alfaro ahora.
2: Sí, nosotros vamos a ir pasando, porque sí. Yo creo que hay parte interesante para ir pasando, pero por parte, ¿verdad?
4: Sí.
2: Parte, cuando habló sobre el cambio de reglamento, cuando habla de la selección también, de la forma que hay que, y cómo los técnicos ahora deben cambiar su sistema de trabajo, porque le cortan el partido, ¿verdad? Prácticamente son... tres descansos, dice él.
5: Sí.
2: Tres descansos. Yo hablo en el descanso máximo 3 minutos. Es lo mismo que tengo para hablar a los 20, 22 minutos. Y cuando comenzás a plantear un partido, te cortan. A veces, cuando el que ama el fútbol quiere ver continuado, no quiere ver un fútbol cortado. Es. O sea, ahí. Yo creo que hay cosas muy interesantes que sacar de la conferencia de ayer. De Alfaro y por parte. ¿Podemos ir cortando eso, Alexis?
4: Bueno, vamos a descargar su una hora de conferencia.
2: ¿Una hora duró?
4: Sí.
2: Sí, pero bueno. Podemos ir pasando por parte, ¿verdad?
4: Bueno.
2: Bueno, cuando creas, ampliamos. Por ahora, hacemos una pausa y estamos con los deportes.

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0: Bueno, señor, ya estamos en el día, pero vamos a repasar primero los marcadores de ayer en el inicio de la última fecha. Equipos que clasifican, equipos que se eliminan y equipos que quedan a la expectativa.
1: Exactamente.
0: Hay tres, ¿verdad? Sí. Clasificados, hay eliminados y sí, hay a la expectativa.
1: Así es, ayer por el grupo B, Suiza derrotó a Canadá por 2-1. En simultáneo, Bosnia y Herzegovina le ganaba a Qatar por 3-1.
0: Mansalvi.
1: Sí, señor. De esta forma quedó la clasificación en este grupo. 7 puntos Suiza, primer lugar. 4 puntos Canadá, primer lugar, porque termina con más 5.
0: No, ¿cómo? Suiza, primer lugar.
1: Sí, con 7 puntos.
0: Sí.
1: Segundo lugar, Canadá, con 4 puntos. Sí. Queda en segundo lugar por saldo más 5. Y tercero, Bosnia, también 4 puntos, pero saldo menos 1 en el gol. Qatar eliminado.
0: Bosnia quedó con 5.
1: Con 4 puntos.
0: Con 4.
1: Igual que Canadá, pero la diferencia de goles terminó favoreciendo a Canadá, que termina segundo. Tercero, Bosnia con 4 y menos 1. Qatar con un solo punto eliminado. Bosnia está a la expectativa con 4 puntos.
0: Sí, va a entrar. Menos 1 va a entrar.
1: Va a entrar.
0: Sí.
1: Sí, señor. Bueno, en
0: nosotros ahí, por ejemplo, con un empate, ellos nos pasan.
1: Sí.
0: Nosotros tenemos menos 2.
1: Sí. Menos 2. Y un empate vamos a terminar menos 2.
0: Sí.
1: Totalmente. Sí. En el otro, o también otro grupo definido, el grupo C, el día ayer también en simultáneo, por un lado Marruecos, que le ganó a Haití por 4-2.
0: Ganó Haití 1-0.
1: Sí.
0: Ganó Haití 2-1. Terminó 4-2.
1: 4-2, terminó ganando la selección de Marruecos. Y Brasil, que goleó a Escocia por 3-0. 2 goles de Vinicius y 1 de Matheus Cunha para la victoria.
0: Y lo resultante es... volvió Neymar.
1: Exactamente.
0: 20 minutos jugó.
1: El aplauso, la emoción también de toda su familia que estuvo ahí a un costado de la cancha. Al terminar el partido, el saludo muy emotivo, después de tantas lesiones y demás. Incluso estuvo en suspenso su ida al Mundial, pero terminó yendo y apareció ayer ante Escocia.
0: Sí.
1: De esta manera, con estos resultados en el grupo C, Brasil termina en primer lugar con 7 puntos y un saldo de más 6. Marruecos también con 7 puntos y un saldo de más 3, termina en segundo lugar. Aquí ya Escocia medio que tambaleando, 3 puntos, tercer lugar y menos 3 en el saldo de gol.
0: Escocia ya
1: está muy complicado.
0: No favorece a nosotros.
1: Sí, muy complicado.
0: Por cualquier cosa.
1: Haití eliminado sin puntos.
0: Sí.
1: La selección de Haití. Además, en el grupo A, se definió también todo en el grupo A. Primero, la victoria, bueno, en simultáneo, Sudáfrica le ganó a Corea del Sur 1-0. Primera vez que
0: sorpresa.
1: Pasa. Primera vez que superaba fase de grupos. Sudáfrica.
0: ¿De todos los resultados, mi amor?
1: 1-0 le ganó a Corea.
0: Sí.
1: Y México, que goleó a República Checa por 3-0.
0: Sí.
1: Con 9 puntos, puntaje perfecto para México, primer lugar. Segundo lugar para Sudáfrica con 4 unidades.
0: Sí.
1: Corea terminó en tercero con 3 puntos y menos 1. Ningún

0: récord de Carabajal.
1: De Carabajal, su compatriota.
0: 5 Copas del Mundo arquero.
1: Sí. Mexicano también.
0: Sí, señor.
1: Y Memo Ochoa entró, bueno, el partido estaba ya liquidado, ganaba su equipo.
0: El que va a ser difícil que puedan romper récords es de Roger Milla, ¿verdad?
1: Sí. ¿Cuántos años tenía?
0: 42, sí. Y no sé, 364 días por ahí que el marcar un gol.
1: Sí. El camerunés.
0: El segundo lugar es para Ronaldo, Cristiano Ronaldo.
1: Sí.
0: Segundo lugar.
1: Roger Milla tenía 42 años y 39 días.
0: Ah, 39, yo 34.
1: En el 94 fue.
0: Sí. Bueno, ¿eso es tener pregunta o no tener pregunta?
1: Sí, ahí está. Está claro. Roger Milla.
0: Ah, está. Bueno, bueno.
1: Sí, el 28 de junio del 94. Marcó. También está algo de, en su momento también Mondragón, Farid Mondragón también tiene un récord.
0: Sí, ¿qué
1: edad? La edad.
0: Sí.
1: En haber disputado un partido.
0: Récord. En Colombia.
1: En Colombia, sí señor.
2: Sí, ya está el primer cruce definido, ya está calendarizado y con horario también ya.
0: ¿Cuál? Espera que vamos a terminar el resultado.
1: Bueno,
0: sí.
1: Bueno, esos son todos los resultados, Alberto, y las tablas de posiciones, obviamente. Con los,
0: México quedó con...
1: La selección de México 9. Con 9 puntos.
0: Segundo.
1: En este grupo, Sudáfrica. La selección de Sudáfrica con 4 puntos.
0: Tenía un punto y 2 segundos con 4.
1: Sí, señor.
0: Sí.
1: Corea terminó con 3 puntos a la expectativa. Tercer lugar. Sí. República Checa eliminado con un solo punto.
0: Increíble, Checa que sí. y Corea del Sur, que parecía
1: también,
0: que
1: también, ¿verdad?
0: Clase,
1: era claro. Mejor, más favorita que Sudáfrica.
0: Claro, Sudáfrica estaba en el fondo ya.
1: Sí, con aquel debut ante México.
0: Bueno, ¿cómo estamos?
2: Bueno, el primer cruce ya definido y calendarizado. Sudáfrica-Canadá.
1: Partido parejo.
0: No. Canadá tiene ganas fáciles.
1: Bueno,
0: llega a Canadá por lo menos 2-0.
1: Yo le veo a Sudáfrica Maunia y Guitarrero.
0: Bueno.
1: Primera vez que pasa más el grupo. Canadá es un equipo todavía en formación. Pero bueno.
2: Domingo a las 4 de la tarde.
0: Ataque, Alexis.
1: ¿Sí?
0: Ataque. Yo voy por Canadá.
1: Yo apoyo a mis amigos sudafricanos. Bueno. No, pero me da la sensación que está mejor futbolísticamente.
0: Ya comenzó a cambiar ya.
1: No, me da la sensación que por eso apuesto por Sudáfrica.
0: Yo no te pregunto.
1: No es por una expresión de deseo, sino por una cuestión futbolística.
0: Está bien. Ese es tu análisis.
1: Claro,
0: futbolístico.
1: Mi análisis, sí.
0: Sí, sí.
1: Y además, muy frío los canadienses. Son locales.
0: No, ahí hace frío, ¿no?
1: Son locales y no liberan. No parecen anfitriones.
2: En Los Ángeles se va a jugar el partido.
1: Menos mal.
2: Domingo, 4 de la tarde.
0: Bueno.
2: El único partido del domingo.
0: Sudáfrica-Canadá.
2: Sí, señor.
0: ¿Y después?
2: Y ese hasta ahora es confirmado 100%.
0: ¿Es el único?
2: El único partido.
0: Sudáfrica-Canadá.
2: Sí, señor. Domingo, 16 horas.
0: Y yo te digo que fácil para Canadá. No le gusta
1: bien. Muy bien. También confirma. En realidad falta rival, ¿verdad? El lunes sí, vamos a tener 3 partidos por jornada. Brasil espera por el segundo del grupo F a las 2 de la tarde.
0: ¿Nosotros qué grupo somos?
1: Es D.
0: Ah, D.
1: Alemania espera por el tercero del grupo A, B, C, D o F. Dependerá de las matemáticas. 17:30 el lunes.
0: Bueno, vamos, hoy es el gran día. Hoy juega la selección paraguaya. Todos los comentarios ya nos siguen ya hoy. Ya. Tenés que esperar que llegue la hora de la verdad, nada más.
1: Sí. 11 de la noche.
0: ¿Qué dijo Alfaro anoche, ayer? Una de las de lo que a vos te interesa, Alexi. Una parte.
3: Es muy difícil ganar un partido en una Copa del Mundo. De hecho, si nosotros tuviésemos la fortuna de poder ganar a Australia, sería la primera vez en la historia que Paraguay ganaría 2 partidos en una Copa del Mundo. O sea, nosotros tenemos que lograr algo que Paraguay en toda su historia no pudo lograr. Entonces es un desafío también para nosotros en ese aspecto. Lo que nosotros queríamos hacer era llegar a la última fecha con chance de clasificar. Ese era nuestro objetivo. Desde la voluntad es el objetivo que te trazás. Después hay que ver desde la realidad si lo puedes dar, le puedes dar la mano a esa realidad. Cuando yo elegí los perfiles de los delanteros en función a los defensores que nosotros teníamos que enfrentar, y por ahí a los defensores que

0: que cuando Australia definió la lista, yo vi los defensores que teníamos que enfrentar. Entonces ahí necesitamos determinados perfiles de delantero que nosotros necesitamos. Y si en un momento tenemos que jugar con doble nueve, tendremos que jugar con doble nueve, porque es así, y ustedes me pueden decir, sí, jugado, no jugado, esto, lo otro, en qué momento. Entonces, ¿por qué? Porque puede darse características a ese tipo de partido. Lejos está nosotros querernos meter en ninguna polémica y todo lo demás. Lo único que nosotros dijimos en el momento de que pasó lo de Miguel, yo le vi a dos muchachos, dos jugadores turcos que vinieron, que yo les aseguro que no me preguntaron cariñosamente las cosas que nos decían al banco de suplente. Ahora, que voy a terminar siendo vamos a terminar el chisme de peluquería. O sea, venga, venga, que me está insultando. No, ¿qué estamos haciendo? No divertimos el fútbol. Entonces, ya está, pasó, pasó, listo, punto. Nosotros aceptamos, es un reglamento, lo aceptamos. Por suerte le dieron una fecha, ojalá que como digo, sigamos adelante y lo tengamos disponible a Miguel si nosotros tenemos la chance de seguir adelante. Pero punto, ahí termina lo nuestro. Yo lo único que reclamo, reclamé siempre y pedí siempre, en todo momento, son igualdad de condiciones. Lo que le dije al árbitro el otro día, digo, mire que Turquía tiene equipo más que suficiente para ganarnos a nosotros. Déjelo que nos gane Turquía. O sea, listo. Yo lo que quiero es igualdad de condiciones, nada más que eso. Después, todas las cosas que pasen afuera, listo, ya no nos compete a nosotros opinar ni meternos a nosotros en esa cuestión porque no nos compete. Esto es cuando vos decís, si vos al motor lo exigís tanto, tanto, tanto y a lo mejor a los 15 minutos lo fundiste. Entonces tranquilo, lo importante es llegar hacia el final del partido con posibilidades de tener la chance de que te termine el partido a favor tuyo. Y ahí es donde tenés que sopesar distintas cosas y tenés que tomar decisiones. Entonces puede ser que exista alguna diferencia con respecto a lo que paró los partidos anteriores el equipo de Paraguay.
1: Bueno. Después me gustaría, Alexis, saber cuándo analiza a Julio Enciso, ¿verdad?
2: Hay una parte de eso.
1: Enciso, porque yo también estoy totalmente de acuerdo con Alfredo. Creo que está mostrando su mejor versión, la versión diferente, no el Enciso individualista que busca ser figura, sino que el Enciso más colaborador, más participativo, más metido dentro del esquema del equipo. Ustedes van a ver, en el primer partido fue el que más luchó contra Estados Unidos. Y en el último partido luchó, peleó, hasta que, como decía el técnico, se le dijo que tenía humo azul porque ya estaba quemando aceite. Entonces, antes que se funda el motor, cambiarlo, hizo, ¿verdad? Entonces, yo creo que ahí es Enciso, el Enciso que da el pase, que no define, que toca.
2: Ahí, no sé si
1: Auxilio, auxilio,
2: acá
1: gracias.
2: podemos escuchar un ratito.
3: La capacidad de tener jugadores para rodearlo mejor y que le saquemos más provecho a las capacidades que él tiene y bueno, pero tenemos, o sea, un contexto donde él se siente muy bien, se siente muy respaldado, se siente con mucha ansiedad también, porque obviamente era todo el sueño de su vida, era jugar la Copa del Mundo y la está jugando y la está disputando. Por eso el otro día estaba mirando en el partido de Argentina cuando ponían los jugadores creativos antes de que empiecen, le saqué una captura de pantalla, se la mandé, le digo, mirá cómo estás y esto, lo otro. Entonces, obviamente que él se siente bien con esas cosas y porque es un muy buen jugador, es un jugador de mucho talento, es un jugador que tiene esa capacidad, esa valentía para hacer retroceder a cualquier rival en el contexto más adverso que pueda llegar a tener. Y eso para mí, Julio es un valiente, es un jugador que te amenaza permanentemente. Entonces yo le decía, tranquilo, le digo, no te vuelvas loco, o sea, en ese aspecto de que quiere que todo sea perfecto, él de pronto también hace una pausa, le da una pelota a Juan Cáceres el otro día, que Juan ataca por afuera, que la termina tapando el arquero, que era para el, podría haber sido para el segundo gol. Y en ese contexto, antes esas jugadas las terminaba él. Era como que moría, era como que había un charco de agua, pum, se terminaba ahí la jugada. Sin embargo, él le empieza a dar fluidez. Entonces yo le decía, porque esto lo venimos hablando con él, de transformarse en un jugador que sea ese enlace de las distintas líneas, que no solamente sea un jugador
4: para definir, para verticalizar, para repentizar, de transiciones rápidas, sino que sea también un jugador que rebote, que busque el tercer hombre, que busque asociaciones, que trate de formar sociedades dentro del equipo, para que en definitiva después el equipo crezca, porque cuando el equipo... la pelota pasa por él y el equipo descansa. Y ahí es donde digo que tiene un valor agregado. Y yo lo veo en una franca evolución en ese aspecto, tanto en el aspecto físico como en el aspecto futbolístico, pero fundamentalmente en el aspecto mental, en su claridad conceptual y en su compenetración de lo que necesita el equipo de él y lo que él le puede aportar al equipo.
1: Bueno, ahí está. Se me hace que hablas una muy buena definición, y es en la versión de Enciso que estamos viendo, que ojalá se lo pueda ver dentro de ese esquema, y es lo que necesita Paraguay. El que ayude, el que enlace, el que pueda crear, y él puede crear, él puede desbordar y puede descargar, ¿verdad? No hacer todo solo él. Entonces, por ahí estamos por buen camino. Otra parte de la conferencia de prensa que me quedó ayer, David, cuando nosotros hablamos de Ábalos, ¿verdad? Como un jugador, chico, grande, pero chico dentro de los grandotes.
2: Sí, me sorprendió, dijo.
1: Cuando hablamos decíamos que es jugador lento, ese me sorprendió en la prueba de velocidad.
2: Para la estatura que tiene.
1: Para la estatura que tiene él, el movimiento, él es el más veloz de todos.
2: Sí. Ellos tienen todo eso.
1: Hacen un trabajo.
2: Un análisis científico, sí, de las corridas.
1: Hicieron un pique de 30 metros. ¿Qué es lo que fútbol se.
2: 30 metros.
1: Se hace, ¿verdad? 30 metros. Más que eso no va a picar. Y en ese pique de 30 metros él le gana a todos. O sea, tienen muy buena velocidad. O sea, ¿y por qué no juega así? Y porque en el medio donde él se desenvuelve. No lo usan así, lo usan como referente dentro del área grandote para, sí, molestar, para crear ahí. No, sí, le usan, no usan su velocidad. Entonces es como que queda sin exponer esa cualidad que él tiene. O no lo están usando en la dimensión que él puede rendir.
2: Sí.
1: Esa es lo que me deja más o menos como concepto.
2: Llegó a un pico de 33.5 de velocidad. ¿Cómo puede ser un tipo de 1.90 que tenga esa velocidad? Dijo Alfaro sobre él.
1: Exacto.
2: En una parte. ¿Sí? Bueno. Y ahí parece el punto que obviamente sobresale de él para hoy ser el titular, porque estás anunciado.
1: Está marcado para eso.
2: Está marcado, sí, para, sí, ser titular.
1: Es lo que pensábamos, trabajamos, no sé cómo se escapará la noticia, pero se sabe todo. Bueno, está confirmado el equipo.
2: Sí, está confirmado con Orlando Gil, el arquero, que se va a mantener, el arquero titular de la selección hoy por hoy. Juan Cáceres, Gustavo Gómez, Omar Alderete y Junior Alonso. No hay novedades en ese sentido. Y en la mitad de la cancha, la presencia de Matías Galarza, Andrés Cubas, Diego Gómez, Mauricio Prado Magallanes, Julio Enciso y Gabriel Ábalos. Este es el probable equipo titular para esta noche.
1: Bueno, ¿los partidos para hoy?
2: Muy bien, repasamos los compromisos. Como sabemos, hoy también simultaneidad de partidos de las 17 horas. Ecuador se juega todo, ante Alemania. 5 de la tarde.
1: Y eso no da gusto.
2: Ahí está, Ecuador tiene que ganar
1: ante
2: Alemania, porque hoy está con un solo punto. Un empate no le va a alcanzar.
1: No.
2: Juega Ecuador-Alemania a las 17 en simultáneo con el juego entre Curazao y Costa de Marfil. Mirá si Curazao, pero no lo veo ganándole a Costa de Marfil. No. Costa de Marfil tiene 3, Curazao tiene 1. También la necesidad de ganar de Curazao. A Costa de Marfil un empate lo podría clasificar. A las 17 horas, ambos compromisos. 20 horas, Túnez-Países Bajos y Japón-Suecia. En este grupo.
1: Túnez.
2: Países Bajos.
1: Claro, Holanda. Sí, sí, sí.
2: Y Japón-Suecia.
1: Qué lindo partido es ese.
2: Pero países, va, sí. Va a ganar Japón. Está muy parejito. Países Bajos, Japón tienen 4. Suecia tiene 3. Túnez ya eliminado sin puntos. Japón y Países Bajos se perfilan para meterse. La siguiente ronda. Y a las 23 horas, el simultáneo Turquía, Estados Unidos y Paraguay versus Australia.
1: Bueno, Turquía ya está eliminado, sí. Estados Unidos clasificado.
2: Va a ser primero con 9.
1: Sí, pero con 6 también ya es primero.
2: Claro, sí, también. Sí, el que gane entre Australia y Paraguay por el saldo de goles, Estados Unidos tiene 5 posiciones.
1: No tiene nada que ver. Si gana Paraguay va a 6.
2: Ah, por el resultado entre sí.
1: Claro. Estados Unidos le ganó a los dos.
2: A los dos le ganó.
1: Sí, ya. Totalmente. Estados Unidos ya es primero.
2: Es primero.
1: Ya no cambias.
2: Pase lo que pase.
1: Sí. Entonces ya es primero y ya está. Bueno, eso tenemos. ¿Qué tenemos en Fórmula 1, Alexi?
5: Bueno, sí, reiterar la programación para este fin de semana en el automovilismo. Mañana tenemos ya las prácticas libres en la Fórmula 1. También vamos a tener actividad por la Fórmula 2. A las 8:30 en nuestro país, la libre 1, a las 12 la libre 2. El sábado 7:30 la libre 3, a las 11 la quali, la carrera el domingo 10 de la mañana, Gran Premio de Austria de la Fórmula 1. Fórmula 2, sí. Mañana viernes 6:05 de la mañana, la libre 1, a las 10:55 la quali, la carrera sprint el domingo 9:15 de la mañana y la carrera principal el domingo 5:10, también Gran Premio de Austria de la Fórmula 2.
1: Cerro ya se quedó definitivamente sin su arquero.
2: Sí, Alexis Martín Arias.
1: Ya se confirmó.
2: Lo va Nacional de Uruguay. Pedido de Jorge Baba.
1: Qué pena una figura de nuestro fútbol, ¿verdad?
2: Sí.
1: Es como sacarle Olveira a Olimpia, por lo menos.
2: O algo así. Sí. Lo que significaba ya Alexis Martín Arias para Cerro Porteño.
1: Era mucha confianza.
2: Sí.
1: Vaya. ¿Y lo de Espínola?
2: Juan Espínola.
1: Bien hacerlo.
2: Esa es la opción que estaba manejando Cerro Porteño. Esperaba que esto se confirme y ya creo que ya está avanzando. Cerro va a tener una gira por Buenos Aires, ¿eh? Defensa y Justicia el 4 de julio, amistoso, ¿verdad?
1: Sí.
2: Contra Riestra el 7 de julio, Gimnasia y Grima de la Plata el sábado 11 de julio y contra Vélez.
1: ¿Y Espínola estaba jugando en?
2: Estaba en Argentina.
5: Barracas. Pero Cerro no puede confirmar nada porque está con la sanción de la FIFA, recordemos.
2: Claro, otra vez.
1: Todavía no levantó.
5: Todavía no levantó eso, Alberto. Sí. Por eso el Cerro no confirma todavía ninguna contratación.
1: Ah, pero anunció ya unos cuantos.
2: Y sí, más que nada manejo informes que surgen. Sí, ayer estábamos hablando de esa lista de las altas, las vueltas, entre ellos Rodríguez y demás también, que vuelven a Cerro.
1: Claro, Rodríguez sí, porque es un jugador,
2: no
1: tiene.
2: Claro, por eso. Pero después, no. Más novedades que eso.
1: Y Olimpia no hay gran cosa, ¿verdad?
2: No, comenzaron con las pruebas, el chequeo médico general para todos los jugadores.
1: El Olimpia.
2: En esta intertemporada, exactamente.
1: Bueno, Encarnación, ¿qué sabes?
2: Y Encarnación se prepara para sin caras nuevas y novedades también por ahora para su partido del próximo lunes en el marco de la reactivación del campeonato intermedia. El equipo encarnaceno va a visitar a Resistencia el día lunes. Sí, señor, a las 15:30 horas. Entrena, lo hace en el Estadio Villa Alegre, lo hace también en el Complejo Mundo del Deporte. Sobre todo en el Complejo Mundo del Deporte se han centralizado las tareas de la semana, preparando el equipo para enfrentar a Resistencia.
1: ¿Qué sabe de Guaraní Efrán?
2: Y Guaraní Efrán tiene que volver a jugar de visitante, va a ir hasta el Bajo Chaco, enfrenta al primero de mayo de Benjamín Acebal. Primero de septiembre de Benjamín Acebal por la tercera fecha, la última, la primera rueda. Recordemos que empató contra el 12 de junio de KQP, comparte liderato el grupo A contra el 12, con el 12 de junio con 4 unidades, y de conseguir un triunfo allá en Benjamín Acebal se va a acomodar muy bien de cara a las revanchas.
1: El partido va a ser el domingo, ¿verdad?
2: No está, hoy tiene que salir la programación, probablemente sí, el domingo a las 3 de la tarde en Benjamín Acebal. El partido será el segundo partido consecutivo visitante.
1: Un partido se va a programar un día jueves.
2: O sea, el calendario.
1: Y, claro.
2: Y sí, ¿cómo que no sale?
1: Vos tenés que jugar y no sabes qué día va a jugar.
2: No sale.
1: Hoy debe practicar.
2: Ayer por lo menos no estaba todavía la programación. No, y no está todavía. No hay programación.
1: Qué desastre organizativo. Claro, desastre organizativo.
2: Y normalmente luego los miércoles sacan, pero no sacaron ayer todavía. Tal vez los delegados ya deben saber.
1: Si vos vas a jugar sábado.
2: Claro, no podía tal vez.
1: De alguna forma, si vas a jugar domingo y si vas a viajar 1000 kilómetros.
2: O tal vez ya los delegados del club ya debe saber de ayer, ya fue notificado tal vez, ¿verdad? Vamos a preguntarle a los dirigentes, pero no es socializado, sí, pero miércoles se hace la programación.
1: Un desastre.
2: Sí.
1: Bueno, hasta aquí los deportes.
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3: Sí, señor, cielo mayormente despejado hasta ahora en nuestra ciudad, movimiento en la Avenida República del Paraguay. Larga fila de vehículos para ir a Posadas, señor, ¿eh? Sí, mucha gente quiere ir a Posadas. Larga fila en el puente a esta hora de la mañana. Ligeramente nublado, sale el sol de ratos a esta hora en nuestra ciudad. 11 la temperatura, señor. Temperatura Hierro Center.
2: Yo tengo 10, ¿no? Ah. ¿Te puse 10? 10.
4: Vamos. 10 grados.
5: Máxima 17, dice.
3: ¿Y se siente en ese un grado?
5: 17 grados máxima.
2: Sí,
5: va a estar más.
2: Oye, Siri.
6: Ajá.
2: Temperatura en Encarnación, Paraguay.
6: En Encarnación, Paraguay, están a 10 grados.
2: Ok. Alexis dice otra cosa.
3: ¿Será que la gente siente ese un grado de diferencia?
2: ¿Eh? Se siente, ¿se sí. Siente? O sea que es diferente. Yo tenía frío, recién estábamos en frío, bueno, sí. Alzaste por nosotros. Uh-huh. Entonces nos saca de contexto.
3: Sí, sí.
2: Nosotros tenemos el frío de acuerdo a lo que marca Siri. Uh-huh. Ese es el tema.
3: ¿Está que retirarte? Bueno, pero
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2: Bueno, sigamos, estamos con los mensajes. Sí. A pocos minutos más ya vamos a cerrar por el GT y
3: Televino. Sí, ¿verdad? Muchísimos mensajes.
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3: Sí,
2: hoy,
3: señor.
2: La fórmula 2G, probiótico 2. Fórmula especial, estudiar los laboratorios de Granja Avícola San Nicolás para contrarrestar las influencias negativas de algunos tarotistas y demás cosas.
3: Sí, sí, sí.
2: El positivismo supera a lo negativo. El sur se levanta y comienza de alguna forma a extender un manto de optimismo, fe y esperanza para que el resultado final de esta noche y madrugada de mañana viernes sea de una gran victoria paraguaya.
3: Yeah. Sí.
2: ¿Ya está ya?
3: Muy bien.
2: Sí.
3: También hubo terremoto en Japón, en el norte de Japón, Alberto.
2: Sí.
3: 7.2.
2: Ah, qué fuerte.
3: Sí, en una zona donde los últimos meses se habían reportado repetidamente fuertes terremotos. La información también internacional. Un terremoto de magnitud 7.2 sacudió el jueves, dice el diario El Mundo, la zona costera al norte de Japón, pero la Agencia Meteorológica Nacional indicó que no había peligro de tsunami. El sismo se registró frente a la costa oriental de la prefectura de Iwate, según informó la Agencia Meteorológica de Japón, y ocurrió a una profundidad de unos 50 kilómetros. La agencia inicialmente lo había cifrado en una magnitud de 6.9, pero después se emitió una actualización. El Servicio Geológico de Estados Unidos también reportó la magnitud de 6.9.
2: Y de Japón ese 7.2 ya no es noticia.
3: No.
2: Los japoneses no trabajan. Viste cuando yo camino, así todo mío.
3: Chuequito.
2: No, nunca le hice caminar a Yoji.
3: Sí, lo
2: hice. Él camina tipo terremoto.
3: Sí, yo estaba baleado, joder.
2: No, yo lo dije.
3: No, en serio, tienen una parte, una forma particular.
2: Y ellos están acostumbrados ya. No, a la otra ciudad, güey.
3: Sí.
2: Estaba caminando en un terremoto, como mirar los edificios.
3: Sí, 6.9.
2: Pero ese edificio sobre tu cabeza, nada. ¿A dónde me voy?
3: En este caso, nada, absolutamente. Según las personas afectadas y las localidades que son Sendai y Morioka, periodistas informaron que sintieron el temblor durante un par de minutos, pero no han visto daños.
2: Y porque ya se construyen los edificios.
3: Claro, y la gente, Alberto, caminando como normal.
2: Sí, normal. Los edificios se construyen ya por un sistema antisismo. Antisismo, ¿verdad?
3: Sí.
2: Famoso es la... Oíste la antena que tenemos en la planta transmisora. La antena de Claro, ¿verdad?
3: Sí.
2: Ese no tiene, no tiene sostén. Esa antena no tiene, ¿cómo se llama? La,
4: una base sólida.
2: Los tensores. No tiene tensores. Sin tensores. Esa antena está puesta por encima de una, de unas bolas de acero que están ahí adentro, y viene el viento y vuelve a mirar, la chica se va a caer. Gira, está ahí. Es unos ingenieros ingleses que hicieron.
3: Sí.
2: Y está no, sin ningún tensor. Ya nosotros tenemos tres tensores gigantes. Y ellos están sin tensores. Es porque está hecho ya antisismo, ya.
3: Sí.
2: Está hecho para soportar esos vientos hasta de más de 300 kilómetros por hora. Hasta la velocidad del viento y todo tiene calculado.
3: Bueno, en Venezuela hay un jugador de fútbol, un argentino, se llama Lucas Trejo, de jugar en el Sport Marítimo de La Guaira. No está encontrando a su familia, ¿eh? Tiene una esposa, tres hijos. Él, en las redes sociales, según denunció, su familia se encontraba en Playa Grande, que es una de las zonas más afectadas por el desastre. El edificio donde vivían colapsó y hasta el momento no logró establecer ningún tipo de contactos con ellos. Trejo compartió una fotografía junto a sus seres queridos y difundió sus identidades para facilitar cualquier información que pueda ayudar a encontrarlos. Su esposa es Yanina Maranela, mientras que los niños son Aaron Trejo Maranela y Añoa Trejo Maranela, o sea, dos hijos. Nuestro edificio en Playa Grande se derrumbó, no sé nada de mi familia. Por favor, oren por ellos y difundan este mensaje. Quiero creer que estaban ahí. Quiero creer que no estaban ahí. Oren por mi familia, por favor. Puso en su cuenta de Instagram este jugador argentino, Lucas Trejo.
4: El Servicio Geológico de Estados Unidos publicó una evaluación preliminar y de terror son los números, Alberto, en la que estima que el número final de víctimas mortales podría situarse entre 10.000 y 100.000.
3: 100.000. Ellos estiman 100.000. 100.000 muertos probablemente. Final.
2: Me quedé corto cuando te dije, oye, Alexi, eso, ¿te acuerdas que dijimos 34 muertos, verdad?
4: Sí, sí, sí.
2: Eso se va a duplicar o triplicar, te dije. O sea, 100. Ya 100. Pasamos luego.
4: Ya pasó
2: 164. Con el informe de Daisy Rodríguez ya era 164.
4: Así es.
2: ¿Qué tenés lo último?
4: Bueno, y estamos esperando otro reporte. Hasta ahora se mantiene en ese número, Alberto. Pero impresionante lo del servicio.
2: ¿Qué dice el informe?
4: El Servicio Geológico de Estados Unidos ha publicado una evaluación preliminar en la que estima que el número final de víctimas mortales podría situarse entre 10.000 y 100.000 personas, un escenario que refleja la enorme magnitud del desastre. La previsión procede del sistema PAGER, Prompt Assessment of Global Earthquakes for Response, una herramienta desarrollada por la USGS que combina la magnitud del seísmo, la profundidad, la intensidad del movimiento, la densidad de población y la vulnerabilidad de las construcciones para calcular el posible impacto humano y económico apenas unos minutos después de un gran terremoto. En el caso de Venezuela, el organismo estadounidense considera que existe un 37% de probabilidades que el balance final se sitúe entre 10.000 y 100.000 fallecidos, mientras que otorga un 39% de probabilidades a un escenario de entre 1.000 y 10.000 muertos. El propio USGS advierte que se trata de una estimación estadística destinada a orientar la respuesta de emergencia y no de un recuento oficial de las víctimas. La alerta emitida por el organismo también señala que son probables elevadas cifras de víctimas y daños extensos, especialmente por la vulnerabilidad de muchas edificaciones de la zona afectada, construidas con materiales que ofrecen una menor resistencia frente a terremotos de esta intensidad. Hasta ahora, 164 muertos y 971 heridos. El último balance.
2: Qué bárbaro. Y acá uno ya comienza a preguntar, ¿es importante construir edificios tan altos?
3: Y a jugar por cómo va, hoy por lo menos los tiempos exigen eso, por lo que estamos viendo, ¿verdad? Vos ves, la gente quiere vivir en edificios. Es muy rentable, es un negocio. Más que nada, yo voy por el tema inmobiliario.
2: Sí, ya sé que era un negocio.
3: Ahora,
2: pero el tema de seguridad nomás. El
3: tema de seguridad, debemos ayornarnos a estos tiempos y que sean controles rigurosos y también actualizar el sistema de construcción.
2: Tendré que ir en
3: un Pero no estamos nosotros en una zona de terremoto.
2: No, o sea,
3: vos estás hablando a nivel...
2: Yo ¿cómo? Hablo a nivel global.
3: Global.
2: No, no hablo a nivel de Paraguay.
3: No. A nivel global, sí.
2: Porque de repente te viene así y nada te salva. No, tiene que ser edificaciones muy de última generación para un país muy avanzado como Japón. O por ahí Estados Unidos, no sé, otros países que pueda tener. México tuvo desastres, no está preparado, a pesar de que es una zona de grandes sismos, está sobre falla geológica muy importante, ¿verdad? Y es mucho más seguro de tener una casa, si es posible, una planta nomás, ¿verdad?
3: Sí.
2: Máximo dos plantas donde... por ahí, pero un edificio de 10, 15, 15 pisos ya cambia la historia, y hay edificios de 30, 40 pisos tranquilamente, ¿verdad?
3: Sí.
2: Está con... la cifra de muertos es terrible, si se confirma.
3: Sí. Está comenzando a hablar el presidente de la República en la apertura oficial del Congreso Internacional de Arbitraje. Esto está desarrollando en nuestro... se desarrolla en nuestro país.
2: Vamos,
3: podemos preparar ahí presidencia. Está la señal en vivo de presidencia.
7: Con cuestionarios, de una manera que los paraguayos no estábamos acostumbrados. Preguntas inquisitorias, preguntas que buscaban de alguna manera desnudar nuestro sistema económico, político, social, la historia. Y llegó un momento, en ese entonces yo era miembro del directorio del Banco Central y el ministro de Hacienda, Manuel Ferreira, me llama un día y me dice, Santiago, ¿vos tenés tu pasaporte? Sí, tengo mi pasaporte. Bueno, nos encontramos en 2 horas en el aeropuerto. Vamos a conocerle a este Andrés de la Cruz que nos está volviendo loco con todas estas preguntas. Andrés de la Cruz era el abogado que habían contratado los bancos para que Paraguay pueda finalmente salir a los mercados. Y tengo que reconocer, Andrés, fue un proceso de enorme aprendizaje que hoy solamente puedo decir un gracias gigante y decirte que de tus manos aprendimos muchísimo los paraguayos y también aprendimos a conocernos a nosotros mismos. Así que quiero decirte que saber que estás hoy acá es una gran satisfacción. Y estoy seguro que vos también sentís una gran satisfacción de haber visto este camino del Paraguay a lo largo de todos estos años. Muy bienvenido, Andrés. Queridas autoridades nacionales, señoras, señores, queridos estudiantes de Derecho, el futuro jurídico de la República del Paraguay, apreciados amigos que nos visitan de países como España, Colombia, Perú, Argentina, Chile y los Estados Unidos de América. Por supuesto, algo muy especial para mi padre, papá y Pancho Moreno, también un gusto verlos esta mañana aquí. Es una alegría muy especial para mí poder darles la bienvenida a este Congreso Internacional de Arbitraje, organizado por nuestro querido Hilo, asesor jurídico de la Presidencia y la Procuraduría General de la República. A Hilo y una pequeña anécdota también. Cuando le pedí que abandonara por segunda vez, porque ya había abandonado la comodidad del sector privado en el año 2013 para asumir como Procurador General de la República, y como todos quienes entramos a la vida pública, es imposible salir sin algunos moretones, algunas heridas, algún que otro trastorno que no nos deja dormir muchas veces de noche. Y le pedí que pueda venir a asumir esta gran responsabilidad. Y yo le decía que la figura que yo veía en él no era solamente la del asesor jurídico de la Presidencia, sino que me ayude a llevar adelante todo lo que es concerniente al derecho y las relaciones jurídicas, tanto nacionales como a nivel internacional de Paraguay. Y hoy quiero públicamente agradecerte y decirte que estoy profundamente orgulloso como paraguayo de poder contar contigo en este enorme desafío que tenemos que llevar adelante la gestión de la presidencia de la República.
2: Es lo que está señalando el presidente de la República en este Congreso, ¿verdad?
3: Exactamente, Congreso de Arbitraje Internacional.
2: ¿Qué es lo que es?
3: Se está
2: no es árbitro de fútbol, ¿verdad?
3: No.
2: De derecho.
3: Exactamente, sí. Arbitraje internacional que tiene lugar en nuestro país a partir, en el día de hoy, en realidad, ¿verdad? El congreso que se está desarrollando con presencia en la apertura del presidente de la República.
2: Bueno, recordamos la extraordinaria hoy de la Junta Municipal a las 11, ¿verdad?
3: A las 11 de la mañana.
2: Para tratar incentivos para el pago de impuestos en la municipalidad, descuentos especiales, ¿verdad? Hasta el 30 de junio.
3: Hasta el 30 de junio.
2: Se va a implementar. La edición número 37 de Autos Antiguos Rally, primera etapa, está en marcha.
3: Sí, señor, ya está en marcha Encarnación, Casa Pá Encarnación el día de hoy.
2: Sí.
3: Hoy es el primer día.
2: ¿Cómo sería la ronda más corta, la de hoy?
3: Sí.
2: 300 kilómetros.
3: Sí, poquito más de 300 kilómetros. Mañana viernes, la etapa 2, Encarnación, Casa Pá, San Juan, Nepomuceno y Encarnación de vuelta. 7:30 la largada mañana.
2: Sí.
3: Y el sábado la última ronda, la última jornada, largada Hotel Savoy 9 de la mañana, Encarnación, Ayolas, Encarnación.
2: ¿Es el más corto?
3: El más corto ya, para cerrar. La premiación, todo el acto de cierre por la noche.
2: Por la noche.
3: Exactamente, el sábado 27.
2: Bueno, algunos mensajes que van a estar en Olimón, un solo mensaje hoy, David.
3: No.
2: Hacemos fuerza con nuestra Lusoja Nacional, así que hoy estamos tranquilos, porque yo creo que sí vamos a ganar hoy. Así que onda tranqui nomás y vamos a sacar una gran victoria hoy en los Estados Unidos.
3: Exactamente, onda tranqui, y segurito vamos a la ronda de 16avos. Buen día, dice, con la Fórmula 2G Paraguay ganamos huevos de oro, Oscar Jaruta 624, Barrio Centro de Encarnación. Más mensajes que llegaron esta mañana, buen día a todos, la mejor radio del sur del país, Radio Itapúa marcando diferencia día tras día.
2: Gracias.
3: Hoy gana Paraguay con los huevos de oro mundialista San Nicolás, Víctor Benítez 012, Barrio San Roque.
2: Gracias, Víctor.
3: Buen día, señor Alberto. ¿Qué pasa con la costanera El Espigón sin luz? ¿Cuántas autoridades pasan por la costanera de noche? ¿Será que no ven?
2: Y pueden ver, pero ese pues se maneja con... Que la ANDE tiene que ver, o no sé quién tiene que ver, ¿verdad?
3: No, lamentablemente.
2: No sé quién es responsable.
3: Si son las luces bajas, la ANDE ya. Pero las luces altas.
2: Pues el Espigón, dice que es
3: El Espigón.
2: ¿Cuál es?
3: Se refiere al mirador, ¿verdad? ¿O no?
2: Mirador ese.
3: Pero ahí...
2: Mirador de la municipalidad, ¿ves?
3: Sí. Dos huevos de oro, Analía Jiménez Yesa, ruta 14, 101, mi terminación de cédula para el sorteo, por favor.
2: Sí.
3: Otro mensaje, sí, muchísimos mensajes. Fórmula 2G, huevos de oro, San Nicolás, Paraguay, Verónica Goncalves, 033, San Miguel, envía bandera paraguaya.
2: Diva.
3: Buen día, marcando la mañana, GG, dice, huevo de oro de la granja San Nicolás, o sea, diva. 2G.
2: 2G,
3: Jorge Armó, 810, San Miguel, Cambretá. Buen día, con la Fórmula 2G, ganamos con Paraguay, huevos de oro, San Nicolás, Irma Lasciuk, 746, Centro de Encarnación. Fórmula 2G, huevos de oro, San Nicolás, Mario Florentín, Barroyo, Poná, 351. Eugenia Sosa, 659, Fórmula 2G, huevos de oro. Fórmula 2G, huevos de oro, San Nicolás, Mabel Florentín, 136, Barroche y P, ganamos 2-0. Más mensajes. Buen día, marcando la mañana, ganamos 2-0 con gol paraguayo, con huevos de oro, Granja San Nicolás. Esther Martínez, 9.55 de Arroyo Poná, gracias, dice la persona.
2: Excelente.
3: Dos probióticos G por los huevos de oro, Alcira de Ledesma, 4.37 Barrio San Pedro, Paraguay gana 2-0.
2: Ah, me gusta ya eso, Alcira.
3: Pero el pronóstico más común es el 2-0.
2: Me entusiasma, sí, confianza pues, es confianza pura.
3: Buen día, huevos de oro, Fórmula G2, Carmen Fariña, 9.08, Barrio San Pedro, Casco Antiguo. Buenos días, 2G con la fórmula huevos de oro, gol paraguayo, Mía Cuevas, Barrio San Pedro, Casco Antiguo, número 100, terminación de cédula. Buen día, quiero participar 2G con las huevos de oro paraguayo en el Mundial, Alan Arrúa, 552, Barrio Yaguasengo. Buenos días, fuerza y arriba nuestro querido Paraguay, vamos a ganar, si es por mí, 1-0, anótenlo, dice Chuchón Cabrera. Buen día, marcando la mañana, ganamos 2-0 con gol paraguayo, con huevos de oro, Granja San Nicolás, Matías Ayala, 303 de Capitán Miranda. Ganamos 2-0 con gol paraguayo, huevos de oro, Granja San Nicolás, Ana Benítez, Barrio Pacucuá. más mensajes. Muchísimo en realidad. Ajá. Buen día. Olveira sigue en la concentración de la selección porque en los entrenamientos no se lo ve a él, se lo ve solo a Gatito, dice.
4: Oh, claro que están todos.
3: Claro, sí, sí. Buenos días, Fórmula 2G, Huevos de Oro. Gol paraguayo, Gladys Romero, 541, Barrio San Pedro, etapa 3. Positiva jornada para todos.
2: Gracias, Gladys, muy amable.
3: Fuerza Venezuela, una consulta en Alberto. ¿Será que es verdad que el ex dictador Chávez y Maduro sacaron todos los bomberos, ambulancia e infraestructura de ese gobierno?
2: No sé, no. Seguíamos ampliando con Alexis, más que de ahora Alexis, ¿verdad?
4: Sí, Maduro también se había pronunciado desde la cárcel. Llamó a la unión, la serenidad y el amor.
3: Nada, ahora
2: si yo estaba, no iba a ocurrir esto.
3: Pero. Buen día, mi patente comercial sube cada año, dice 1 millón de guaraníes y te hace un 10%. Con la situación actual no debería aumentar, dice esta persona. Buen día, la mejor del país. Sanatorio Latinidad, doctor. Ah, este es por la camiseta, este es sí. Después, ¿verdad?
2: Sí, este, ya está, ya. Que,
3: no. Ya entra, pero no, ahora, a ver. Hoy ganamos 2-0 con gol paraguayo de Huevos de Oro, Granja San Nicolás, Antonio Martínez, 073, Santa Librada.
2: El señor doctor Coqui Fernández.
3: Sí.
2: Sí, seguimos.
3: A ver, Leandro, ¿qué dice por acá? No tenemos luz en el circuito. Esto llegó más temprano. Había un orden de trabajo, de corte. Buenos días, Huevos de Oro 2G, Jorge Parra, 724, Barrio María Auxiliadora. Más mensajes. Vamos a completar un poquito. Fórmula 2G, Huevos de Oro, Francisco Aguilera. 509, Paraguay gana 2-0 de Arroyo Poná, dice. Un audio. Vamos a. No, es un. Sí, un audio.
8: Buen día, Alberto. ¿Qué tal? Para el aporte.
2: ¿San Pedro?
8: Espectacular, se viene de cantante.
2: Eso. ¿Es de
3: para... 7:15. Envío de la mañana. Sí, el mensaje.
2: Darío, estos son todos tus fans. No,
3: está Darío el cantante.
2: Sí, pero vos también estás ahí en la.
3: Ayer lista. No me inspiré, nomás. Un caso excepcional era. Pone este dinero en el atardecer. ¿Sabes? Gol de oro, gol de oro, Fórmula 2G.
2: Dice. ¿Por qué no vamos a ganar? Ya estaba ahí, cantó.
3: ¿Quién después me culpan a mí o qué? No. Pero voy a ganar, va a ganar hoy. Sí, no hay mala onda. Una fiel oyente de San Antonio y Pecudo. Fuerza, mi querida Albi Roja. Hoy ganamos 2-0. Mente positiva. Buenos días, don Alberto. Huevos de Oro, San Nicolás. Soy Walter Gamarra, 604. Barrio San Pedro, 2G, dice. Encarnación gana, Paraguay gana 1-0. Huevos de Oro arriba, Paraguay. Alberto Ortiz, 627.
2: Bueno, 2-0, gol paraguayo será. Sí. ¿Qué millan va a ser? Me traigo gol paraguayo hoy.
3: Huevos de Oro, Fórmula 2G con la Granja Avícola San Nicolás, Alicia Zárate, 741, Barrio Yaguasengo.
2: Dale, Ali, saluda ahí.
3: Huevos de Oro, Fórmula 2G, Alfidio González, Barrio Santo Domingo, 521. Buenos días, hermoso programa con Huevos de Oro, Fórmula 2G, soy de Santo Domingo, Estela Álvarez, 878.
2: Bueno, para ir alentando, vamos a leer más mensajes porque me está encantando. Pero atención, vos lo que tiene ahí Pablo preparado, David, ¿eh? Unas chicas... 5 chicas por ahí, a capela, en San Juan Bautista, Las Misiones. Escuchen, Rodolfo.

0: Bueno, sensacional, ¿eh? Para mí, 10 de 10. No sé qué opinan ustedes.
1: No, muy espectacular. Impecable. 5 jóvenes.
0: ¿Eh, Alexis?
2: Sublime, impecable, Alberto.
0: Impresionante, 5 voces. ¿Para qué le banda?
2: ¿Para qué?
0: Imposible en la Santa Rosa, ¿será?
1: Musas.
0: ¿Pero saca el lugar, eh?
1: Musas se llama.
0: Musas
1: son 5 jóvenes.
0: Las voces espectaculares son.
1: Sí.
0: Y con audio, ¿cómo con oído musical, ¿verdad? Porque vos sabes que hacer con a capela y hacer los instrumentos prácticamente con la voz hacen los
1: sí,
0: instrumentos.
1: Sí, sí.
0: Un espectáculo.
1: Muy buena.
0: Esto es lo que tiene que llevar al mundial. Es así algo nuevo, algo diferente. Nosotros hicimos tanto ruido en una, y se fueron puso la música ahí, ya, para baño del público verde, opa. Y esto así acá, puede sacarle chiquitito ahí
1: la introducción.
0: Sí, la cela y todo cantado. Eso sí es arte. Bueno, brillante, San Juan Misiones.
1: Muy lindo.
0: Cuna de Mangoré, ¿eh?
1: Sí.
0: Y de grandes artistas de la música también. Bueno, seguimos. Más mensajes. Ahí le pusimos un poco de patriotismo allá.
1: Muy bien.
0: A esta mañana. Fría mañana, 10 grados la temperatura.
1: Bueno, más mensajes al 0974-102-102. Vamos a leer más mensajes. Aquí nos dicen buenos días, equipo de Marcando la Mañana. Vamos Paraguay, huevo de oro, fórmula 12G, Maren Cabañas, terminación 508, barrio San Pedro. Otro mensaje, a ver, vamos más temprano. Muy buenos días, huevos de oro 2G, gol paraguayo, cédula de identidad 291, falta nombre, apellido, falta ubicación también. Huevos de oro, fórmula 2G, Iris Stoll 542, barrio San Pedro. Además, buen día, gana Paraguay, ganamos porque ganamos hoy, Fórmula 2G con huevo de oro, Granja San Nicolás, Deicio Campo 249, Los Arrabales.
0: 12 grados ya la temperatura, va subiendo.
1: Buenos días para todos, Fórmula 2G Paraguay con huevos de oro, Elena López 373, barrio San Juan del Paraná. ¿Pon así? Muy bien. Buen día, comparto con ustedes. Esto ya leíamos más temprano. Otro mensaje. Buen día. Soy Victoria Barrios de Joenao. Estoy escuchando la radio. Me encanta. Voy camino a la escuela. Siempre escuchamos la radio en el auto.
0: Gracias.
1: Quiero participar para el sorteo de hoy. Paraguay gana 2-0. Dice. Muy bien. Camino a Asunción, poca helada hoy. Saludos, Marcio Reixegel. 6:41 de la mañana nos envió.
0: Marcio
1: Reixegel. Sí. Viajando y escuchando la radio. Gracias. Buenos días, don Alberto y equipo. Gol de Paraguay, huevos de oro 8:84. A ver, vamos a escuchar este audio. Si no, ahí está lleno de 10.
0: Vamos a tener que llevar temprano el teléfono a Lacy. Cuando voy a llegar nomás. Para contestarles lo que están temprano saludando, ¿eh?
1: Sí. Se reportan.
0: Sí, se reportan, pues. Y exacto. Nos ayudan también.
1: Exacto. A ver, un audio.
3: Buen día, Lexi. Buen día.
1: Temprano ya reportar.
3: Don Alberto, feliz jueves. A que gane Paraguay, don Alberto. Llego a las 5 de la mañana, ya a don Alberto, ya. Ajá, tú, mala pende radio. Vale, bendecido jueves a todas las mañanas de Paraguay.
0: Ya,
3: tenemos a mi agua, don Alberto.
0: Bueno, vale, gracias.
3: Bendecido jueves.
0: Gracias, ya Juliana. A las 5 ya, pues, ¿sí? Ya está escuchando la vida puaya.
1: Sí.
0: Sí, señor. Así es.
1: Buenos días, Fórmula 2G, huevo de oro, vamos Paraguay que hoy ganamos. Más mensajes llegaron más temprano. Buenos días, Marcando la Mañana, Fórmula 2G, huevos de oro, Vicente López, 168, barrio Chaipe, Paraguay gana, vamos Paraguay. Otro mensaje, más al 102-102. ¿Qué tal con la Fórmula 2G, huevos de oro, San Nicolás, Paraguay gana 2-0, Darío Gómez, barrio Chaipe. Mensajes que siguen llegando, otros ya llegaron ayer, todos en

0: Vamos Paraguay con la fórmula de huevos de oro 2G de San Nicolás. Paraguay gana 1-0. Concepción Velázquez, San Juan del Paraná. Tres últimos números, 329. Bendecido día, vamos con la fe puesta en Dios.
1: Es de 1-0 llegan, es de verdad. Sí.
0: Gol de Paraguay 1-0, huevos de oro. Gladys Saucedo, Mario San Pedro. Ahí está. Muy bien. Impresionante. Bueno, a modo de comentario, el sábado a las 3 de la tarde juega Paraguay. Guaraní de Fran en Benjamín Acebal.
1: Ah, el sábado.
0: El sábado, sí.
1: A las 3 de la tarde.
0: Se está volviendo ya costumbre, pues ya fue el sábado pasado y ahora otra vez. Después vuelve a jugar de visitante.
1: ¿A todo visitante?
0: Todo visitante. La siguiente ya es por la revancha. La cuarta fecha. Esta ya va a ser la tercera. La revancha.
1: Y después dos locales.
0: Y después dos locales. Cierra la primera rueda. Pues cierra en casa.
1: ¿Cómo está el equipo? ¿Cómo está el equipo?
0: Y está bien, llegó Nelson Sanabria, otro. Sanabria estuvo en Guaraní en Encarnación también. Nelson Sanabria.
1: No es que maneja
0: auto. No.
1: Otro.
0: La rubia Sanabria, no. Este es Nelson Sanabria, futbolista. Oye, ya en Encarnación ahí.
1: Ya.
0: Ojo, pa. Y ya se están yendo solo, no vaya luego, Alberto.
1: ¿Y sí?
0: ¿Y sí? Más allá que se sabe que en Encarnación estas fechas que quedan de la primera rueda son pruebas para algunos. Pero algunos ya se auto excluyen, Maya.
1: Tiene que sumar,
0: ¿no? Claro.
1: Si no es clavazo o no, Maya.
0: Y Guaraní ahí en el camino se está armando. En el debut, por ejemplo, ellos jugaron con poca práctica encima y algunos jugadores se sumaron el día anterior nomás. Así nomás fue. Y el resto de los equipos que participan también.
1: Así no
0: es. Así es. Bueno, huevos de oro, Fórmula 2G, ganamos 2-0. Nelly de Argüello, C18, Barrucha IP, Fuerza Albirroja. Muchísimos mensajes más, 0974-102-102, un audio.
2: Hola, Alberto, buen día, que sea bueno, buen día, que Paraguay gane 2-0. Adelante, Paraguay, arriba.
1: Ella, gracias, muy amable. Y de voces de aliento también vale, ¿verdad?
0: Sí.
1: No solamente por sorteo, sino que voz de aliento también.
0: Totalmente. Sí. Bueno, a ver,
1: me explico. Vamos a notar también lo del doctor
0: Coqui Fernández.
1: Coqui Fernández, ¿verdad?
0: Muy bien.
1: Está también ahí.
0: Sí.
1: Doctor Coqui.
0: Bueno, a ver.
1: Doctor Coqui, gol paraguayo, dice.
0: Sí. Está allá. Muy bien. Y sí, ya no más mensajes, vamos a preparar ya nuestro sorteo a las 11 de la mañana.
1: Sí, vamos a ir preparando. Alexis, ¿qué tenés de plano internacional?
3: Bueno, seguimos expectantes, Alberto.
1: Porque el informe que están dando ustedes es catastrófico, ¿verdad?
3: Sí.
1: Si se confirma eso, de hecho las cifras subieron muy, muy rápido.
3: Y 164
1: muertos. De 30 saltó a 164.
3: Sí. Bastante rápido realmente subió la cifra. Y bueno, Alberto, estamos esperando novedades. Siguen apareciendo imágenes. Estamos viendo videos que van surgiendo luego de este terremoto que se dio.
1: ¿No lograste echarse el caracol?
3: Sí, están ellos todavía con sus móviles, también tocando otros temas. Pero,
1: ¿y RCN?
3: RCN, sí, continúa en el lugar.
1: NTN.
3: NTN 24 también está reportando desde el lugar todavía, esperando mayores novedades. Todavía no hay una actualización de cifra, Alberto, pero sí se tiene las imágenes que estamos compartiendo de minutos después de que se diera este terremoto. El cinturón de fuego, siempre hablamos de esto, Alberto.
1: Sí.
3: Y ayer fue una jornada muy, ¿cómo decirlo? Muy, muy activo, por así decirlo, de este cinturón de fuego en el Caribe y más allá. Japón, California, Filipinas, Nueva Guinea.
1: Viste que todos los que están en California ayer están recibiendo en sus teléfonos mensaje de alerta, ¿verdad?
3: Sí.
1: Todos los que fueron a la cancha, periodistas. Ayer fue un día, una tarde y noche muy nerviosa por ese tema.
3: Sí, exacto. Bueno, 5 fuertes terremotos en este cinturón de fuego, Alberto, en 24 horas. Japón, California, Filipinas, Nueva Guinea y Venezuela. La coincidencia en el tiempo ha llamado la atención a nivel mundial. Los expertos aclaran que estos eventos no están directamente relacionados, ya que ocurrieron en sistemas tectónicos diferentes. Sin embargo, el fenómeno ha puesto nuevamente el foco sobre la constante actividad geológica del planeta. Las autoridades mantienen la vigilancia ante posibles réplicas y continúan evaluando los daños, mientras los organismos especializados monitorean de cerca la evolución de la actividad sísmica en varias regiones del mundo. Venezuela, como decíamos, 7.2 y 7.5. En Estados Unidos, en la zona norte de California, terremoto de 5.6 En Japón, decía

0: David, 7.2, Filipinas de 5 y Nueva Guinea de 5.1. Los terremotos en 24
1: horas. O sea, tembló todo el cinturón entonces.
0: Sí, señor, el cinturón de fuego.
1: ¿Y cuántos miles de kilómetros de diferencia hay?
0: Muchísimos. Al otro lado del mundo está uno de los...
1: Venezuela, de los Japón. No sé cuántos mil kilómetros de diferencia de distancia es. Por ahí, Venezuela, Estados Unidos más cerca. California, ¿verdad?
0: California, sí.
1: California está sobre qué océano.
0: Pacífico.
1: ¿Eh?
0: Pacífico.
1: Pacífico. Y Venezuela, Pacífico también.
0: Sí, el Caribe.
1: Mar Caribe.
0: Tirando ya el Atlántico.
1: Venezuela está más sobre el Pacífico.
0: Yo, a ver, vamos.
1: Miramos con qué limita Venezuela, ¿verdad?
0: Atlántico.
1: Atlántico.
0: Y el Caribe.
1: ¿Eh?
0: Y el Mar Caribe.
1: Y el Mar Caribe. Perú es Pacífico.
0: Perú es Pacífico.
1: Ah.
0: De hecho, en Perú es como se conoce, como donde nace el fenómeno del Niño.
1: Por eso, sí. Ahí.
0: Frente a su costa está la línea.
1: Ahí nace el fenómeno del Niño siempre.
0: Que sube y baja la temperatura. La línea del Pacífico. Bueno, NTN está con otro tema. RCN sí sigue desde el lugar con su enviado especial, Alberto, desde
1: Caracas. ¿Por el poquito?
2: Que quedó en Venezuela por los dos terremotos que sacudieron al país hace unas 13 horas. Oliver Fernández es nuestro periodista permanente y está recorriendo las zonas entre los que los socorristas intentan encontrar algún sobreviviente bajo los escombros. Oliver.
3: Sí, así es. Seguimos en este recorrido por la ciudad capital. A esta hora nos encontramos en Altamira, donde dos de los edificios muy cerca de donde estoy, pues colapsaron producto de este terremoto que se registró a las 6:05 de la tarde de este miércoles acá en Caracas, Venezuela. Vamos a mostrar un poco qué es lo que ha ocurrido acá en la capital venezolana. Este edificio que ustedes ven acá, pues lamentablemente colapsó y muchas de las personas quedaron aquí atrapadas. Hace pocos minutos tuvimos la oportunidad de conversar con uno de los rescatistas que está en esta labor aquí, en este edificio, y asegura que son muy pocas las personas que han podido sacar. Es bastante elocuente lo que podemos visualizar desde acá. Un edificio emblemático acá en la ciudad capital que lamentablemente pues ha colapsado y hasta ahora no se sabe cuántas víctimas hay en este lugar o cuántas víctimas se han podido registrar, porque son muy pocas las personas que han podido salir. Importante también destacar que otro de los edificios que colapsó está justamente hacia allá, hacia donde ustedes pueden ver, está justo enfrente de aquel edificio que está ya levantado. Allí también cayó otro de los edificios, pero este es significativo para los venezolanos porque es un edificio emblemático en Caracas. Y hasta ahora el balance que nos ha entregado el interinato de Delcy Rodríguez, se habla de unas 150 personas que fallecieron hasta ahora en todo el país. Sin embargo, es importante destacar que esta cifra, seguramente como suele ocurrir en estos eventos, en estos terremotos, en un movimiento sísmico como este, pues suele aumentar, y sobre todo en el estado Vargas, donde muchos edificios pues lamentablemente colapsaron. Y esta es la situación, esto es lo que está ocurriendo acá. Escombros, un edificio alto y lamentablemente pues colapsó de esta manera. Son muchas las personas que pudieron estar allí atrapadas, pero son muy pocas las que se han podido rescatar hasta ahora, según lo que nos han entregado algunas de las autoridades y sobre todo también lo que nos han dicho los rescatistas. De este lado podemos ver esta maquinaria que está trabajando para tratar de remover los escombros y tratar también de sacar también a las personas que pudieran estar aquí sepultadas, lamentablemente, producto de este terremoto. Importante destacar que también en el estado La Guaira, que tiene que ver con un estado que está muy cerca de la ciudad capital, colapsaron varios edificios y el equipo de RCN pues en pocos minutos se está trasladando justamente hacia esa zona para llevarles toda la información, para tratar de tener la voz de los sobrevivientes y por supuesto también de los rescatistas que están desde muy temprano, o desde muy temprano no, amanecieron en estos lugares para tratar de rescatar la mayor cantidad de personas posibles y con vida. Nosotros, por supuesto, con esta información, con estas imágenes, pues los vamos a dejar y vamos a estar muy pendientes. Nos vamos a trasladar hasta el estado de La Guaira para llevarles toda la información que se genere en nosotros.
1: Bueno, el aeropuerto Alexis está sin operar.
0: Sí, están todos suspendidos.
1: Encima Bolívar.
0: Todos los vuelos suspendidos. Está cerrado el aeropuerto. Colombia, Brasil, Estados Unidos, República Dominicana y otros países van a enviar ayuda. Ya confirmado, Estados Unidos de hecho ya está en camino la ayuda humanitaria. Sí. Y también rescatistas especializados desde Norteamérica que están yendo a Venezuela para...
1: El primero en llegar fue Bukele.
0: Bukele, sí, con su equipo. Bueno, y Estados Unidos despliega ya su equipo de rescate tras estos terremotos en Venezuela.
1: Ayer, aproximadamente, llegando. ¿A qué hora? ¿Las 20 horas, David?
4: Hora nuestra.
1: Hora nuestra.
4: Sí, 18:04 fue el sismo de magnitud 7.2, el primero.
1: Sí,
4: o el gemelo, ¿verdad? 7.5.
1: Sí, en pleno mundial era.
4: Sí, 18:04 hora local.
1: ¿Qué va a tener Alexis?
0: Bueno, Donald Trump también había hablado, bueno, se expresó en sus redes sociales. Los dos grandes terremotos que acaban de azotar al gran pueblo de Venezuela son una de las, una magnitud enorme y han dejado un número devastador de muertos. Estados Unidos está listo, dispuesto y capacitado para ayudar. He dado instrucciones a toda la agencia de nuestro gobierno para que se preparen para actuar con rapidez. Estaremos ahí para nuestros nuevos grandes amigos, decía Donald Trump en sus redes sociales.
1: Qué barra. Bueno, ¿quién está ahí?
4: No, ya se fue. Enseguida vamos a estar de vuelta con Darío López desde Exteriores, preparando material con Darío desde Exteriores. Bueno. Voy a ver la actividad a las 17 horas, Alberto.
1: Sí.
4: Aquí en la ciudad de Encarnación estamos hablando, hay una invitación. Tiene que ver con un proyecto, ¿verdad? A las 17 horas en la vereda de Mamu de Esquef, cito sobre Carlos Antonio López y General Cabañas, se va a desarrollar la presentación del proyecto para la terminal de ómnibus de Encarnación.
1: Ah, eso que había prometido el ingeniero Carlos Pereira.
4: Exactamente, el ingeniero Carlos Pereira hace la invitación hoy a las 5 de la tarde. Ahí podemos escuchar y ver también el material.
5: Buen día, ¿cómo están? Con toda la energía de la Albirroja, hoy salimos a caminar el entorno de la terminal de ómnibus porque queremos mostrarle a todos ellos el gran proyecto que queremos tener para revalorizar puesta en valor de la terminal de ómnibus aquí en el mismo lugar de donde tenemos hoy, para que todo este pulmón económico siga produciendo y siga generando recursos para mano de obra de la gente y mejor crecimiento de la ciudad de Encarnación. Infraestructura pública para todos.
4: Muy bien, ahí está la invitación. 5 de la tarde hoy.
1: 5 de la tarde.
4: Sí.
1: ¿En dónde? ¿Qué parte?
4: Carlos Antonio López y
1: Cabañas
4: en esa esquina. Dice en la vereda de la casa Mamu de Esquef.
1: Exacto, ahí está, sí.
4: En esa esquina misma. Ahí se va a hacer. Ahí justamente desde ahí hace la invitación el ingeniero Carlos Pereira, desde ese lugar. Esta mañana lo hizo, hace un ratito nada más. Haciendo la invitación a toda la gente del entorno.
1: La puesta en valores de la terminal de ómnibus.
4: Sí.
1: Es el proyecto que va a presentar.
4: Exacto. Va a presentar el proyecto propiamente que quiere desarrollar si es que logra llegar a la intendencia municipal.
1: Bueno, vamos a estar ahí hoy. Sí.
4: 5 de la tarde.
1: A las 5 de la tarde.
4: Sí, ya con toda la albirroja puesta, dice el ingeniero.
1: Bueno, ahí, y la gente que pueda, a través de Canal 2, van a poder ver con Fabián Portillo haciendo en vivo y en directo ahí. La cobertura.
4: Sí, señor.
1: Y ver todo lo que se va a mostrar, ¿verdad?
4: Exacto.
1: Y ampliar todos los detalles.
4: Muy bien, y atención, Alberto. Itapúa fue la zona que registró la más baja marca hoy, -0.4. Esto dijo Carlos Santa Cruz, subdirector de meteorología de la DINAC.
1: ¿Va mucho?
4: Hoy tuvimos un amanecer bastante frío, dijo. 4 a 5 grados en Central. Estos mismos valores tendremos mañana y la temperatura más baja registrada fue en el departamento de Itapúa. Carlos Santa Cruz.
1: Allá sobre Abraham Sarki y Juan Perotti.
4: Por ahí mismo.
1: 5:30 de la mañana. Caminaba y parecía, vos mirás si tu pie estaba todavía.
4: Exactamente. Mucho frío. -0.
0: 0.5 en Juanaú.
1: Todo el lado, ¿cuánto? Sí.
0: 0.5.
1: 0.5. 0 grado.
0: 0 grado.
1: 5 décimas.
0: Sí, sí, señor.
6: De hecho, Mabel, una condición muy similar la que se presentaría hoy jueves y mañana viernes. Hoy es un amanecer bastante frío, mínima en torno a, o temperaturas en torno a los 4 a 6 grados sobre el departamento central. Mañana viernes, de igual manera, con esa temperatura, con esos valores de temperatura, y máxima que estarían rondando entre los 18 y 20 grados para hoy día y mañana viernes.
7: O sea, a 4 grados nuevamente. Probablemente la gente que decida salir a festejar esta noche, madrugada, se va a encontrar con 4 grados de temperatura, Carlos.
6: Así mismo, de hecho, esas temperaturas más bajas se van a estar registrando hacia el amanecer, pero de igual manera en la madrugada con temperaturas por debajo de 10 grados muy altamente probable.
7: Y la pregunta clave, lluvia no, ¿verdad?
6: Así mismo, Mabel, la probabilidad de lluvia bastante baja a nivel país para lo que es el día de hoy, durante el transcurso de mañana viernes, no así durante el fin de semana, donde sí estamos previendo lluvias, lluvias y ocasionales tormentas eléctricas, inclusive el domingo, un leve aumento en las extremas para el mismo sábado, una mínima en torno a los 12, 14 grados, una máxima en torno a los 22, 23 grados el mismo sábado. El domingo con poca amplitud térmica debido a la cobertura nubosa y a la presencia de las lluvias, ¿no?
7: Y también la consulta acá en este caso estaba viendo que va a haber un leve repunte de temperatura, creo que entre sábado y domingo, pero después viene otra vez la lluvia y el lunes otra vez nos va a golpear la temperatura baja.
6: Otra vez el lunes con vientos del sector sur, ambiente que se iría presentando de fresco a frío durante la semana. Eso será ahí acentuando durante el transcurso de la próxima semana, donde inclusive tenemos nuevamente temperaturas por debajo de los 10 grados a partir del día martes.
7: Y la consulta obligada, esta madrugada, Carlito, ¿hubo nuevamente temperaturas bajo cero?
6: Aquí mismo, preliminarmente, haciendo un seguimiento de las estaciones meteorológicas automáticas emplazadas a nivel país, temperaturas estuvieron en el orden de menos 0,4 grados en la zona de Itapúa, la zona del Chaco en torno a los 0, bueno, la zona de Alto Paraná rondando los 0,7, son los sectores más con temperaturas más bajas registradas durante la madrugada y amanecer de hoy y jueves.
7: Entiendo. Esto significa entonces que esto en realidad está golpeando bastante fuerte. Yo no te quiero hacer preguntas agrometeorológicas pero se está hablando de las heladas y hasta un 40% de pérdida o de golpe bajo justo a época de cosecha en varios productos. Pero la pregunta obligada es, ¿la corriente de frío va a seguir, Carlos?
6: Así mismo, Abel, como bien te decía, nuevamente el amanecer de mañana viernes con condiciones bastante similares a lo que fue este amanecer de hoy jueves. Un leve alivio durante el fin de semana, algunas precipitaciones que se van a estar registrando, como bien conversábamos, y nuevamente durante la próxima semana con temperaturas que van a estar por debajo de los 10 grados en gran parte del país.
7: ¿Alguna recomendación, Carlos, para cuáles serían los departamentos más fríos?
6: Bueno, principalmente durante la próxima semana, ahora estamos previendo que sea el sur, centro, este del país y el centro, este del Chaco.
7: Entiendo. A cuidarnos, ¿verdad? Porque no estamos acostumbrados. Estas temperaturas son propias de otros países, pero para un país como el nuestro, no acostumbrado y con cinturones tan vulnerables, esto puede llevar a cuestiones extremas para el ser humano, ¿verdad?
6: Así mismo, de hecho, tomar siempre los recaudos necesarios como primer paso durante estos pronósticos y nuevamente, como siempre insistimos, seguir en la evolución de lo que es la atmósfera, y eso es plasmado a través de los boletines diarios, ya sea rutinarios o especiales que se van emitiendo desde el departamento de pronósticos.
7: Entiendo. Bueno, te agradecemos.
1: Y ahí está el informe con relación al tema del clima y la temperatura más baja hoy en Itapúa.
4: Sí. Lluvia dispersa el fin de semana y de vuelta a las bajas temperaturas la otra semana, según dicen ellos.
1: Sí, y vuelve al éxito del sábado. En el radar.
0: De vuelta. 55%.
1: ¿Qué hora?
0: 21.
1: Ahí está. Yo te dije, hoy estaba lloviznando en Buenos Aires también. Y eso me indica que mañana viernes por ahí también podríamos tener medio nubladito, ¿verdad? Ahora, parece ejemplo, que se va a hacer comportamiento. Sí,
0: ahora, por ejemplo, está nublado, ¿no? Ciudad.
1: ¿Está nublado?
0: Sí, muy poco salió el sol, un rato nomás.
1: Ajá.
0: Lo que le decía yo en el pronóstico que iba a ir.
1: 55% para el viernes, para el sábado.
0: El sábado, 21 horas.
1: 21 horas. Y sí cambió porque viste que desapareció lo del lunes.
0: Mm. Y se adelanta, pues.
1: Ajá, se adelanta. Y bueno, estamos en un tiempo climático medio raro. Pero esto de Venezuela es terrible. Hace rato que en Sudamérica no tenemos una catástrofe de esta magnitud. Era ahora, con los datos preliminares, ya es un desastre. 1000 heridos prácticamente y 164 muertos, ya es un desastre. Y vos estabas viendo las imágenes de la televisión, edificios en altura que colapsaron sin todavía saber qué hay abajo, ¿verdad?
0: Sí.
1: Sabes que con el horario, cientos de personas estaban todos en el lugar. 6 de la tarde, centro, la parte comercial. El aeropuerto tembló. Ustedes escucharon en vivo cómo hacía el relato, ese, como decía a la gente que huyan ahí del edificio, ¿verdad?
0: Ahora,
1: resguárdense. Pero cuando hay terremoto, el mejor resguardo es estar al aire libre.
4: Sí, debajo, no está debajo de
1: nada. No debajo de nada, no hay ninguna columna, ningún árbol, nada. Pues si se guarda ese, alguien va a buscar un lugar, ¿verdad? Mm. Pero no sé, lo máximo que haría es meterte debajo de la mesa. Que por ahí me cuando.
4: Increíble, de Venezuela también más catastrófico el hecho que esta imagen, por ejemplo, te muestra con elocuencia. Son civiles, son personas, son los vecinos los que están haciendo el trabajo de buscar entre los escombros. Porque Venezuela no está, Venezuela quedó en el tiempo, ¿verdad? Que Venezuela lamentablemente está saliendo de una situación muy...
1: 20 años
4: de atraso. Como decía el oyente, preguntaba, ¿será que hay bomberos? ¿Será que hay...? Hay, seguro que sí, pero preparados para este tipo de eventos, no. Eso es categórico. Ahí un civil está dirigiendo el tránsito. Ahí se está viendo, este es un video aficionado ahora, una persona manejando y mostrando imágenes con su celular. Y se ve que hay personas civiles haciendo el trabajo de remoción de escombros y demás.
1: Estaba trabajando una recuperación de Venezuela, pues justo viene ahora.
4: Y Estados Unidos, como dice Alexis, va a tener que ponerse, porque Estados Unidos pues es el padre de la nueva Venezuela.
1: Sí, de la nueva Venezuela.
4: Prácticamente.
1: Y va a tener que ponerse.
4: Mm.
1: Y seguro se va a poner. Sí.
0: No, y ya está enviando.
4: Está enviando. Nadie esperaba, ¿verdad? Entonces, iba su proceso. Impresionante, Alberto. Uno ve esos bloques de cemento donde dice, ¿cómo lo que va a sobrevivir alguien? Pero hay historias de supervivencia, ¿verdad? A veces.
1: Sí, hay, no, a veces. Sí, por ahí cae y te deja un huequito y ahí está ahí, vos. Ahí está. Como hay desgracia, tenerlo de esta familia china nomás, que te puedes imaginar durmiendo tranquilamente en su dormitorio, viene un camión, le pasa encima.
4: Sí.
1: En su dormitorio le entró el camión, pues.
4: Donde, en tu casa, donde en teoría tenés un lugar seguro, ¿no?
1: Sí. ¿Quién puede creer?
4: ¿Verdad? Pero qué tétrico lo de Venezuela.
1: Terrible.
4: Terrible. Yo creo que eso que hizo, esos 100.000 muertos, lamentablemente, no sé, está muy cerca. Vos decís que es exagerado. No, puede sonar muy impactante. Es mucho, pero...
1: En tiempo moderno parece que hablar de 100.000 muertos, no... 100 es mucho.
4: Sí, ya. Un muerto que haya ya es.
1: 100 es mucho, ¿verdad? 1000 es un desastre. Y si llega a 10.000, y 100.000 no quiero ni hablar. 100.000 es una ciudad entera que desaparece.
4: Sí. Enorme.
1: Y en la pérdida económica de eso está incalculable. Bueno, ellos tienen petróleo, van a tener que abrir los grifos y.
4: Sí, de todo el mundo hay palabras de, estoy viendo que está la señal nacional, ¿verdad? BTV, Venezuela Televisión, está transmitiendo y después desde Portugal, desde diferentes países, Colombia obviamente, país vecino ahí, y todo el mundo está solidarizándose con esta situación. Todavía no, sin salir del asombro, ¿verdad? Porque es muy extraño, Alberto, dos sismos.
1: ¿Cuál es el desastre? ¿La Guaira?
4: La Guaira.
1: ¿La Guaira? ¿Dónde, qué parte de Venezuela está?
4: El primer sismo fue a las 18.04, epicentro a 21 kilómetros al oeste de Morón, dice. En La Guaira.
1: Es decir, La Guaira es una región.
4: Sí, la localidad de Morón queda a 168 kilómetros de Caracas.
1: Ajá. No, están lejos luego. De acá a San Juan Misiones, por ahí.
4: De la capital.
1: Sí.
4: Ahí está. Ese es uno de los lugares donde impactó. El primer, justamente, sismo, el de 7.1. Uh-huh. Después, la primera, ¿verdad? A 168 kilómetros al oeste de Caracas. Minutos más tarde, el segundo se situó a 16 kilómetros de Morón. A 16 kilómetros, o sea, también ahí muy cerca. Nada más. De la misma zona.
0: El estado es La Guaira y la ciudad también se llama La Guaira.
1: Sí.
0: A 30 kilómetros de Venezuela, de Caracas.
1: ¿A cuánto?
0: 30.
1: ¿30?
0: Sí.
1: ¿Ah, más cerca entonces?
0: Más cerca, David. Está ubicada a 30 kilómetros de la región capital, Caracas. ¿Cómo de acá a dónde? ¿A Francia?
1: A Carmen.
0: Carmen.
1: Sí.
4: En el año 1900... ¿Pero
1: sobre qué? ¿Sobre... y La Guaira está sobre... sobre el... Atlántico.
0: Creo que está el Caribe, Alberto.
1: ¿Eh? ¿Sobre el Caribe?
4: La Guaira...
0: Mar Caribe.
4: Sí.
1: Mar Caribe.
0: Orilla del Mar Caribe.
1: Ajá. ¿Es una zona medio de balnearia?
0: Sí. Entonces. Sí, sí, balneario, Alberto. Zona de balneario, sí.
4: Tiene puertos marítimos.
0: Tiene 25.000 habitantes.
1: Es una ciudad pequeña. No por lo del futbolista, es que decía que solamente estaban todos también ahí.
4: Sí.
0: Y ahí es donde cayeron todos los edificios, Alberto, prácticamente que estaban sobre la costa.
1: ¿Todos?
0: Sí, la mayoría.
4: El 11 de junio de 1641, hubo un sismo que afectó La Guaira, Caracas y sus alrededores, y en aquel momento hubieron 300 personas víctimas de ese terremoto. Su magnitud fue de 7.5.
1: 300 muertos en
4: 1641.
1: Sí. Hace 400 años.
4: Sismo, sí, señor. Fue conocido como el terremoto de San Bernabé.
1: Dice que a veces nos plagamos y decimos, ¿cómo esto pasa? ¿Qué es eso? Tiene océano, tiene mar, tiene todo, será. Pero nosotros no tenemos eso, pero no tenemos huracán, no tenemos tsunami, no tenemos terremotos. Famoso mensaje de Nicanor Date Fruto. Paraguay es un país bendecido, no tenemos terremotos, huracanes, no tenemos sismo, no tenemos tsunami. Un momento, señor candidato. Ya votaba Catula Nicanor, hallaré con pata a la las tsunamis, terremotos, huracanes, mira, un pata a la Paraguay.
4: Sí.
1: ¿Eh?
4: Sí.
1: Señora, las basic.
4: No, no hay que pedir eso.
1: No, pero vos sabés que vos te ponés en la costa del mar y escuchás el sonido del mar, ¿verdad? El barco ruge, David, apenas un vientito, así. Mete miedo luego. Y hoy por hoy todas las grandes edificaciones en la ciudad de balnearia están, no sé, a 50 metros de la costa. Todo alrededor están. Y yo digo, si hay un sismo, el mar es algo tan inmenso, tan difícil de descifrar, ¿verdad? Y sabemos que existe falla geológica, que todos están ahí en el fondo. ¿Cómo puedes replicar? Y cuando más cerca están, más peligroso es. Lo mismo cuando hay huracanes, hay viento fuerte. El primer golpe es la costa, pues. y después parece que pega el salto y sube. Estás expuesto a... Y si las construcciones no están hechas dentro de un control, y vos sabés que en la época de la dictadura ahí se habrá hecho cualquier cosa nomás. Bueno, seguimos.
4: Bueno, ahí está la situación al momento, lo que está pasando en Venezuela.
1: 10:56 minutos, si llegamos, está ya con mucho sorteo, David.
4: Sí.
1: 4 minutos más, ya estamos, ¿verdad?
4: Sí. Estoy viendo más, sí, en directo, dice, expertos están revisando daños estructurales. Esto es en la zona de Miranda, otra localidad.
1: De Venezuela.
4: Sí, vamos a ir actualizando, pero van llegando los servicios de rescate, no digo lentamente, pero por lo menos ya una mayor presencia de los servicios de rescate también en la zona.
1: Bueno.
4: 11 fallecidos, 23 rescatados en otra zona denominada Chacao. Son diferentes pequeños pueblos, ¿verdad?
1: Ajá.
4: Ahí de La Guaira. Es lo que se viene reportando. Y después se va a hacer seguramente un conteo general.
1: Sí, el último informe oficial es lo que pasamos, dio la presidenta Daisy Rodríguez, sí, ¿verdad?
0: Sí, sí. 164 muertos y más de 970 heridos.
1: Es el oficial oficial.
0: Lo último.
1: Sí. Quizá por ahí para el mediodía tengamos nuevas cifras, ¿verdad?
0: Porque van sacando, van rescatando gente con vida, Alberto, de los escombros.
1: Bueno, una pausa. Ya estamos con el sorteo y el obsequio de los huevos de oro de Gran Cavícola San Nicolás.
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10: 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Bueno, seguimos marcando la mañana. Actualizame la temperatura. 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Computación, Alexis.
11: Sí, señor. 13 grados a esta hora en nuestra ciudad. ¿Cuánto tiene usted?
10: Y sí, 12 de 9. 12. 12.
11: Ay, ay, ay, qué barba. Sí. 13 grados, térmica de 11 a esta hora en nuestra ciudad.
12: Medio, 12 grados tenemos acá. Se siente el frío en el pie.
10: No, 13 ya, David. Yo, hay que ser justo,
12: ¿no? Ahora se actualizó ahí. Yo ya tengo otro termómetro. Ahora 14 ya, Alex.
11: Ahora subió 14 en el canal, ¿sí?
10: Y acá 13 en uno acá, yo tengo.
11: Qué barro ustedes. Impresionante. Señor Moimina, de acuerdo, por favor.
10: Acá está.
12: Ya, 13 grados, señor. Ah. Yo doy fe. Acá se sumó Fabián con su termómetro.
11: 11 la térmica.
10: Eso sí.
13: Usted ve el termómetro, está más frío.
10: Sí. Ahí está, 11 la térmica. Ahí deberían abajo, 11.
12: Muy bien. La, bueno, térmica es la que va, la térmica es la que vale, esa es la sensación,
10: sí,
12: real.
10: Sí, eso es lo que sentía, el resto de Willow Lee.
12: Sí, sí.
11: ¿Y en el piso?
10: Bueno, ya seguía, le vamos a dar, vamos a estar con el sorteo, los huevos de oro de granja. Hoy está lindo para un omelema.
12: Sí.
10: Con un arroz blanco.
12: O sea, no puede ser un reviro, man, un huevo frito con reviro.
11: También. No.
14: Entra en el tema de la comida típica.
12: Sí.
10: Ah, esta hora, Alex, ¿cómo el tema de la cajita del? Justo ya comenzó ahora.
12: Ahora comenzó.
10: Ya está en circulación 11:08 minutos.
11: Sí, señor.
10: Ya salió la primera caja.
11: Partió la primera máquina.
10: Sí.
11: Hasta las 20 horas tienen tiempo, señor.
10: Hasta las 20 horas.
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10: 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Le decía al otro. Hay uno que dice, ahí tengo tu vino, tengo guardado, te voy a traer, te voy a llevar.
15: Amigo Matecobio, ahora que me llegó el mensaje, Ale intentando organizar la despedida de despache, y dice 25.000 girar, va, ella se nota de pipoca, va, la 25.000, un día ya gira, va, ella la cobio. Después le llamé a Ale, va, el carajo, la 25.000, ya, usted yo cebo, va, le dije, no, vamos a comer asado, ¿ves? De las cores. Cuando nos íbamos en el cursillo, entrábamos 20.000, hace 15 años por ahí, el combustible subió 45 veces, y si no me creen, pregúntele a Antonio. Jape, jape, y que sea 25, pero vamos a pegar una peña, pipa.
10: Tranquilo, ¿no?
14: Nervioso, ¿eh?
10: Está nervioso, ¿sí?
11: Había 25 mil o medio kilo por persona.
10: ¿Eh?
11: Bueno.
12: ¿Qué es lo que pretende este señor? ¿Quiere comer todo el...? No, ¿es para compartir no hago un asado?
10: ¿Una hamburguesa? Que yo
12: no, 25, es humano.
14: ¿Pollo peno? ¿Uno que va a comer?
12: No, no, no.
14: ¿Usted vio qué más?
11: Está bien, 25.
12: Yo soy un especialista.
11: Medio kilo de costilla de 25 mil.
12: Ya, hueso nomás ya.
11: Y eso me va a comer medio kilo por persona el asado.
12: 25 mil por cabeza, dice.
11: O media rejo que
16: ponga. ¡Ah, core!
14: Va, ¿y la pilla, puta?
10: No, tranquilo.
14: Carne molida, pero. Asado carne molida, pero no sé.
12: Reviro con huevo de granja agrícola San Nicolás. Ese es el
10: padre. Sí, está bueno. Y está de marcha. ¿Por dónde andan los autos antiguos? ¿Fabián a esta hora?
14: Sí, 11, ya, 11. Ya están entrando en la zona de Caazapá, zona de, ya salieron de Itapúa, están haciendo ese recorrido, van a hacer el almuerzo
10: ruta
14: 8, allá.
10: Bueno.
14: Sí, ruta 8, van a hacer el almuerzo allá en Caazapá.
10: ¿En Caazapá?
14: Sí, y después vuelven a la tarde para llegar acá, son las 5 de la tarde más o menos.
10: Y se pasean, ¿no?
14: Sí.
10: Pero ellos tienen, sí, ¿dónde marcan?
14: No, ellos
10: marcan.
14: Tienen tipo posta, ¿verdad? Ahí, cada tanto hay, ellos tienen un control. Y tienen que presionar un botón, un PTT como le dicen, y tienen que ir marcando su sobre. El que no hace eso es como una falta.
10: Ellos, hay lugar donde tiene que,
14: sí,
10: marcar.
14: Hay como una, ¿viste? La maratón tiene la alfombra. Y bueno, ellos también tienen un reloj que un GPS y tal, se le va marcando.
10: Pero ahí hay gente.
14: Sí, hay gente, ellos saben, tienen todo. En el kilómetro tanto, ellos tienen que hacer su marcación. Y va marcando. Y hasta llegar allá, y si no marcó uno o dos, eso es falta. Ya, contando todo. Aunque ahora, llegue primero.
10: Te preguntaba hoy en la largada, ¿estuvieron alguna autoridad nuestra o no?
14: No, aparte de nosotros no.
10: O sea, la única autoridad presente, Fabián Portillo marcando la mañana.
14: Exactamente.
10: Sí. Ya estás todo, ¿para qué querés?
14: No, no, el resto.
10: Si nosotros somos los que manejamos la ciudad.
14: Estamos.
10: Somos la autoridad representativa de la ciudad.
14: Pero este, pero estamos bien abrigados, así que tranquilo, estuvimos. Ya está recién.
10: ¿La Vera?
14: ¿Leí Tapúa? Sí, purete. Pues ya. Este es selección paraguaya.
10: ¿Y
14: tú con Vera
10: que ya vendido?
14: No, estaba abajo.
10: ¿No? No, estaba.
14: No, no, no, estaba ahí. Purete. Estaba.
10: ¿Eh?
14: Estaba, tenemos chaleco, tenemos antibala, Rey Tapúa, ¿era competente?
10: Bueno. Entonces, la autoridad presente, Rey Tapúa.
14: Sí, señor. Marcando la mañana ahí presente.
10: Ya está. Sí, es la imagen representativa de la ciudad.
14: Claro.
10: Sí, ¿qué pasó con el que se suele ir en todo, el abogado Federico Urea? ¿Qué pasó de él?
12: No lo vi yo, por lo menos, no estaba. O sea, no vieron nadie. Nadie representativo.
10: No, nadie estábamos nosotros, ese amigo.
12: No, de representativo de la comuna.
10: ¿Y nosotros de qué somos? Nosotros somos la imagen, el rostro, la presencia de la ciudad.
12: Por ahí.
10: No habían otros por debajo de nosotros de sí. Eso te creo.
12: No había otros, no había figuras representativas de la municipalidad, quería decir.
14: Nadie.
12: El secretario de Deportes.
10: ¿Y la gobernación tampoco?
12: Tampoco.
14: Tampoco.
10: ¿Tenía frío, don Javier?
14: La pinta que sí. Nadie apareció.
12: La gobernación está en cuanto a deportes.
10: Yo te puedo asegurar que si era el ¿cómo era? Auspicia de este rally, el famoso banco ese.
12: Sí, iban a estar en fila.
10: Sí, seguro, todos los salvadores de la patria iban a estar ahí.
12: Para la foto.
10: Y para la foto, claro. Así le enviamos la foto ahí. ¿Con quién hablaste?
14: Hablamos con el presidente de Autos Antiguos, Juan José Gil, que es el que está a la cabeza, es uno de los que está. Pero yo quiero, antes, quiero hacer ruidito y luego a la nota. Vamos, Alexis.

0: Sí, realmente sí, una linda fiesta, largaron todos los autos sin problema, ahora a competir y estaremos de vuelta a las 16:40 horas.
1: Bueno, sin novedades así resaltantes.
0: No, todo tranquilo por suerte, muy tranquilo todo, tan tranquilo que, bueno, estamos acá atentos.
1: Una camaradería total.
0: Una camaradería total, acá estamos para pasarla bien, para divertirnos y bueno, y es lo que nos enorgullece, ¿verdad?
1: Lo que veíamos parece un picnic sobre ruedas.
0: Así mismo, pasamos, es para pasarla bien, es para pasear un poco, conocer Paraguay, hacer turismo y bueno, divertirse.
1: Bueno, lo vimos muy contento y todo lo que habla con los pilotos que hablábamos, la atención muy buena.
0: Sí, la verdad que sí, estamos recibiendo muy, muy buenas críticas con lo que te va el Gran Premio hasta ahora. Muy contento con eso.
1: La atención en el hotel también.
0: El hotel es impresionante, no creo que hayan mucho de esto en Paraguay. Realmente un lujo para nuestro país y bueno, estamos pasando súper bien.
1: La invitación a la gente que venga a la
0: La
1: tarde.
0: invitación es a partir de las 16:40 horas, vengan todos, van a estar acá 71 autos expuestos. Pueden mirarlos, por favor, no abrir las puertas, no tocarlos adentro. Pero bueno, vengan acá y vamos a hablar de auto viejo, de hablar de motores y conocernos.
1: Gracias.
2: Ahí está, esto es lo que decía el presidente Gil, ya prácticamente en ruta todos los autos y realmente maravillas y bien cuidada, Alberto.
3: Qué lindo. Sí, excelente. Esto es jueves, viernes y sábado,
2: Sí,
3: ¿verdad?
2: sábado a la noche en la premisa.
3: Qué raro que la falta de atención de, por lo menos, algún concejal, algunas autoridades municipales, la misma gobernación, ¿verdad?
2: Claro,
3: La gobernación
2: no
3: de
2: es algo
3: Itapúa.
2: local, esto es algo regional.
3: Algo
2: Ser regional o local está acá.
3: internacional.
2: Sí, no, yo digo
3: Hay
2: por.
3: uruguayo, argentino,
2: Sí.
3: hay brasileño, paraguayo. Ahí en Canacero, ahí
2: Sí,
3: paraguayo.
2: no, ahí, ahí.
3: Por lo menos un saludo, no sé.
2: Sí, un bienvenido, una
1: Claro,
2: bienvenida a nuestra
1: o el
2: ciudad.
1: famoso souvenir, un recuerdo de la ciudad, del
3: No,
2: gobierno
3: no, eso no se
1: departamental.
3: puede hacer después cuando la
2: En la
3: última,
2: cena
3: en la
2: de.
3: cena, se puede
2: Sí,
3: hacer, pero
2: sí.
3: acá la partida, pues la largada, en la que
2: Sí.
3: vengan, sí, por lo
2: Y.
3: menos una bajada de bandera ahí, promocionar eso, demostrar que somos buenos anfitriones, ¿verdad? Queremos hacer turismo y la directora de turismo
2: No, tampoco.
3: tampoco.
2: De ninguno, de gobernación, municipalidad ni senador. El senador está a 200 metros de ahí.
4: Ahí es a media cuadra.
2: Ahí es media cuadra. ¿Qué es lo que
3: Nada,
2: pasa? Nada,
3: ¿qué
2: nada.
3: tal lo pasa entonces?
2: Estuvieron gente de Coda Sur también. Pues este es para la
1: Sí,
2: segunda fecha de Coda Sur.
1: sudamericano.
2: Sudamericano.
3: Claro que sí, esto nos adelantó también ya, ¿cómo se llama el Marsal, verdad?
2: Sí, César Marzo.
3: César
2: Sí.
3: era, y también estos otros van a venir
2: Sí, para hacer un
3: para el
2: show,
3: rally
2: ¿no?
3: mundial.
2: Sí, y no, ahora lo que nos vinieron los autos que van a usar los. Todavía no llegaron los autos que van a usar
3: ¿Qué es lo
2: en
3: que
2: el
3: estamos
2: rally.
3: todos ali caídos? ¿Qué le pasa?
2: No sé, realmente.
3: ¿A nivel de autoridad o qué pasa?
2: Estamos muy, muy de capa caída, o brazo caído o todo caído.
3: Pero todo caído ya es grave.
2: Y yo creo que estaba todo caído porque, sí, por lo menos donde el representante lleve Mondona. Estas cosas no se organizan si no saben la municipalidad, bomberos,
3: Claro,
2: todos, todos saben. Todos.
3: claro. No puede hacer como si no pedir permiso a la
2: Claro, no
3: gobernación,
2: todo.
3: a la municipalidad, todo lo que hay.
2: El único de la municipalidad estaba un efectivo de tránsito.
3: De tránsito.
2: Sí.
3: Y esto, Sandro, entonces, ¿verdad? No tener cultura musical,
2: No, no,
3: entonces.
2: no, yo no entiendo
3: Sí,
2: nada de
3: un botón
2: música.
3: basta de muestra, lo demás a la camisa. Eso.
2: Este, por ejemplo, es un Chevy. Mira el Chevy, el color del Chevy.
1: Sí, que un
2: Representante encarnación.
1: verde agua.
2: Verde agua.
1: No sé, te
2: No,
1: pregunto.
2: no, ustedes
4: Verde
2: qué
4: fosforescente.
1: vos decías, Alberto? ¿Qué colores?
4: Verde potible.
1: Verde
3: Que
1: algas.
3: ahí me gustó ese.
1: No, no, no, nada que
3: Verde
1: ver.
3: potí.
1: Con el
3: Es que
1: sol.
3: es un verde fuerte.
2: Sí.
4: Sí, verde tóxico.
2: Dicen que yo soy arquero, este me pasó. Y así, bro. No,
3: Sí.
2: no, está
3: Yo le
2: bien,
3: decía, antes
2: está
3: un color tardecita, por ejemplo, ahí.
2: bien.
3: Se volvían locos los ferrones.
4: Vaya huevo.
2: Sesión extraordinaria de la Junta Municipal, sí. Está Darío López.
3: Vamos.
2: Vamos a establecer contacto con él. Tenemos imágenes también desde ese lugar. Comunicación Tigo, Darío, adelante.
5: Muy bien, muchas gracias, compañeros. Bueno, en estos momentos ya se inició la sesión extraordinaria del día de la fecha aquí en la Junta Municipal, en presencia de 8 concejales. El orden del día de la sesión extraordinaria número 1 de la Junta Municipal, día jueves 25 de junio de 2026, en el punto 1, tratamiento de nota número 14.342/2026, remitida por el Intendente Municipal, en fecha 24 de junio de 2026, elevando para estudio y consideración la solicitud de autorización para la implementación de un proyecto de promoción e incentivos de pago de tributos municipales, cuya vigencia se prevé hasta el 30 de junio de 2026, consistente en la aplicación de descuentos para los contribuyentes que abonan sus impuestos, tasas y contribuciones hasta la fecha señalada precedentemente. Esta solicitud fue de tratamiento sobre tabla, fue aprobado por mayoría en la Junta el día de hoy en el primer punto. Ahora están en el punto 2, donde el tratamiento de la nota 14.345/2026, remitente por el Intendente Municipal, de fecha 25 de junio del 2026, elevando para estudio y consideración la solicitud de autorización para la ampliación de proyectos de promoción e incentivos de pago de tributos municipales, remitido por nota incorporando beneficios excepcionales para los usuarios del sistema de estacionamiento medido del SEM, con la misma vigencia del proyecto de incentivos, es decir, al 30 de junio del 2026, consistente en el pago único cancelatorio de 5.000 guaraníes por cada multa acumulada hasta la fecha. Esto se está tratando en estos momentos y podemos compartir parte de lo que se está dando aquí en la Junta. Ya estamos a través de transmisiones y Canal 2.
6: Sino que promoverá la cancelación total de las multas acumuladas por los inversores del servicio, permitiendo así el inicio de la fase con los nuevos parámetros aprobados por la normativa municipal. Con ello, los usuarios tendrán en estos últimos días la posibilidad de regularizar sus inversiones e iniciar así esta nueva etapa en condición de toca cero. Atentamente, Lina del Intendente Municipal y la Secretaría General.
7: Sí, antes de decir los votos de Lina de manera que son por suerte, es un punto.
6: Y lo podemos consultar.
7: ¿En la nota anterior? Sí, sí, pero en la nota anterior, no sé si me están escuchando los compañeros que están por Zoom. En la nota anterior, el voto de ambos necesitamos saber. ¿A favor? ¿Turma a favor, Andy? Ok.
6: Por unanimidad.
7: ¿A favor? ¿Se solicita el tratamiento sobre tabla? Concejal Marino.
8: En el mismo sentido, creo que es un aliciente porque lo último que se ha aprobado es que la moratoria sea de 10.000 guaraníes, ahora baja a 5.000 guaraníes, señor presidente. Pero que era las multas por el estacionamiento medido que quedaron pendientes, ¿verdad? Y también me gustaría implementar lo que usted solicitó con respecto al anterior pedido del intendente de extender el plazo, ya que este también fija el plazo hasta el 30 de junio nomás, hoy estamos el 25, entonces con pocos días y con los días finales de por medio, ¿verdad? Entonces, propondría como única modificación la extensión también de un mes más para la regularización de todas las multas acumuladas en un precio de solamente 5.000 guaraníes por cada multa, ¿sí? El equivalente a la sumatoria que uno haya ajustado. Entonces, con esa aclaración y con esa incorporación, señor presidente, solicito la aprobación
7: de la moción. A votación.
6: No hay ningún otro punto.
7: ¿Concejal? Los concejales Zulma, a favor. Excelente, de este modo vamos por finalizada la sesión. Excelente.
9: Muy bien, de esta manera entonces se dio ya la votación.
10: de justamente esto que se está tratando en la Junta Municipal. Bueno, presidente, dos puntos tuvieron el día de hoy. En primer punto, el tratamiento de la nota 14.000, que es remitida, 14.342, remitida por el intendente municipal, de fecha 24 de junio, donde elevando para estudio y consideración la solicitud de autorización para la implementación de un proyecto de promoción de incentivos de pago de tributos municipales. Marca una fecha, esto se extendió un mes más a partir de ahora.
11: Sí, así mismo, buenos días a todos ustedes, a toda la gente que nos está viendo y escuchando también, pero que se entere a través de ustedes también de la decisión tomada hoy en la Junta Municipal a raíz de esta nota recibida de incentivos, ¿verdad? En donde el impuesto inmobiliario tendría un descuento del 7%, la tasa por servicio de recolección de basura vencido, un descuento del 50%, la habilitación de rodado, un descuento del 5%, patente comercial, profesional e industrial, un descuento del 10%, la publicidad propaganda de cartelería, un 30% de descuento. Se aprobó esto, si bien vino por 3 días, hasta el 30 de junio, aquí en la Junta hemos solicitado poder extenderlo hasta el 30 de julio, este descuento, así que la gente que pueda, que quiera aprovechar estos descuentos, estos incentivos, lo puede hacer ahora, de esta forma, hasta el 30 de julio, ¿verdad? Así también, todo lo relevante al estacionamiento tarifado, al SEM, el pago de una única multa de 5.000 guaraníes por cada multa acumulada, fue aprobado también hasta el 30 de julio.
10: Hasta el 30 de julio, ¿verdad? Esos son dos puntos que se aprobaron el día de hoy.

0: permitida por el intendente municipal, que es una promoción de incentivos de pago de tributos municipales que tienen que ver con el estacionamiento medido en la ciudad de Encarnación de 5.000 guaraníes por cada multa acumulada. Muy bien, compañeros, audiencia, volvemos con ustedes.
1: Bueno, gracias Darío, muy amable. Aclaramos un poco, la municipalidad va a atender este fin de semana, o sea, sí, mañana viernes, el sábado y el domingo.
2: Exactamente, nos acaban de enviar la comunicación, se abrirá este sábado y domingo. Abre la municipalidad, el edificio municipal, Muni Ágil de Centro Cívico y Explanada de la Municipalidad de Encarnación. Será de 7:30 a 13 horas, 7:30 a 13 horas. Hay que resaltar eso, el edificio municipal estará abierto este fin de semana, sábado y domingo, de 7:30 a 13 horas.
1: ¿Esto para aprovechar el pago de...?
2: Aprovechar el pago, aprovechar este canon reducido, exonerado de multas y demás, y obviamente también, como decía el doctor Juan Lichi, aprovechar esta oportunidad para ponerse al día, ¿verdad? Y en ponerse a foja cero, como dice el informe que le llamo más temprano.
1: ¿Tenía que poner eso...? ¿Cómo era su recepción ahí en
2: el San Juan del Centro? Ahí puede haber una boca de cobranza.
1: Ahí podía haber,
2: tranquilamente.
1: Ahí hay mucha gente, 20.000 sí, personas.
3: Ahí pone una caja especial.
2: Sí,
3: sí. También por la aplicación de...
1: Pagando impuestos.
2: De la aplicación de Continental.
3: Sí, también puede pagar.
2: Se puede pagar. La aplicación de Continental, de hecho, ahí en la municipalidad vos pagas con tu tarjeta Continental.
1: Pero si te da el sábado por pagando impuestos, recibido 8 pasos de...
2: Devuelto.
1: Devuelto.
2: Chipazo. Si pagan efectivo.
3: Chipazo sin carne.
1: Bueno, atención, tenemos.
2: Sí, no sé, ¿sigue? ¿Vamos a ir al sorteo?
1: Vamos a ir al sorteo. Porque
2: fue, sí.
1: Vamos ya.
3: 11:30.
1: Sí. 11:29 minutos en nuestro país. Y vamos a meter deporte, Pablo, y hacemos ya el sorteo también.
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1: Muy bien.

0: Sí.
1: Está bien.
0: Yo probé ayer uno. Duplicado, oye. Acá le hice sentir a los muchachos. Oye, quedaron todos felices. Porque le hice pasear por acá al fondo y dejé el aroma.
1: Alex dice que joder, dice que no le da alcanzo.
0: No, pero
1: la próxima sí, cajita tiene que hacer
0: que doble. Que sí llevé ahí en la puerta del canal, llevé.
1: No, y tiene que hacer doble.
0: Y sintió el aroma. Feliz se quedó. Bueno, tenemos ya, para comenzar con los deportes, ¿verdad? Sí. Vamos a estar con la gran jugada.
2: Sí.
0: Tenemos los ganadores.
2: Vamos el sorteo, vamos a hacer sorteo.
0: Sorteo bien rápido.
2: Muy bien.
0: De la camiseta del doctor Coqui Fernández también. Así que sí, rápido todos los premios que se vienen, ¿verdad?
2: Exactamente.
0: Ahí está, para hoy.
2: Vamos al sorteo.
0: Vamos,
2: rapidito.
0: Dale, Pablo, tú, sube tu batería ahí.
2: ¿Dónde está Javier? Osvaldo Osuna, 232 Barrio San Juan, hoy ganamos 1-0, Fórmula 2G, Granja San Nicolás,
1: dice. Sí. Osvaldo Osuna, 232.
0: Vamos. Listo, ahí está. Rápido,
1: sí, buen día para la mejor radio del mundo. Y ganamos con la Fórmula 2G, Huevos de Oro, Julio Villaverde, 563, Barrio San Pedro.
0: ¡Viva! Otro jugador muy
1: bueno. ¡Vamos!
0: ¡Listo!
1: Gol paraguayo con Huevos de Oro, San Nicolás, Fórmula 2G, Blanca Fernández, 979, Carmelitas, Cambreta.
0: ¡Y acá! Esa es la mamá, Blanca es la mamá.
1: Blanca Fernández.
0: Fernández, sí.
1: Carmelita.
0: Sí.
1: Vamos por el cuarto.
0: Vamos, cuarto.
1: Día. Buen día, quiero participar 2G con los Huevos de Oro Paraguay en el Mundial. Miguel Arrúa, 763.
0: Paraguay te va a Sengó ahí, así. Miguel Arrúa. Miguel Arrúa, ¿dónde es su abuela?
1: 763.
0: Parece que sí, su abuela.
1: Puede ser. Se fue el cuarto, Maple.
0: Vamos por el quinto. Quinto. Ahí está, 5.
1: El 2G con los Juegos de Oro Paraguay en el Mundial. María Verón, 472 Barrio Villa Cristina.
0: Villa María, ya está allá. Sí. Villa Cristina, de Aguasaingó, Paco Carlos, Maclavel.
1: Sí.
0: Vamos, sexto. Viva
1: Huracán. Buen día con la Fórmula 2G, Juegos de Oro San Nicolás. Sandra Brite, 708 Barrio Santa María.
0: Santa María,
1: sí, señor.
0: Ah, muy bien. Pues corremos el distrito. Vamos.
1: La zona. El día marcando la mañana, ganamos 2-0 con gol paraguayo, Huevos de Oro, Fórmula 2G, San Nicolás, Noemí Benítez, 534, Barrio Pacucuá.
0: Noemí Benítez. Barrio Pacucuá.
1: Sí, señor. Otro. Hola, buen día, gol de oro, Huevos de Oro, dice Fórmula 2G, gana Paraguay, Alfonso Romero, 045, Barrio San Pedro.
0: Y a don Alfonso Romero, don
1: Alfonso. Sí, sí, Alfonso Romero, fiel oyente.
0: Sí, siempre, sí, me pega ahí, ahí.
1: Muy bien, uno más. Este es el noveno.
0: Sí.
1: Buen día, hoy ganamos con la Fórmula 2G, con los Huevos de Oro, María de Salinas, 471, Barrio La Victoria.
0: Mira, La Victoria, allá sí, cerca del gran hospital, por ahí.
1: Gran hospital, Barrio La Victoria, ahí está doña María de Salinas.
0: Noveno,
1: noveno ya.
0: Vamos, décimo.
1: Décimo. Hoy ganamos con la Fórmula 2G, Huevos de Oro, Pablo Ramírez, 356, Pacucuá. Pablo Ramírez.
0: Ahí está.
1: A él décimo, un décimo.
0: Día.
1: Sí, casi la docena. Barrio San Pedro de vuelta. A ver, hoy ganamos con la Fórmula 2G, Huevos de Oro, María Eugenia Costa, 196. Un décimo.
0: Vamos.
1: Último. Huevos de Oro San Nicolás, Fórmula 2G, José Caballero, 522, San Isidro.
0: San Isidro.
1: Se va San Isidro, José Caballero.
0: Ya, ya. Huevo, algo rojo. Este sí no, uno nos da fuerza. Arropamos la ciudad con Huevos de Oro.
1: Sí, señor. Por todos lados.
0: No permitimos lo que ingrese nadie otro.
1: No, no. Ahí está nuestra
0: lista. Bueno, tenemos, podemos retirar, reiterar.
1: Los 12 ganadores. ¿Tenemos ahí la lista?
2: Osvaldo Osuna, Julio Villaverde, Blanca Fernández, Miguel Arrúa, María Verón, Sandra Brites, Noemí Benítez, Alfonso Romero, María de Salinas, Pablo Ramírez,
3: María Costa y José Caballero.
0: Ahí está. José, vamos. Vamos, ahora sorteamos dos camisetas.
3: Muy bien.
0: Vamos, camiseta, gracias al doctor Conti.
3: Conti Fernández.
0: Que nos trae la camiseta del San Antonio, la Trinidad.
3: ¿Verdad? Muy bien.
0: Vamos.
3: Primera camiseta.
1: Buen día, marcando la mañana. Félix Amarilla, 965, San Miguel Camboretá. Mario San Miguel Camboretá, ¿eh? Félix Amarilla.
0: Sí.
1: Ganador de una camiseta. Gentileza del doctor Coqui Fernández. Segunda camiseta.
3: Vamos.
1: Simón Acuña,
0: 967. Barrio San Roque. San Roque, ¿no? Él, allá, ¿cómo es?
1: Así. ¿Dónde?
0: Hacia Fátima.
1: Barrio Fátima.
0: Fátima, por ahí.
1: Ahí ya, claro, yo siento que tenía problemas ahí con el tema de la carga de tierra. Y
0: sí, está ahí, por ahí.
1: Ah, por ahí. Simón Acuña, 967.
0: Bueno.
1: Nuestros ganadores de las camisetas gentiles, el doctor Coqui Fernández.
0: Ahí está.
1: Muy bien.
0: Ya está, ya.
1: Impresionante los mensajes.
0: Fue importante que de Paraguay, ¿verdad? Gracias a la gente. Desde ayer enviaron los mensajes impresionantes, gracias a don Pedro Luis Michu también. Granja Avícola San Nicolás, por la buena onda siempre. Vamos con un diseño mío,
1: Sí,
0: positivo. Innovador. Sí, no, innovador ese. Está comprobado este diseño mío. Vamos a probar hoy esta noche. Bueno, excelente, gracias. Gracias también a los doctor Coqui Fernández, ¿verdad? Que se suma también a la fiesta, ¿eh? Lo que quería es enviar también su aliento y su apoyo, ¿verdad? Espectacular, doctor Coqui. Siempre firme con nosotros. Bueno, tenemos la gran jugada.
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1: Bueno, ya vamos a hacer enseguida el contacto con la gran jugada, la gran previa. Antes de repasar, Alberto, de vuelta la jornada de hoy.
0: ¿Sí? Vamos, ya, a las 5 de la tarde.
1: Sí, señor, última fecha de la fase de grupos para estos equipos. Ecuador-Alemania.
0: Qué lindo partido, Ecuador-Alemania.
1: Curazao-Costa, Costa de Marfil.
0: Sí, ese no nota, pero Ecuador-Alemania rompe todo el esquema.
1: Sí, sí, a las 17 horas. A las 20, Túnez frente a Países Bajos y Japón frente a Suecia.
0: Eso hace lindo. Japón-Suecia.
1: Dos estilos muy diferentes, ¿eh?
0: Sí.
1: Japón, Suecia, 20 horas. Y a las 23, Turquía, Estados Unidos y Paraguay, Australia.
0: Ahí estamos con todo.
1: En el Levy Stadium, de vuelta al partido de Paraguay frente a Australia. Clement Turpin, francés.
0: Me duele, mira, no me importa, ahí mañana no puedo hablar. No, gracias a mi querido doctor Juan ayer. Me envió un auxilio anoche. Sí, estoy peleándole.
1: Clement Turpin dice que es uno de los mejores árbitros que hay en la actualidad.
0: El francés, sí.
1: Clement Turpin, vamos a ver, esperemos que
0: no,
1: sí.
0: Que hubo muchos cuestionamientos de Paraguay.
1: Sí.
0: No solo de Paraguay, sino que de muchos comentaristas y jugadores, todo. Especialmente el tema este de la expulsión de.
1: Sí.
0: Pues sí, algunos jugadores decían que ya con la expulsión el castigo es de sobra, dice. Porque no hubo racismo, no hubo insulto. Porque lo que el jugador denunció es que se tapó la boca nomás, dice.
1: Sí.
0: Él no dice, en ningún momento me insultó. Ni nada. O sea, el hecho de taparse la boca le valió la expulsión. Y ya es demasiado castigo una expulsión de más de medio tiempo y encima te da la suspensión de un partido sin que exista una denuncia. Porque Turquía no hizo denuncia.
1: No
0: insultó, no dijo nada. O sea, no hay denuncia de insulto, no hay denuncia de nada. Parece que lo que hizo Albinona se puso la mano, anda a hacer novela turca. O dejá hacer novela turca, parece que dijo. Y eso no. Y lo que dijo Alfaro, ¿verdad?
1: Sí.
0: A nosotros vinieron los jugadores de. Dos jugadores de Venezuela y nos insultaron.
1: No sabíamos qué es lo que nos estaban diciendo. ¿Sí?
0: No insultaron, dijo. Nos insultaron de arriba abajo, pero nos vamos ya cogiéndole, decir atrás, pero acá me insultaron. ¿Sí? Entonces no se va a convertir en un chismerío, dice.
1: Sí.
0: Dejá que el fútbol. No tiene sentido. Pero, y eso es lo que se comenta por todas partes hoy. Que la FIFA queda mal parada con su. Con su sanción, ¿verdad? No quedó bien.
1: No.
0: Porque Ya con la suspensión, va, castigo ya da. De hecho, poner ya 8 partidos más y un partido en un mundial, en una fase que dura 3 partidos, es una suspensión del 33% del campeonato, güey. Me hace mucho. Pero ya está eso.
1: ¿Sí?
0: Tenemos algo en la jugada ahí.
5: Esto es cuando vos decís, si vos al motor lo exigís tanto, y a lo mejor a los 15 minutos lo fundiste. Entonces, tranquilo, lo importante es llegar hacia el final del partido con posibilidades de tener la chance de que te termine el partido a favor tuyo. Y ahí es donde tenés que sopesar distintas cosas y tenés que tomar decisiones. Entonces, puede ser que exista alguna diferencia con respecto a lo que paró los partidos anteriores el equipo de Paraguay.
6: Sí, creo que también va a depender del partido que hagan ellos. Obviamente si se repliegan un poco más y no ceden la pelota, obviamente que quizás podamos tener un poco más de control en la mitad de la cancha, los centrales. Va a ser un partido diferente al de Turquía, que donde teníamos que estar muy pendientes en el medio del campo, en evitar esos pases entre líneas, en cortar esa generación de juegos que ellos proponían, porque tenían jugadores habilidosos y que podían lastimar. Quizás esto sea un partido quizás más de contragolpes, de espacios, así que es algo que vamos a tener que también estar muy atentos, pero si se nos da el partido de esa manera, de quizás poder nosotros manejar la pelota en el medio y tratar de desde ahí crecer y crear situaciones y espacios, lo vamos a tener que hacer. Tenemos jugadores para hacerlo y ojalá que lo podamos hacer de la manera más eficiente.
7: Profe, ¿qué espera de Julio Enciso? No sé si en estos dos partidos lo notó un poco ansioso, queriendo ser la hija del equipo, porque evidentemente sabe el potencial que le puede dar y todo lo que aún no dio en este Mundial. ¿Cómo lo nota él en estos dos partidos que fueron transcurriendo? Y para Andrés, ¿puede resultar un poco ventajoso el hecho de repetir escenario? Ya de repente una panorámica, la percepción de la ubicación en campo de juego, por cómo ya jugaron el otro día. Gracias.
5: A Julio lo veo muy bien, a Julito. Lo veo muy muy enfocado, muy muy claro, con en una evolución de su juego. Por ejemplo, el otro día estábamos analizando y yo le decía la jugada que él le rebota a Mati Galarza en la jugada donde nosotros recuperamos la pelota de la presión. Andrés va, abre, la pelota viene para Julio. En otro contexto, Julio giraba y se la jugaba a él para rematar él, para terminarla él. En cambio ahí lo vio a Mati de la misma manera que lo vio a Diego, que venían de frente, los dejó de frente para que él pueda, para los que vengan puedan llegar y puedan rematar. Y eso habla de su evolución, de su comprensión del juego, de su compromiso que él tiene, porque es un jugador de talento absolutamente, pero ustedes lo ven que corre hasta cuando no pueda, y ojalá nosotros podríamos tener la capacidad de tener jugadores para rodearlo mejor y que le saquemos más provecho a las capacidades que él tiene, y bueno, pero tenemos un contexto donde él se siente muy muy bien, se siente muy respaldado, se siente con mucha ansiedad también, porque obviamente era todo el sueño de su vida, era jugar la Copa del Mundo, y la está jugando y la está disputando. Por eso el otro día estaba mirando en el partido de Argentina, cuando ponían los jugadores creativos antes de que empiecen, le saqué una captura de pantalla, se la mandé, le digo, mirá cómo estás, esto, lo otro. Entonces, obviamente que él se siente bien con esas cosas, y porque es un muy buen jugador, es un jugador de mucho talento, es un jugador que tiene esa capacidad, esa valentía para hacer retroceder a cualquier rival en el contexto más adverso que pueda llegar a tener. Y eso para mí, Julio es un valiente en ese sentido. Y eso es tenerlo, es un valor muy importante, porque sabes que es un jugador que te amenaza permanentemente. Entonces yo le decía, tranquilo, le digo, no te vuelvas loco, o sea, en ese aspecto de que quiere que todo sea perfecto, él de pronto también hace una pausa, le da una pelota a Juan Cáceres el otro día, que a Juan ataca por afuera, que la termina tapando el arquero, que era para el, podría haber sido para el segundo gol. Y en ese contexto, antes esas jugadas las terminaba él, era como que moría, era como que había un charco de agua, pum, se terminaba ahí la jugada. Sin embargo, él le empieza a dar fluidez. Entonces yo le decía, porque esto lo venimos hablando con él, de transformarse en un jugador que sea ese enlace de las distintas líneas, que no solamente sea un jugador para definir, para verticalizar, para arrepentizar, de transiciones rápidas, sino que sea también un jugador que rebote, que busque el tercer hombre, que busque asociaciones, que trate de formar sociedades dentro del equipo, para que en definitiva después el equipo crezca, porque cuando el equipo, la pelota pasa por él, el equipo descansa, y ahí es donde digo que tiene un valor agregado, y yo lo veo en una franca evolución en ese aspecto, tanto en el aspecto físico como en el aspecto futbolístico, pero fundamentalmente el aspecto mental, en su claridad conceptual y en su compenetración de lo que necesita el equipo de él y lo que él le puede aportar al equipo.

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1: A la audiencia de la Rock and Pop, de la 95.5, la gran jugada, el mejor equipo deportivo al aire, señores, desde los Estados Unidos. Qué gusto saludarles, llegó el día. Hoy es un día crucial para todos los paraguayos, desde que empezamos esta Copa del Mundo, porque hoy podemos definir nuestra clasificación a los 16avos de esta Copa del Mundo. Enorme alegría, enorme satisfacción de compartir de nuevo los segundos al aire, los minutos al aire, las horas al aire, con la gran audiencia, teleaudiencia también. Un poco más tarde vamos a anclar con la 1020 AM y con Ñandutí TV, 2 horas de programación de 12 a 14 horas, 17 Tigo, 23 de Flow y 19 de Claro. Llegó el día y, por supuesto, hoy vamos a tener más que nunca enfocado todo en relación a lo que es la selección, el mundial, lo que se prepara para este duelo que va a ser ante la selección de Australia. Una selección de Australia que me llamó la atención lo siguiente, ya les saludo a los compañeros. Australia es una selección con mucha gimnasia mundialista. Desde el 2006 en adelante viene jugando de manera consecutiva los mundiales. O sea, jugó el 2006 de Alemania, jugó Sudáfrica 2010, jugó en el 2014 Brasil, jugó en el 2018 en Rusia, jugó en el 2022 y ahora en el 2026, sexto campeonato mundial consecutivo de Australia. Impresionante realmente es la gimnasia que tienen los australianos en cuanto a la Copa del Mundo. Y nosotros, claro, estuvimos en el ostracismo durante los 16 años y ahora estamos de vuelta con todo, pero creo, y voy a lanzar la primera pregunta ya para la mesa y todos los compañeros que están con los móviles en vivo, que ustedes pueden ver a través de YouTube, ingresan YouTube La Gran Jugada en vivo. Ahora, pueden ver distintas locaciones para tener toda la información. ¿Qué tal, Federico Arias? ¿Cómo te va? Buen día.
2: Buen día, Bruno, a Carlos, a los compañeros, a la gente nuestra de La Gran Jugada. En el estadio como cada día, pero qué lindo estar con el estadio atrás el día del partido, ¿no? Es un día como el viernes pasado, donde quizás la incertidumbre, más allá de la garra, la onda que le pusimos porque era el día del partido, y cambia muchas cosas, se vuelve menos analítico y más esperando lo mejor uno el día del partido. Después analizamos el partido, obviamente, cómo se da, y volvemos. Pero en la previa queremos pensar que podemos ganar a Australia. Lo que estaba diciendo Bruno, me acuerdo un gran jugador, Tim Cahill, qué jugadorazo zurdo. Le hizo un gol inolvidable a Holanda en Brasil 2014. Y no olvidemos que Australia, 20 años atrás, dejó afuera a Uruguay del Mundial. En el repechaje, nada más y nada menos. O sea, había chapa, Uruguay que dirigía a Fossati. Jorge Fossati dirigía, lo dejó por penales en el partido que se jugó en Melbourne, la revancha. Habían sido empates y dejó una sorpresa muy grande a nivel mundial. Hoy le falta una de las referencias que tiene, que es italiano. Un problema en el aductor hace que quede fuera, y bueno, es una buena noticia para nosotros, con un equipo ya casi confirmado, el de Paraguay, y esperemos que podamos cumplir con la primera premisa, que es ganar e instalarnos en el segundo lugar con un rival, un fixture y un tiempo de descanso mucho más cómodo. Hay una gran diferencia, y eso hay que establecerlo, entre salir segundo y salir tercero en todos los sentidos.
1: Vamos a presentar el bloque de la Copa del Mundo en segundos nada más, porque ya tenemos los móviles en vivo. Carlín Correa, un gusto saludarte. ¿Cómo te va? Buen día. ¿Qué día hoy se siente ese aroma a fútbol? No sé cómo vos percibís esto, si te levantás con el pie derecho, sos cabalero, qué sentís de lo que va a ser el partido de hoy, algo premonitorio. O decir, mira, hoy parece que o sea que tengo mis dudas, o te levantas sino hoy ganamos. ¿Cuál es un poco tu percepción hoy?
3: Buen día, Bruno, saluda a Federico, a todos los compañeros, y una gran ilusión, mucho positivismo. Ojalá sea el partido consagratorio de Mauricio en la selección, a quien le van a dar la gran responsabilidad de ser la manija, porque él va a ser la manija por las características de juego que tiene. Todas las pelotas van a ser filtradas a través de Mauricio, de mitad de cancha hacia adelante. adelante, el hombre que ha demostrado que tiene una gran velocidad mental, que entiende mucho el juego, y hoy es el día en el que tendrá que ratificar todas las ideas que tenemos sobre el enganche, el volante, el mediapunta del Palmeiras, que hoy va a arrancar a la derecha, pero esa es una cuestión simplemente de formación inicial, porque se va a mover por todo el frente del ataque, y realmente me embarga una gran expectativa de poder vencer a Australia después de lo hecho ante Turquía. Me parece que ya pasó lo peor y que Paraguay está en condiciones de ganar y quedarse con ese segundo puesto, que va a ser muy distinto al tercero, no solamente por la cantidad de días de descanso ni en los viajes, sino también por la posibilidad de que nos toque un rival menos complejo en caso de que la albirroja llegue a clasificar en la segunda ubicación de la tabla de posiciones. Mucha ilusión, mucho positivismo hoy para la selección nacional, y hay un aura buena en la que estamos respirando en esta mañana aquí en Santa Clara.
1: Tenemos muchos móviles diseminados, no solamente acá en los Estados Unidos, en vivo desde California, sino que también en Paraguay. Voy a saludar a Fabio, al querido Wilson González también. Wilson, Fabio, ¿cómo están? Bienvenidos a La Gran Jugada, muchachos. Pero antes, aguántenme, ya está Dani Maciel de Concentración de Paraguay. Está también Ángel Eliano. Tenemos a Dani Troche desde el Mercado 4. Tenemos el banderazo que estamos viendo en imágenes. Quiero que entren al YouTube de La Gran Jugada en vivo. Impresionante es. Pueden bajar también la aplicación de La Roca, aplicación de La Rock and Pop, el banderazo donde Nati Sosa estuvo a la cabeza, la cantidad de paraguayos. Ustedes pueden ver las imágenes, qué emocionante es ver todo esto. Presentamos el Mundial y vamos a los móviles.
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2: Porque ayer teníamos un frío.
3: Ahora el viento.
2: Un viento, hermano.
3: ¿Qué tal terminamos?
2: Bien. Gracias a Dios.
3: Sufriste. Hoy
2: para gritar los goles de Paraguay.
3: En mi barrio, encamperado.
2: Sí, señor. Hoy para gritar los goles de Paraguay con todo, rumba a las 2.000 personas, solamente en YouTube en vivo. Entren, denle el pulgar, el me gusta correspondiente. Wilson, ¿cómo
4: está? Bueno, seguimos. Recibimos la visita, ¿viste, Alexis, de Nino Luque?
5: Sí.
4: Nuestro corresponsal viajó en todo el...
5: Todas las rutas.
4: En todas las rutas.
5: Sí, señor.
4: Ustedes suelen escuchar el... Estoy en Tabaspuy, Alberto, estoy en Capitán Bao, estoy en San Pedro de Cuamandillú, siempre marcando la mañana, ¿verdad? Bueno, no estaba la camiseta acá de la albirroja de regalo.
6: Sí, ¿eh? La que sorteamos son dos con los colores de la alternativa.
4: Sí.
6: Que ya tiene su ganador.
4: Ay, ya, Pablo ya tiene ya. También. Pablo es el ganador.
6: Sí. Ahí se puso ya.
4: Sí.
6: Bajo la campera está.
4: Y Nino dice, no salí sorteado en el huevo, je.
6: Bueno,
4: puro suerte. 900 kilómetros, dice, para entrar en el sorteo. Bueno, ahí está. 11:56 minutos. Estamos sacando una al mediodía, dice.
6: Sí, señor. 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
4: Exacto.
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5: Tipo bueno. Fórmula 1, Alberto. Box.
4: Fórmula 1,
5: sí,
4: ¿eh?
5: Sí, tipo Fórmula 1. Vamos todo al box.
4: Está lindo esta hora para irnos, ¿verdad?
5: Me llaman desde el box, Alberto Yajau.
4: Sí, pues, yo aspiro hoy y me llaman.
5: Sí, sí.
4: Acá corro por el parque de la ciudad ya.
5: Corta ahí. Tranquilo, bueno.
4: Mi viejo estilo. Que
5: sí, sí.
4: Antes nos juntábamos en el Juancho ahí en la catedral, ¿verdad?
5: Sí.
4: Y hacíamos calentamiento muscular hasta Quiteria.
5: Sí. Trotándose, Iván.
4: Sí. Y ahí hacíamos gimnasia. Calentamiento muscular no era 5 kilómetros.
5: A la ida ya.
4: A la ida ya. Después hacíamos 4 o 5 vueltas en el. Ahí en el. En el motocódromo, ¿cómo se dice? De motocross, ¿verdad?
5: Sí.
4: O sea, lo que es correr, subir, bajar el circuito motocross ahí. Uh-huh. Impresionante. Y eso hacíamos nosotros. Y mira, yo tenía 18 atletas por ahí, tenía cuando. Esos jugaban fútbol de campo, fútbol de salón, voleibol, handball. Hacían carreras 100, 200, 400, 500. 800, 1500, 3000 y 5000. Lanzamiento bala, disco, jabalina, salto largo, alto, triple. 18 no eran. Y tenía 8, 10 nenas, 28 no sé qué eran. Igual peleamos la Olimpiada. Para comenzar. Después ya fue creciendo. Hoy Juancho tiene 1200 alumnos para ir viendo. Lo que es como creció.
5: Sí.
4: Impresionante. Pero nosotros le dimos la fama, güey. Estaba así el doctor Juan Torres, ¿verdad? Yo le di la fama a ese. La pasada me llamó y dice, quiere patentar Juancho, porque dice que él fue el creador de Juancho.
6: De la frase, de la palabra.
4: De la frase Juancho. No, no, no. Alumno de la primera promoción. Bueno, señores.
5: Guido hoy... Herrera.
4: ¿Eh?
5: Guido Herrera. ¿Te suena David, Alberto?
4: ¿Qué pasó con él?
5: Arquero de Cerro Porteño.
4: Guido Herrera.
5: Sí, señor. Ex arquero de Oviene, de Talleres de Córdoba. Llega en condición de libre. Jugador libre. Argentino también. Guido Herrera. 34 años tiene.
4: ¿Qué vos decís ahí?
6: No, jugador libre, dice, no sé.
4: A mí no me gusta jugador libre.
6: Te puede salir caro, pues el arco es muy sensible.
4: Arco, terrible el arco. Sí. No puede experimentar. Para más jugar la Copa Libertadores de América, eso juega contra Palmeira.
5: ¿Te acuerdas cuando le trajo a Carrizo?
6: Sí.
4: Parece que Palmeira le dio la plata a Nacional, dicen. ¿En serio te digo? Y Nacional, con plata Palmeira, le está llevando a Alexis Martín Arias. Sí.
5: ¿Tanto miedo tiene Palmeira, Alberto?
4: ¿Eh?
5: ¿Tanto miedo, Pico, tiene Palmeira?
4: No sé yo.
6: ¿Sabes cuántos años jugó este Guido Herrera en Talleres? 10 años. Nunca salió. La pasada estaba escuchando en Radio La Red, un sábado de tarde. Se hablaba, ellos hacen sus móviles en cada cancha, cada club, y hablaba de que el periodista de Córdoba decía que ya se cumplió el ciclo de este arquero. Por eso cuando dijo Talleres me acordé de aquel detalle y le googleé. 10 años, 350 partidos jugó, capitán y símbolo de Talleres. Ese es el nuevo arquero de Cerro.
5: ¿Jubilado, vos decís?
6: Y quedó libre, ya jubilado. Ya, pero 34 años, ni un, la edad todavía está.
4: Y sí, Gatito tiene 37.
6: Sí. Es un...
4: Está para el arco. Tiene 6 años todavía. O sea, sí, va a hacer un contrato de 5 años tranquilamente.
6: Sí. Él llegó a un común acuerdo para su salida. Él luego quería salir ya.
4: Uh-huh.
6: Luis Grillo, su representante, dejó claro que el jugador no volverá a vestir la camiseta del Viazum.
4: O sea, ya cumplió su ciclo.
6: Lo cumplió. 10 años jugó por el Club Talleres de Córdoba. Ahora ya, como dice Alex entonces, cerrado, es el nuevo arquero de Cerro Porteño.
4: Bueno, esta es la noticia deportiva. Cerramos el bloque.
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0: Comienza la fiesta. ¿Cómo se llama el tema? Este es Martín.
1: M-Fall,
0: tu amigo Martín, ¿eh?
1: Sí. No, me quedé impresionado la primera vez que lo vi.
0: Martín, ejecutando una semana de tu video.
1: El acordeón. Sí,
0: chacán. Ah, Alexi. Ya está, sé está, dónde viene ahora el tema de canto.
2: Está botando cabos sueltos.
0: Fernando Lamora, zona sur. Ahí voy con Martín, sí. Él ensayaba.
1: Con la ojeda, ¿no?
0: ¿Eh?
1: Con la ojeda. Y Martín estaba en ese grupo.
0: Y después de ahí vino ya.
1: Sí, no, ya vine entusiasmado, no me
0: animaba. Ya vino ya y Miriam ya.
2: Vino cantando ya.
0: Él llevó su bandera. De ahí vino artista, güey. Pues. Sí, se fue, mi. Cuando eso dijo, mi novio se fue a
1: M-Folk.
0: A practicar, ahí estaba con M-Folk, artista.
1: Va cayendo la tarde, la tarde cuando el sol caía.
3: La tarde cuando el sol caía.
1: Era, me asegura mi niñez. Yo me escucho y me asombro.
0: ¿Vos sabés que verdad que sí? ¿Eh?
1: No sabía, voy a cantar más seguido. Los miércoles a las 5 de la
0: Rosa tarde. Rosa Romero es gente que lleva para la función patronal de General Artigas.
1: Soy barato todavía, ¿eh? Cuando crezca mi popularidad vaya a subir.
0: ¿Y por qué no hablar con el coronel esta tarde? A las 2 de la tarde.
1: Vamos a hacer un dúo.
0: ¿Eh? ¿El dúo?
1: No, él intentó y no le salió, ¿eh? ¿Se dieron cuenta?
2: No le salió.
4: 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La tarde.

0: Ahí
1: Y
0: espera,
1: me
0: me
1: asegura
0: asegura
1: mi
0: mi
1: niñez.
0: niñez. Está bien.
1: Está
0: Bueno,
1: bien, está
0: nos
1: bien,
0: divertimos también a veces, no todo
1: tranquilo,
0: es
1: tranquilo.
0: seriedad.
1: Que puede,
0: Sí,
1: ¿verdad?
0: claro. Sí.
1: Y el que lo puede decía, 12, 18 minutos en el país.
0: Bueno.
1: Estamos a modo fiesta, ya tranquilo, onda tranqui, esperar con fe, con optimismo el partido, no, no preocuparse, ¿verdad?
0: Sí, señor.
1: Sí.
0: A nivel de noticias, para resaltar más también hoy que no mencionábamos, pero la comisión especial, una comisión especial se está reuniendo con el ministro de Educación, hablamos del Congreso de la Nación, sobre el tema títulos falsos, estos títulos falsos de docentes, ¿verdad? La comisión especial de investigación sobre títulos falsos se reúne en la Sala Paz de Chaco en el Congreso con el ministro de Educación, Luis Rami. Está también el viceministro, Hermenegildo Cohene, también dentro de esta.
1: Por eso dice que no hay mal que por bien no venga solo. ¿Te puedes imaginar lo malo cuál fue?
0: Lo
1: ¿Cuál fue lo malo de todo el tema?
0: de los títulos falsos
1: Sí.
0: y que se haya, no sé, descubierto
1: Lo
0: prácticamente.
1: malo fue el nombramiento de Hernán Rivas como presidente
0: Del
1: del
0: jurado.
1: jurado de enjuiciamiento sin ser abogado ni pasado cerca, ni enfrente, ni por el costado de una universidad. Ese es lo malo. Pero, ¿y por qué? Y dice, no hay mal que por bien no venga solo. Ese mal vino bien, porque mediante ese mal se descubrió que el país está empapelado con títulos falsos. Falsos abogados, falsos profesores, falsos maestros, falsos magistrados. No sé si por ahí no hay falso arquitecto e ingeniero también.
0: Anda a saber.
1: De todo un poco hay.
0: Sí. Se destapó la olla con su caso.
1: Se destapó la olla. O sea, ese mal hizo bien. Porque mediante ese mal se descubrió. Porque si Hernán Rivas, no pasaba nada. Él iba a seguir siendo senador de la República tranquilamente. Pues también su ambición le mató. ¿Cómo él va a aceptar el presidente de la Cámara de Jurado de Juiciamiento si no sabía nada? ¿No te parece?
0: Claro.
1: Ese cuando no tiene límite ya en su ambición. Y todo lo que le acompañaron y le facilitaron. Pues acá pues, uno no va a caer, no. Lo mismo el tema de IPS. ¿Quiénes son los que le aguantaron al presidente del IPS tanto tiempo?
0: En el Congreso, el presidente por un lado y después esos.
1: Y sí, y todos
0: Y
1: se lavan la mano.
0: lo defendían
1: Ahora,
0: incluso.
1: exacto. Y ahora, una semana después, todo el mundo sabe. Y todo el mundo te quiere dar receta ahora. Por escuchar a unos senadores muy bonitos. No, no. Pues, ¿sabes qué? A mí no me vaya a joder. Hay gente que hasta fue electa autoridad y para que puedan asumir su cargo, se pagó su cuenta de IPS, de préstamo plata que se usaba de IPS antes. Ahí sigue la tarde. Y a cantar también yo.
0: Sí.
1: Cuando el sol caía. Bueno, ¿qué tenemos
0: Bueno,
1: más?
0: también por otro lado, Corte Suprema de Justicia rechaza impugnación de Fleites y confirma integración del Tribunal de Apelaciones del caso Berilo. La sala penal integrada por Manuel Ramírez Candia, Eugenio Jiménez y Luis María Benítez Riera no hizo lugar a la impugnación planteada por el magistrado Arnaldo Fleitas Ortiz. Esto en contra de la inhibición del magistrado Paulino Escobar Garay en la causa caratulada Reinaldo Javier Cabañas Santa Cruz y otros. Con esto se confirma al camarista Digno Fleitas para integrar el Tribunal de Apelación Penal, que a su vez deberá resolver los recursos planteados contra la resolución que remitió a juicio oral el caso conocido como Berilio.
1: El ingeniero Carlos Pereira lanza hoy, o presenta hoy su proyecto de, ¿sería adecuación
0: Sí,
1: o?
0: proyecto terminal de ómnibus, en este
1: No es adecuación, tiene un
0: caso,
1: término ahí de revalorización,
0: puesta en valor,
1: puesta en valor.
0: sí, del hospital, de la terminal de ómnibus de la ciudad de Encarnación. Será a las 17 horas. Carlos Antonio López y General Cabañas en la vereda de Mamo de Esquer.
1: Ahí hacer.
0: Ahí va a ser, ahí se va a hacer la presentación del proyecto para todos los vecinos que van a ser afectados o beneficiados con esta puesta en
1: Bueno, y
0: valor
1: los que
0: de
1: no
0: este
1: puedan estar
0: caso.
1: van a poder seguir a través de Canal 2 ahí
0: Exactamente.
1: la transmisión directa de esa presentación correspondiente.
0: Sí,
1: Parece que
0: de
1: habrá
0: grandísimo.
1: un banderazo también
0: También, así
1: ahí.
0: como en la Nueva York, acá en Encarnación
1: Y
0: también.
1: por ahí yo lo presente, sortea una camiseta el candidato, no estaría
0: Seguro.
1: mal tampoco, ¿verdad?
0: Ya estuvo hoy con la campera de la Albirroja, ya hoy,
1: Así
0: haciendo el
1: lo es.
0: recorrido en la zona.
1: ¿No?
0: Sí. Hay una invitación de la Facultad de Medicina de la Universidad Nacional de Itapúa y también la Municipalidad de San Juan del Paraná, en este caso a participar de la cobertura de la capacitación sobre inteligencia emocional. Esto está dirigido en realidad a los aspirantes del COMISOE, a cargo del magíster Hugo González, viernes 26, 8 horas, en el Salón Yacaré Valija del COMISOE. En el COMISOE. Va a ser esto la invitación que nos llega de la Facultad de Medicina de la UNI.
1: Bueno, ¿qué tenemos en el plano internacional, Alexis?
2: Bueno, señor, algunos títulos destacados. La Unión Africana, Alberto, pide mantener la vigilancia porque se dio un caso de ébola en Francia. La Agencia de Salud Pública de la Unión Africana pidió este jueves mantener la vigilancia tras decretarse en Francia el caso de un médico humanitario infectado de ébola que volvió al país después de trabajar en la zona de República Democrática del Congo, afectada por el brote del virus. Bueno, Santiago Peña envió mensaje a Venezuela tras terremotos que dejaron fallecidos, según lo que publica ahora el medio internacional EFE también. El presidente Santiago Peña, presidente de Paraguay, escribió un mensaje en el que expresó su solidaridad con los venezolanos ante la tragedia que enfrentan. Expreso toda mi solidaridad y la del pueblo paraguayo con el pueblo venezolano en este momento tan difícil tras el terremoto que ha golpeado a su país. Sé que detrás de esta tragedia hay familias que hoy enfrentan dolor, incertidumbre y grandes pérdidas. A todas ellas les envío un abrazo fraterno y mi deseo de fortaleza para salir adelante. Paraguay está con ustedes. Cuentan con nuestra cercanía, nuestras oraciones y nuestra disposición para colaborar en todo lo que esté a nuestro alcance. En los momentos más difíciles, la solidaridad entre nuestros pueblos es el camino que nos une, escribió el mandatario en su cuenta de X.
1: Excelente.
2: Ahí está el presidente Santiago Peña también. Y bueno, señor, se mantiene la cifra por ahora, en 164 fallecidos y más de 970 heridos. Países Bajos también envía un equipo de búsqueda y rescate urbano a Venezuela tras estos terremotos. El Programa Mundial de Alimentos, el PMA, también ya está preparando para ampliar asistencia humanitaria a Venezuela. Guatemala se solidariza con Venezuela tras los terremotos que dejaron al menos 164 muertos. Esto es lo que se tiene a esta hora con relación al tema Venezuela. Y lo que ya mencionábamos, México, España, Italia, República Checa, Estados Unidos y otros países que ya están enviando rescatistas y personal médico a Venezuela luego de estos terremotos.
1: Bueno, reiteramos los partidos para hoy Mundial, David.
0: Muy bien, desde las 17 horas, los partidos en simultáneo 2, Ecuador frente a Alemania y Curazao frente a Costa de Marfil.
1: Nuestra transmisión comienza
0: y a las 16 horas ya, después del
1: después del
0: sorteo de la
1: sorteo de
0: quiniela.
1: la quiniela,
0: Muy
1: ya
0: bien.
1: estamos.
0: Sí, señor, con un equipo sudamericano. Veremos qué tanto puede Ecuador resistir ante Alemania. Luego a las 20, Túnez frente a Países Bajos y Japón frente a Suecia. A las 23 horas en simultáneo, Turquía, Estados Unidos y Paraguay frente a Australia.
1: Exacto. Fuerza Paraguay ahí, ¿verdad? Poné un chiquitito poco el himno nacional que escuchamos hoy, Pablo. Chiquitito nomás. Me encantó ese.
0: Musas.
1: Y envíame después a mi teléfono, Pablo.

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2: Bueno, ya estamos con la voz de Luisito Aguilé cantando cumpleaños feliz, saludando a gente amiga muy querida que este día jueves 25 de junio del año 2026 están de cumpleaños o festejan algún acontecimiento especial.
3: Sí, señor, y comenzamos saludando a Eduardo Chudik.
2: Bueno, a Eduardo le enviamos un abrazo grande, muchas felicidades para él.
3: Irma Fernández del Arcón.
2: ¡Epa! Allá en la... ¿Cómo le llamamos? El barrio de las Palanganas.
3: Sí.
2: Ahí está nuestra queridísima amiga Irma. Un beso, un cariño grande, muchas felicidades.
3: Rocío Magalí Zarza Villalba.
2: Rocío Magalí Zarza Villalba, un beso, muchas felicidades.
3: Miguel Pedroso.
2: Miguel Pedroso, campeonísimo. Un abrazo, muchas felicidades.
3: El hijo de la profe de Cris Milda me ponen acá, Alberto.
2: Sí, Miguelba. Miguel. Sí, es hermano de nuestro amigo ahí, Luis Pedroso. Sí, todo el equipo Cañones.
3: Exacto, sí.
2: Sí,
3: señor.
2: Bueno, saludo también a la profe. Cariño de siempre para ella.
3: Rocío Magalizar, le saludamos. Mía Luciana Lovera.
2: Mía Luciana, un beso, muchas felicidades.
3: Guillermo Antonio Duarte.
2: Guillermo Antonio Duarte, un abrazo, muchas felicidades.
3: Carlos Ramón Fonseca.
2: Carlos Ramón, un abrazo, muchas felicidades.
3: Y por último, Jorge Luis González.
2: Jorge Luis
3: González.
2: González. González Jiménez, ¿no? ¿Eh?
3: Eso, sí.
2: Capanua.
3: Capanua.
2: Bueno, les envío un abrazo, un saludo, mucha felicidad para él.
3: Son todos los cumpleaños.
2: Felicidades a todos los que cumplen año hoy o festejan algún acontecimiento especial.
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2: Tenemos títulos.
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3: Títulos a nivel nacional, Paraguay, Australia, el boleto a 16avo se define esta noche. Albirroja Roja enfrenta a los australianos en partido decisivo del grupo D del Mundial 2026. A ambos equipos llegan con 3 puntos y el que gane avanza. Un empate también puede clasificar a Paraguay dependiendo del resultado simultáneo entre Estados Unidos y Turquía. Albirroja, policía advierte que podrían ampliarse los bloqueos de calles en el microcentro, esto en la capital del país. Crisis en IPS, ex titular de contrataciones alerta sobre riesgos con una ley de emergencia. Santiago Peña envía mensaje a Venezuela tras terremoto que dejó cientos de muertos. Además, justamente, terremotos más devastadores de los últimos 100 años, lo de Venezuela está en el top. 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

0: Ahí está, hacemos música, deporte, todo un poco de
1: todo, sí, señor.
0: Viene con su bandera, con su gorro, con todo lo que hay.
1: Camiseta tiene que
0: haber. Exacto. Fuérzate. A las 16.
1: Estamos con la quiniela y después ya estamos con la gran jugada, señor.
0: Fuerza y arriba Paraguay.
1: Fuerza Paraguay esta noche.
0: Gracias, hasta mañana, Alexis.
1: Hasta mañana, señor.
0: Brillante, Pablo. Fuerza arriba Paraguay, que suele cantiporro nomás.

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2: 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Atención. 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Avanza el sorteo. 12:35 minutos en todo el territorio nacional. Siguiente juego y bolilla. Atención para la centena, el número 5. Para la decena, el número 2. Y para la unidad, el número 5. 525.
3: ¡A la cabeza!
2: 12:35 minutos en toda la República del Paraguay. 5. 12-5, 525, la cabeza, el 25, la gallina. 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Retiramos 525 la cabeza, el 25 la gallina. Siguiente juego de Bolivia para la centena, el número 1 para la decena, el número 2 y para la unidad, número 0, 120 para él. Cuarto premio, quedan 3 últimas ubicaciones, el noveno, el décimo y el décimo segundo premio. Reiteramos, 525 la cabeza, el 25 la gallina. Avanza el sorteo, señoras y señores. Siguiente juego de Bolivia, atención. Para la centena, el número 6 para la decena, el número 0 y para la unidad, el número 1, 601 para él. Décimo premio. 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Para la centena, el número 3 para la decena, el número 0 y para la unidad, número 3, 303 para él. Décimo segundo premio. El cordial saludo para María Rojas, para Víctor Luis Colmán Galloso, también para Ezequiel Martínez Martínez, que están prendidísimos a través de las redes sociales. En el último juego de Bolivia, que corresponde al noveno premio, parte final de nuestro sorteo matutino. Para la centena, el número 3 para la decena, el número 8 y para la unidad, el número 6, 386 para él. Noveno premio, parte final de este sorteo. 12 horas con 40 minutos, resultado final. Atención. A la cabeza el 525, 525, el 25, la gallina. Otro mente el 061, el 248, el 120, el 284, el 244, el 132, el 584, el 386, el 601, el 942, el 303, el 635, el 534. Reiteramos, 525 la cabeza, el 25 la gallina. Escribana Carmen Estigarribia, está todo correcto.
4: Está correcto.
2: Muchas gracias, escribana. No te olvides que a las 4 de la tarde volvemos con más premios, por supuesto, aquí a través de las redes sociales con Quiniela TT. Gracias, buenas tardes. Chau, chau.
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0: Добрый день, дорогие слушатели, начинаем нашу программу Година Украинска. Muy buenos días, queridos oyentes. Les damos la bienvenida a una nueva edición de La Hora Ucraniana, un espacio radial dedicado a la historia, a la cultura, a la música y a la colectividad ucraniana que puebla este departamento de Itapúa. Como cada semana, compartiremos noticias, algunas efemérides especiales y vamos a hablar también de los lazos que unen a la colectividad ucraniana en Paraguay con la tierra de sus antepasados. En este momento no nos puede acompañar el padre Pablo Lisnichuk, que es nuestro habitual compañero de tareas, está cumpliendo con sus labores pastorales el día de hoy, entonces le enviamos un abrazo, éxitos para hoy, y vamos a tratar de sobrellevar el programa sin su presencia nuevamente esta semana, pero está en la consola el señor Hugo Espinosa. ¿Qué tal, Hugo? Y bienvenido al programa, y ya está con toda la música que estamos preparando para compartir con toda la audiencia este día jueves 25 de junio del año 2026. Bastante frío, hoy juega la Albirroja, tenemos para compartir muchas informaciones, así que arranquemos con los informes parroquiales.
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Bien, este sábado 27 de junio habrá ceremonia de Divina Liturgia en Uruzapucay, será a partir de las 19 horas. Luego habrá oficio de responso, Panajeda, por el que en vida fuera don Vladimir Oyuk, al recordarse 9 días de su fallecimiento. El domingo 28 de junio habrá ceremonia de Divina Liturgia en la Basílica de Fram, será a partir de las 8 de la mañana. El domingo a las 10 de la mañana habrá oficio de Obidnecha en la parroquia de Santo Domingo. El lunes 29 de junio habrá oficio de Molevin en la Basílica de Fram a partir de las 19 horas.

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las noticias más relevantes que vamos a encontrar en las principales páginas internacionales sobre Ucrania dan cuenta de que Ucrania continúa desarrollando y utilizando su tecnología militar propia, específicamente drones y sistemas de largo alcance con los que ha intensificado los ataques contra infraestructuras estratégicas en el territorio ruso durante este año. También diversos medios informan que los ataques ucranianos contra refinerías y centros logísticos rusos han provocado dificultades en el suministro de combustible en varias regiones de Rusia. Por su parte, Dinamarca anunció un nuevo envío de ayuda militar a Ucrania, incluyendo proyectiles de largo alcance destinados a fortalecer la defensa ucraniana. Continúan los ataques con drones y misiles en ambos lados del conflicto. Informes publicados hoy también señalan que nuevos lanzamientos de drones y misiles rusos se han detectado en el territorio ucraniano. Bueno, mientras el pueblo ucraniano continúa defendiendo su soberanía y preservando su identidad nacional, de esta manera estuvimos repasando las principales noticias que marcan la actualidad de Ucrania para el día de hoy, 25 de junio del 2026.

Bueno, podemos mencionar también que se están cumpliendo 4 años del inicio de la invasión rusa a gran escala contra Ucrania, que inició un 24 de febrero de 2022, un acontecimiento que continúa marcando profundamente la historia contemporánea de toda Europa.

ucraniana. ¿Sabían que el instrumento nacional de Ucrania es la bandura? Es una, combina una característica de la cítara y el laúd, y su sonido acompaña muchas canciones tradicionales ucranianas que hablan del amor, la libertad y la historia del pueblo. Entonces, el instrumento nacional ucraniano es la bandura. Así decretan las autoridades ucranianas. Bueno, desde Paraguay enviamos un afectuoso saludo a las familias de origen ucraniano, agradeciendo el valioso aporte que han realizado actualmente en nuestro país y manteniendo vivas sus tradiciones, su fe y su cultura. Bien, vamos a dar otra vez un repaso por las actividades pastorales que se van a estar desarrollando este fin de semana en las parroquias que componen la Iglesia Ortodoxa Ucraniana en la República del Paraguay. En ese sentido, informamos que este próximo sábado 27 de junio habrá ceremonia de Divina Liturgia en la Parroquia Santísima Trinidad de la colonia Uruzapucay. Será a partir de 19 horas. Luego de la Divina Liturgia habrá oficio de responso panajeda por el que en vida fuera don Vladimiro Yuk, al recordar 9 días de su fallecimiento. El día domingo 28 de junio, ceremonia de Divina Liturgia en la Basílica de Fram a partir de las 8 de la mañana. El domingo 28 de junio a las 10 de la mañana, oficio de Obidnecha en la parroquia Dormición de la Virgen María de Santo Domingo. El lunes 29 de junio, oficio de Moleven en la Basílica Epifanía de Nuestro Señor Jesucristo de Fram a partir de las 19 horas. Bien, con estos informes parroquiales estamos cerrando nuestro programa. Nos comprometemos a volver la próxima semana nuevamente después del sorteo de la quiniela, aproximadamente a las 12:40, con otra edición de la Hora Ucraniana. Esperando que tengan un excelente resto de jornada y bueno, esperemos que Paraguay consiga un triunfo hoy en su encuentro futbolístico en el marco del Mundial del FIFA 2026 ante Australia, y eso le permita pasar a la siguiente fase de este certamen futbolístico. Gracias Hugo, gracias también a los directivos de Radio FM Itapúa 102.5. Nos vemos la próxima semana. Muchas gracias. Durjak, Dupoa, Cheña, Saba y Susu Cristo, Slava Naviki.

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14: Acaba con la frase, bueno, yo ya dije anteriormente lo que Mauricio me podía dar. Igual lo volvió a reiterar después. La creación, la capacidad de asociarse. Lo mencionó justamente a Julio Enciso también, al que lo ve como un socio ideal en ese metro final de la cancha, devolviendo paredes quizás, buscando las conexiones también. Y en la pregunta que justamente yo le hacía sobre el caso de Gabriel Ávalos específicamente, porque antes se le había consultado si podía haber un cambio de esquema respecto al 9. Yo le enfatizaba lo de Gabriel Ávalos, cómo entrenó en la semana, teniendo en cuenta también que fue uno de los que ingresó contra Turquía, y decía el técnico que es un delantero que le da cosas diferentes y que es uno de los partidos que son ideales para Gabriel Ávalos, tanto como para Alex Arce, decía el entrenador. Pero evidentemente es el futbolista Independiente de Avellaneda el que va a arrancar de titular. Decía algo que a muchos, me incluyo, me sorprendía en conferencia de prensa sobre las mediciones de velocidad en las prácticas. Decía que Gabriel Ávalos es uno de los futbolistas más rápidos de la selección paraguaya, a pesar de ser 1.90, ¿verdad? Y piquito más, decía Alfaro también, textualmente expresaba, lo de Gabriel me sorprende. Vos ves un tipo de 1.90 y pasadito, y después lo ves llegando a números realmente impresionantes. Entonces me parece que por ese lado también saca ventaja. Podría haber un cambio en la postura también del equipo, porque al entrenador también se le consultaba sobre el tema de la posesión de la pelota. Cubas en un apartado decía que había que él visualizaba momentos en el partido en el que había que cruzar la media cancha, apretar, sentirse un poco más cómodo con la pelota también, porque no creo que Australia tenga la misma posesión que Turquía y que Estados Unidos con relación a los otros partidos, porque en algún momento también hay que decir, más allá de la presión intensa que ejerció Paraguay en campo rival, nos costó un poquitito tener esa pelota, guardarla, distribuirla. Esperemos que hoy sea un partido en el que lo podamos hacer con mayor tranquilidad. Visualizo una línea de tres bien parada, Gómez, Cubas y Galarza, con un Mauricio que cuando Paraguay ataca seguramente va a estar un poquito más adelantado tirando la diagonal, asociándose con Julio y siendo el nexo también con Gabriel Ávalos. Entonces esa línea de tres volantes seguramente estará bien plantada, y esperemos, y reitero esto, nos sintamos un poco más cómodos con la pelota, que la pelota no queme, como solemos decir siempre también en cada debate, que Paraguay se asocie, distribuya y mantenga esa tranquilidad con la posesión, con la pelota a los pies.
15: Eso es muy importante lo que está diciendo Ángel, porque nuestro fuerte es siempre morder y a tratar a buscar la pelota, golpear y reorganizarnos. Hoy hay que ganar, hay que jugar de protagonista, hay que tomar la iniciativa. Algo que precisamente no es lo que mejor hacemos, ¿verdad? Porque generalmente a nosotros nos toca defender para pasar, ganar, hacer un gol y defenderlo como fue frente a Turquía. Pero hoy Paraguay tiene que ser protagonista porque hay una diferencia muy grande que ya la hemos explicado entre ser segundo y ser tercero, tema viaje, días de descanso, el rival. Entonces hoy más que nunca Paraguay tiene que salir a buscar y ser protagonista.
11: Pero hay tres grandes partidos emblemáticos de las eliminatorias donde Paraguay tuvo que salir a dar vuelta a partidos y lo logró. Contra Argentina, después del gol de Lautaro, lo logró. Contra Colombia, 2-0, un caos, era, parecía Paraguay-Estados Unidos. No, hacían goles de todos lados.
15: Parecía que se venía la noche.
11: Sí. Y contra Bolivia, en el Alto, que cuántas veces tuvo que dar vuelta al partido Paraguay. O sea, este grupo también ya sabe, ya conoce el otro lado del cassette, el otro lado del disco. Ahora, está Dani Maciel, que se había corrido un poquito por el regadío.
16: Ya en instantes vamos a hablar con Dani Federico.
11: Bueno, bueno. No, quería sacar un poquito porque estuvieron ayer... Y este Brasil de ayer, Fabio Wilson, es para decir, aquí estamos, lo candidatamos. ¿Cómo lo notaron ayer al equipo de Ancelotti?
17: Bueno, para mí, Federico, es un equipo que tiene demasiadas variantes ofensivas, eso sin dudas. Estamos hablando de un equipo que trata bien la pelota y que es práctico también muchas veces. No es que tampoco intenta demasiado... toquetear el balón a media cancha, inmediatamente Guimarães tiene una gran visión de juego como para poner una pelota ya para los extremos, para que pueda encontrar Vini muchos espacios, y el rival de ayer realmente no estuvo muy a la altura de lo que significaba el partido, ni siquiera en lo combativo. Me parece que Brasil, al abrir el marcador rápidamente con una presión alta de Ryan y la pelota para Vini, encontró ya la posibilidad de abrir el marcador tempraneramente, y es un equipo que me parece que, de acuerdo a lo que vimos del primero hasta el segundo partido, Haití, por supuesto, no iba a encontrar tantas dificultades. Es un equipo que está creciendo en cuanto al entendimiento. Me parece que cada vez se va aplomando más. Atrás tiene un gran arquero. Alisson es muy buen arquero, que tapó dos situaciones que tuvo Escocia en todo el partido, pero las tapó muy bien. Y después, por supuesto, de mitad de cancha para arriba, lo que decía lo de Guimarães, que le da demasiada solvencia en cuanto a ese juego de visión, de campo, de toda la estructura. Y Vini, que ahora sí me parece que se ha puesto definitivamente en ese papel de protagonista directo de lo que es el Mundial, a ver si Neymar también puede sumarse a este equipo. Ayer jugó 15 minutos y un poquito más para tener un poco de movilidad dentro del campo de juego. El rival no fue tan duro, me parece que tiene que ser más exigido Brasil para poder ver un poco cómo está el diagnóstico, sobre todo defensivo, donde ayer no fue probado demasiado, Federico.
18: Ahora sí, Federico, perdón, lo que quiero marcar es que tiene dos cosas muy importantes, y las dos las mencionó Fabio, y son cosas que un equipo que pretende ser campeón las debe de tener. Un gran arquero, que ayer, es cierto, no fue tan exigido, pero las veces que le llegaron a su arco respondió de muy buena forma, como Alisson, y tiene un jugador distinto. Nos podrá gustar o no cómo se comporta dentro y fuera de la cancha Vinicius, pero de que es un jugador diferente, de que tiene una explosión, de que tiene una capacidad de dejar rivales por detrás, eso nadie lo puede negar, y ayer realmente se erigió en una de las grandes figuras. Y sumado a todo esto, tiene a un gran Casemiro, Fabio Martín, que realmente maneja ese medio campo, que recupera muchas pelotas, que hoy día tiene una experiencia fantástica y mucha jerarquía, y hace la simple, recupera y se la da a Bruno Guimarães, que es realmente el que maneja bien la pelota, el que maneja los hilos, el que te puede meter un cambio de frente, un pase filtrado. Para mí sí, tiene un gran equipo Brasil, como dice Fabio, va en crecimiento. No sé si todavía como para apuntarlo como un candidatazo, al igual que Francia, por ejemplo, pero sí, yo creo que tiene jugadores y tiene un plantel, además de un técnico que le puede dar la posibilidad de llegar lejos en esta Copa del Mundo.
11: Justo, no, te quería preguntar eso justamente, el tema, ¿lo sentaron en la mesa con Francia y España o todavía no? Porque para mí, Francia-España, porque España falló mucho, generó mucho contra Cabo Verde, y tiene un equipo que juega muy bien. Después lo pueden agarrar porque son discontinuos, son muy jóvenes algunos. En 90 minutos hay otras selecciones que le pueden ganar tranquilamente a España. Pero me parece, por lo visto, Francia, España y quizá en otra mesa Argentina, Alemania. Y por ello nos sentamos a Brasil, ¿verdad?
18: Sin duda que sí. El problema con Brasil y lo que ha sufrido en los últimos mundiales es que pasa caminando la fase de grupos y cuando se enfrenta en octavos, cuartos a selecciones más fuertes, es como que considera que de la misma forma va a ganar esos partidos con el juego bonito, el bailecito, sin meter mucha pierna, y ahí es donde se le complica, Fabio.
17: No, claro, porque estamos hablando de un equipo que ayer sufrió en la poca posesión de pelota que tuvo Escocia, porque lo empujó, lo llevó hacia su arco, pero no lo sostuvo mucho tiempo. Entonces, con un equipo como dice Federico, que están en esa mesa, como Francia y España, y le esconden la pelota, puede tener problemas Brasil, y sobre todo con un medio campo con más autoridad, porque vos decís, Casemiro casi prácticamente caminando jugó el partido de ayer, Wilson, y le daba la pelota a Bruno Guimarães, pero después se va a encontrar con esos otros, y Alemania y Argentina misma también son selecciones más aceitadas, por sobre todo en cuanto a continuidad que están teniendo con el mismo técnico y un funcionamiento que denota que hay crecimiento. Alemania mucho más fuerte, Argentina se pensaba que podía llegar ya con dudas para este Mundial después de 4 años, sin embargo está fortalecida nuevamente y preparada para el desafío de volver a llegar a la final.
11: ¿Quién iba a pensar, Casemiro, que en aquel equipo, el peor equipo de la primera fecha, o los peores jugadores de la primera fecha, donde tuvieron Cáceres y Bobadilla, para Globo, estuvo Casemiro también, después de aquel partido debut contra Marruecos?
19: Casemiro tiene una gran jerarquía, porque acordate que él fue borrado por Dorival Junior.
11: Ancelotti lo recupera.
19: Ancelotti lo...
11: ¿Vuelve contra Paraguay?
19: Claro, ¿sí? Lo desempolvó, porque con Dorival Junior ni figuraba, ni era convocado. Prácticamente Casemiro, que mostró su jerarquía en el United, y eso le valió a que Ancelotti lo vuelva a convocar y hoy está acá en el Mundial. No fue buena su primera presentación, pero de vuelta es un jugador demasiado importante que va a seguir siendo titular en la selección brasileña.
11: Bueno, y Vinicius, como dijeron los compañeros, en su rol de jugador está muy productivo. Hasta le anularon un gol por falta sancionada por el VAR. Vamos a Nico, a Edgar, enseñar los audios de WhatsApp. Antes, Nico, para pararnos, como dice Bruno, el mapa del fútbol. Los partidos que tenemos para hoy, por favor, ahí con Edgar.
16: Sí, señor, los partidos que tenemos para el día de hoy, vamos a piponear con el querido Edgar González. 5:00 p.m, se inicia todo hoy, partidos que corresponden al grupo E en simultáneo, reiterando esto porque se define todo. Curazao contra Costa de Marfil y Ecuador ante Alemania, reiteramos, 17:00 de Paraguay.
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6: Colocado las vallas de seguridad en la parte frontal de este hotel, también en la parte de atrás se ha reforzado la seguridad. Pueden ver ustedes las vallas donde va a ingresar el bus y donde seguramente esta selección nacional va a tener la despedida que se merece, con cientos de hinchas que se llegarán aquí para las 4 de la tarde aproximadamente, y luego para despedir a los jugadores. Caravana también de por medio, porque están organizando una caravana para ir hasta el estadio, otros que irán en tren, se van a juntar en la zona del FanFest, así que un lindo ambiente, un lindo apoyo, un apoyo importante que van a tener los jugadores de la selección nacional en el estadio en la noche de hoy, Nico, compañeros. Reitero el probable equipo: en el arco Gil, la línea defensiva con Cáceres, Gustavo Gómez, Alderete y Alonso. En la mitad de la cancha, Mauricio, Cubas, Diego Gómez y Galarza, Enciso y Gabriel Ábalos. El probable equipo de la selección nacional. Ahora sí, aumentó la temperatura, aproximadamente unos 21 grados, cielo totalmente despejado, sol a pleno y esperando el momento de la partida de la selección rumbo al estadio, Nico.
7: Perfecto, Dani, ahí está el informe completo de la selección albirroja de Paraguay, que va en busca de la clasificación. Ya a partir de las 14, de manera ininterrumpida, toda la cobertura, la gran previa del mejor equipo deportivo del país. Vende Edgar y voy hasta Wilson y Fabio Martín.
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3: Jamás se detiene. También fuera del país aprendió a hablar español, castellano, y a partir de ahí es que tiene una tonada un poquito diferente. Quiero darte este dato, Nico, que evidentemente también ayuda a las estadísticas, y dice la información, hoy se va a romper el récord histórico de público en mundiales, Fabio, con los 6 partidos de este jueves. La Copa del Mundo 2026 batirá la marca vigente de Estados Unidos 1994, y estamos hablando de un total de 3.587.538 espectadores en total, habiéndose disputado 60 encuentros en esta Copa del Mundo, 4 menos de los tradicionales 64 que se jugaban con el anterior formato, en el cual disputaban 32 selecciones nada más. Con el actual sistema de 48 participantes, el total va a ser de 104 partidos. Pero bueno, como en cada juego tenemos estadios llenos, evidentemente ya se puede hacer este vaticinio de que hoy se va a batir el récord de asistencia, el récord de público en los estadios en Copas del Mundo. Y evidentemente hay que decir que está siendo todo un éxito, Fabio Martín, más allá de aquellas informaciones que uno tal vez hoy pueda decir que eran tendenciosas, que decían que íbamos a tener estadios vacíos. No, hasta hoy lo que se ha registrado fueron realmente estadios colmados, y a partir de 16avos y en adelante, evidentemente, con mucha más razón.
4: Yo te decía el otro día cuando veíamos el partido en la casa donde estamos, Noruega-Irak. ¿Te acuerdas que estábamos viendo? Yo cuando vi el estadio lleno ya dije, esto es un éxito y lo va a seguir siendo. Al ver un partido que quizás no iba a tener tanta convocatoria, quizás Noruega pueda tener mucha gente, ¿verdad? Pero no para llenar 70.000 asientos, ¿verdad? Pero lo hicieron con Irak inclusive. Entonces me parece que habla perfectamente de lo exitoso que es el torneo. Y hoy hay que ver también con más paraguayos o más australianos. Me parece que hoy los nuestros otra vez van a marcar una tendencia importante de presencia, ¿verdad? Ahora no sé cuántos australianos pueden estar en Santa Clara.
3: Eso sí, hay que decir que la expectativa principal es de los latinoamericanos que viven en los Estados Unidos, no tanto de los americanos, como dicen ellos, o de los propios estadounidenses, que seguramente tienen otros deportes predilectos, pero aún así, la gente que ha venido de sus países a Estados Unidos, a Canadá, a México, para apoyar a sus selecciones, realmente le está dando un color y una fiesta sin igual a esta Copa del Mundo, Nico.
5: Sí, señor, así mismo como mencionan. Qué lindo ahí Fabio Martín con su camiseta albirroja. Ahí también Wilson seguramente ya después se va a cambiar de vestuario para alentar también a la selección en lo que es esta previa ya que estamos viviendo. Sí, Federico.
6: Bueno, ayer nos fuimos a un outlet nuevamente. Había una cosita que retirar y vimos mucho paraguayo con Carlín. Y vimos tres australianos. Ojalá esa sea la proporción. Me contaba el profe Galquirós que hoy capaz que Groso paraguayo estén del otro lado. Porque el otro lado tuvieron la cabecera sur. Y hoy capaz que estén en la cabecera norte. Creo que de acuerdo a lo que vio en la entrada, que compró porque vinieron con las dos entradas, se puede dar esa movida también. Un sector del norte que ocuparon mayormente los turcos, al que el sol no le daba de frente en el arranque del partido. Otra cosa, ayer entró el mismo Ochoa a cumplir un récord en el partido de México. El arquero Guillermo creó 6 mundiales. Impresionante. Otra cosa, hubo casi moquete entre Sudáfrica y Corea, en la zona mixta. Los Bafana le cantaban a los coreanos que le ganaron y le clasificaron y quiso reaccionar la gente de Corea. Era un partido impensado, ¿verdad? Pero Corea, el Carlín, con todos los pergaminos que traía como equipo mundialista, duro, un fracaso, quedó cuarto,
7: ¿eh? Sí, una eliminación sonora para Corea. ¿Quién nos tocó enfrentar el año pasado en un amistoso?
6: ¿Año pasado, pues, no?
7: Sí, sí, sí. Cuando jugamos contra Corea y Japón, allá en octubre del año pasado. Y pensaba que iba a ser un mejor mundial. Pero perdió con México, ayer perdió un partido inesperado para los coreanos y quedaron afuera.
6: Le había ganado a República Checa, recordemos en el debut, lo dio vuelta ante República Checa. En los, los momentos, quizás la trastienda más notorio de la Copa del Mundo, en Brasil se sigue hablando a pesar de la victoria de Holanda como posible rival. Estamos hablando de, al igual que Argentina, le toca un segundo, no le toca un mejor tercero, o un peor tercero al equipo de Ancelotti. Es la cosa que tiene para Sudamérica. Lo de Ecuador es muy difícil hoy. Vamos a estar pendientes de ese partido, seguramente en plena previa ya de lo que va a ser Paraguay ante Australia. Y la cantidad de turcos que han venido hoy a Los Ángeles, ¿no? Ya eliminados. Sí. Porque lo habrán comprado a entrada.
7: Claro,
6: toda una cantidad.
7: Asegurado, entre comillas, ¿verdad?
6: Totalmente, que el tercer partido al menos lo iba a encontrar con vida.
7: Bueno, lo de Corea, rectifico, es el cuarto mejor tercero, ¿eh? Puede entrar como uno de los mejores terceros. Ese triunfo ante Chequia lo mantiene con vida al conjunto coreano.
6: Ah, gracias, Jorge Freta, que me dice lo mismo, ¿eh? Pero no sé por qué lo tomaron así, ¿eh?
7: Y porque tercero, todo
6: porque
7: el tercero, Federico.
6: Incluso un periodista dijo que el equipo parecía que tenía una intoxicación masiva. Un periodista coreano. De tan mal que jugó, de lo que le costaba moverse en el partido ante Sudáfrica.
7: La
6: que,
7: gran decepción fue Chequia.
6: Sí, que todos lo vimos en Sudáfrica. El primer partido, uno no apuntaba que puede ganar un partido. Y al final clasificó bien el equipo Bafana de Sudáfrica. Vamos a ver a los audios WhatsApp en este momento de la tarde. Acá 9.41, 13.41, allí en Paraguay. Que me imagino con el correr de las horas debe estar tomando ya otro ritmo. La gente programando la noche porque viene entrada la noche nuevamente el partido que como decía Nico en un momento hasta a la 1 de la mañana.
5: Sí.
6: Aquí está, nosotros aquí hasta las 21 pero con el horario que
7: claro.
6: Acá disciplina militar todos los días a las 5 de la mañana. El primero es Wilson.
7: A las 6 ya salimos de...
6: Después segundo lo veo a Carlín calentando agua para el mate, para mi café. Después ya venimos el resto, pero el primero siempre es Wilson. Sí. Cuando todos estamos con los pelos parados en boxer algunos, lo otro con short. Wilson no está ahí impecablemente.
7: Sí, ya
6: ahí frente
7: todo,
6: a la cámara,
7: sí,
6: ¿verdad?
7: Bien despierto ya, con la carita bien lavada, peinadito.
6: Totalmente.
7: No solo que está con la carita lavada, ya está dando su informe, Siguel.
6: Sí, sí, hay veces que me despierto escuchando el informe de Wilson. La otra me crucé en la cámara, pero eran en el TT.
5: Mm.
6: No me di cuenta, y no vi nada ni en el monitor y pensé que estaban... y ustedes no hablaban.
7: Claro, estábamos escuchándole a Nico.
6: Ah, la pucha. Que, y bueno, pero son cosas que pasan. Pero era así el tema.
5: Sí.
6: Acá de las 5 de la mañana, hermano, ya sin alarma. Yo me despierto sin alarma.
7: Yo con alarma. Si no pasó
6: porque
7: alarma, pasó
6: yo tengo mucha luz en mi habitación.
7: No,
6: y a las 5 ya comienza ya a cantar los cuervos. Acá tenemos cuervos, Nico.
5: Sí.
6: Así como en Paraguay hay gorriones, hay pitohue. Acá los cuervos, hermano.
5: Mm.
6: Y en vez de rata tenemos ardilla, todo es más linda acá, ¿verdad?
7: Sí, sí, sí, total.
6: Ardillita es cariñosa. Yo llevo una rata y me subo encima de una silla. Claro, le tengo terror a la rata.
7: Le sacamos fotos.
6: Claro, le quiero llevar a Asunción para mis nenas. Así es cada mañanita. Y tenemos el tren también cerca. Y se escucha el tren.
7: Y los aviones que pasan cada 10 minutos.
6: Exactamente. Esa es nuestra rutina acá, ya casi 20 días en este hermoso país. Pero siempre nosotros, en nuestro caso, en la misma zona. Vamos a ver si tenemos que ir a Dallas. Seguramente un lugar totalmente diferente. Una ciudad con un ritmo mucho más importante. Que
7: claro,
6: esta.
7: Más parecido a lo que puede ser el centro de San Francisco, que estuvimos por allí el domingo. Los edificios, otra dinámica. Nosotros estamos algo alejados de lo que es el centro de la ciudad de San Francisco. Por eso justamente tenemos esa tranquilidad, entre comillas, ¿verdad?
6: Claro, nuestro barrio, por ejemplo, yo me pasé 3 días sin ver a alguien caminando por el barrio. Conté los días, viernes, sábado, domingo. El lunes a la mañana vi la primera persona caminando por otro barrio que... Hay un joven que siempre pasa, dicen los muchachos, con hablando por celular. Es un joven de origen hindú. Y siempre pasa por la vereda de enfrente hablando por celular. Hay un vecino que está identificado, pero vos sabés, Nico, audiencia, que las casas son todas iguales, hermosas.
5: Sí.
6: 2 plantas, separadas por un murito. Y vos no escuchás jamás ningún vecino.
7: Ni un plagueo.
6: No se escucha ni un plagueo, no se escucha música, no se escucha TV.
7: No se escucha.
6: No se escucha niño.
7: Un matrimonial que
6: nada.
7: Es muy común en nuestro país. No, o una puteada al hijo.
6: Y bueno, ponerle. Pero no, vamos a otra cosa, no se escucha una. Y lindos patios tienen.
7: Y llanto de niño tampoco.
6: No se escucha un llanto de niño, no se escucha alguien jugando en el patio.
7: Y no es que no hay nadie, porque afuera están todos los autos.
6: Claro.
7: Hay vida ahí.
6: Es como que el mundo se detuvo y están los autos ahí, pero la casa están todas vacías. Así es el ritmo que tenemos. Después está el tema delivery, ¿verdad? Se pide cosas por delivery. Fíjate, Nico, una cosa.
5: Sí.
6: La otra pedí delivery. Una galletita que seguramente tenían el BTS, la banda coreana, edición especial. Una galletita muy famosa en Paraguay.
5: Sí.
6: Y pedí 3 paquetes para mis niñas. Y me trajeron, pero sin el BTS,
5: no.
6: La galletita original.
5: No.
6: Creo que cada paquete tiene 50 galletitas. Impresionante.
7: Es como si fuera en lo que conseguí en el súper ahí al lado, Nico compró Federico.
6: Bueno, ¿y qué pasó? Me comuniqué con la aplicación de delivery.
5: Sí.
6: Y me dice, por favor, puede sacar una foto al producto que le llegó y comparamos con el producto que usted pidió. Le saqué una foto, le envié y me pidió disculpas. Me dijo que las galletitas quedan a mi favor y que me van a reembolsar el monto. Pidieron nuevamente disculpas. Qué diferente, ¿no?
5: Totalmente. Acá te iban a chulear, Federico. Acá te iban a dejar así.
6: No, claro. Totalmente de acuerdo, ¿no? Acá, allá. Incluso allá te cobran por cosas que vos pedís, por ejemplo, 2 pizzas y 2 gaseosas y te lleva una gaseosa nomás y después apelarte, ¿eh?
5: Sí.
6: Porque tienes que hacer otro reparto, no aparece nunca más. Y te cobran, ¿no? Totalmente diferente. Estamos enamorados de este país, pero extrañamos lo nuestro, Nico. Extrañamos lo nuestro.
7: Extrañamos nuestro desorden.
6: Te extrañamos totalmente.
7: Sí, sí,
6: ahí
7: sí.
6: Médico Chaco Fernando Lamora a las 5:30 de la tarde, el semáforo, con los muchachos pidiendo guita, los limpia parabrisas, la gente pasando en rojo, los camiones subiendo encima tuyo,
7: los
6: no, todo.
7: A full.
6: Los motoqueiros. Acá no hay moto, acá solamente hay moto de alta gama.
7: Pero poquita.
6: Porque hay muchos planes que facilitan tener el auto. Lo claro. Comentaban los paraguayos que están viviendo por aquí. Una reseña importante. Y después, bueno, como decíamos, algunas cosas exorbitantes. El paquete de pucho, por ejemplo, $15, Nico.
5: ¿Mm?
6: Acá Galicia y vos trajo la tabacalera entera, pero yo, mis provisiones ya se agotaron y hay que garpar $15.
5: No.
6: En general.
7: Una locura.
6: Sí, sí. Bastante, mucho.
5: Sí, señor.
6: Como decía alguien. Vamos cerrando otra parte nosotros para volver a full después en la previa con Bruno, con todos los compañeros, por supuesto, tanto aquí como en Paraguay. Y bueno, Nico, gracias nuevamente. Van a cerrar seguramente con algún audio WhatsApp.
5: Sí.
6: Nosotros un almuercito y después ya entrar al estadio. El día es hoy, realmente, así como fue el viernes. Vamos Paraguay, vamos la gran jugada. con todo ese gran equipo que, como estaba recordando Bruno recién, otro tal tema de quién está en el micrófono, los compañeros en sonido, la gente de marketing, la gente del departamento comercial y las más altas autoridades, tanto dentro del ámbito periodístico como empresarial también de este grupo, que es el colectivo Rock and Pop. Muy agradecido a todos y a todos los compañeros aquí también, que realmente cada uno dentro de su historia escribe una historia diaria dentro de lo que esta cobertura de la gran jugada, la gran cobertura del mejor equipo periodístico aquí en la Copa del Mundo.
7: Mucha gente detrás de este trabajo, ¿eh? Quizás los compañeros, nosotros somos los que salimos frente a cámaras, pero hay mucho respaldo, como recién mencionaba Federico, así que muchísimas gracias a todo el grupo, al gran equipo que tenemos en La Roca, en el grupo Ñanduti. Realmente estamos muy satisfechos con esta gran cobertura y sabemos que también en Paraguay el apoyo es total para este equipo que vino a hacer la mejor cobertura de los medios del Paraguay para apoyar a la Albirroja, y hoy es el día, hoy puede haber un antes y un después de la selección paraguaya en los mundiales. Ganando va a ser la primera vez en la historia que Paraguay gane dos partidos en una Copa del Mundo, así que esperemos que esa estadística se rompa.
6: Con ustedes, Nico, y nos encontramos nuevamente en breve. Un gran saludo.
5: Perfecto, perfecto. Voy a ir con Wilson, con Fabio también, para ir cerrando el trabajo de los compañeros. Wilson, Fabio, en esta recta final de la programación.
3: Nico, a donde sea que vamos acá en California, siempre estamos oliendo la plantita quemada, mi querido Nico. Sí. Entonces, en ese sentido, me puse a investigar un poco el tema de la legalidad y evidentemente también las especificaciones de cómo se autoriza o no el consumo. Primero decir que es legal, pero evidentemente hay ciertas normas que hay que tener en cuenta, como por ejemplo la edad mínima, debes tener 21 años o más para el uso recreativo. Luego también está el tema del límite de la posesión. Podés tener contigo hasta 28.5 gramos. Está permitido también el cultivo personal, hasta 6 plantas en tu casa. Y se puede comprar solamente en dispensarios que estén autorizados por el Estado y que tengan una licencia visible. Pero hay cosas que sí transgreden las normas, Fabio Martín, como por ejemplo el consumo en público, porque está totalmente prohibido fumar, vapear o consumir comestibles de esta plantita, la Mari, en espacios públicos. Y nosotros vemos, por ejemplo, acá en esta peatonal, que los muchachos pasan con la cosita ahí en la mano, quemando, sin problemas, ¿verdad? Y evidentemente todo ese olor a uno le queda y le penetra.
4: Como decimos en Paraguay, tenemos muchos personajes por acá, ¿verdad? Inmediatamente te das cuenta, ya por ese olor que se da en todo ese ambiente cuando nos cruzamos con este tipo de gente que está con esto día a día, y sobre todo aquí en la ciudad, en el downtown, donde solemos estar muy a menudo, también solemos ver este tipo de momentos.
3: Pero bueno, es solamente para contarles esta situación que estamos viviendo también en los Estados Unidos, pero ningún tipo de agresión, nadie tampoco se zarpó, ni se salió de los cabales, ni de las normas, digamos, de convivencia que sí existen evidentemente en todas partes del mundo. Desde acá también, con el mismo mensaje que Federico, que Carlín, vamos cerrando con toda esa expectativa, con toda esa ilusión, con la esperanza albirroja de que hoy podamos conseguir una victoria, Fabio Martín, y que estemos depositados directamente en los 16avos de final, esperando un rival un poquito más benigno, y evidentemente también esperar que nuestra estadía en los Estados Unidos como grupo informativo, como grupo periodístico y más todavía como grupo albirrojo y como la selección paraguaya se extienda lo más que se pueda.
4: Y el partido ya lo empezamos a jugar desde las 11 de la mañana, hora paraguaya, en el sentido de que arrancó la gran jugada y desde ahí ya estamos con todo lo que tiene que ver con esta ansiedad que vivimos para el partido. Ya nos estamos preparando, la ilusión está intacta y Dallas es el próximo destino. Estamos despidiéndonos de San José, de San Francisco, porque se viene el siguiente desafío que estamos para hacerlo en Dallas, para visitar una nueva ciudad.
3: Un abrazo grande para vos, Nico, para todos los compañeros. El saludo, el reconocimiento de siempre por el gran trabajo que están haciendo allá en Asunción, en Paraguay, y hasta todo momento. Chau, Nico, audiencia.
5: Chau, Wilson. Chau, Fabio. Retornamos un poco más adelante a descansar la garganta también todo el equipo para lo que va a ser, por supuesto. Nosotros ya vamos de manera corrida, de manera ininterrumpida con lo que es la previa. Dani Maciel, voy cerrando tu trabajo en esta parte, allí en la concentración albirroja. Mi querido Dani, adelante.
8: Gracias, Nico. Bueno, el último informe aquí frente al hotel de concentración de la selección paraguaya en San José, California. con mucha ilusión, con mucho entusiasmo, con mucha fe, con mucha fuerza también de parte del equipo de la gran jugada, y que estoy seguro que los jugadores de la selección nacional, el staff, cuerpo técnico, dirigentes, todos los paraguayos en el mundo, dándole toda la mejor vibra a estos muchachos que están descansando todavía, que en minutos más van a almorzar, que después se viene la charla técnica y luego la salida rumbo al estadio. Estamos todos así, con la fe intacta. Ojalá ganemos, seamos segundos y, por supuesto, sigamos con toda la fuerza del mundo en este Mundial, y que los jugadores, repito, reciban cada uno de ellos, de parte de cada paraguayo que está en cada rincón del mundo, toda esa fuerza para el partido de esta noche. Gracias a ustedes por el apoyo de siempre, por el gran laburo que están haciendo del otro lado, y me despido así, con esta imagen, la última imagen del Hotel de la Concentración de Paraguay, aquí en San José, California, y a ver, esta noche, qué destino nos depara luego del encuentro frente a Australia. Abrazo grande, Nico, Abraham, a todos los compañeros en técnica, y será hasta más tarde. Vamos a seguir con esta gran cobertura de la gran jugada del grupo Ñanduti, acompañando a la selección como lo hicimos desde el primer día. Sí, hasta más tarde, Nico.
5: Hasta más tarde, Dani, así será, por supuesto, con el gran respaldo que estamos también haciendo con todos ustedes desde aquí para los Estados Unidos. Voy con Ángel Elián para cerrar también esta parte con el compañero en la zona del estadio, donde esta noche Paraguay estará buscando, y ojalá que lo logre, la clasificación a los 16avos. Ángel Elián, para levantar también tu trabajo en esta primera parte de la programación.
9: Sí, señor, porque nosotros vamos a estar realizando el seguimiento también, así que le digo a la gente que esté muy atenta a través de todas las plataformas de la Rock and Pop de Ñanduti. De la ilusión a la expectativa, después de lo que fue el triunfo ante Turquía, hoy tenemos el grupo para dar el golpe acá, tenemos a los jugadores, tenemos todo, y con ese empuje de nuestra gente, yo creo que lo vamos a lograr. Para despedirme, Nico, quiero mostrar el operativo de seguridad que tenemos aquí en la cancha también, que es la verdad que muy importante, porque se están colocando a continuación las vallas también, correspondientes acá a un costado. Ahí están las vías del tren, que es la vía, vale la redundancia, utilizada por muchos paraguayos también para venir aquí a la cancha, y a un costado ya el vallado que se está poniendo aquí al costado del San Francisco Bay Area, donde hay muchas personas trabajando también. Aquí el estadio, que vamos a ver de fondo, por supuesto, donde hoy vamos a marcar historia, y la zona de los accesos están hacia el estacionamiento, para que la gente que va a venir tenga en cuenta también. Muchos paraguayos ya lo hicieron en el partido pasado, pero hoy seguramente van a estar de vuelta aquí hacia el estacionamiento, que es enorme. La vía de acceso principal es por la calle Great America, que es la del parque de diversiones, y también se puede ingresar por aquí, por la calle Thomas, entonces, que es donde está la vía férrea del tren eléctrico, entonces, que va a transportar a muchos paraguayos que seguramente van a venir aquí a apoyar a la selección. Otros lo harán en caravana también, pero este es el ambiente aquí, Nico, cerrando, mucha gente moviéndose, miembros del staff recorriendo de acá, de allá. Realmente tremendo el despliegue y el vallado para este operativo de seguridad, que realmente, debo decir, facilita muchísimo las cosas. Simple, conciso, muy buen despliegue, y sobre todo tampoco es el excesivo. Así que a la gente le invito, por supuesto, a estar atenta a toda la cobertura del grupo Ñanduti de la Rock and Pop.
5: Así es, Ángel, cerramos esta parte contigo, retornamos más tarde para el seguimiento y todo esto que tiene que ver con la albirroja, lo que va a ser, por supuesto, el partido a partir de las 23 horas, con los relatos de Bruno Pon, el relator de la mayoría, los comentarios de Federico Arias y Carlín Correa, a través de la 95.5 en frecuencia modulada y la 1020 AM Radio Ñanduti. Voy a ir hasta el mercado para cerrar con Dani esta parte, porque luego nos vamos hasta otra locación, porque la previa continúa. Dani Troche, en la zona del mercado 4, con la vestimenta de león paraguayo y el kepi también ahí, que dice Fuerza Albirroja. Bien, bien, albirrojo el querido Dani Troche. Adelante, Dani.
10: Y completo, la albirroja abajo. Sí. La albirroja abajo, como corresponde. Solamente que hace un poquito fresco. Ahora no, porque el sol lo está abrigando realmente bastante bien en estos momentos, sí, pero cuando entre el Astro Rey vamos a sentir un poquito de frío seguramente. Y así como está diciendo, nosotros para cerrar nuestra participación desde aquí, desde el día uno estuvimos, mi querido Nico, sintiendo lo que es este Mercado 4. Hoy empezó un poco frío en cuanto al ambiente, pero luego ya fue subiendo y a esta hora podemos decir que se siente ese calor popular, esas ansias de los hinchas albirrojos aquí en el mercado número 4, donde ya se espera nada más que el partido. Realmente te emociona, te eriza la piel ver a muchos hinchas de la selección, vendedores, compradores, camioneros, choferes de plataformas, choferes de camiones que vienen aquí a hacer sus descargas y cargas respectivamente, estar con esa albirroja, estar con esa bandera y por sobre todas las cosas con esa pequeña bandera, con esa albirroja puesta, transmitir a la distancia lo que es la fuerza que le estamos enviando a los jugadores allí en Estados Unidos. Estoy seguro, Nico, Abraham, compañeros allí en estudios, a los compañeros en Estados Unidos, que hoy no va a ser la última cobertura que hagamos aquí en el mercado número 4, si Dios quiere. Vamos a estar nuevamente en 16avos, ¿por qué no pensar en octavos y paso a paso ir y estar aquí presente como el día uno estuvimos, como desde el día uno estuvimos, mejor dicho, aquí en el mercado número 4, cuando iniciamos esta cobertura mundialista? Hoy es el tercer partido, el último partido de fase de grupo, pero estoy seguro, repito, y Dios nos ayude, sea así, no sea el último de este mundial, porque aspiramos a avanzar, y por qué no decirlo, tenemos esas esperanzas de poder dejar huellas en Estados Unidos, Canadá y México 2026, mi querido Nico.
5: Sí, señor, ahí con la albirroja puesta, estamos con todo el mejor equipo deportivo del país. Gracias, Dani, cerramos esta parte.
10: Nosotros ahora, como dijiste, ya nos mudamos y estaremos allí ya para una super previa que estamos preparando para toda esta tarde, Nico.
5: Gracias, Dani, muy amable. Saludo para vos y nos encontramos más tarde. Hacemos, por supuesto, esta previa con el mejor equipo deportivo del país, con la gran jugada desde los Estados Unidos. Por supuesto, estamos allí con todos los compañeros para lo que va a ser el partido de Paraguay ante Australia. A partir de las 23, revivimos, por supuesto, algunos goles, los colores albirrojos, y seguimos de manera ininterrumpida con el mejor equipo deportivo del país a través de la Rock and Pop 95.5, a través de la 1020 AM Ñanduti, Ñanduti TV, canal 17 de Tigo, canal 19 de Claro y canal 23 de Flow Personal, con esta gigantesca cobertura, con esta gigantesca previa.

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0: Muy bien, muy pero muy buenas tardes tengan todos ustedes, audiencia de la 102.5 FM Itapúa y Canal 2 de Tigo Star. Ya estamos acompañándolos en este día jueves, hoy un jueves más temprano que nunca, porque hoy sí juega la selección paraguaya de fútbol. Y ahí estamos ya, vamos a enfrentar a Australia, así que vamos adelantando todo con programación a través de la radio, a través del canal. Y bueno, la banda 102 que también se está sumando a esta gran fiesta tricolor, donde estamos con toda la fuerza para alentar al Paraguay. Así que señoras y señores, bienvenidos a la banda 102 en este horario de las 2:15 minutos de la tarde. Hermosa tarde estamos teniendo con una temperatura de 17 grados aquí en la capital departamental, en la ciudad de Encarnación, para todo el país, a través de Canal 41 también, de Tigo Star. Y bueno, ya estamos compartiendo con ustedes esta previa a través de la banda 102, que se suma también a esta gran fiesta del fútbol mundial en Estados Unidos. El día de hoy se enfrentan Paraguay con Australia. Así que este compromiso, como una final de fútbol, el día de hoy todos somos albirrojas, contentos por estar realmente en este Mundial 2026. Y bueno, con toda la fuerza, con toda la energía, ya estamos haciendo esta programación especial del día de hoy, jueves 25 de junio de este año 2026, todos contentos. Así que ya habilitamos el número de teléfono ahí en pantalla, ya vamos a tener el 0974-102-102 para que puedan compartir con nosotros estas dos horas de buena programación de la banda 102. Bien, mi nombre es Darío López, es un placer, el coronel se presenta de esta manera, ya nos acompaña el señor Hugo Edén Espinosa en control de sonidos. Así que Hugo, muy buenas tardes, Huguito, ¿cómo estamos?
1: Hola amigos.
0: Qué espectacular, Hugo, con toda la fuerza, o sea, espectacular, Huguito. Hola amigo, ¿cómo está Hugo?
1: Hola amigos.
0: No, este vino será impresionantemente fuerte el día de hoy. Ahí está Hugo Espinosa, como siempre, musicalizando, poniendo buena música, compartiendo con nosotros también la tarde. Una tarde espectacular. Tenemos un sol hermoso. Tenemos una tarde muy especial, muy atípica, otro jueves, ya 25 de junio de este año 2026, Paraguay en el Mundial, ¿verdad? Ya aquí en la mitad, arriba Paraguay, mente positiva, todos tenemos que estar positivos a que Paraguay hoy pueda sacar un buen resultado para poder seguir avanzando en este campeonato mundial. Bueno, un saludo para Ángel Garcete, Ángel, el diablo de la consola, ¿será? Hola Ángel.
2: Hola.
0: No, este es no. Turno y diurno. Mira, escucha. Hola, Angelito.
2: Hola.
0: No, impresionante será. Ahí está Ángel Garcete, como siempre, nos acompaña en el canal. Ya está preparando increíbles videoclips que vamos a compartir con la audiencia. Pero hoy sí quiero que me llamen por teléfono. Quiero que hagan el palpite de Paraguay. Me voy a poner en el lugar de los periodistas deportivos el día de hoy, ¿verdad? En el lugar de Alberto, de David, de todo el equipo, porque voy a tener la oportunidad de poder compartir con la audiencia, a ver qué dice, quiénes son sus jugadores, qué expectativas hay, si le ganamos o no a Australia. Todo tiene que ser positivo. Arriba, señores, los mejores equipos del mundo van avanzando, Argentina, Brasil y Paraguay también, ¿por qué no, verdad? Así que arriba, todas las cábalas puestas, todas las camisetas, las banderas, todo listo, y arrancando así de esta manera esta programación del día de hoy, el día también que se recuerda, recordando un poco a aquellos que también tuvieron la oportunidad de poder hacer un libro, ¿verdad? Hoy en Paraguay, cada 25 de junio, se celebra el Día del Libro Paraguayo, una fecha dedicada a promover la lectura, a valorar la producción literaria nacional, a rendir homenaje a escritores que han contribuido a la cultura del país. La conmemoración recuerda la importancia de los libros como herramienta de educación, conocimiento e identidad cultural. En esta jornada suelen realizarse ferias, exposiciones, presentación de obras y actividades de fomento a la lectura en escuelas, colegios, universidades y bibliotecas de todo el país. Celebramos el Día del Libro Paraguayo, una oportunidad para valorar nuestras letras, nuestra historia y a los autores que enriquecen la cultura nacional. Que nunca falte un libro en nuestras manos, ni el deseo de aprender a través de la lectura. Feliz Día del Libro Paraguayo, ¿verdad? ¿Quién no ha leído un libro? ¿Quién no ha tenido un libro, verdad? Así que el consejo de hoy en día en este mundo de tecnología es que podamos leer, de tener lectura nuevamente para tener conocimiento real. Bueno, ahí estamos, Día del Libro Paraguayo, y nosotros arrancamos La Banda 102. Hermosa tarde de jueves para todos. Para mí no es un jueves de TVT, hoy es un jueves del presente, porque Paraguay está en el Mundial y vamos a sacar un resultado positivo. Señoras y señores, bienvenidos a La Banda 102.

Muy bien, qué lindo. Adiós ese paraje, güey, ¿eh? Banda Amanecer. Banda Amanecer, espectacular, Huguito. Arrancamos con todo. El 0974-102-102. Las líneas habilitadas para poder comunicarse con nosotros a partir de ahora. Ya estamos aquí en la Banda 102. Grupo Amanecer tiene varios temas, Hugo Espinosa, ¿eh? Algunos que resaltan con justamente identificándose con esto. Y bueno, adiós ese paraje, pues, y sea, hermoso. También. Hay una música que dice La Cherubichape. Hacen La Cherubichape, ¿eh? Puede ser eso, Vito.

Bueno, banda Amanecer. Y luego una polca de banda Pupe también, que es de Hasela Shepura Semburu Bishape. Hasela Semburu Bishape. ¿Es así? ¿Puede ser, Huguito? Bueno, ahí está. Bueno, en la lista ahí tenemos preparado eso, Huguito, entonces. Ahí está, VDN Espinosa, qué calidad sea. Bueno, 0974, está bien, ¿verdad? Es así, de banda Pupes, ¿verdad? Ya en domina, ¿verdad?

Muy bien, qué lindo, qué lindo. Hacer servillaves y allá, ¿verdad? Imagina, ya visto, espectacular. Será ahí, está muy bien compartiendo con toda la audiencia. Tenemos imágenes en vivo de cómo está la avenida República del Paraguay, Playa San José, una de las zonas principales de Encarnación. Parece un cuadro, una postal así, esta imagen que estamos teniendo a esta hora de la tarde. Algunos que otros vehículos muy tranquilos en la ciudad de Encarnación, a comparación de otras ciudades, ¿verdad? La capital del país, Ciudad del Este, mira, ella con lo que está, yo Aripano. Está broco, anga, cuay viña, deña, de tranquilo y tía, ya. Bueno, ahí está, muy bien, compartiendo con toda la audiencia también. A ver, mensajes, y vamos viendo algunos de los que ya están compartiendo con nosotros a partir de las 14:16. A ver qué dice este mensaje.

0: 0974-102-102, ¿qué dice esto?
1: Buenas, buenas, Darío. Amaya, Andumar, ahí en el programa. Hoy, miente, ya en la niña, adelantamos la víspera. O sea, que antes, mala la del triunfo de la selección. Andusán, a ti, llama, me poná. Ahí, ya, mía, ahora, Darío.
0: Ya.
1: A ver, lo mitad. Mandarina, en anche. Suerte, Darío. Fuerza, fuerza.
0: Ahí está el amigo Rumilio Rivas, Colonia Unida, Humandarina y Guinness, y Ponabia. Ya estamos listos a lo que va a ser este compromiso de Paraguay ante Australia.
2: Buenas tardes, don Darío. Ese van de Caru, Neretia, Ginan de Caru. Vienen Doña Odulia, Gina, Santa María, güey.
0: Sector Santa María.
2: La música paraguaya, Poná, Gina. De gusto, Peguaibo, está dedicándose a don Darío.
0: Muy bien, ahí está Doña Odulia en el sector de Santa María. Ellos ya están prendidos a la radio. Así que, bueno, contentos con toda la audiencia que nos va acompañando. Un poquito de banda capibarí, puede ser, Hugo. Allí poco, allí. Más senderes allá. Hemos visto, ¿eh? Ni duda.

Un abrazo a la señora Elizabeth Cáceres. Y Aristate Cuñares Ajú. Lucero Mimí, de parte de su marido, Aldo Campos. Con mucho amor y cariño. Esa hueca, pa' él. Oye, voy por hacer la patrona, mijo.

suena. Dase suerte, Inderejé. Vamos, señores. Uno de los grandes éxitos de la música paraguaya. Con la banda Capibaribe.

0: Vale, gusto los invitó a Italia en el mismo espectacular. Estamos viviendo con ustedes la banda 102. Está el amigo Chiqui Rodríguez, barrio San Pedro de la ciudad de Encarnación, allá pues acá en Darío. Saludos para Chiqui. Está en el barrio San Pedro, le está, pero ahora está trabajando en el circuito comercial. Hasta dentro de un rato más nomás, y después ya nos preparamos ya para el partido, dice Darío. Yo soy encargado de preparar todo el preparativo para hoy para los muchachos, dice. Y hacer ahí gusto más hoy, ¿verdad? Ahí está el saludo para el amigo Chiqui Rodríguez, ahí del barrio San Pedro, casco antiguo, ahí cerquita nomás. Pero él está ahora en el circuito comercial, venta electrónica, cualquier momento, Chiqui, ya está hablando de publicidad, a ver, será espectacular. Va el saludo para toda la gente. Bueno, 38 minutos pasaron de las 14. Vamos a la primera pausa, al primer corte, y a la vuelta seguimos con más La Banda 102.
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Todos ustedes, ahí ya tenemos imágenes del sector de la Avenida República del Paraguay por la Ñan de Caruba, ¿eh? 17 grados la temperatura, 43 minutos pasaron de las 2 de la tarde, 0974-102-102, se pueden comunicar conmigo de todo el país, de donde quieran, para poder darme el pálpite de cómo están viviendo esta previa de la selección paraguaya ante Australia. Hoy, en este partido importante, por el grupo D, donde van a conseguir la clasificación a las próximas etapas de este Mundial de Estados Unidos, Canadá y México 2026. Así que bueno, todo listo entonces para la previa. ¿Me pueden contar cómo están compartiendo? ¿Dónde van a ver el partido? ¿Cuál es la cábala? ¿Qué se prepara antes de este compromiso del fútbol a nivel mundial, donde Paraguay hoy va a tener un resultado positivo ante Australia, ¿eh? Y de esta manera vamos a darle fuerza también, ¿por qué no, verdad? Como dice esta gran composición, ¿verdad? A través de la banda 102, presentamos con todo el sentimiento el Birrojo, e inconfundible estilo del gran Kemil Yambay. Llega una de las canciones que enciende el orgullo nacional. Prepara tu zapucay y viví la pasión del fútbol paraguayo con Gol Paraguayo. Subí el volumen. Esto es puro sentimiento guaraní en la banda 102.

Recordando a que Millán Bay en esta previa del fútbol, espectacular lo que estamos viviendo en esta tarde de la banda 102. Y bueno, con toda la magia de la música, de que Millán Bay, con todo el sentimiento de nuestra tierra, el aroma del campo y la esencia de la auténtica polca paraguaya, también llega la voz inconfundible de que Millán Bay. Porque también podemos disfrutar de realmente este legado de buena música que ha dejado este gran artista paraguayo, ¿verdad? Disfrutemos de una de las más bellas interpretaciones, Florcita Misteriosa, una canción que enamora corazones, mantiene.

0: Muy bien, qué lindo, Florcita Misteriosa, dice que Millán Bay en esta tarde. Bueno, y hay gente que se está comunicando con nosotros, ¿Hugo, es así? De Bella Vista. ¿Y quiénes son los amigos que se comunican? Emilia. Emilia Enciso. Bueno, un saludo para Emilia Enciso. Muchas gracias porque vi que estaba tratando de ingresar una llamada también. Así que bueno, de Bella Vista, está escuchando la radio y dice así que le saludamos a Emilia Enciso. Entonces que hoy arriba Paraguay, ¿verdad? Si pueden dejar sus mensajes por WhatsApp brevemente, bien cortitos, y contarnos un poquito cómo están viviendo la previa del partido ante Paraguay aquí en la banda 102, sería genial, ¿verdad? Así que bueno, saludamos a todos los amigos. Va el saludo para la abuela Irma en San Juan del Paraná, dice Mariela Suárez. Le estamos escuchando, Darío. Hola, buenas tardes. Arriba Paraguay. ¿Cuánto van a Paraguay? Vamos a ver quién deja su pálpite. Si pueden con muchos mensajes, si pueden dejar los mensajes de audio de voz, sería muy lindo también poder compartir. 2-1, dice Mariela, ¿eh? 2-1 gana Paraguay. Ahí está. Muy bien, suficiente, Maupea, ¿eh? Ya, excelente, gente amiga de San Juan del Paraná. Muy bien, bueno, hay una interpretación que realmente quiero compartir con ustedes. Y pueden ir dejando su mensaje al 0974-102-102, donde van a dejar su mensaje alentando a Paraguay allá. Fíjate, Paraguay, San Lovita, y ya por fuerza para que hoy Paraguay pueda sacar un resultado positivo ante Australia. Va, hijo mío, australiano, como canguro de muñeca. Mañana, ahí va. Escuchamos, ¿cómo dice arriba, Hugo?
1: ¡Paraguay!
0: Ahí está Paraguay, querido. Vamos a hacerle un buen partido hoy a Australia. ¿Por qué no una goleada, tan allá, Huguito? Nadie confiará, será espectacular, ¿verdad? Todo lo positivo para el día de hoy, la selección paraguaya de fútbol. Bien, la música que identifica a nuestra tierra ya está aquí. Llega la interpretación de una selección de las más hermosas polcas paraguayas de la mano del grupo Los Tres Ángeles. Tradición, alegría y sentimiento. En cada melodía queda esto plasmado para disfrutar de este momento con un recorrido musical bien paraguayo. Aquí, en la banda 102, suenan Los Tres Ángeles.

0: ¡Qué lindo los tres ángeles! Espectacular y gusto, ¿no? Está ya Busacaina, ¿eh? Muy bien, aquí en la banda 102, así que vienen los mensajes también. A ver qué dice este audio, voy a revisar los grupos, si no, allí ya, otra ya. Está la de audiencia, la justamente, oye, no hay más a la mensaje, entonces ya revisamos ante Anaya. A ver qué dice esto.
1: Mata Darío, mala pobre, o sea. Uy, se mete en gol paraguayo, va. Ya está, va, ya. 1-0, mire, vale, más. Uy, está Darío, o sea, suerte, man, decía, pues ya andaba y cuida, si no, ya nada, está punado, ni se me inquieta, ya me inquieta.
0: Muy bien, mi amigo. Muy bien, amigo, ahí ya se fue ya gol paraguayo para el amigo también. No, y espera, Ena. Bueno, dice, hola, ¿qué tal Darío? Primera vez que te escribo, pero siempre escucho su programa, soy una fiel oyente de la 102.5 Radio Itapúa. Quiero escuchar el tema gol paraguayo de que Millán Bay, sí, ese ya compartimos ya, llegó antes este mensaje, que ganamos 2-0. Soy María Semeniuk de San Antonio y Pecurú, dice, muchas gracias, ahí está María Semeniuk, que ya se suma también a la banda 102. Gracias María, vamos a ver hoy Paraguay si puede hacer 2, 3, 4 goles, ¿verdad? Vamos para arriba, el palpite de ella es 2-0, yo también estoy entre el, yo estoy con 3-0, ¿no? Más grande ya, bueno, a ver qué dice esto.
2: Mario, ¿qué tal? Buenas tardes, soy Gabriel Camilano, estoy por camino a Capitán Miranda hacia la Chaca. Estoy escuchando tu programa, se da muy lindo, toda fuerza que.
0: Ahí está el amigo David Altamirano. Gracias, amigazo, espectacular. Gracias por comunicarte con nosotros. A ver, otro mensaje. A ver.
3: Matecoico López. La banda 102, a ver, estaba y arroyo por una camioneta, ya Bartolo Medera.
0: Ahí está Bartolo.
3: Para Bartolo Medera, Anguirón, Maite y Lorí, me mandaste, Maima Beteva, a ver, y llamamos algo, a Capipo, Poño Bojara, y nada, lleva Paraguay, antes, Escobeña, Botuchaño, Gacuaya, Güero, Guana, Paraguay, yo, ahí se te ha llevado. Se aguye este Maite y Lorín, debes a Maima Beba, pues a la escuela, a ver, la Itapú, a ver, Jari Vázquez. Y que tú, digo, hoy me damos el escogido, me dice envía pobre de niña, ego, te pura hey, Juancito va a grabar la escuela, llevas a la gina independencia, voto y piajú,
0: independencia, voto y piajú.
3: Verdejo, Joaquín, Pepe Gina, vende a Pepe, hubiera dejado presentarla, se le envía por ella, que tú y me eres, jugamos, y es en Dumijangua. Cuente, y ando ya tu pancita donde lo basados, basamos en Marte, en Huescuera, ve. Ya, Juan, se está pegando, tienes algo que yo entiendo.
0: Ahí está nuestro amigo también que se comunica con nosotros. Ahí ya te voy a pasar el material que tenemos justamente para compartir. Y bueno, muchísimas gracias por comunicarte con nosotros. Allá, se. Coño, pues hasta ponando en dieja. Aguille, ya alentaste el año de selección más grande de música de ahí. Allá. Bueno, muchas gracias. Bueno, otro mensaje dice: hola, quiero saludar al señor Inocencio González de Teyucuaré, que está escuchando tu programa. Ahí está Luciano Chaparro, puede ser, ¿eh? Ahí está, muchas gracias. Otro mensaje.
2: Mañana, mira. Mario, ¿cómo andamos? Che. 2-0, andamos, 2-0. Estamos escuchando acá, vendiendo asadito en Fran. Fran Itapúa.
0: Hola, mi amigo. Creo que Edgar allá. Déjame tu mensaje. Déjenme su nombre al final para poder saber, porque no tengo los números de contacto. Así que para poder saludarla a todos. Gracias, hermano. Gana Paraguay y allá. Ahí está haciendo asadito, asadito el amigo. Así allá me va a mandar su nombre enseguida, ¿verdad? Así le vamos a saludar otra vez a todo el equipo que está haciendo asadito en esta tarde. Bueno, hace la referencia de la guerra de la Triple Alianza. Y, a ver, vete, ¿eh? Este es el 940. Jorge, manda tu mensaje de audio. Creo que podemos compartir, ¿verdad? Creo que se puede compartir, ¿verdad? Bueno, ahí está. Muy bien, muchas gracias a los amigos que se van comunicando con nosotros. 0974-102-102. A ver qué dice este.
2: Sí, Darío, presente, papá, programa, ya en el programa. Ninguno oye, perdí. A ver, Fran, Edgar Zarza, mi nombre.
0: Ahí está la gente de Fran, gente linda de Fran. Val, saludo, Edgar. Oye, po, asadito y güey, sea, gracias. Suerte, hermano, que se pueda vender todo tu asadito. Ya vende para, vea, cote, ya sea, antes del partido. Ahí está. Bueno, la gente de Fran también se suma a esta gran fiesta de la banda 102 en esta previa de lo lindo que estamos pasando en esta tarde con todos ustedes, ¿verdad? Bueno, y por qué no, la música tiene el poder de unir emociones, culturas y generaciones con el estilo, con propuestas tan diferentes como la misma pasión del arte musical. Seguimos compartiendo con ustedes lo mejor de nuestra música, programación que es a través de la 102.5 FM Itapúa, la banda 102, y llegamos a cualquier rinconcito del país para poder darte la alegría de hoy en esta previa de la banda 102.5 ante el compromiso de Paraguay con Australia. Ni en domina, vean, va a ser Facebook.

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Lindo. Muy bien, seguimos. Banda Pube, 102.5. Buenas tardes, Darío, ¿cómo estás? Estoy tomando mate. Estoy tomando mandarinas y allá galleteo. Buenas tardes, Darío, ¿cómo estás? Estoy tomando mandarinas y disfrutando de tu programa. Excelente, soy Nadia de Calle B, Carmen. Hola, Nadia, saludo, muchas gracias. Ahí está Nadia, siempre ella acompañando la programación. Buenas tardes, Darío, acá escuchando desde Fram. Excelente la selección musical, gana Paraguay 2-0. Hey, el amigo Dani Duarte, saludo a la gente de Fram, plena sintonía ahí, ¿eh? Muy bien, vamos arriba, vamos, fuerza Paraguay, será gol paraguayo, dice. ¿Cómo dice? Gol paraguayo, ¿cómo dice? Hugo.

paraguayo, dice Mateo Yamil. Saludos para mi hermano Tony. Ahí está Luis Antonio López en Duina. ¿Dónde miramos el partido? Saludos a Mateo. Ahí está, ya está, ya. Tengo 2 kilos de costilla premium. Hey. Y el gusto me iba, ¿eh? Ahí está Mateo Yamil y su papá. Ahí se están preparando. Saludos, saludos. Ahí está Tony, va a caer 2 kilos de costillas, será. Y gusto me iba, ya. Ahí estamos. Donde quieran nomás. Ya salimos, terminamos acá. Una cobertura más tenemos a las 17. Y después ya estamos ya listos para poder estar en la previa del partido de Paraguay. Vamos a organizar después de que se prepare Mateo con su camiseta de Paraguay. Va el saludo para él, gol paraguayo. Ahí está Tony López y su hijo Mateo. Va el saludo, barrio San Pedro. Gol paraguayo ahí, Mateo. ¿Cuánto gana Mateo? Mateo, ¿cuánto gana Paraguay hoy? Bueno, ahí está el saludo para el amigo Rogelio Monge de Capitán Miranda. Otro gol paraguayo, dice, gol paraguayo para Rogelio Monjes, para Luis Ortiz de Santa María, también para mi amigo el tío César Talavera Cartes, oye, ya pues acá, y el tío Carlos Gamón. Están gol paraguayo para ellos.

Ahí está, quiero que me deje mensaje cortito, su nombre y cuánto gana Paraguay. Para saludarle con Gol Paraguay, está el saludo para Carlos Gamón, César Altaravera, para Rogelio Monge y Luis Ortiz. Oye, pesa capaite y dice, manda $100. Arriba, vamos a ver quién le acierta, será. ¿Quién acierta el resultado de Paraguay ante Australia? Obviamente que todo tiene que ser positivo, descartado el empate y la derrota. Y después todo tiene que ser que Paraguay vaya para arriba hoy ante Australia. O mi canguro muñajamos, ya ganamos de ganar. Ya no hay caso, la gente ganaba. Fuerza Paraguay, gol paraguayo para todos los amigos que se van comunicando con nosotros.

Ahí está el saludo, acá en el taller, Sergio, ya pusimos la costilla, costillar de 12 kilos para esperar el partido, y gol paraguayo 2-0, gana Paraguay, caramba, ahí está Fernando Trinidad, va el saludo para Sergio, Gaby, Hugo, todo el equipo, ahí está en el barrio Cabo Oriña de Mecánico, ahí nadie saluda, más de amigos, ahí está, gol paraguayo para ellos también, ¿eh?

0: Ahí está gol paraguayo. Va, va, ahí con mensaje.
1: Vean y Rusia, ¿qué vas a hacer? ¿Verdad? ¿Qué porca es Rusia, pues? Una pilla, ya puse a sacarle que.
0: Villalba.
1: ¿Y? ¿Sabes?
0: A tu ausencia, ya se camina, se. Algo irromántico, güey. Ya de amigo Villalba, ya de audiencia, vaya, ya de amigo, cada jueves, ya de duda, ya. Ahí está, buscamos un poquito de ese juguito para poder compartir tu ausencia y allá. El amigo Villalba, se va a este copa Villalba, y nadie prepara cotidiana, y la partidona. Ahí está, positivo tiene que ser ese Villalba hoy. El partido de Paraguay ante Australia, victoria de Paraguay. Es en tu ausencia. Cuando tenés, avisamos, la vamos a deleitar a nuestra audiencia. Bueno, otro mensaje, ¿qué dice esto? Ahí está, Ñaniana dice 2 a 0, gana gol paraguayo. Gol paraguayo, 2 a 0. Hey. Y ponemos para la hipálpite, Iño Limpista, Anga Costilla Paraguaya, es 100% Paraguaya. Ya 2 a 0 gana, dice nuestra amiga del barrio en Boica. Va el saludo para ella también. Bueno, seguimos con la música, seguimos disfrutando con todos ustedes. Ahí están los chicos del taller, está Sergio, Fernando, Gaby, está Gabriel, está Huguito, todo el equipo completo. Ricardo se suma al equipo ahí también. Muy bien, bueno, ahí está. Seguimos compartiendo con ustedes aquí en La Banda 102, 22 minutos de las 15. Hermoso atardecer, 18 grados la temperatura. Qué lindo que se está preparando esto para un asadito, unos mulas a la parrilla, y acompañado de algún buen aperitivo, ¿verdad? Eso es lo que trae la previa del fútbol en esta tarde también aquí en La Banda 102. Ñandú, la música por A. A ver, Comanda 102.

Bienvenidos a Mape, la banda 102, en esta previa acompañando lo que va a ser el partido del compromiso ante Australia, Paraguay, Australia, por esta clasificación a otra de las fases importantes de este Mundial de Estados Unidos, México y Canadá. Muy bien, bueno, hay uno de Dúo Méndez López, ¿verdad? Hay un pedido ahí también, ¿verdad? Mira, domina Dúo Méndez López, vaya ahí. Despierta mi Angelina, ¿es así?

0: ¿Cómo te va? Yo ya me te COVID, baby, ¿no?
1: Nina y esperanza, ya ves, di mando vico y marcético, sucia, no, sicia, no, y tina, mandi,
0: Amén.
1: joder, ¿qué es eso? Pero mi taina.
0: Y calidad será. Bueno, Rivas, un saludo a Dúo Méndez, López Ñambo, a Santa Marta, con la de Palpite, que te llama, más va a ganar, también nada, el año del resultado, Paraguay, si o si va a ganar.
1: Hacerla para Paraguay, vamos a mandar ese acá, como hoy con Cogeco y ve 1-0, mi 10, hombre, a venir 2-0, mi ya ganado primer tiempo, mi ya muñeca, mi ya tocase, a operar con Ángel, pa, y me voy a ir a la docena.
0: Deja, oye, pues acá y con la mitad, gente, y con la banda 102, baby, 102.
1: No, la colonia de Usaca, tengo que coger, pero ganado, vamos a pedir, hombre, tengo las 4 o las 5 de la madrugada, se ha dado feria, pero a un piso me caería a la mitad. Ahora, move la avenida de viento. Suba, pero venía como a los tiros, como ya era palomita. A ver, ti, hoy comen de ahí, boca, púa, mandé y junto y te iba. Ojalá como ya después se llegue el arido.
0: No, Jaco, ahí ya pongan las previas y na pega la toque y na de, oye, ojendubio, la mitad, la 102.5 la colonia.
1: No, tengo María Auxiliadora, que se me dice amigo, pues me dijo, más, poa, guardia, ojendubio, sábado, caruja, hoy queja, la ceja, ya ojenduma, pues a. Sábado, cuida la juez, cuida tu cartas, anduve y llego, cuida lo mismo que está ahí, nada más ya auxiliadora, pero puede hospital, de seguro, guardia. Oye, pues acá vende, pues colonia, usted viene en la, es el área para por lado, donde es Bella Vista, Pirapope.
0: Oye, rapaz. Bueno, gracias, arriba, un abrazo.
1: Fuerza, fuerza, hermano.
0: Dale, papá, ahí está, y calidad arriba, será, gente de las colonias unidas, oye, pues saca pa' este lado del programa de Igea, bebé. Oye, ponme la previa, si se enojo, y dije, y mandi, ore, y de bárbaro, o sea, qué rico. Y como dice, para el amigo, esta música de Dúo Méndez López, Aicosente.

0: dúo Méndez López, Aicosen, te dice, hay amigos que se comunicaron con nosotros del barrio Quiteria, está el amigo Juan Medina que está cumpliendo años el día de hoy, así que saludamos, feliz cumpleaños para el amigo Juan Medina, feliz cumpleaños amigo.
1: Happy

0: Ahí está para el amigo Juan Medina, que está cumpliendo años en el barrio Quiteria. Ahí está el homenaje de la banda 102. Señores, hacemos un espacio, vendemos un poquito y a la vuelta seguimos con más Banda 102.
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0: Muy bien, ahí estamos compartiendo. 42 minutos pasaron de las 18. 43 minutos pasaron de las 15, de las 3 de la tarde. 18 grados es la temperatura. Ahí está, me confundí. Mija, y dio la. Bueno, 18 grados la temperatura, 43 minutos de las 15. Ya tiempo contado lo que va a ser hoy a las 23 horas del partido de Paraguay ante Australia en Estados Unidos. Así que todo listo. Muchos me dicen, Darío, ¿qué? ¿Cuál es el corte de carne? ¿De dónde podemos conseguir costilla, un poquito de vacío, algo a buen precio? Ahí estamos viendo ahora con los muchachos, a ver quién se suma ahora, ¿eh? Bueno, algunos se están organizando y otros, como siempre, otros grupos que no se están organizando para nada, pero última hora después van a querer estar también. Bueno, así es la previa de todo esta, de todo el fútbol que se vive también acá, ¿verdad? Desde acá apoyando a la selección paraguaya. Bien, bueno, 0974-102-102, me voy con Ángel, porque ahí tenemos buena música también para poder compartir con nuestra audiencia. Así que, de la buena música, un poquito de Solange Anaí y la bandita Santa Rosa, de Ixe Domínase, y escuchamos acá esto en La Banda 102.

Muy bien, ahí está Solange Anahí, qué lindo esta interpretación. Y bueno, así como suena ella también, suena un poquito de la nueva generación carapegüeña, ¿verdad? Y Catuña Andúbea, selección de polcas Flaminioré, suena esto de la nueva generación.

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1: Bien, ahí estamos ya compartiendo con ustedes esta hermosa previa también del compromiso de Paraguay ante Australia, por la clasificación a otra fase de la Copa Mundial de Fútbol. Así que hoy arriba Paraguay, ya ganamos a la mitad. Bueno, 54 minutos de las 15 hasta las 16 horas. Vamos a estar aquí en la banda 102, así que aprovechar y escuchar los mensajes de toda la audiencia, ¿verdad? Porque ya estamos sobre la hora también. A ver qué dice este mensaje.
2: Buenas tardes, Maico, mi querido coronel Darío López.
1: Maico Laporte.
2: Américo Silvero te saluda.
1: Hola, Américo.
2: Mi compañero desde acá, el cruce San Come, en Sarajevo, en Evina. Con antes de repente aquí otro paja. Y tú, ese hilo y nada. Siempre se decía, bueno, muy lindo el programa. Te felicito, mi querido. Y quiero enviar un saludo a mi mamá, a doña Ñeca, doña Ignacia Valdés, que está en Juvenao escuchando la radio. La conoce ya, Isama Yuela, y por medio de un mensaje a Isama Yuela, te cambias de horario. No sé si cambiaron o por la previa del partido nomás.
1: Pero por la previa, por la previa.
2: Ya está, mi amigo. Ahí le están sintonizando también, están escuchando la radio en Juvenao, Barrio Los Colonos. Presente, doña Ignacia, está don Amelio Valdés, está Pablo, escuchando la radio. Así que un cordial saludo a todos y ojalá tengamos un buen resultado esta noche, mi querido. Gracias, gracias, que tengan una buena tarde.
1: Muy bien, ahí está el amigo Américo, gracias. No, es justamente por la programación del fútbol que adelantamos, porque a las 17 horas ya está el primer compromiso y vamos a tener la transmisión también. Y bueno, muchas gracias por comunicarte con nosotros, ¿verdad? Bueno, último mensaje dice, buenas tardes Darío, fiel oyente Víctor Villalba, de Villa Elisa, a favor la música Ñane Mitano Guaré, de Néstor Damián Giret, gracias Darío. Un saludo para Víctor Villalba, de Villa Elisa, nos está escuchando nuestro amigo, ¿eh? Muchas gracias por estar con nosotros también en la banda. Bueno, también un saludo muy especial a su sobrino Francisco Acuña, dice este otro mensaje, y a su hija Isabela, que están escuchando tu programa. Pasame un tema de tu elección. Saludos. ¿Este quién es? Este es el amigo Inocencio González. Hola, quiero saludar. Bueno, ahí está. Saludos también para toda esa gente. ¿Qué dice este mensaje?
3: Darío, me voy a pegar un banda capibari. Me voy a tu acudir. ¡Ti! ¡Taraje! ¡Que sea! ¡Barra! O sea, coña, le comisión un
1: poco. Estuvo por ahí entonces, ¿verdad? Por Nueva Alborada. Ahí está el amigo Villalba. Además, vean. Bueno, dice este mensaje. No, este es mensaje, este es negativo. No tenemos mensaje ahora, pero igual vamos a saludar a la gente. Bueno, gracias, dice. Bien, bueno, llegando a la parte final, Hugo. Llegando a la parte final de esta programación de la banda 102. Hoy, por el horario de los partidos, agradecer a toda la audiencia que se estuvo comunicando con nosotros. Gol paraguayo, señores, ya en 2001, weón.

Ahí está, gol paraguayo. Mapea la mitad, ¿eh? Hoy Paraguay enfrenta al equipo de Australia por la tercera fecha del grupo D de la Copa Mundial de esta FIFA 2026. El partido se disputa en el estadio del área de la Bahía de San Francisco, el Levi's Stadium, en Santa Clara, California. Mapea la mitad, ¿eh? A las 23 horas, este compromiso de Paraguay ante Australia. Hoy creo que la selección paraguaya va a jugar con su camiseta, ¿verdad? Va con la camiseta oficial. Así que hoy todo albirroja. Fuerza, campeón. Fuerza a ganar. Vamos para arriba. Vamos a demostrarle a esta gente ahí en el estadio de la Bahía de San Francisco, en el Levi's Stadium, que somos los mejores. Ya llevo pesteca en la mitad. De igual manera, por el grupo D también, otro partido que se juega exactamente en el mismo horario, es el de Turquía, Estados Unidos. Ambos encuentros comienzan al mismo tiempo porque corresponden a la última fecha de la fase de grupos, una medida habitual para evitar ventajas deportivas entre los equipos. Ahí está, Paraguay, Australia, Turquía, Estados Unidos, por un pase a la próxima fase de la Copa del Mundo. Estados Unidos, México y Canadá. Arriba Paraguay, fuerza albirroja y toda la emoción del fútbol que van a vivir a través de la 102.5, como siempre en su programación, ¿eh? La radio que llega a más distancia. Así que estamos muy contentos con todos ustedes. Fuerza Paraguay, muchísimas gracias a la audiencia. Ya estamos despidiéndonos en la parte final de esta programación del día de hoy. Y bueno, nos despedimos con la buena música. Mi nombre es Darío López, ha sido un placer. Gracias a Hugo Espinosa, gracias a Ángel Garcete, a todo el equipo que está trabajando el día de hoy. Por ahí está Rosa, está Agustín también, que siguen trabajando con nosotros. Y bueno, desearles que tengan un buen fin de semana. Mañana viernes, que podamos amanecer con una victoria de Paraguay. Hoy ganar es el objetivo. Que sean felices, cuídense y que podamos disfrutar de la alegría del fútbol, de la música y que sigamos adelante, ¿verdad? Así es, arriba mi querido Paraguay. Nos despedimos de esta programación que ha sido un placer en estas dos horas de buena música aquí en la Banda 102. Bueno, y nos despedimos, por supuesto, con esta música, la música del Paraguay. En esta oportunidad llegan las voces de Lucy Leste y Moisés Benítez interpretando la alegre y tradicional polca Ereire y Cota Sera Pucueri. Esto suena para que ustedes puedan seguir disfrutando. Que tengan un buen resto de jornada. Chau, chau.

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2: Son las 16:05 en toda la República del Paraguay. 752, 752 a la cabeza, el 52. Madre e hijo. 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
2: 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Chau, chau.
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5: Acá está un señor que me hace juego de luces. Seguramente está escuchando la Rock and Pop de Ñandutí. La gran jugada. ¿Cómo andamos, Gerard?
6: Dígame, todo bien. bien?
5: ¿Todo bien?
6: De Clorinda.
5: ¿Escuchando siempre la gran jugada?
6: Siempre, siempre.
5: ¿De Clorinda viene?
6: Clorinda, alentamos al albirroja hoy.
5: ¿Y tu camiseta de albirroja dónde está?
6: No, no tengo, pero mira.
5: Ah, espectacular, sí señor, ahí está mostrando. A ver, gritamos un gol de Paraguay y te regalo este super kit. A ver, ahí está con la señora. ¿Qué tal, señora? ¿Todo bien?
7: Todo bien.
5: Ahí está también, a ver.
6: Tony, pega en el palo.
5: Ahí está, le regalamos, ahí está, disfruten. Ahí están los hinchas albirrojos. Sí, señor, en esto que es, por supuesto, la previa de Paraguay. En esta super previa del mejor equipo deportivo del país. Acá tengo también el gorrito, ya regalamos todo. Esta es la previa del mejor equipo deportivo del país. Ahí van los bocinazos también de la gente que hace la previa, sí señor, el mejor equipo deportivo del país. Y está, esto es lo que genera la selección paraguaya, esto es lo que genera Paraguay, esto es lo que genera nuestra selección. Estamos, por supuesto, a horas de lo que va a ser un partido decisivo para nuestra selección. Hay que ganar o ganar para poder acceder de manera tranquila a la siguiente instancia de lo que es la competencia en la Copa del Mundo. Si salimos terceros, por supuesto, también se tienen que depender de unos resultados. Pero lo cierto y lo concreto, que ahí está, Nuestra Señora de la Albirroja, también que va cruzando aquí, sí señor, el que nos lleva con la ilusión, el que nos lleva, por supuesto, a todo lo que es esto de Paraguay. Con la previa que se vive, muchos vehículos, ustedes podrán observar con las banderas, algunos que pasan con las bocinas, veo también a los choferes de colectivo, veo a los buses de larga distancia, ahí se va un oyente, sí señor, a buses. ¿Qué tal, señora?
8: Muy bien, espero que gane la selección. Vamos, para la felicidad de toda la gente.
5: Claro, para la felicidad de toda la gente, va a ganar Paraguay, va a ganar la albirroja.
9: Epa, se acerca.
10: ¿Está Paraguay?
5: Y ahora me voy a cambiar.
10: Ahí está ya, dale.
5: Tele, ahí está, ahí ya dio en rojo el semáforo. ¿Qué tal estamos? ¿Todo bien, señor? Sí, señor, ahí van todos.
9: Ay, que no
5: en
9: te
5: esta
9: lleve
5: previa.
9: La grúa.
5: No, por favor.
9: Atendé que.
5: Vos decís que me va a llevar la grúa.
9: Y de una. Mira que te puede enganchar ahí de una, ¿eh?
5: Vos decís.
9: Y hay que atender por la duda, Nico, ¿eh?
5: Hay que ahí está, aguante la albirroja, dice el oyente. Sí, señor. Con las banderas, las señoras que van pasando. Ahí está el saludo, por supuesto. Vamos saludando a todos, los amigos. ¡Vamos, Paraguay! Ahí está, sí, señor. Los bocinazos. Esta es la previa. Esto es lo que se vive acá con nuestra querida selección en la avenida Eusebia. Y a la frente a la radio estamos, por supuesto, para esta jornada que ojalá, Mario, repetimos, sea histórica para nuestra selección.
9: Así
5: o sea
9: es.
5: Que quiero cometer una locura, pero tengo miedo.
9: ¿Qué querés
5: entonces
9: hacer,
5: no,
9: Nico?
5: No voy a nomás hacer.
9: ¿Y no, pero decí qué querés hacer?
5: Me quería subir a la grúa.
9: ¿Subiste?
5: No,
9: ¿subiste?
5: No, me va a escrachar. La gente del Touring y Automóvil Club.
9: No, pero y golpearle ahí la ventanilla.
5: Vamos a ver qué dice el amigo de la grúa.
9: ¿De por ahí no estás escuchando?
5: Está escuchando el señor. ¿Cómo andamos? Baja tu vidrio.
11: ¿Dónde va?
5: ¿Todo bien?
11: Sí, todo bien.
5: ¿Qué tal, pero está esto?
11: Y remolque, full.
5: ¿A full?
11: Sí, Leo. Ganamos Paraguay 2-1.
5: 2-1.
11: Enciso y Gustavo, ¿Velaje o Gómez?
5: Pero ganamos sí o sí.
11: Sí, sí.
5: Está esa esperanza en la albirroja, ¿verdad?
11: Sí, estamos.
5: Estoy mirando que nos debe verde. ¿Qué tal está esta grúa? Si me subo, me voy contigo, ¿qué decís vos?
11: No, yo me voy a pausilear acá nomás.
5: Era sobre ese, yo ya sé, yo iba a tirar ahí. Acá nomás nos quedamos con el amigo. Gracias, amigo.
11: Dale, estamos.
5: Vamos, la albirroja, caramba. Sí, señor, está con todo el espíritu también el hincha albirrojo. Van pasando, por supuesto, los buses de larga distancia, como sabrán. El tráfico que tenemos acá sobre la avenida Eusebio Ayala, mucha gente yendo, por supuesto, a la casa, yendo ya a preparar los preparativos, algunos pasando por el supermercado. Ahí está, sí, señor. Ahí se va el amigo. Sí, señor. Por supuesto. Esta es la previa que se vive acá con la albirroja. ¡Vamos! ¡Vamos, Paraguay! Todos van bocinando, todos van pasando con su albirroja, con su bandera. Ahí está, sí señor, el bocinazo, el sentir. Voy a cruzar nuevamente hasta lo que es nuestra vereda. No me va a chocar nadie. Allá está una línea 21, por ejemplo, también que se viene. Esta es la previa, mi querido Mario, y estén atentos, ¿eh? ver, si tenemos otro premio, ¿me podés traer otro premio de los estudios, por favor?
9: Ahí se va el querido Abraham Acosta, pero algo ya te voy adelantando.
5: Sí.
9: Vos decías muchos premios y vinieron una sarta de premios. Termos, van también confirmándose algunos balones, hay muchas cosas, así que Nico se va a sumar esto, vas a tener laburo hoy regalando los premios a full.
5: Sí, por supuesto.
9: Vamos a ir pensando en las dinámicas y en lo que la gente tiene que hacer para ganarse los premios.
5: A través de YouTube, a través, por supuesto, también del WhatsApp, a través... ¿Vos sabés que no sé dónde dejé los vales? ¿Me puedes traer los vales también?
9: Ah, mira,
5: y eso lo hacemos.
9: Acá tengo,
5: después.
9: Te voy a mandar.
5: Por supuesto, con los vales. Con los vales de los amigos de Bancar.
9: Sí, señor. Claro que sí.
5: Sí, señor. Con los amigos de Bancar también en instantes. Con los regalos que tenemos para toda nuestra audiencia. Enfocá. Allá está un vehículo, por supuesto, con la banderita de Paraguay. Con la banderita de Paraguay también. Vamos a regalar. Esto también lo hacemos ya ahora. Bien, bien, bien. Por supuesto. Voy a cruzar otra vez la calle. Para regalar a la gente que está en el paseo central de la avenida Eusebio Ayala.
9: Nico, pero mira que antes de cruzar, ¿eh?
5: No, vamos a mirar.
9: Recién pasaste nomás sin mirar. Acá me estaban apuntando.
5: Puede, sí, no, sí. No pasó nada. A ese señor que está ahí le voy a regalar con su camiseta albirroja.
9: Ahí está,
5: premiándole
9: rápidamente. El espíritu albirrojo.
5: Sí, señor, porque el señor está acá con su camiseta albirroja. Señor, ¿cómo andamos?
12: Buenas tardes.
5: ¿Todo bien?
12: Todo bien y alegre con la albirroja.
5: Con la albirroja puesta, con esa esperanza. Por supuesto, el otro día ganamos. Hoy tenemos que hacerlo también para clasificar tranquilos a la siguiente instancia de la Copa del Mundo.
12: Por supuesto que con esa alegría de ser orgulloso de nuestra querida República de Paraguay, tendremos nuestra querida bandera roja, blanca y azul arriba con la selección paraguaya.
5: Haceme una arenga para Paraguay y te regalo para tu termo. Este para el matecito, ¿eh?
12: Muchas gracias. Voy a llevar ese con buen recuerdo de la Rock Pop.
5: Sí, de la Rock and Pop. Haceme una arenga para Paraguay. Vos motivale a los muchachos. ¿Cómo sería tu charla técnica?
12: Bueno, muchachos, vamos a seguir adelante con la mentalidad. Nuestro querido Paraguay, a mover la pelota, defenderla y arriba Paraguay con vencer o morir.
5: Bien ahí, sí señor, vencer o morir. Te regalo para tu termo de universitaria. Muchísimas gracias y vamos Paraguay.
12: Muchas gracias, le agradezco mucho y arriba Paraguay.
5: Arriba Paraguay, sí señor, arriba Paraguay, arriba la albirroja. Tenemos gracias a la querida Eve también que me trae más premios, que me trae pelota. ¿Cómo está, señora? Bajaba pues tu vidrio. ¿Cómo anda, señora?
13: Todo bien.
5: ¿Hoy ganamos con Paraguay?
13: Sí, ganamos 1-0.
5: A full. ¿Cómo se va a ver el partido en casa?
13: En la tele.
5: Sí, pero ya sé, con esa expectativa, no. Algarabía, que van a hacer algo, un asadito, algo con el marido.
13: No se puede ni comer de la emoción.
5: No, entonces mejor nomás después del partido.
13: Después del partido, vamos a brindar.
5: Acá están. Hola, ¿cómo está, mami?
14: Bien.
5: ¿Ganamos Paraguay?
14: Sí.
5: ¡Gol de Paraguay!
14: ¿Qué?
5: Decís gol de Paraguay y te regalo para tu pelota.
14: Gol de Paraguay.
5: Ahí está, le regalamos la pelota de universitaria.
9: ¿Tiene?
5: Gracias, señora, ¿eh?
13: Gracias a usted.
9: ¿Tiene perrito la nena?
5: No, tiene. Tiene un peluchito. Me da un canichito. Acá está.
9: Ahí, háblale.
5: Ahí está. Espectacular, realmente. Vamos, por supuesto, también a seguir regalando pelotas, vasos térmicos de universitaria. En esta previa, por supuesto, ahí el señor quiere cruzar, el señor que ganó el termo. Sí, pero pasa que el tráfico también acá sobre la avenida Eusebio Ayala es tremendo. ¿Cómo andamos, amigo? ¿Todo bien?
15: Bien.
5: ¿Gana Paraguay hoy?
15: Sí, 2-0. ¡Vamos, Paraguay!
5: Ahí está, sí, señor, la motivación de todos los hinchas. Que van, acá hay una señora que sonríe, está con su marido, parece, antes de que deje verde el semáforo. ¿Cómo están, señora?
14: Bien.
5: Gol de Paraguay, grítame.
14: Gol.
5: Pero más fuerza.
14: ¿Cómo más fuerza?
5: Te regalo una pelota, dale que dio verde.
14: Gol.
5: Ahí está, para su pelota se lleva la señora. Espectacular, todos los amigos. ¡Vamos, Paraguay! Sí, señora. Vamos, Paraguay. Y tengo un... Esto sería una taza térmica. Que vamos a estar regalando también, por supuesto, a la audiencia de la Rock and Pop Iñandustí. Acá paró nuevamente el tránsito, acá paró todo esto, todo con sus banderas, todo el show que estamos haciendo, por supuesto, con el mejor equipo deportivo del país. Voy a ir hasta Mario un ratito, Vendelucho. Y ya retornamos otra vez hasta aquí, hasta el paseo central de la avenida Eusebio Ayala, frente a la radio Eusebio Ayala, esquina R6 Boquerón. Mario, Lucho, Vendo un ratito y ya retornamos para más regalos.
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5: José, te regalo esto. Mira lo que es. Un termo de Universitaria para mate.
18: Excelente.
5: Pero saca tu bandera y alentada a Paraguay.
18: ¡Vamos, vamos! ¡Vamos, Ali Roca! ¡Saludos a todos! ¡Fuerza, muchachos! ¡Hoy que ganamos!
5: Ahí está el oyente, le regalamos. Ahí está.
18: Gracias, gracias.
5: Gracias, pa. Gracias por seguir siempre a la Rock and Pop. Ahí veo 95.5 FM. La gente que sigue al mejor equipo deportivo del país. Esto es lo que genera también la gran jugada. Esto es lo que genera la Rock and Pop. Esto es lo que genera el mejor equipo deportivo del país. Ahí va el señor también saludando. Bocinazos también que van pasando. Gracias a todos realmente por preferir, por elegir al mejor equipo deportivo del país. Esta es la previa de la gran jugada. Esta es la previa de la Rock and Pop. Esta es la previa de Ñandutí, por supuesto, con la albirroja puesta con Paraguay en la Copa del Mundo 2026. Mario,
9: sí.
5: Retorno contigo. Una breve pausa aquí y dale. Luego ya cruzamos nuevamente la calle.
9: Pero por favor, pasame nomás la pelota a mí, querido Nico Sosa. Ahí incesante el tráfico aquí sobre la avenida Eusebio Ayala y con Nico, que ya esta fue la primera partida de los premios. Se vienen más. Ya estaba viendo justamente cómo estaban pasando acá los compañeros de marketing con los diversos premios, bolsas y bolsas. Entonces repetimos, en el canal oficial de la Rock and Pop, la gran jugada ya arrancó justamente nuestra previa a partir de las 14 y nos vamos de manera inextensa hasta las 23 horas, donde Bruno Pont, Federico Arias, por supuesto Carlín Correa, van a estar haciéndose cargo del partido que puede ser histórico, que puede marcar nuestra victoria y nuestra clasificación a la siguiente fase de esta Copa Mundial del 2026, luego de 16 años de retornar. 0984-955-000. Estamos en YouTube, sigan participando, sigan dejando también sus datos, nombre, apellido, 3 últimos números de cédula, porque los premios se vienen. Y estén atentos a las dinámicas que vamos a estar armando. Quiero pasar un par de audios. Esto está habilitado siempre, ¿no? ¿No está habilitado? No me discutís. Muy bien, así estamos. Estamos en la misma sintonía, mi querido CR7. Dice, buenas tardes, Mario, Nico, quiero ganar premios. Bueno, ahí está. Y ya faltan tus 3 últimos números de cédula, mi querido oyente, amigo, amiga. Vamos a escuchar este audio de WhatsApp, a ver qué dice la gente.
19: Aguante, Nati, aguante, Nati.
9: Sí, señor.
19: Es que encena a los perros de tirarle más la onda. Impresionante el despliegue que está haciendo Nati allá lejos. Cómo le mueve a la gente ahí. Vámonos, los perros. Estamos a un paso, estamos a un paso. Anótenme para el sorteo, Rubén 887. Chao, muchachos.
9: Ahí está, ya está participando nuestro querido oyente. Va sumándose. Ahí está, confirmó Mole presencia. Se viene Mole. Mole para hacer el asado, pero por favor. Más que bienvenido, vení nomás. Avenida Eusebio Ayala, en diagonal a la Secretaría, el Secretaría Nacional de Deportes. A ver qué dice este oyente o esta oyente.
20: De las core. Nico de Oseca y Hugo Teneré, Mario Molina. Di. Ah, no nos vemos ahí, Ángel Belet, Ley Lugar. Y hoy, ¿qué más tú, bebé? Con la Wilson. Dentro de poco ya vete upando más. Y vos te llamo a Mario Di.
21: Impresionante.
9: Bloqueado este oyente. No, digo nomás, el saludo para todos. No, no sean mal pensados, no, por favor.
21: No le bloquea a nadie, Mario, no le vaya a bloquear a nadie.
9: Acá, no, no, no, pero broma nomás fue, Nico. Como dice mi hija, broma nomás fue papi, me dice mi hija.
21: Mario, voy a cruzar la calle. Dale, pero un rato.
9: Pero mira que...
21: Porque, no, sí, acá hay un oyente que está bocinando a full.
9: Dale, pues.
21: ¿Cómo andamos, che?
22: Súper bien, súper bien. Ganamos 2-0.
21: 2-0. Te doy acá, mira, dos vales de bancar para que vayas. Ahí está el local donde tenés que...
22: Muchísimas gracias.
21: Ahí está, gracias al amigo, la gente también, acá hay otro oyente, de la Rock and Pop, de Ñanduti. ¿Cómo andamos, será?
23: Hoy reventamos, vamos a romper toda la utopía, cazar toda la utopía. Fuerza albirroja, hay que tener fe. Vi ahí alguien hoy en el mercado, dijo, los jugadores paraguayos comen tortilla, no tienen fuerza, no tienen para clasificar. Yo creo que hay que tener un poco de esperanza. Vamos a meterle, muchachos.
21: Claro que sí. Tomás, te regalo dos vales de bancar.
23: Gusto, gracias.
21: Vamos con Paraguay, con la albirroja, está escuchando, por supuesto, al mejor equipo deportivo del país.

0: bien.
1: ¿Todo bien?
0: Todo bien.
1: ¿Tu nombre?
0: Gloria.
1: ¿Y tu nombre?
0: Belén.
1: Gloria y Belén. Con la camiseta. ¿Y tu camiseta dónde está?
0: Está en mi casa.
1: Pero te tenés que poner esta noche, ¿eh?
0: Claro que sí, toda la noche.
1: Sí o sí, toda la noche. Y después, si gana Paraguay, ¿dónde festejamos?
0: Y en casa, en casa.
1: ¿En casa nomás?
0: En casa nomás, pero...
1: Mucho frío, ¿verdad?
0: Mucho frío.
1: Pero igual, siempre con la albirroja.
0: Sí. Vamos a Palma.
1: Epa, ella dice en casa y ella va a Palma. No vamos a Palma contigo, ¿eh?
0: Sí, dale, le espero.
1: Ahí está. Le voy a regalar, mira, vales de bancar, dos para vos. Dos para vos, para que vayan, ahí tiene el local donde pueden ir a consumir, por supuesto, eso. Y le regalamos.
0: Listo, gracias.
1: ¿Ustedes dónde son?
0: Y yo soy de San Lorenzo.
1: ¿Y vos?
0: Y yo soy de Luque.
1: De Luque. ¿Y estaban pasando por acá? ¿Cómo fue?
0: Sí. Trabajamos acá enfrente.
1: Ah, bueno, bueno, está bien, bien, por supuesto. Ahí están con nosotros también, pero no podemos mencionar ahora porque estamos con el Mundial, pero por supuesto. Así que vaya, estén atentas, ¿eh?
0: Sí. Bueno.
1: Tenemos más premios para la audiencia. Gracias, chicas.
0: Dale, gracias, gracias.
1: Ahí están las bellas damas que se acercan también hasta aquí, hasta la Rock and Pop, hasta el mejor equipo deportivo del país. Una de Luque, una de San Lorenzo, por supuesto, en esta previa que estamos haciendo con todos ustedes. Mario, con los audios de WhatsApp,
2: ¿sí?,
1: con la gente en el YouTube. Y ojo, porque me queda un súper regalo todavía para regalar, que es de Múnich. Nos queda un pacto, mi querido Mario.
2: Así es. Ahora te digo, te doy estado de situación en YouTube, por ejemplo.
1: Sí,
2: tenemos
1: también
2: 215 likes, 674 personas. Entonces vos me decís, Nico, vos mandás, me decís cuántos likes necesitas para habilitar otro premio.
1: ¿Cuánto me decías? ¿Cuántos likes?
2: 215 en este momento.
1: Hay que llegar a 300.
2: Fácil.
1: Fácil. Pulgar arriba,
2: sí,
1: 300
2: señor.
1: Likes.
2: 85 falta.
1: Dale,
2: poquísimo.
1: Eso ya en un ratito. Like correspondiente, el dedito gordo en nuestro canal de YouTube. Vamos con todo Paraguay. Mario, ustedes.
2: Así es. Aquí continuamos con los oyentes. Decíamos justamente en el YouTube, aquí varias personas que se van justamente apuntando para el sorteo. Dice Jorge, dice acá, Jorge Martínez. Buenas tardes, Ñanuti. Me sumo con toda la ilusión del mundo a este sorteo porque, mi amor, la albirroja no tiene límites. Vamos, Paraguay. Aquí también Karen González se suma. Emanuel Germán. También Guido Venegas. Van sumándose también aquí Karen González, que está también muy participativa. Luis Alberto Pachás. No. El apellido Cateta no juega, ¿eh? No. A mí no, querido, ¿eh? Ángel Ojeda también. No, pero uno tiene que estar atento también, ¿verdad? Aquí está Marcial Pérez, se va sumando también. Aquí Sergio BL, también se van sumando justamente. Son, en este momento tenemos 215 likes, repetimos, 300 necesitamos para habilitar un siguiente premio de los tantos que se vienen. Así que vamos con más audios de WhatsApp, aquí con la gente, que van reportándose justamente en esta previa que tenemos, en donde la albirroja está con su cita para la historia, pasando a la siguiente fase.
3: Super guy son los que le trozan a Natalia antes. Super guy, boludo.
2: Ahí está. Impresionante el oyente, ¿eh? El saludo, claro, la mamu está siempre ahí, ¿eh? Está siempre. A ver, ¿qué dice este oyente?
4: Nico, hacemos Nico.
2: Ahí, aplica el impresionante. Ahí está, quiero premios, dice Viviana Ortellado, terminación 066. Ahí estás, estás anotada. Esto continúa, 0984-955-000. Vamos, Paraguay, les veo a través de YouTube. Soy Laura Montiel, 107 la terminación. Ahí está, pasando el oyente también. Les saludamos, está con la camiseta del albirroja. Todos estamos con la albirroja puesta. Aquí tenemos otro oyente o oyenta. ¿La escuchamos?
5: Gana Paraguay, tras cero, gana Paraguay. Mis tres últimos de cédula, 333, Roque Recalde.
2: Ahí está, siguen llegando los mensajes, sí, van participando, ¿eh? Súmense y esto, por supuesto, vamos a ir habilitando. Depende de ustedes. 300 likes necesitamos para habilitar una siguiente tanda de premios. De los tantos que se vienen. ¿Qué dice este oyente?
6: Mario Molinas Pineda la Re.
2: No. Ahí está. El saludo a la gente, ¿eh? Se les agradece por lo menos que siempre mencionen. A ver. Aquí dice, van dejando sus tres últimos números de cédula. Van llegando. Hoy ganamos 7-0 a los canguritos, dice. No, pero esto ya es. Quiero ganar un premio. Terminación 085. Pero tu nombre, ¿cuál es, hermano? Matías Escurra. El saludo para

0: Matías Escurra dice: hola muchachos, quiero participar del sorteo Alexis Sanabria 228. Vamos la Liroja, carajo, dice. Y aquí vamos con otro audio de WhatsApp, a ver qué dice este oyente.
1: Qué puta, Mario. Nico Chero vaya, o sea, su hermana esa rubia. Nico Chero vaya, con razón que te la yaca uta y taro vaya, Chero vaya. O sea, y Sandra ya, uta y Chero vaya.
0: Ahí está. Nico, estamos contigo.
2: Si me habilitan el micrófono, el oyente ese le estaba escuchando atentamente. Estoy acá en el ventanal, junto a Mario Molinas.
0: Ahí está, le pueden apuntar a Nico. Ahí está, Nico.
2: Acá estoy.
0: Sí, señor.
2: No.
0: No, tranquilo.
2: Pero acá está mi cámara, claro. Que...
0: son acusaciones falsas, Nico.
2: No, nada que ver. No.
0: Estamos acá jugando en equipo siempre.
2: Sí, tranquilo, que saludo al oyente.
0: Ahora, saludo al oyente, exactamente. Ahora te pregunto, Nico, mira, aquí se sumó el querido Néstor.
2: Sí.
0: Y yo quiero saber, quiero dilucidar contigo su bufanda. No es precisamente de la Albirroja, pero ¿de qué país vino?
2: Ah, no, sí.
0: El
2: albirroja, pero...
0: pero muy... en un rojo pasión.
2: Exacto. Lo otro evitemos. El logo evitemos.
0: Por ahí muestra luego con
2: pero
0: todo.
2: Pero yo sé de dónde sacó, ¿eh?
0: ¿En serio?
2: Sí. Pero hasta ahí nomás. Yo no... tranquilo, Néstor.
0: Código de vestuario.
2: Código, sí. No lo que pasó en Pedro Juan Caballero, ¿verdad?
0: No.
2: Quiero...
0: mucho menos.
2: No, por supuesto. Veo una señora que tiene una camiseta albirroja, está chateando. Muy atenta. Llegó un oyente, venía hasta acá, amigo. Llegó el oyente, me dijo, ¿cómo estamos, Gerard?
3: Espectacular, ganamos 4-0.
2: ¿Cuál es tu nombre?
3: Roque.
2: Roque, me dijiste, vine corriendo, me dijiste.
3: A toda bala vine, quiero ganar un premio.
2: ¿De dónde vos sos, Roque?
3: Luqueño de corazón.
2: Pero ya sé, ¿pero estaba por acá o...?
3: Sí.
2: Bueno, no vas a llegar de Luque hasta acá corriendo.
3: Oye, estaba mi trabajo.
2: ¿Dónde vos, Laura? Decime así, ¿en qué nomás en el rubro?
3: Suplementos.
2: Ah, brillante. ¿Dónde eso queda? ¿Por acá está?
3: Detrás de Multiplaza.
2: Ah, brillante. ¿Y qué vas a hacer, por ejemplo?
3: Y lo que sea un resultado optimismo, 4-0, sí o sí.
2: Pues sí.
3: Sí, señor.
2: Hay mucha confianza en este plantel.
3: Demasiado confianza.
2: Después de lo que fue la victoria contra Turquía. 95.5. Hoy, sí, señor, ahí está la 95.5, para que no quede dudas. Y a ver, ¿qué podemos hacer contigo? Será te voy a dar un premio extraordinario, pero tenés que hacerme un relato de gol a la perfección. Mira, vos me dijiste, vos llegaste hasta acá, me dijiste quiero un super premio, te voy a regalar, pero tenés que hacer un super relato de gol.
3: Va Diego Gómez por el medio, va Enciso, toca la pelota, va Gabriel González, ¡gol! ¡Gol, carajo!
2: No, muy... ¿Quién jugó? Diego González.
0: ¿A quién le hizo jugar?
2: Diego González.
0: ¿A quién le hizo jugar, Nico?
3: Sí, Gabriel Ábalos lo quise decir.
2: A Diego González también le hizo jugar. Vamos de vuelta. Segunda oportunidad. Pues tenés que, no sé, reventar todo el relato. Vamos de vuelta.
3: Va Diego Gómez con la pelota en el medio campo. Pase para Enciso, Encipo, hace un baile, regatea un centro, va Gabriel Ábalos. ¡Gol, carajo!
2: ¿Qué opinan ustedes, Mario, ahí?
0: No, vos sabes que no me convence. No. Directamente, Nico, ¿por qué no le haces relatar un penal así, más sencillo?
2: Sí, porque no me convence, pues yo quiero que me emocione el oyente.
0: ¿Y un penal puede ser?
2: Y un penal, vamos a ver, penal decisivo para Paraguay. O si no, esta es tu última oportunidad, ¿eh? Vení, ponete bien acá, a mi lado, así como estamos. Penal para la Albirroja, penal para Paraguay.
3: Penal Paraguay, va a chutar Diego Gómez, mano la cintura.
2: Pero vos parece que está relatando ajedrez. Nosotros estamos en radio, tenés que emocionarle a la gente. Vale, vamos de vuelta. Última oportunidad, ya, o si no.
3: Penal para Paraguay, va Diego Gómez, mano la cintura, mira fijamente al arquero, va mirando, chutó Diego Gómez, ¡gol! ¡Gol, carajo!
2: Tráeme dos vales de bancar, les vamos a regalar al oyente. Está ahí mi querido Abraham, si me puedes acercar.
0: Ahí se va.
2: Porque
0: ahí te mando el judoka.
2: No me convenció, pero como estoy de buen humor, hoy le voy a regalar de igual manera.
0: Se valora el esfuerzo, Nico.
2: Y sí, pues ya esperaba algo más. ¡Oh! No, lo que te cuento, ahí está. Dos vales, mira, de bancar.
3: ¿Cómo?
2: Ahí está el local donde tenés que ir a gastar. Bancar.
3: Dale, muchas gracias. Ganamos 4-0.
2: Ya está, gracias, amigo. Ahí se va con su vale de bancar. Llegó acá, esperaba un relato de gol más eufórico, con mucha más algarabía, con mucha más energía. Y yo te cuento que acá van pasando los vehículos, siguen pasando hora pico.
0: Incesante.
2: Tenemos ahora 16:40. 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Así que seguimos vendiendo con Lucho, audios de WhatsApp, y usted me indica para darle el paso a los compañeros en Energy.
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12: Vamos a previa. Hoy gana Paraguay 2-1. Sangre que en sangre, muera quien muera, hoy ganamos. Anotado para los premios, Ovenat 819. Abrazo.
0: Sí, señor, ahí está. Vamos a ver este último audio. Es una señorita, la escuchamos.
13: Buenas tardes, yo la acompaño desde Asunción, estoy viendo el programa y quiero participar en el sorteo. Hoy ganamos 2-1 sin duda alguna. Vamos, Paraguay. Mi último 6 es 787. Soraya Franco me llamo.
0: Ahí está, van participando los oyentes, por supuesto, con la gran jugada del mejor equipo deportivo del país. Vamos a trasladarle de vuelta el sonido y el balón al querido Nico Sosa.
2: Sí, señor, porque seguimos acá 16:43. Ya me va a autorizar Mario en instantes la temperatura en Asunción, porque se está sintiendo nuevamente un fresco, por lo menos lo que es acá la avenida Eusebio Ayala. 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Bienvenido a esta previa del mejor equipo deportivo del país, Dani.
14: Gracias, Nico. ¿Cómo estás, mi querido compañero? Sí, señor, con toda esa pasión, esa efervescencia que nos inyecta la albirroja. 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Hoy nos va a caer muy bien, porque tal cual está diciendo Nico, está entrando el Astro Rey ya y se está sintiendo de a poquito el fresco importante. 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Tenemos otros premios como kepis, por ejemplo, gorritas también de la selección paraguaya. Repito, todas aquellas personas quienes vienen a cargar hoy en Energy, el combustible que nos mueve, por supuesto, a todos los paraguayos, donde hay hinchada, hay Energy, van a poder llevarse fabulosos premios jugando al metegol. Vamos a ver si podemos conversar con algunas personas. Y la música que suena de la albirroja, todas las músicas a vida y por haber, usted ya sabe qué música tiene que sonar enseguida, Nico, Abraham, mi querido Mario también allí en la zona de cabinas, por supuesto nosotros aquí haciendo la previa, fiesta total, repito, vengan aquí en Energy Seminario sobre 25 de mayo a Cacaraya y ustedes se van a poder llevar fabulosos premios, repito, la pasión se sintió desde temprano, seguimos sintiendo aquí a la tarde, ya en la previa, fabulosa previa, dicho sea de paso, que estamos haciendo la gran jugada y tenemos que hoy ganar, ganar, ganar y ganar. Donde hay hinchada, hay Energy, está Energy y es la banderita, la bufanda y todo lo que tenga que ver para que el hincha albirrojo se pueda teñir hoy de esos colores, alentando a lo lejos a nuestra selección nacional, mi querido Mario.
2: Sí, así ahí es. Está, sí señor, con Dani Troche desde Energy. En instantes vamos a retornar con Dani Troche. Ahí en Energy también, por supuesto, pueden llegar, cargar. Y me contaron, Dani, y me enviaban también la foto, la prueba, de que se está proyectando ahí en el gigantesco monitor que se tiene en Energy Ñanduti TV. Están siguiendo los oyentes, la gente que se acerca, por supuesto, también, hasta Energy puede ver la previa. En la pantalla gigante allí en Energy Seminario, Ñanduti TV con la gran jugada.
14: Cuando la albirroja juega.
0: Así es.
14: Pantalla gigante que tenemos aquí en Energy. Por supuesto que hoy vamos a proyectar. Primeramente la gente va a poder venir a ver aquí el partido y también escuchar la gran jugada, el relato de Bruno Pont, todos los compañeros. Ahí estamos observando justamente la pantalla gigante que va a proyectar hoy. Estamos aquí con el caballero. ¿Cómo estás, mi querido amigo? ¿Todo bien? ¿Todo tranquilo?
6: Es en Duina.
14: La gran jugada.
6: ¿En Duina?
14: Sí, por favor. Este merece un premio. Vaya Andrera.
6: Julio Cantero,
14: tráele por un premio. Te voy a dar una bufanda. Mira. Esta bufanda es para vos. Esa bufanda es para vos por escuchar la gran jugada. Y por supuesto, venir a cargar combustible en Energy. ¿Qué tal el espíritu para hoy, Julio?
6: Espectacular, totalmente. Vamos a ganar 2-0.
14: Esperanza me mete, pero.
6: Sí, esperanza me mete. Espíritu de Dios.
14: Espíritu me mete. Más y espíritu me mete. Cementerio, ¿por qué,
6: pues? Cementerio, ¿qué, pues? Espíritu me mete.
14: Bueno, hoy, ¿en quién está la confianza hoy en el partido de esta noche ante Australia?
6: Diego Gómez.
14: ¿Cómo? ¿Y qué tal le dio?
6: Sí. Vaya a calcularse, Diego Gómez.
14: 50, mira, pues, mi carota.
6: 50 le
14: puse. Bueno, ¿cómo se dan las clientes por ahí?
6: 50 le puse.
14: A ver,
6: dinero, y 20.
14: A mí, es tanto. Me voy a sentar el número de cuenta en privado.
6: Nico.
2: Sí.
14: Tirale por un 20 acá al amigo Julio.
6: ¿Qué cosa? Peña, un asado, amor.
14: ¿Te gusta la
6: asado? Nico, ¿y qué decíamos?
14: No, radio, ve. Radio, oye, prepárate. Oye, que foto mi asado donde.
6: Gracias,
14: amigos.
6: Dale.
14: Ahí está Julio Cantero. Entonces, vamos a ver si podemos acercarnos aquí a más amigos que están por este sector. ¿Qué tal, caballero? ¿Cómo estás?
15: Súper bien.
14: ¿Qué tal hoy cargando en Energy y alentando a la selección?
15: Sí, hoy ganamos 2-0.
14: 2-0. ¿A quién confiamos hoy?
15: Matías Larza y Gustavo Gómez van a meter de cabeza.
14: Gustavo Gómez, mira que tenés fe para que Gustavo meta de cabeza.
15: Sí, claro. Un tiro libre, un corner.
14: Te hago una consulta. ¿A qué jugador, o mejor dicho, a qué jugador, qué gol gritaste más en eliminatoria?
15: Ahora mismo no sé. No.
14: ¿Pero contra quién no te acuerdas?
15: No me acuerdo. Contra Argentina.
14: Contra Argentina.
2: No, ¿cómo no se va a acordar?
15: Sí, esa.
14: Y después el gol de Alderete en ese mismo partido.
15: También.
14: Mira, por venir a cargar en Energy y por escuchar la gran jugada, te regaló una banderita para tu auto. ¿Está bien? Ahí está. Nos lleven a mi reto. ¿Tu nombre?
16: Andrés.
14: Gracias, Andrés.
16: Gracias a usted.
14: Ahí está. Entonces, los clientes de Energy, quienes vienen a cargar combustible y está escuchando la gran jugada que corroboremos nosotros, Nico, directamente se lleva un premio, un pequeño premio aquí en Energy Seminario. Nico, compañeros, audiencia.
2: Excelente el contacto allí desde Energy Seminario, mi querido Dani. Se llevó hasta acá un oyente. Vení, acércate, amigo. Está acá con nosotros. ¿Cómo andamos, Gerardo? ¿Tu nombre?
16: Jonathan.
2: ¿Cómo?
16: Jonathan.
2: Jonathan. ¿De qué parte del país sos, Jonathan?
16: De Luque.
2: De Luque también. Bueno, ¿qué vas a hacer vos si me puedes traer ahora dos vales de bancar? Le vamos a regalar al oyente. Pero cantame o gritame un gol de Paraguay con toda la alegría para esta noche. ¿Gritar el gol de Paraguay?
14: ¡Gol!
2: Pero ponerle no. La onda. No, vos sabés que no sé qué pasa hoy con la gente. Yo quiero escuchar grito de gol porque ya me quiero contagiar. Vamos de vuelta, segunda oportunidad.
14: ¡Gol de Paraguay!
2: Ahí está, mucho mejor. Vamos a regalarle dos vales de Bancar. Ahí están los locales donde podías consumir con Bancar. Así que dos vales te llevas.
16: ¡Qué espectacular!
2: Gracias, amigo.
16: Gracias a usted.
2: Ahí está Jonathan, entonces, que se llegó aquí hasta la radio. Impresionante la gente que sigue llegando hasta la Rock and Pop Viñanduti en esta previa. ¿Vos sabés que, Mario?
0: Sí.
2: Quiero cruzar nuevamente la calle. Y quiero regalar ese pack de Múnich que sobra. Uno en lata y otro dejamos para el WhatsApp. ¿Te parece?
0: Pero ya está. Vos mandás, Nico. Pasá nomás. Pero atendé para cruzar. Ahora se intensificó el tráfico, ¿eh?
2: Tráeme el pack de lata. Habrá lata. Costa y cruza la pues. Calle.
0: Ahí está.
2: Ya nomás.
0: Ahí te mando.
2: Por supuesto. El requisito es que tengan la bandera. Es que tenga la camiseta, que grite en gol de Paraguay. Vamos a cruzar, no vamos a ser muy facilongos.
0: No.
2: Vamos a estar duros porque un pack es un pack.
0: Así tal cual.
2: Voy a cruzar la calle, llevo ya el pack.
0: Llevo, ahí está.
2: Llevo.
0: Con cuidado nomás, Nico, ¿eh?
2: No, ahora que es rojo el semáforo, vamos a cruzar. Ahora que está en rojo el semáforo, ¿no? La gente también
0: está.
2: Sí, porque tengo para regalar esto, ¿eh? La previa albirroja, la previa de Paraguay, el señor cierra y no quiere salir. Tranquilo, don, caballero.
0: Ay.
2: Mira, acá está.
0: Te midió, Nico, después cerró la ventana, ¿eh?
2: Me miró y cerró. Acá, mira.
0: Ahí está.
2: Un pack de 12 latas voy a regalar a la audiencia. A ver.
0: ¿Cómo brilla ese pack, eh?
2: Voy a ver, justo viene ahora un tráfico tremendo. Ahí se están costando un camioncito. Acá también.
0: Vos sabés que le quiero dar a ese camioncito que está ahí. ¿Cómo podemos hacer?
2: No va
0: a llegar hasta ahí, ¿eh?
2: Que venga, que estacione bien y venga. Estacioná en algún lado, bien y vení.
0: Dale que va a valer la pena la pucha. Tenés un flor papá, de pack tenés.
2: Por favor, un pack de birra no te regala nadie.
0: No, ni besito, nada de gratis hoy en día, Nico.
2: No, nada, por favor. Estamos regalones hoy. La gente que va bocinando también. Mira, esto es un pack, no cualquiera te regala un pack de birra, mira. Parezco de esos vendedores ambulantes, pero me siento bien, che. Acá está un señor con camiseta albirroja. Paraguay, ¿cómo andamos, Don?
17: Bien, todo tranquilo.
2: ¿Mate copio?
17: Excelente, 10 puntos.
2: ¿Estás laburando?
17: Laburando, como siempre.
2: ¿Te ofrece plataforma?
17: Sí, señor.
2: Con tu albirroja puesta, me gusta tu camiseta, che.
17: Toda la vida.
2: Hoy, ¿cómo estamos? Espíritu,
17: mete y se mete yo, Jaco Guapo.
0: Ay, no, impresionante.
2: Ganamos 1-0. Siempre siguiendo la roca, poniendo ti.
17: Siempre, sí.
2: Gracias, señor.
17: Dale.
2: Ahí está.
0: Nico.
2: Sí.
0: El señor del camioncito, o sea, es que se bajó y está por cruzar.
2: Está por cruzar.
0: Sí, señor.
2: El chofer del camioncito, papá.
0: Se acerca.
2: Se acerca. La cara ahí será, ¿eh?
0: Que atiendan más, pues justo ahora mira cómo están pasando los vehículos, camiones, todo lo que hay acá.
2: Tranquilo, Don, tenés tiempo, no hay apuro, adiós. Ahí se va el señor, por supuesto, el chofer de plataformas, que nos estaba escuchando, digo bien. Ahí está también este camión colectivo de...
0: El ahí está, MOPC. Saluda al señor ahí, está en sintonía justamente.
2: Saludo. Está sí. Con su remera albirroja, le vi.
0: Sí, señor.
2: Sí, ahí está.
0: Ahora, ahí cruzó. Ahí acá le tenés detrás tuyo.
2: Vale, copio, caray.
0: Epa.
2: De lujo.
18: De lujo.
2: Pasá en la mano. Adiós. Sí.
18: ¿Cómo estás?
2: Todo bien. ¿En serio?
18: Todo bien, le escucho.
2: Yo soy Nico Sosa.
16: Víctor Fernández.
2: Víctor Fernández, vos sos. ¿De dónde sos, Víctor?
16: Chagua.
2: ¿Está saliendo, está transportando algo, vio?
16: No, estaba trabajando acá en Asunción y ahora me trasladó a Itagua.
2: Te vas hasta Itagua, mira, este pero no te va a regalar fácil, será.
16: ¿Qué quiero hacer?
2: Tenés que hacerme cantarme algo, un gol, algo tenés que hacer. ¿Y tu camiseta del Virropio dónde está? Ah, pues está rajando, ¿cierto? Adiós.
16: Hola, Nico. Regálame este.
2: No, este no es mío, no te puedo regalar.
16: Ay, Nico,
2: no te puedo regalar, hermano. Pero te puedo regalar un pack. Pero si haces algo espectacular.
16: ¿Qué tengo que hacer?
2: Cantame Patria Querida.
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2: Ahí está, cantaste, pero ahora haceme una arenga. ¿Cómo sería la arenga tuya para el plantel albirrojo? Pero con mucha potencia y te llevas el pack.
16: Y que ponga huevo los perros, hijo.
2: No, pues, hacémela como si vos fueras Alfaro, yo soy tu jugador. A mí háblame.
16: Nico.
2: Bueno, voy a ser yo Julio Enciso.
16: Julio Enciso. Esto. Vamos, dale. Haceme tu arenga.
2: ¿Pues cómo hace? Ah. No, dale. No, es fácil esto.
16: A la puta. Dale, Enciso será. Ponen a huevo. Como solo le ponen en tu equipo. No, y la selección no se ve eso. Después, otro jugador.
2: Sí, profe.
16: Sí, otro jugador, el nombre de otro jugador.
2: Galarza.
16: Galarza.
2: Galarza, ¿qué puedo jugar?
16: Dale, vecino. Galarza será. Así como jugando tu equipo, también.
2: ¿Cómo
16: metiste el otro gol? La vez pasada metiste dos goles. Después.
2: Orlando Gil, el arquero.
16: Orlando Gil será.
2: Concentración, papá.
16: Hablarle a tus jugadores. No le habla él a los jugadores, viejo.
0: Bien ahí, bien ahí.
2: Gracias, profe. Así será. Ahí está. Se merece.
0: Totalmente.
2: Doña Pomorana, tipo, se le vamos a mira. Un pack de Muni.
16: Gracias, Nico. Saludos para todo el staff y para los que están en Estados Unidos también. Y fuerza para hoy, Sánchez, no va a ganar, viejo.
2: Gracias, Víctor.
16: Dale.
2: Gracias. Que llegue bien, che.
16: Ah, Nico, gracias.
2: Ahí, cuidado que va a cruzar, Víctor. Se llevó. Sí, cuidado. Ese es como tu vida, tenés que cuidar. El pack. Ahí le saludamos a la gente que se va a tener en el colectivo. Está acá un vehículo con su bandera albirroja, con su bandera paraguaya. Es una señorita. Está ahí también, sí. Por supuesto. Tres futbolistas fui en un momento, ¿eh?
0: Sí, ahí está.
2: ¡Qué puta!
0: No, no fue un trastorno de la personalidad, sino que eso es acting puro y duro.
2: Exacto.
0: Como corresponde. Mira, ahí para un... Ahí está. Un poderoso chileré está esperando técnico, ¿eh?
2: No, una plataforma.
0: ¿Plataformas?
2: Que... Sí, pues se está bajando un señor.
0: Ah, ahí está.
2: Uwejícar ahí.
0: Uwejícar,
2: después de su trabajo. Borges dice, ¡no, Parana!
0: ¿Qué? ¿Qué dijo?
19: Para hacer el asado en la previa paraguaya.
2: ¿Cómo andamos?
19: Todo bien, excelente.
2: ¿Puedo venir a hacer el asado?
19: Sí.
2: Brillante.
0: Mole. Bien ahí.
2: ¡Mole!
19: Sí, señor, mole.
2: ¿Qué llevará al asado?
19: Sí, ya llevará al asado. ¿Qué llevará?
2: ¿Qué llevará?
19: Sí.
2: Dale, compañera.
19: Está problema.
2: Dale, ya está. Le trasladamos el sonido entonces a los compañeros. Y dale, pues. Yo coordino acá. Llegó el parrillero, señores, vení. Llegó el
0: qué
2: parrillero.
0: Grande.
2: Vamos a comer asado.
0: Sí,
2: asado
0: señor.
2: Asado lo bueno.
19: Sí, cocinamos en los Estados Unidos también.
2: Ya está.
19: Saludos.
0: Grande, mole.
19: De New Jersey.
2: Mole, vino para hacer el asado. Vamos a comer. Conseguimos parrilleros, señores. Mario, con ustedes.
0: Pa, pero por favor, con esta alegría que confirmamos en este momento, no sé. Ya estoy casi que me quedo sin argumentos. Ahí está, mole. Entonces cumplió, ¿eh? Porque cuánta gente ya dijo, sí, me voy a ir. Nunca vinieron. Y ahí está, mole. Y encima vino Bolche, ¿eh? En plataforma, qué grande, ¿eh? Vamos a seguir escuchándole a los oyentes en el WhatsApp, en el 0984-955-000.
20: Larviro, Mario Molina se la da.
0: No, así no. Pero ahí está, participando también entonces el oyente. Dejó sus tres últimos números de cédula. Aquí dice Diego, 174, a ver qué dice, para escuchar.
21: No sea muy mala onda con Nati, dale por los perros.
0: Así es. Hola, vamos al Virroja, quiero participar Guido Benegoechea, terminación 109. Ahí está participando ya Guido también. Vamos a escucharle a este oyente.
22: Mario.
0: Señor.
22: Que pucha, yo estoy molesto con Federico. La vez pasada dijo, encima este árbitro es un petizo, dijo. Por el que nos bombeó el partido. ¿Y qué tiene que ver que sea petizo? ¿Qué piel tiene contra nosotros los petizos? Ahí Ángel, Bruno, y es lo malo que son altos. Después Wilson, Carlín, Fabio son de Carapegua.
0: Ahí está. No, por favor, aguanten, altos. bajos y también los medianos, todos, por supuesto. Sean bienvenidos. Ahí está, no, no hay nada, no hay nada. Quedó nomás ahí el comentario acá. Vamos preparando los premios, aquí se va moviendo de lado a lado el querido Abraham Acosta con todo el equipo de marketing. Realmente qué trabajo le están metiendo, ¿eh? Dice Mario, hoy hay que ganar 1-0. Ya da, dice. Y Gustavo, y tu apellido falta, querido Gustavo, terminación 451. A ver qué dice este oyente, le tengo miedo. Terminación 890. Número conocido, me parece, ¿eh?
1: Buenas tardes, chicos. Paraguay gana 1-0 a Paraguay. Dale, anotá 397, mis últimos tres números de cédula. Por favor, Mario Molina Medina Larre.
0: Impresionante. No tengo tantos apellidos, mi querido oyente. A ver, acá le quiero saludar justamente a Matías Coronel, cuñado de CR7, hoy está de cumpleaños, así que el saludo para él desde Guarambaré. Nos están sintonizando y siguiendo la previa con la gran jugada del mejor equipo deportivo del país. A ver, aquí dice, hola, Carlos Balbuena, dice, terminación 074, y nos envía la foto de su autorradio sintonizando la 95.5 FM. 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El famoso premio sorpresa, como nunca se dijo en los cumpleaños infantiles o cualquier otro evento. Ahí está. Sí, el saludo a todo el equipo aquí del fútbol de los miércoles. Están más que presentes. Bien, se van sumando aquí varios oyentes y enviando de manera consecutiva nombre y apellido, tres últimos números de cédula. Karen González, Luis González, Laura Montiel, van sumándose también. Claro, varios repiten entonces una sola vez. Dice Ana Wilda Benítez, también se va sumando. Entonces van tirando sus pronósticos también. Vamos Paraguay, dice Laura Montiel. Dice, en este televisará en vivo, vamos a ir justamente con la transmisión del partido sonido. Pero por supuesto viviendo con la pasión que corresponde. De la mano del mejor, o mejor dicho, de la voz de la mayoría, del relato justamente correspondiente de Bruno Pont, con todo el equipo, para lo que va a ser a las 23 horas, nuestra cita con la historia. El encuentro que tenemos, el gran duelo que tenemos ante Australia, por esta fecha número 3 de la fase de grupos, para clasificar de gran forma y de manera cómoda. Todo el ambiente positivo. A ver, últimos audios WhatsApp. En esta primera parte, y por supuesto, seguimos. A ver, aquí viene uno del extranjero, más 54. A ver qué dice.
3: Hola, chicos, ¿cómo están? Excelente, excelente la cobertura. La estoy viendo acá desde Buenos Aires, Retiro, atrás de YouTube. Estoy viendo la programación, la previa. Excelente. Fuerte abrazo para todo y aguante Paraguay.
0: Ahí está, muchas gracias para el oyente que nos sintoniza como siempre. Aquí dice, terminación 447, Cintia Fernández, terminación de cédula 143. Siempre escucho, porfa, yo también quiero participar, y sí, ya está, estás participando. Dice, necesito el vaso, dice Marcelo Schmeda, terminación 033, desde Energy Seminario. Ah, mira, ahí está, se van acercando. Y hablando justamente de Energy Seminario, ahí vamos, vamos a trasladar el sonido, el pelotazo largo para el querido Dani Troche. Dani.
14: Gracias, Mario, gracias. Sí, señor, aquí estamos nosotros en Energy Seminario, donde hace rato decía, la gente puede acercarse para venir a ganar fabulosos premios, probar aquí el metegol, y ya tenemos nuestro primer participante de la tarde. Yo me voy a hacer seguime nomás, Francisco Lazar en las cámaras, por supuesto, estamos con Axel, también nuestro compañero, me va a decir su nombre y de dónde viene para cargar combustible en Energy.
5: ¿Qué tal? Yo soy Rodrigo, vengo acá cerquita, siempre venimos acá para merendar, para el partido. Siempre estamos acá.
14: Cliente fiel de Energy.
5: Fiel, luego.
14: Y de la gran jugada, por supuesto.
5: También.
14: Bueno, decime, Rodri, me dijiste, Rodrigo. Sí, Rodrigo. Bueno, Rodrigo, ¿pensabas vas a embocar hoy alguno de los agujeritos que tiene el molde de la pelota? Me parece que entra justito. La
4: Dani.
14: Pelota. No sé. Después yo voy a probar en vivo. Sí, te escucho.
4: Decirle que le mando saludo al gran Rodrigo Mereles.
14: Abraham Acosta, ¿te conoces a Abraham Acosta?
7: Le conozco, le conozco, le conozco.
14: Bueno, sí, te envío un gran abrazo, un saludo.
7: Igualmente, Abraham, ídolo.
14: Bueno,
7: este gol va para vos, Abraham.
14: Mirá, Abraham, te va a dedicar este gol, dice.
4: Vamos a ver.
14: Allí con la cámara, perdón.
4: Aquí,
14: cuidado. Con la cámara de Fran, vamos a ver. ¿Te tenés fe para Rodri?
7: Todos tenemos fe hoy, solamente fe hay hoy.
14: Hoy hay fe.
7: Nada más.
14: 99% fe.
7: Solamente fe, talento.
14: Ahí está. Después. Ahí va. Rodrigo va a pegarle a esta pelota. Rodrigo, prueba. Rodrigo, muy fuerte. Tiene tres oportunidades, Rodrigo. Casi se fue a la avenida 25 de mayo nuestra pelota. El rebote que Gustavo Gómez despejó con todo. Se fue hasta prácticamente la avenida 25 de mayo. Vamos a ver, segundo intento. Tiene tres, ahí ya está. Segundo intento. Te voy a recomendar un poquito más espacio. Sí, para mocarlo. Rodri va. Una, dos, tres, Rodri. Upa. Casi, Rodri. Mirá que estamos a punto, Rodri. Y este tercer intento, vamos a ver cómo se da. La pelota que no se queda. Y dice que cuando la pelota no se queda es peligroso. Va, Rodri. Uno, dos, tres. Epa, casi, Rodri. La próxima será, Rodri. Un saludo que quieras enviar.
7: Un saludo para mis amigos y para todos los que están allá apoyando a la selección.
14: Bueno, y otra vez te pregunto, ¿y la fe puesta en la albirroja 100%? ¿Y dónde vas a ver el partido?
7: Y en mi casa nomás.
14: ¿Tu casa?
7: Sí, la cábala de siempre.
14: Bueno, la cábala tranquilito, sí. Y después de la cena. Sí. ¿Sos de los que cenan antes o después del partido?
7: Antes.
14: Sí,
7: livianito.
14: Yo siempre después, porque no puedo comer nada.
7: Ah, también, no, livianito nomás.
14: Los nervios.
7: Los nervios van a estar a full. Pero bueno, siempre con fe.
14: Vamos. Gracias, Rodri, muy amable.
7: De nada, usted.
14: Ahí está, Rodrigo. Viene otro caballero que va a participar con nosotros. Yo voy a traer la pelota aquí que se fue en el fondo. Yo después voy a probar uno en vivo. Yo creo que voy a embocarla. Y si invoco, seguramente algún vale de combustible. Adelante, señor. Adelante. Ahí estamos, de frente a la cámara. Vamos a saludar primero a la audiencia. ¿Su nombre, señor?
8: Miguel.
14: ¿Cómo estamos, Miguel?
8: Todo bien.
14: ¿Cuál es el aporte?
8: Y por nada.
14: ¿Albirroja puesta?
8: Sí.
14: 100%.
8: Estamos ahí.
14: ¿Qué tal estamos para hoy? ¿El espíritu para hoy?
8: Y vamos a ganar.
14: Ganata.
8: 1-0 mí.
14: ¿Quién es el jugador de la fe para hoy?
8: Y yo creo que va a meter Gómez de cabeza.
14: ¿Gómez?
8: Sí.
14: Gómez. ¿Gustavo?
8: Sí, Gustavo.
14: ¿O Diego?
8: Gustavo.
14: Gustavito Gómez, hay un...
8: Yo lo voy a.
14: 1-0 así, insoportable.
8: 1-0 mí.
14: Tiene 5 metros, tiene que ir más bajo en Australia.
8: No lo importa.
14: Por ahí, paraguayo cabeza de cuadra.
8: O popular.
14: Vamos a probar suerte hoy entonces. Vamos a ver, tres tiros tiene. Va al primero, a cualquiera de los ángulos. Ahí va. Primer tiro. Epa, casi. Vamos al segundo. Vamos a probar el segundo. Epa, casi otra vez. Y el último. Vamos a ver qué tal. Ah, casi. Bueno, la próxima va a ser.
8: Dale, gracias.
14: ¿Desde
8: gracias.
14: Dónde venía a cargar combustible en Energy? Desde Lambaré. Siempre pasa por 25 y la aplicaba acá en Energy.
8: Ah, sí mismo. Acá en el barcito también.
14: Siempre aquí también. Partiendo, se sí, come muy aquí, bien, me dijo.
8: Bastante.
14: Bueno, yo todavía no comprobé. Vamos a irnos después con Francisco y Axel. Pero me dijeron que se come bastante bien.
8: Sí. Te recomiendo.
14: Ahí vamos enseguida. Muchísimas gracias.
8: Paraguay.
14: Muchísimas gracias. Se anima a que yo patee. Fran, ¿vos qué decís? ¿Sí o no? ¿Sí?
4: Adelante, dale.
14: Sí,
4: adelante,
14: señor.
4: Adelante.
14: Le vamos a dar igual un premio para su auto. Ahí está. ¿Vos confías en mí, Mario?
4: Abraham soy. Y confío 50%, Dani.
14: Abraham, perdón. ¿Perdón?
4: Confío en un 50%.
14: ¿Cuál de los autos que meta?
4: En el de arriba.
14: No, ¿cómo 50%? En el de arriba.
4: Vamos, Dani.
14: No, voy en el de arriba. En el de arriba. Mira, Francisco apunta bien. Ahí va. Epa, no te puedo creer lo que acaba de hacer. Menos mal no juego yo en la albirroja, porque si no estaríamos fritos. Pero la confianza de mi público tampoco ayuda mucho, Abraham. Así que la próxima voy a embocar. Tengo que irme de Energy embocando y llevando un premio.
4: Espectacular, Dani. Ya estaremos de nuevo contigo ahí en minutos desde Energy Seminario. Y aquí seguimos en esta gran y super previa de la gran jugada con Paraguay, que hoy tenemos que ganar a como del lugar. Y como preguntaba también Lucho, ahora ya está jugando Ecuador ante Alemania. Arrancó ganando Alemania con el gol de Sané, pero ya empató rápidamente la selección de Ecuador y me dicen que es un golazo de Angulo. Así que 1-1, 9 minutos, partidazo entonces del Mundial. En este mismo horario también está jugando Costa de Marfil, 1-0 la victoria ante Curazao. Y antes de continuar con esta super previa, tenemos muchísimos premios ahí, las compañeras de marketing Luma y Cami, Camila Rocío, que están haciendo, están ordenando los premios, muchísimos premios. Tenemos un gol más para seguir con esta previa de la selección paraguaya, pero seguimos, continuamos aquí. Y antes de seguir, tengo acá un pack de Múnich. Un pack de Múnich. Un pack de 6. A ver, ¿esto de cuánto es, Lucho? De 600, mira. 600. No, 600 redondos. Espectacular. Esto se va a ir al WhatsApp. Pero antes, vamos contigo, querido Lucho.
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2: Pack de Múnich, digo, a ver, venimos por acá, mi querido Hugo, porque se va esto, se va el último, y mirá, son 6 botellas, será, son 6 botellas que vamos a estar regalando. Con esto ya, sí, con este ya. Encima son, a ver, 6 botellas de 600 ml. Una cosa, pero con este, papá. Si hoy no te empedás, no sé cuándo te vas a empedar. 0984-955-000. Vaya el saludo para el querido Irra, para Lavi. Sí, señor, que está escuchando con su señor padre. Vaya el saludo para el querido Israel Villalba en la sintonía. Israel, en realidad. Israel. Israel es el otro. Pasa que tengo tantos Israeles en mi grupo de amigos. Para Isra. Lavi es otro, Isra, ¿verdad? Así que vaya el saludo para Isra. Está con su señor padre, ¿eh? En la sintonía siempre del mejor equipo deportivo del país. Así que al Muñe querido, vaya el saludo y el abrazo. A ver, 0984-955-000, se va el último pack, ¿sí? Ya estuvimos con los contactos desde Energy, con Dani Troche. Luego vamos a retornar hasta los Estados Unidos con la compañera Nati Sosa. También estamos en la previa. Albi Roja, saludos para Pablo Ramírez, que se anota. Sí, señor, saludos Pablo, Jorge Morínigo también. Quiero escuchar a la audiencia. Quiere el pack de Múnich, dice Rodrigo Villalba. Estás anotado, Rodrigo, ¿eh? Se va. Buenas noches, buenas tardes, en realidad tienen que poner. Buenas tardes, todavía es de tarde, porque yo veo todavía el sol. Buenas tardes, la gran jugada, mirando la cobertura de la previa, Wilfrido Flor. Saludos, Wilfrido. Estás anotado también. A ver, audios de WhatsApp.

0: a la pucha. Gol, le gritó, Bien largo el gol, Y de la OFI dice, le regalo, le voy a regalar, sí, le voy a regalar. De la OFI, fiel oyente, Cintia Fernández, 143, te llevas este pack de Múnich. Cintia Fernández, 143, es la última ganadora del pack de Múnich. Muchísimas gracias, Cintia Fernández, por participar. Una señorita que se lleva, por supuesto. Así que, Cintia Fernández, vení nomás ya a buscar tu pack de Múnich. Son 6 botellas, Con esto ya vas a poder disfrutar del triunfo albirrojo. Así que Cintia Fernández está viendo en la OFI a través de nuestro YouTube. Muchísimas gracias, Cintia, por participar. Y sigan, porque tenemos muchísimos regalos, muchísimos premios más. Estamos en la previa albirroja. Vende Lucho Paredes, nuestro voz comercial.
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0: Ya con las marcas que patrocinan, por supuesto, la Gran Jugada Mundial. Ahí está, llegó con su cornetita. Sí, agarrar el micrófono, ahí va a agarrar. Venimos a piso un ratito, mi querido Hugo. Hola, ¿cómo estamos?
6: Bien.
0: ¿Cuál es tu nombre?
6: Juan Mateo.
0: Juan Mateo, ¿vino con su abuela o su madre? A ver.
6: Mi huegua.
0: Tu abuela, huegua le dice, muy bien. ¿Y vos, Juan Mateo, le estás apoyando a Paraguay hoy a full?
6: Sí.
0: ¿Vino el abuelo? Vení, señor, venido.
6: ¿Huevo, en serio estaste? ¿En serio entraste?
0: Sí.
7: Gracias a Ñanduti.
0: Sí, gracias a Ñanduti. Gracias, Ñanduti. A ver, poneme pantalla ampliada, por pantalla completa, mi querido Hugo, para que se nos pueda ver a todos. Ahí está el abuelo. Vení, señor, acá.
7: Gracias.
0: ¿Cuál es tu nombre?
8: Gustavo Adolfo Río.
0: Gustavo. Me voy a parar para que, para ser más, más cordial todo esto, más, más preciso. Gustavo.
8: Te escucho.
0: Este nieto que usted tiene es una maravilla.
8: Una maravilla. Juan Mateo Fuentes Río. A punto de cumplir 6 años.
0: ¿A punto de cumplir 6 años, Juan
6: sí,
0: Mateo?
6: Sí, sí, porque tengo 5 años.
0: ¿Tienes 5 años?
6: Sí.
0: ¿Cuál es tu fecha de cumpleaños?
6: 12 de agosto.
0: El 12 de agosto, cerquita estamos de tu cumpleaños, ¿eh? ¿Ya te estás preparando para lo que va a ser el festejo, Juan Mateo?
6: Sí.
0: ¿Y de qué vas a festejar tu cumpleaños?
6: Mario.
0: ¿De Mario?
6: Sí.
0: Sí, qué bien, de Mario. ¿Y ustedes son de acá, por la zona?
8: Fernando de la Mora, zona sur. ¿Puedo contar algo?
0: Claro, ¿cómo no?
8: Carlos Vélez para San Juan, en su época de estudiante. Yo era chofer, conductor de...
0: ¿Transporte escolar?
8: No, de escolar no, de cisterna. Llegó a venir 2 veces conmigo de Carmen, Paraná, en época de estudiante. Yo quería encontrarme con él. Él me conoce, pero como Pocho.
0: Ah, como Pocho.
8: Pocho. Mi apodo es Pocho, pero mi nombre es Gustavo Adolfo Río. Pero decirle a, no sé si cuando vino Pocho, antes me saludaba en mi cumpleaños, 3 de noviembre, y digamos, torta de Super 6, no me acuerdo. Estaba en otra empresa, ¿verdad?
0: Sí.
8: Está ahí, tipo.
0: Espectacular, bien, señor.
8: Su papá es Cándido Báez. Él es, su mamá falleció, doña Catalina Farsajú, ¿sí?
0: Conoce a usted entonces. Vaya, mándale saludos, él te está viendo por Ñandutí TV.
8: Carlito Báez Farsajú, soy Pocho. Fuerza y que gane Paraguay.
0: Que gane Paraguay, con la confianza plena, ¿eh?
8: Totalmente.
0: Vamos a escucharlo ahora cantar a Juan Mateo. ¿Vos querés? ¿Qué querés cantar, Juan Mateo?
6: Una música paraguaya.
0: Cantá, Juan Mateo. Te escucha el país a través de Ñandutí y La Roca. Cantá, Juan Mateo.
6: Creo que es que canto un poco mal.
0: A ver, cantá, te escuchamos.
8: Allá se está cantando.
6: Ahí. Me da vergüenza.
0: Te da vergüenza porque... Cantá, dale, vamos. Yo te voy a acompañar.
6: Bueno.
0: A ver. Cantá, Juan Mateo.
6: Paraguay, la selección llegó.
0: Paraguay, la selección llegó. ¿Después?
6: Gustavo Gómez. Cáceres, Gatito Fernández. Alonso, Matías Galarza, Diego Gómez, Andrés Cubos.
0: ¡Qué grande, Juan Mateo! ¡Fuerte los aplausos para Juan Mateo!
6: ¡Buenos días! ¡Buenos días! ¡Ángel Romero! ¡Miguel Mirón! ¡Usman Alberete! ¡Orete! ¡Efecto máximo! ¡La joya llegó!
0: ¡Bien! ¡Qué grande, Juan Mateo! Mira, Juan Mateo, te regalo... Mira... 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Ahí está. Gracias, Juan Mateo, por venir a compartir con nosotros.
6: De nada.
0: Ahí está, gracias, Juan Mateo. Dame el micrófono, ahí está, Juan Mateo. Gracias, señora. ¿Cuál es su nombre? Gladys, gracias, señora Gladys. Tiene un nieto espectacular, fenomenal. Gracias, señora. Gracias también al señor. El boleto dorado de McDonald's. Sí, ahí se va Juan Mateo. Qué grande el niño Juan Mateo. Gracias, Juan Mateo. Ahí está el oyente. Sí, señor. Por supuesto, de la gran jugada, porque nos siguen chicos, jóvenes, señores, señoras. Realmente ahí está el abuelo. Se van felices, con por supuesto la familia que viene a compartir con nosotros aquí en La Gran Jugada. Voy a ir hasta Energy nuevamente con nuestro compañero. Ahí se va, gracias, señor Dani Troche, en Energy Seminario, porque va llegando la gente para cargar su combustible, Dani.
2: Sí, la gente que está
0: a cargar su combustible, Dani.
2: Sí. La gente que está escuchando La Gran Jugada, Nico, y se acerca inmediatamente porque quieren ganar premios, como en este caso, por ejemplo, vamos a ver, voy a preguntarle su nombre, ella está practicando, vos estás haciendo trampa, me parece, ¿cómo se llama?
9: Paul me llamó.
2: ¿Cómo andaba, Paul?
9: Bien.
2: Vos estás haciendo trampa porque ella está practicando.
9: Y como no estaba nadie,
2: vino a practicar. Entonces es como quien no quiere las cosas.
9: Ah, sí mismo.
2: Bueno, según tu confianza, hoy va a ganar la selección, ¿le vas a embocar?
9: Sí, como la selección, sí o sí.
2: Dale, Paul, tenés tres tiros para probar. Mira la pelota después allá. Va a traer por la pelota. Y Paul, Paul, no es Carlos Paul, ¿verdad?

0: Es Paul solo. En honor a los Beatles, veo.
1: En honor a los Beatles.
0: Muy bien, vamos a ver. El primer tiro de Paul, zurdo, Panamá. Zurdo. Epa, el primero medio lejinguis. Medio a la izquierda. Vamos a ver, segundo tiro de Paul. Él le está jugando al de abajo, él le trajo Paul. El de abajo, más seguro. Vamos a ver. ¿Qué dice el segundo? Epa, este buscó arriba. Y el tercero y último de Paul. Paul, ¿alguna dedicatoria de este futuro gol?
2: Y si meto, le dedico a mi hija Pauli.
0: A tu hija Pauli. Ahí va. Paul le va a dedicar a su hija Pauli este gol. Vamos a ver. Paul, tira. Ah, a punto, Paul. Igual te ganaste una bufanda Energy, porque cargas Energy, porque escuchas la gran jugada. Te ganas, Paul.
2: Sí, todos los días escucho a la mañana cuando voy a la oficina. Siempre con Wilson, con Nati, espectacular, y ahora con Pacheco que está.
0: Muy bien. Gracias por tu audiencia y también por ser cliente de Energy.
2: Gracias.
0: Por esta otra señorita aquí, por favor, no va a jugar. ¡Nos anima! ¿Por qué nos anima? Vení, acompañanos. Estaba mirando ya. Vos me parece que reculaste porque Paul no invocó, ¿verdad?
3: Por eso.
0: ¿Tu nombre?
3: Angélica.
0: Hola, Angélica, ¿cómo estás?
3: Todo bien, ¿y usted?
0: Hoy totalmente bien también. Hoy totalmente de albirroja.
3: Sí, así mismo, albirroja.
0: Mira, albirroja, campeón. ¿Vos estás viniendo a la ofi?
3: Sí, la oficina.
0: Y en la ofi, ahí la gente que saluda. Ahí está, sí, señor. Esa es la confianza que tenemos todos,
3: claro,
0: ¿verdad?
3: Claro que sí.
0: Hay que ser optimista. Así como ahora, por ejemplo, vamos a ver si Angélica la emboca y se puede llevar también un fabuloso premio. Aquí todos ganan Nico, aquí todos ganan Mario, todos ganan Abraham. Así que yo voy a hacer que esta pelota se quede para que Angélica pueda probar y embocar. 1, 2 y 3. ¡Epa! Estuvo muy cerca. Incluso creo que más cerca de Paul, ¿eh? Vamos a ver, por ahora, por aproximación, están ganando las damas. Segundo tiro y va de esta manera casi nuevamente. Y el último tiro hoy para probar. Vamos a ver si es que podemos embocar con Angélica. Ahí está. No se queda la pelota. Ahora sí. Y va. ¡Epa! Casi, Angélica. Muchísimas gracias por participar. ¿Querés una banderita? Una banderita para el auto. ¿Tenés el móvil?
4: Sí.
3: Gracias.
0: Entonces, decirle algo a los jugadores que están escuchando hoy la gran jugada, ellos allí con el auricular ya concentrándose para el partido y están escuchando a cada paraguayo. Decirle algo.
3: Fuerza para todos y nosotros estamos optimistas que hoy vamos a ganar.
0: Hoy vamos a ganar, sí.
3: Sí o sí. Ahí estamos con ellos.
0: Muchísimas gracias.
3: Gracias a ustedes.
0: Ahí está la señorita Angélica. Vení, amigo. Ahí viene más. Este está viniendo del laburo fija.
5: Hola, fue el laburo.
0: ¿Cómo andamos?
5: Para nuestra suerte.
0: Ojalá
5: que ganemos hoy 1-0 por lo menos.
0: Hay que ganar hoy.
5: Sí, ¿verdad? ojalá 1-0.
0: Optimismo me mete.
5: Sí, optimismo me mete.
0: ¿Cómo está viniendo de dónde?
5: De laburo, de mi laburo, sí.
0: ¿Y qué tal ahí los muchachos en el laburo?
5: Están al 100%. 100%.
0: ¿Qué comentan los muchachos ahí?
5: Sí, es que ganemos 1-0 por lo menos.
0: Aunque sea, como decía alguien, medio a cero.
5: Por lo menos medio a cero.
0: Vamos a ganar hoy. Yo tengo confianza.
5: Esa es la actitud.
0: ¿Tu nombre?
5: José Zarza.
0: José. ¿Vas a embocar hoy?
5: Sí.
0: Vamos a probar con José. Entonces yo voy a traerle el balón a José Zarza y vamos a ver si hoy tiene puntería. ¿No te va a dificultar el zapatón? ¿Eh? Ahí está, ahí se quedó. ¡Va! ¡Uno! ¡Epa! Cerca, José. Vamos, otro José. Vamos a probar otra vez con José. ¡Epa! ¡Casi! Este creo que es el que estuvo más cerca de todo hasta ahora. Y el último tiro de José. Vamos a ver si podemos embocar en el metegol de Energy. Porque hay energía. Ahí está. Muy bien, José. Felicitaciones. Ojalá hoy Enciso tenga la puntería que tuviste.
5: Ojalá que Enciso pueda meter uno hoy.
0: O cualquiera. Aunque Almirón baje las gradas, que meta cualquiera.
5: Así mismo, cualquiera mañana que meta hoy.
0: Muchísimas gracias, José.
5: Muchas gracias.
0: Dile a la gente que venga a cargar en Energy
5: vengan
0: y que escuche la gran jugada.
5: A cargar y que vengan a
0: la gran jugada que escuchen. Muchísimas gracias.
5: Un saludo.
0: Ahí está, José. Te va a sacar una fotito del compañero. Axel, vení. Vamos a ver si tenemos más suerte. Ahí viene otro participante. Vamos a entrar aquí detrás con el permiso de nuestro camarógrafo. Hoy está trabajando incesantemente desde la mañana también Francisco Lazar. ¿Tu nombre? Vení acá, primero vamos a hablar. ¿Cómo te llamas?
6: Elías.
0: ¿Elías? Aquí Elías. Mira, tu camiseta es Paraguay, mira.
6: Sí, de Paraguay. Hoy no me compré.

0: Cuidado, cuidado, cuidado, te voy a sostener aquí para que no se vaya. Epa, un ratito, ahí sí, ahí se quedó, ahí se quedó. Vamos, Elías. Casi, Elías, casi, casi, casi. Igual, ¿vos viniste con tu papá?
1: Sí.
0: ¿Estás adentro? Te voy a dar una banderita para tu auto, ¿está bien?
1: Gracias.
0: Dale, dale, dale. Hola, pibe. ¿Cómo estás? ¿Cómo te llamas, pa?
1: Lati.
0: ¿Cómo?
1: Lati.
0: Lati, ¿vos querés chutar? ¿Cómo estás, señor?
2: ¿Qué tal? ¿Todo bien?
0: Bueno, vamos a ver tu camiseta, porque tenés una... ¡Qué linda camiseta! ¿De dónde conseguiste?
2: Había una promoción ahí por la
0: página. ¿Una promo ahí?
2: Sí, un... un emprendedor. No, es una versión vintage de antes.
0: Ah, qué buena que está, qué buena que está la camiseta. Sí. Bueno, ¿tu nombre repetime?
2: Fernando López.
0: Fernando. Bueno, sí. Fernando, ¿vas a probar?
2: Sí, sí.
0: ¿O le vas a dejar a los...?
2: Parece que él ya metió ya.
0: Me parece que metió ya. Vamos a probar. Vamos a venir con el pibe. Acá, Lauti, venime. Vení acá, acá, acá, acá. Desde acá, desde acá. Uno, dos, tres. ¡Epa! Otra vez, otra vez. Vamos, uno, dos. ¡Ahí está! ¡Muy bien! ¡Muy bien, muy bien, muy bien! ¡Espectacular,
3: sí, señor!
0: Espectacular. Ahí está para el regalo Energy. Sí, señor. Sigan llegando aquí, por favor, a todos los oyentes de La Gran Jugada. Los que quieran venir a participar del Metegol se van a llevar fabulosos premios con Energy y La Gran Jugada. Mi querido Nico, Abraham, está por allí Mario, así que a ustedes allí en estudio.
3: Perfecto, Dani, impecable. Vemos ahí vehículos cargando los combustibles en Energy. Nosotros estamos en Energy Seminario, pero pueden acercarse a cualquiera de las sucursales de Energy, por supuesto, para participar y ganarte banderitas, premios increíbles que tenemos con la gente de Energy. Vaya el saludo para Eduardo Álvarez, el amigo Eduardo, siempre, por supuesto, siguiendo al mejor equipo deportivo del país. Tenemos muchísimos regalos, tenemos muchísimos premios, por supuesto, para regalar. Estoy viendo, por ejemplo, ahí estamos viendo Energy, hablando de Energy, termos de Energy, banderas de Energy. Veo también gorritos de Energy. Estoy viendo termo de Etidol. En realidad no es termo, es un...
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3: 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Gracias también al querido Mole. Ya se llegó hasta...
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0: arriba, qué lindo toque Almirón. Enciso le roba Almirón, impresionante, hasta su compañero. Va Enciso, Enciso le va a pegar, Enciso. Tierra guaraní, así es el paraguayo. Enciso, señores, Enciso hace una jugada previa extraordinaria. Enciso, tremendo lo que hace Enciso, Dios mío, qué jugada para que aparezca el gol de Paraguay. La albirroja lo empata, está silenciando Barranquilla. No den nunca por muerto guaraní, les dije, no nos den por muerto, lo empata Paraguay. Apenas ingresó Tony Sanabria, tiene el sello de gloria, se había marcado un gol de chilena. Y aquí, señores, lo empatamos con justicia. Paraguay, la albirroja, la sangre guaraní se desparrama por toda Sudamérica para demostrar al mundo que no estamos muertos, aunque sí parezca. La albirroja lo da vuelta, lo empata de perder 2-0. Paraguay 2, Colombia 2. Chequeo VAR. Chequeo VAR, Federico.
1: Sí, sí.
0: No sé por qué, Dios mío. Va Tello. Va, mira, a ver, atención. ¡Gol! No nos podían sacar este pedazo de gol, de este golazo de Enciso, como lo hizo contra Manchester City. Locura guaraní, locura paraguaya, locura del Faro, locura de nuestra querida albirroja, para que nos respeten aquí en Colombia. Paraguay, lo gritamos por segunda vez. No nos podía sacar Tello este gol. Enciso, nuestra joya. Paraguay 2, Colombia.

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1: Federico Arias.
2: Justicia. No nos podía sacar este gol. No le podía sacar este gol a Paraguay, a Enciso. Que lo festeja de vuelta. Si querés, Julio, festejalo toda la noche porque marcaste un golazo. Porque marcaste lo que todos esperábamos ver en esta tu etapa ascendiente de la selección. Paraguay merecía el empate, estaba cerca. Y muy bien en el detalle porque la tocan dos colombianos. Excelente Cuba, en doble recuperación. Enciso comenzó a pasear camisetas amarillas desde la izquierda, en diagonal, cerca de la media luna. Ya sobre el otro perfil, apuntó al ángulo imposible. Superior izquierdo de Camilo Vargas, golazo en dos tiempos, golazo de Enciso. Vamos, Paraguay.
1: El segundo, y lo cantamos dos veces, el segundo de Paraguay.
3: A los 17 minutos, segunda etapa, Bruno. 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
1: Es el gol 146, rumbo a la Copa del Mundo 2026. Tercero que anota Julio Enciso con la camiseta al

Joya avanza, hizo la joya. Ataca Paraguay, levante centro, balón. José Matagol, Galarza. Para ponerse la camiseta de la albirroja y pensar que puede Paraguay clasificar al Mundial. Hoy Dios es Paraguay, hoy Dios se puso la albirroja, por eso llovió tanto y no la ataca el paraguayo, ni el raudal, ni el cable caído, ni el árbol. El paraguayo es así, señores, no hay obstáculo que lo ataje. Paraguay gana 1-0 frente a Uruguay, que cerca del Mundial estamos, por Dios. Paraguay 1, Uruguay 0, lo hizo el Mati Galarza. Paraguay 1, Uruguay 0, carajo.

0: Obviando Tiro.
1: Federico Arias. Y siguiendo con el mismo camino de la jugada anterior. Demostrando que tenemos jugadores que saben jugar y lo hacen muy bien. No es Barcelona, no es Francia, no es España. Es Paraguay, amigos. La anterior fue muy buena entre Tony y Almirón. Y esta encuentra de vuelta en Siso. El pase para Tony, que está inspiradísimo. Le da el taco a Almirón. Almirón la juega para Enciso, que ya fue como extremo a la derecha. El centro es muy bueno, ¿eh? Lo buscaba Tony, pero la debía un defensor uruguayo. Y le queda a Matías Galarza, que estaba bien adelantado. Arrancó como extremo a la izquierda. Cabeció muy bien ante la salida de Mele, que casi le aplica un puñetazo en la cabeza. El Mati la metió adentro sobre poste izquierdo. Golazo de Paraguay ante un inicio complicado. Qué bien jugamos, qué bien estamos ganando y qué cerca estamos del Mundial.
2: El primero de la Albirroja.
3: A los 12 minutos, primera etapa Bruno. Un golazo Bozala, la casa de apuestas número uno en Paraguay.
2: Y es el gol 148 rumbo a la Copa del Mundo 2026. Es el

Paseño, Julio, Enciso, bandeja norte del Estadio Defensores del Chaco. Anote hoy fecha de clasificación 5 de junio del 2025. Está Enciso, le va a pegar a la derecha. Rompa la garganta, la joya. Nadie roja para volver al Mundial, porque pasamos todo y aquí estamos con el heroico Guaraní, sí, con esa sangre que no se puede mezclar, que no se puede diluir, que es extraordinario y que no va a desaparecer jamás. Paraguay, Paraguay, Paraguay está de pie, Paraguay vuelve al Mundial, 16 largos años, por Dios, y por fin nomás, Paraguay adentro. Suelto mañana, nadie trabaja. Paraguay 2, Uruguay 0. La albirroja va al Mundial.

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1: ¡Federico Arias! Tiene la defensa del Chaco. Y como dice una legendaria canción, Hey Ho, Let's Go. Allá vamos, Estados Unidos, Canadá, México. Es cierto que no está la rúbrica, pero sí ya está el pasaje, sí ya está ahí en la aduana este bus albirrojo, como decían algunos, esta alfaroneta, el hombre que le devolvió la ilusión a cada jugador se puso las pilas, le devolvió la identidad a la camiseta y nos devolvieron la ilusión a todos para estar en la próxima Copa del Mundo. Me acuerdo aquella noche contra Argentina, dirigida por Maradona, la última clasificación al Mundial, con el Tata Martino, el golazo de Aedo, la jugada de Salvador Cabañas. Hoy va a ser la noche de Mati Galarza, la noche de este gran jugador llamado Julio César Enciso, que es toda de él, ¿eh? Paraguay atacaba poco, lo encontró dormido, a Araújo no es más como en el primer tiempo, Araújo le cometió penal, y cómo le pega Enciso, cómo se nota el estado de ánimo. A la derecha por lo bajo, fuerte, el festejo a lo Enciso, el festejo de todo un país, porque sí, el ticket al Mundial ya es un hecho.
2: El segundo de Paraguay.
3: A los 36 minutos, el segundo estaba Bruno. Y es un golazo a Postala, la casa de apuestas número uno en Paraguay.
4: Y es el gol 149, rumbo a la Copa del Mundo 2026. Es el cuarto canota Julio Enciso con la camiseta.

Paraguay, gol de Paraguay, estamos en el Mundial y esa alegría es carnaval, es momento de gritar por fin que nos costaba un Perú, pero que va a llegar un día y es hoy, sí, en esta noche maravillosa donde la selección paraguaya una vez más nos da este orgullo gigantesco, tremendo gol del conjunto de Paraguay, gol de la albirroja, por Dios, el Paraguay que nunca se entrega, el Paraguay que está siempre de pie, el Paraguay que va con Mati Galarza para hacer este gol, tremendo zurdazo, el Luka Modric, no, este es paraguayo TNT, nuestra albirroja nos está dando una noche mágica una vez más, gracias Alfaro, el prócer de la nación paraguaya, de este Paraguay sufrido, de este Paraguay que aguanta la lluvia, que aguanta que no haya colectivo, que aguanta todo lo que tiene que aguantar todos los días, porque el fútbol es lo único que nos une, el fútbol es lo único, el fútbol que nos hace feliz, y la albirroja más que nunca, me siento orgulloso de ser paraguayo, carajo. Paraguay 1, Paraguay 1, nos cuesta un Perú, pero con Alfaro, nada, nada es imposible. Paraguay 1, Perú 0.

triunfo que abrirá las puertas de una nueva página gloriosa de la selección paraguaya en lo que respecta a la Copa Mundial de la FIFA. Retornamos después de 16 años al Mundial y hoy tenemos la gran chance de ganar y clasificar, de meternos directamente a los 16avos de final de la competencia. Sí, señor, representando a estos 11 futbolistas, a millones de paraguayos que cada día salen y luchan, y hoy estamos todos juntos apoyando a la albirroja. Veo a vehículos con sus banderas, a hinchas paraguayos con sus camisetas, en esta previa del mejor equipo deportivo del país. 17 horas con 51 minutos en toda la República del Paraguay. Empuja todo un país hoy, sí señor. Empujan los que están en las tribunas, empujan los que trabajan, empujan los que nos escuchan en la radio, empuja todo el pueblo paraguayo a esta selección que a partir de las 23 horas estará, por supuesto, batallando contra Australia para lograr el triunfo y la clasificación a la siguiente fase, a la siguiente instancia de la competencia en la Copa Mundial 2026.

0: Vamos a ir hasta el Panteón Nacional de los Héroes con el querido Iván Mogado, que ya se suma también a esta previa, a esta cobertura, a esta gran jornada albirroja de la gran jugada, el mejor equipo deportivo del país. Iván Mogado, vamos contigo hasta la zona del Panteón, porque de a poco también va creciendo la expectativa, de a poco va creciendo también la esperanza en esa zona. Iván Bogado, vemos a Paraguayitas, vemos al Panteón detrás. Iván ahí con la pilcha, ya con la remera de la Roca, sí señor. Ahí mira, el baile de la botella. Le desafío a Iván Bogado que se suba una botella, por lo menos a la cabeza. Iván Bogado, bienvenido a esta cobertura en la previa albirroja, buenas tardes.
1: Buenas tardes, Nico, ¿cómo te va? El saludo para Mario, para Abraham, para todos los compañeros, para Nico, para vos, por supuesto, y para toda la audiencia de la 95.5, la Rock and Pop, 1020 AM, Radio Ñandutisi. Efectivamente, aquí estamos en el epicentro donde va a desatarse la locura el día de hoy tras la clasificación de la selección nacional. Fíjate, la paraguayita ahí con las botellas. No, Nico, no me animo, realmente soy muy malo. Con el tema de... En ese sentido soy muy malo, no me animo. Pero
0: no, soy muy malo
1: así,
0: con la botella.
1: La gente que se va acercando de a poquito, la gente... No, con la botella en la mano no, pero en la cabeza sí capaz.
0: Sí, eso sí, ¿eh? No, no, porque con la botella...
1: Te decía,
0: Abraham,
1: Nico,
0: y vos tienen un dominio, ¿eh?
1: La gente que se va acercando lentamente en este sector, ya la gente con su camiseta de la selección nacional, aquí las señoritas ya compartiendo unos tragos también, haciendo la previa de lo que va a ser el partido de la selección paraguaya de fútbol. Ahí tenemos la imagen de la pantalla gigante que vamos a estar teniendo el día de hoy aquí sobre esta emblemática avenida, la avenida Palma, Palma y Chile. Ahí está la pantalla principal de el partido de la selección paraguaya. Por supuesto, la gente que se va a ir acercando en este sector, me voy a acercar aquí a estas señoritas que se están tomando fotos, están compartiendo, están tomando unos tragos. Señorita, ¿cómo están? Buenas tardes.
2: Buenas.
1: Estamos en vivo para la Rock and Pop, Grupo Ñandutí. Bueno, compartiendo un poquito y haciendo la previa de lo que va a ser el partido.
2: Claro, estamos súper listas. El clima se represtó hoy, bajó la temperatura. Ahora se siente un poquitito, pero está genial acá enfrente al Panteón. Una vista increíble.
1: ¿Cómo hicieron? ¿Salieron del trabajo? ¿Dijeron vamos por el after? ¿Una cervecita?
2: Sí. Para cerramos todo, le trajimos a todos de la oficina y vinimos directo para que nadie lo se quede.
1: Bueno, la idea un poco es compartir un ratito, ver cómo pasa la gente. Después me imagino que si se animan, si es que da la situación, también se van a quedar a ver el partido.
2: Claro, encima súper montaron desde tempranito. Ese tema, demasiado temprano cerraron todas las calles, no sé. Creo que hasta ahora cerrar estaría lindo. Todavía se podía dar bien.
1: Yo creo que al mediodía ya terminaron cerrando, pero por el tema de que montan las pantallas gigantes, los locales gastronómicos también van montando su lugar, por eso es que cierran tempranito. Bueno, ¿cuántos tragos encima ya tenemos?
2: Dos recién. Todavía es muy temprano aún.
1: Sí, pero no sos cabo tapita, ¿verdad?
2: Claro que no, mira, estoy re bien, súper alegre, pero por el partido.
1: Bueno, ¿y se van a quedar las chicas a compartir o qué? ¿Te van a dejar sola, parece?
2: No, van a hacer el aguante hoy por la albirroja, solamente por eso.
1: Bueno, y hablamos un poquito de la selección paraguaya de fútbol. ¿Qué te parece el partido? ¿Cuál es la expectativa?
2: Y la expectativa realmente es que sea una celebración del fútbol, que podamos, digamos, sentir ese sentimiento y que podamos ser, por así decirlo, ser parte también. Y es como sanamente, obviamente, dentro de los parámetros, divertirse y vivir lo que es la pasión del fútbol.
1: Bueno, y de ganar vamos a estar clasificando como segundo, de empatar también vamos a estar en la siguiente fase. Hay que festejar el día de hoy. Si gana Paraguay, si pasa a la siguiente fase, se quedan a festejar, me imagino.
2: Claro, la mejor alternativa es ganar, porque si no, vamos a tener la más difícil para los siguientes encuentros.
1: ¿Y cómo vas a hacer con el tema del trabajo el día de mañana?
2: Ya me dio libre mi jefa mañana, si gana la albirroja. No, mañana no trabajamos, me dijo.
1: Acá no está tu jefa, ¿verdad? Ellas son compañeras. Ellas, a ver, vamos a enfocarle a la jefa, le vamos a meter presión, mi querido Nico. Acá vamos a entrevistarle. Hola, jefa, ¿cómo estás?
3: Hola, ¿todo bien?
1: Bueno, ¿va a haber libre para mañana o está difícil la situación?
3: A partir del mediodía sí ganas.
1: Ah, no, está habilitadísimo entonces. Con razón ya están aplicándole acá el agua sucia.
3: Sí, tranqui. Pero tranqui nomás hoy, después ya cero alcohol.
1: Bueno, está metiendo presión también ahí a ella. Tranqui nomás hoy le está diciendo. ¿Cuál es el objetivo hoy de la selección?
4: ¿Y en función a eso, habilitarlo?
3: Gana 1-0 al menos el partido hoy.
1: Bueno, ¿de qué hora están acá?
3: desde las 5 que salimos.
1: Desde las 5, bueno, una horita ya.
3: Ya.
1: ¿Y vos qué tal estás? Porque acá la compañera parece que está ya.
3: No, yo bien. Una copa nomás puedo tomar. Permitido.
1: Hoy vas a ver el partido acá, en tu casa, con tu familia.
3: Y estamos esperando para ver acá.
1: Ahí está. Muchísimas gracias. Aquí están también las chicas compartiendo el after también. Alguna cervecita por medio. Se van a quedar a festejar. A ver, si ganas la selección nacional, seguramente este lugar, aquí se va a desatar la locura, mi querido Nico. Y fíjate, las banderas, los colores de la selección nacional, la gente también que se va acercando, los chiperos, los locales gastronómicos. Esto realmente pinta bien, mejor que el último compromiso donde le terminamos ganando a los turcos.
0: Sí, señor, ahí vemos, por supuesto. Yo no sé si esa señorita va a llegar a ver el partido. Me preocupa un poco, mi querido Iván Bogado. Yo no sé si a la oficina, la jefa mañana, pero sí, la jefa está allí. Pero bueno, de a poco van llegando, los hinchas albirrojos. Por más de que pronostica una temperatura muy baja para esta noche, vemos ahí el recorrido que está haciendo nuestro compañero Iván Bogado en la zona de Calle Palma. Pero sí, lo cierto y lo concreto, o por lo menos yo creo que esa chica no llega hoy al partido, mi querido Iván,
1: No, la veo muy complicada. Le iba a hacer nuestro jueguito del Instagram, pero no creo que ni recuerde si le pedimos el Instagram a mi querido Nico, así que le vamos a dejar. Por suerte la jefa le da mediodía de permiso. A partir del mediodía se va a estar reportando el día de mañana, si es que obviamente la selección nacional nos termina dando una alegría. Y quiero que te fijes, Nico, detrás de la pantalla gigante también tenemos imágenes de la pantalla, obviamente, de los cuatro sectores. Vamos a tener la imagen del partido de la selección nacional, así que esto va a estar explotando cuando vaya iniciando el compromiso. Aquí viene también una parejita de amigos, vamos a acercarnos a charlarle. Señorita, ¿cómo estás? Un ratito, un gusto, estamos en vivo para la Rock and Pop, Grupo Ñandotí. Bueno, recorriendo ya lentamente.
2: Sí, lentamente, pero pasando nada más.
1: ¿Vienen de el trabajo?
2: No, venimos paseando nada más, pero él viene de la facultad.
1: Ahí viene de la facultad y vos, paseando tu hermano.
2: Paseándome, solamente acompañándole.
1: ¿Son amigos?
2: Sí, amigos.
1: ¿Y qué es la expectativa para el partido de hoy? ¿Entendés de fútbol? ¿Lo entendés? No, pero bueno, me imagino como que paraguaya.
2: Sí, solamente que jueguen bien los fifes y esas cosas. Pero nada, no sé que metan gol, no sé, ganar.
1: Bueno, y te va a tocar ver el partido en tu casa, vas a quedarte en este sector a ver, porque me imagino que aquí la gente también se va a empezar a golpear para lo que va a ser a la hora del partido.
2: Sí, y me supongo que es más sano ver en mi casa.
1: En tu casa, ¿no hay invitación del amigo?
2: ¿Cómo me invitas?
5: Si había permiso, sí, legalmente, pero...
0: ¡Epa!
5: Ya medio tarde, la diferencia de hora entre Estados Unidos, no me imagino antes en Corea y eso. Dios mío, madrugada, ni eso la gente, y ahora realmente... Por ahora nomás realmente, pero ahora no sé qué tal la final y eso, espero sea un poquito más temprano para que todo el público pueda presentarse acá y se nos dé el, ¿cómo es? Se nos dé a todos poder estar acá.
0: Invitale,
1: ¿quién tiene que darte el permiso? ¿Quién te tiene que dar el permiso?
5: Según dicen, si vivís debajo del mismo techo no se hace todavía, no se hace lo que vos querés.
1: Ah, sí, la madre.
5: Sí. No, yo no, si es novia y eso no, tiene que dejar.
1: Si tenés tu novia, no tenés que dejar que te mande así.
5: No, es mejor que vengan los dos juntos. Y eso.
1: Ahí está, muchísimas gracias. ¿De qué parte de Asunción vienen?
2: De Lambaré.
1: ¿De Lambaré?
2: Sí.
1: Y bueno, van a recorrer un ratito más. Él se va a la facultad. ¿Vos dónde te vas?
2: Yo me voy a mi casa. Y supongo que él también, ¿verdad?
1: Ah, te va, ya salió de la facultad.
2: Sí, él ya salió ya.
1: Bueno, ¿y qué significa esta plumita, por ejemplo, que tienen los dos? ¿Algún símbolo?
2: Un recuerdito, ya que encontramos plumas de palomas por acá. Y, ¡ah, mira, pone como recuerdito! Y así, ¿verdad? Sí, pues.
5: Cada cosa tiene un significado y está ahí por algo.
1: Sí. ¿Están seguros que ustedes son amigos nomás?
2: Sí, esta es la primera vez que salimos eso.
1: ¿Pero vos estás soltera?
2: Sí.
1: Porque acá la audiencia está preguntando si vos estás soltera o no.
2: Sí, estoy soltera.
1: ¿Sí?
2: Sí.
1: El compañero Abraham Acosta dice que sos muy linda.
2: Ah, bueno. Ojalá que sí sea cierto.
1: Ahí está, Nico. El querido Abraham Acosta también. Le vamos a seguir al querido Pulpito con el Instagram de la señorita también. Señorita, por favor,
0: sí,
1: con el compañero Abraham Acosta. Vamos a estar haciendo el trabajo correspondiente. Aquí está, si nos quiere seguir también, en la cuenta de La Gran Jugada, por supuesto. Aquí le voy a buscar a la señorita. Ahí está. Está realizando el trabajo, por supuesto, Abraham Acosta le va a estar agregando a la señorita. Y en esta gran previa que vamos a estar teniendo, ahí está la señorita. ¿Qué estudias?
6: Medicina.
1: Ah, medicina. Entonces va a andar bien ahora, Gran Costa.
6: Y seguro que sí.
1: Ahí está. Muchísimas gracias. Ahí van los chicos también que empiezan a recorrer lentamente esta zona de Palma, mi querido Nico. Fíjate, la gente cómo empieza a agruparse ya en este sector. Se perfila esto realmente para un verdadero carnaval.
0: Sí, señor. Te va a quedar muy bien esa pluma también, mi querido Iván Bogado, ¿eh? Yo creo que tenés que ir buscando también de alguna que otra paloma la plumita, que te va a quedar muy bien, al igual que Abraham Acosta. No, ustedes van a ir a recorrer ahí el centro con la plumita también, que seguramente significará algo. Gracias, Iván. Retornamos en instantes. Ahí está, se fue.
1: Técnico, perfecto.
0: Se quedó en silencio, sin palabras. Se quedó con el Instagram y seguramente va a rescatar el Instagram también de ahí, del amigo. 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
0: De Pilsen en nuestro WhatsApp 0984-955-000. A propósito, están llegando los audios que dice la audiencia en esta jornada donde ya está cayendo el sol de a poco.
14: Positivo y del amigo de la chica.
0: Tranquilo, muchachos.
15: De esta, ahora, ya, ¿cómo hiciste para necesitado? Es muy bello.
0: Ay, ay, ay. Ay, la mano. No.
16: Franco, está palpitando ya la previa al partido.
17: La selección nacional.
16: Con mucha fe e ilusión. Estoy acá después de 7 meses, estoy acá en mi país. Vibrando acá con todo, preparando todo, ya el asadito como para esta noche. Y bueno, con mucha ilusión. Esperamos que esté iluminado todos nuestros jugadores y estemos centrados.
0: Ojalá que así sea, sí, señor. A ver, 0984-955-000. El relato por lo de Pilsen, dicen, a ver qué dice este oyente, Víctor Pérez.
18: 90 minutos. Se empiezan a jugar los 5 minutos de descuento adicionado por el árbitro. Tiro libre para Paraguay. Está posicionado Diego Gómez. Vamos, señores, por alcanzar ese segundo puesto. Le va a pegar, Dieguito. Pegale como vos sabés, Diego. Todo el país va a patear contigo. Este tiro libre. Autoriza el árbitro. Pateó. Diego tiró. ¡Golazo! ¡Paraguayo, paraguayo, paraguayo! ¡Dieguito Gómez! ¡Imparable para el arquero! ¡Ni su 1.90 pudieron llegar a donde llegó la pelota! ¡Paraguay clasificado en segundo puesto, señoras y señores! ¡Que vibre todo el pueblo paraguayo! ¡Paraguay 1! Australia 0.
0: Está anotada, sí señor, está anotado, mejor dicho. Está anotado. Perdón, perdón, estaba nomás viendo acá una foto de una señorita. Pero bueno, ¿qué va a hacer? Qué bueno. A ver, Ecuador, Alemania están empatando 1-1, pero hay una revisión en instantes, vamos a estar ampliando por supuesto todos los detalles. Continúa 1-1 ese compromiso entre Ecuador y Alemania en lo que respecta a la Copa Mundial de la FIFA 2026. Cuando veo que está ahí Becachese haciendo gestos en lo que es por supuesto la decisión de el VAR, el chequeo VAR, ahí están reclamando. Bueno, vamos a estar ampliando el relato de este oyente. Está anotado Víctor Pérez. Sí, señor, estás anotadísimo para lo que es Pilsen, el desahogo mundialista de Pilsen.
10: ¿Qué te pasa, árbitro? ¿Para qué das 7 minutos más? Un país está sufriendo, un país está palpitando este partido. Toca la pelusa a Mauricio. Mauricio lleva la pelota, toca, toca, toca. Para Enciso, Enciso tira. Ábalos, Ábalos para de pecho, le pasa nuevamente a Enciso.
19: ¡Gol!
10: ¡Oh, carajo, la puta madre que te parió Paraguay! Paraguay, un país está celebrando, un país está feliz. El ciego que nunca vio, el sordo que nunca escuchó.
0: Está anotado este oyente, Juan Ramón Ruiz Díaz. Estás anotado, ¿eh? Después vamos a sacar la lista final de todos los que están participando, ¿eh? Y vamos a dar a conocer al ganador, pero ese está picando en punta, ¿eh? Bien ahí, bien ahí.
20: ¿Qué es el Nico? ¿Cómo andamos? Está bien de su socio, o sea, el significado de la pluma y raro lento.
0: No, tranquilo.
20: Pluma y tema le dicen.
0: Tranquilo, tranquilo. Hablando de plumas, digo bien, me dicen que el Inge, Franco Lambaré y Ahmed Correa Villagra ya se están poniendo las plumas para ir a Palma. Las plumas albirrojas van a estar allí siendo porristas hoy de nuestra selección, así que viene ahí por los muchachos. Entonces, con la pluma, el Inge, Franco y Ahmed, el amigo coreíta, sí señor.
21: ¿Qué tal? Buenas tardes. Decirle a esa chica que se vaya a cuidarle nomás a su amiguito, porque no sabe qué pasa en Paraguay, no sabe qué party te tiene ni nada. Qué boluda.
0: No, tranquilo, a los muchachos. Vamos a ir 1-1, continúa. Minuto 5 del segundo tiempo, 1-1 Ecuador-Alemania en lo que respecta al Mundial. Vamos a ir hasta los Estados Unidos, hasta la concentración albirroja, hasta allí, ese hotel de Paraguay en San José, con nuestro compañero Ángel Elián, sí señor, con el entuqui correspondiente, con un saquito, una remera básica, y tiene ahí una escarapela tipo, bueno, él nos va a contar qué tiene hoy el querido Ángel Elián en eso. Ahí se saca el lente, tiene un flequillo también, tiene un flequillito, parece que ya falta peluquería por Estados Unidos. Pero va a ampliarnos el compañero Ángel Elián. Concentración de Paraguay en San José, Estados Unidos. Ángel, saludo renovado en esta previa albirroja. Buenas tardes.
22: Buenas tardes, Nico. Saludos para todos. Qué gusto compartir esta previa con ustedes. Veo que están a full. Recién veía el contacto que hacía de salón el querido Iván Bogado. Debí pararte en medio de la avenida Eusebio Ayala, Nico, también. Qué cobertura están metiendo, muchachos, ¿eh? Aquí en el hotel de la selección paraguaya, ya esperando por la salida del equipo. En 2:10 puntualmente sale el bus de la selección rumbo al Estadio Bahía de San Francisco, y justamente por acá, la parte en la que yo estoy, donde se ve ahí de lejos el vallado que después se va a colocar, porque estamos en una zona peatonal bastante importante también, en la que no permiten que los buses se estacionen por mucho tiempo. Entonces llegaría a eso de las 4 aproximadamente de aquí, para que la gente entienda, a las 19 aproximadamente de Paraguay, 18 puntualmente de nuestro área de Paraguay, para redirigirse rumbo al Estadio Bahía de San Francisco, 4 horas de diferencia, por supuesto, aquí con San José y nuestro país. Acá pasa la gente también, aquí a mis espaldas, acá van a salir los jugadores, y apuntando a la calle ahí vemos también dónde se va a estacionar exactamente el bus de la selección paraguaya, que sale en 2 horas, mi querido Nico, rumbo al estadio. Veo que son también en estos momentos en Asunción las 18:12, Esto están para salir ellos a las 20, me corrijo, a las 20, porque son las 4 horas de diferencia. Pasa que como estamos todavía adaptándonos, de hecho ya lo hicimos en gran medida, al horario es como que siempre hay que decir hora de California y hora de Asunción, obviamente para que la gente se ubique. Así que para estar atentos al seguimiento que vamos a hacer, como lo hicimos, mirá, lo hicimos en los buenos, en los malos momentos. Siempre estamos con la gran jugada acompañando a la selección paraguaya y ahora obviamente lo vamos a hacer en la previa del partido ante Australia. Así como lo hicimos ante Turquía, como lo hicimos ante Estados Unidos también, presentes acompañando a la selección aquí en San José, Nico.
0: Sí, señor, allí vemos realmente esa zona, Ángel, del hotel. Mucho sol a pleno allí, por lo que vemos. Aquí ya va cayendo la noche de a poco. En nuestro tránsito de cada día, la gente, ni te imaginas, Ángel, cómo está yendo a casa, a los supermercados, a comprar, por supuesto, el asado. Mucha expectativa, mucha esperanza tiene el hincha albirrojo para lo que va a ser este partido. Entonces, allí en 2 horas va a salir el bus de la selección paraguaya, camino al estadio, de lo que va a ser, por supuesto, el seguimiento con el mejor equipo deportivo del país, único medio que va a estar ahí, por supuesto, haciendo el seguimiento, seguramente como el partido pasado. Así que bueno, Ángel, estamos atentos a vos, a toda la pilcha. ¿Qué fue el almuerzo hoy por ahí en tu sector? Porque tengo entendido que te cortaste solo, ¿no?
22: No, fuimos con los compañeros al McDonald's, Nico, acá cerquita del estadio ahí de Santa Clara. Justamente fuimos con los compañeros y compartimos un poquitito. Después ya cada uno para su lado con la distribución correspondiente. Es como que está todo cerca también. El estadio aquí del hotel son unos 20 minutos aproximadamente, sin tráfico inclusive menos. Y le metimos eso a full ahí con los muchachos compartiendo un poquitito también en la previa de lo que va a ser una larga cobertura que apenas va a arrancar, o que ya arrancó por supuesto desde muy tempranito con ustedes. Pero en lo que respecta al partido, esto apenas va a comenzar. Todo lo que genera el ambiente, la previa, lo que va a ser el ambiente en el estadio también. Hoy me decían, Nico, que se esperan más de 15.000 paraguayos en el estadio Bahía de San Francisco, o sea, más inclusive que los que tuvimos ante Turquía, que fueron aproximadamente 12.000, superando obviamente la presencia de Estados Unidos con 5.000 personas, 5.000 paraguayos aproximadamente en aquel partido en el SoFi Stadium. Así que cerca, más de 15.000 personas, más de 15.000 paraguayos estarán presentes entonces hoy en el estadio. Veo muchos australianos también por acá, porque la selección de Australia se ubica aquí cerca del hotel Sydney by Hilton, donde está la selección paraguaya, a pocas cuadras de esta zona también se hospeda Australia, así que seguramente será un trayecto compartido, así como fue ante Turquía. A lo lejos veo a algunos paraguayos llegar, mi querido Nico, aquí en la zona cercana al hotel veo muchas camisetas de la selección paraguaya. Vamos a ver si se acercan también o si se dirigen a esta zona. Muchos australianos, la verdad que un clima realmente espectacular, ya esperando lo que va a ser la conformación del equipo. Están para arrancar Gabriel Ábalos y Mauricio en el 11 de la selección paraguaya hoy ante los australianos.
0: Sí, señor, ahí entonces, Ángel, con los detalles también desde la concentración albirroja, desde la concentración de Paraguay para este compromiso que arrancará a las 23 horas de nuestro país. Hasta el siguiente contacto, Ángel, y cualquier novedad que tengas, pegas el grito. Aquí estamos todos atentos desde los estudios de la Rock and Pop Iñanduti. Con nuestro compañero Ángel Elian, entonces, desde la concentración albirroja, desde la concentración de Paraguay, previo al partido, previo al compromiso, que, por supuesto, ganando, clasificamos en el segundo puesto, y ojalá que así sea. Imágenes desde el Panteón, imágenes desde San José, imágenes desde todos los puntos, donde estamos con la gran jugada.
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0: Sí, señor, la gente que sigue conectándose a través del YouTube, 496 personas. Vamos a seguir sumando los likes. Tenemos 305 pulgares. Quiero llegar a 350 rápidamente. 500 personas van subiendo todo esto. Que la audiencia comente cuáles son los dolores que más sufrimos como hinchas. Porque, obviamente, siguiendo a la albirroja, siguiendo los partidos del Mundial, tenemos... Tipo el acarazú, el que grita mucho, después tiene dolor de garganta. Yo, por ejemplo, cuando me toca relatar después de los partidos, hay un pequeño dolor de garganta. Y por supuesto, con éticos solucionamos todo eso. Así que la audiencia nos comente al 0984-955-000 o a través de nuestro canal de YouTube cuáles son los dolores que más sufrimos como hinchas. Acarazú, dolor de garganta, algunos dolor de cuello.
3: Algunos se tiran de rodilla, Dani, así frente
0: claro,
3: a la tele.
0: Exacto, eso. Dolor de rodilla.
3: Te lastima la rodilla, eso.
0: Sí. El dolor de garganta de tanto gritar, de cuello por la tensión, de rodilla, como decías, y todo lo que se sufre en un partido. Así que, con la gente de Éticos, vamos a regalar dos kits. Comenten a través del YouTube cuál es el dolor que tiene el hincha. El dolor de cabeza es un clásico, Lucho.
3: Es un clásico. Ese es normalmente cuando nos está metiendo y de la tensión ahí. O sea, lo que me pasó a mí en un festejo una vez.
0: ¿Qué te pasó?
3: Me abrazó demasiado fuerte un socio así, de ese que viene y te empuja entre los perros así. Y pero así de costado me abraza fuerte. Y me lastima el hombro, papá.
0: Mira,
3: no. Pero no. Ustedes nunca festejaron un gol, muchachos. Evidentemente, estos no son futboleros, estos juegan pádel.
0: La euforia de los goles, claro, porque pasó el otro día.
3: De hecho, que Abraham mismo lo la otra vez dijo, yo no grito goles. ¿Qué tal va a venir a reírse, wow?
0: Pero la vez pasada, esto pasó en el estadio, Lucho. Vimos videos de hinchas paraguayos abrazándose desconocidos. Pero son paraguayos, pues. Sí, esto es lo que genera la selección.
3: Claro. Totalmente. No, y ahí nomás el dolor de hombro surgió también ahí. Así que le aplicaba un Etidol y chau dolor.
0: Sí, señor. 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Así que comentanos. Dolor de cabeza porque en Dayeray dice William Barrio, por ejemplo. Y también.
3: Claro.
0: Eso también.
3: Sí, sirve.
0: 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Dice, por ejemplo, también Diego Arturo, el dolor de cuerpo. Sí, señor, exactamente. Diego Almada, que se va anotando también. Estamos en esta previa. Estamos a través del mejor equipo deportivo del país para lo que va a ser este gran compromiso que arrancará a las 23. La gente nos sigue escribiendo. Audios de WhatsApp a través de nuestro WhatsAppero 0984-955-000. Mencionando que minuto 60 de juego, Ecuador y Alemania siguen empatando 1-1.
1: Nico, medio algo extraño, y ese abrazo demasiado fuerte del amigo de Mario. ¿Será que es cierto eso, Nanico? No se entiende mal nomás, demasiado fuerte, de costado me abrazó y... ¿Cómo cuesta entender qué fue lo que pasó ahí, será?
0: Oye, regalale a este Lucho. Pero el festejo.
3: ¿Por qué, vio? ¿El festejo entre los perros, vio? Nunca ustedes gritaban un gol entre los perros de Paraguay o de su club.
0: No, para.
2: Demasiado fuerte, vino y me abrazó por atrás. Ay, pues,
3: así que lo dije por atrás. El abrazo de costado, papá.
0: Lucho, mira, los perros. Se te está viniendo la audiencia.
3: Pero, papá, espalda ancha. El hincha verdadero me entiende.
0: Exactamente. Yo estoy contigo, Lucho.
3: No, espalda ancha. Que todo de a 10 que venga a tirar tu audio.
6: Che, Nico, y está pillado con mis manos en la cena titular para hoy. Ese muchachito, más que un... Ese es el verdadero Terian. Ese es el ave... Avecita. Avecita, él. Otra cosa, Nico, dije, guarda todos los premios para vos. Mira, libera ya son las 6:20. Ya es hora de liberar los premios, vos.
0: Voy a liberar ya un premio ahora mismo. Se vaya el... A ver qué puedo regalar, mi querido Abraham. Tráeme ese de Tres Leones. Voy a regalar ahora porque el frío está... Se está sintiendo ya, ¿eh? Sí, señor, se está sintiendo el frío con todo. Voy a actualizar la dirección de meteorología. 16 grados, dice, pero ya un viento este-sureste. Vení acá, mi querido Hugo, por favor. Mira lo que tengo acá. Mira, mi tereré está acá. ¿Qué es? Qué bárbaro. Perdón. No me puteen por el tereré. Pero mira lo que es esto. Un super kit, nuevos sabores. pomelo y arándano. Esto, por supuesto, ron de arándano. 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Este es el ron de arándano. 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Después está el nuevo sabor también, que es pomelo. 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Este me gusta, che. Mira, po. Tres leones pomelo. Y este sí que está espectacular. La etiqueta negra. Etiqueta negra, reserva extra especial. A ver, voy a bajar un ratito acá el micrófono. Ahí ya estoy abriendo. Con Luis Alberto de Paraná de fondo y tomando esto, papá.
3: Etiqueta negra. Reserva especial.
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0: Sí, señor, con Luis Alberto, etiqueta negra de Tres Leones. Regalo ya nomás a través de el WhatsApp 0984-955-000. Esto para hoy, por favor. Con el frío que vamos a tener, dejo esto acá. Se van los dos rones de Tres Leones y la etiqueta negra de Tres Leones, que es el rey de cañas.
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0: Gracias a la querida Evelyn Isasi también, que está haciendo el apoyo correspondiente. Estamos recibiendo todo, sí. Gracias a mi querida Eve,
9: Sale jugando Gustavo Gómez. Abre por la derecha para Diego Gómez. Dale Paraguay, que falta poco. Diego Gómez profundiza para Julio Enciso. Gambetealo, Julio. Va Julio. Lanza el centro. ¡Gol! ¡De Paraguay! ¡Paraguay! ¡Qué lindo que sos, Paraguay! ¡Paraguay sentencia al segundo puesto! ¡Ábalos! ¡Y el tercero! ¡Paraguay 3, Australia 1! ¡Contigo!
0: Muchas gracias, sí señor, qué grande el oyente. Estás anotado también, Estás anotado, me dice Bruno Carballo, estoy acá frente a la Secretaría de Deportes, quiero llevar de ida para el partido, dice. Y si llegas rápido, te regalo, mi querido Bruno Carballo, Te damos 5 minutos, 18:25 ahora, 18:30 tenés que estar, o antes de las 18:30 tenés que estar acá, Se va este, Super Kip de Tres Leones. Nuevos sabores, pomelo, arándano y la etiqueta negra. Sí, señor, ahí está. Vamos con más premios, vamos con más audios, digo bien, de la gente, nuestra audiencia.
11: Para que lo que Mario Molina aclara, lo que le abrazó de costado, le apretó de costado. Qué loco, o sea.
0: No, es con Mario
11: Molina. Eso es medio claro, eso no, eso realmente.
0: Lucho Paredes.
3: No, Mario, déjalo más, Mario. Impresionante.
0: Oye, regala.
3: No, tranquilo, papá. Espalda ancha. Todo la guay.
24: Desborda Mauricio por derecha, al centro. Ábalos. Le abrazan a Mario por atrás.
0: No. Por tus culpas, Mario está ligándose.
24: Corrección para Lucho.
3: Ahí está, corrección.
0: Corrección, sí señor. Esta es la previa de la gran jugada. 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
3: Cirugía hizo CR7.
24: Un Julio Enciso inspirado. Siempre se dudó de su individualidad, pero en este caso fue su mayor virtud. Julio Enciso sacó el remate, la tirazo imparable para el arquero austriaco. Y austriaco, digo australiano, perdón. Soy quise, me equivoqué. Pero gana Paraguay.
0: Ya está en otra. No. Te equivocó un poquito, Estuvo, pero ya no está.
25: Cortala, Nico. Nico, ¿qué tal va? Te va a abrazar de hacia atrás fuerte Shirley Boom. Ahí se viene otro golazo. Directo al...
0: No, tranquilo, muñeco. Tranquilo.
26: Centro Velaje, la pica de naranja de zanahoria. Después la retrocede Mauricio. El AP.

0: se quita una foto con la colombiana y la hace en redes sociales.
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6: Arcoiris, orgulloso hincha de la albirroja.
7: Gracias, mi querido Lucho. Vos sabés que estoy siendo viral ya otra vez en Instagram por la entrevista que le hice a la señora.
6: Ah, que va a ver por la tele.
7: Sí. Está recorriendo
6: Instagram. No le hubiese regalado, Nico, a esa señora.
7: No, pero está bien. 80.663 personas en Ecuador, Alemania, ¿eh? Estoy viendo ahí Full House, dice la pantalla que estamos recibiendo de la señal internacional. Sigue 1-1, sí. Sigue 1-1. Llegó. Mira, un minuto antes será. Vení, pues, pasá.
6: Justito.
7: Un minuto antes de que se acabe el tiempo llegó. Sí, señor. Sentate nomás ahí en el... Ahí está, 18 y 29. Justo ahora ya hay 30, pero cambió. A ver, vamos a habilitarle este micrófono. Ahí está. ¿Cómo andamos, Gerard?
8: Hola, hola, ¿qué tal?
7: ¿Me decías vos tu nombre?
8: Bruno Carvalho.
7: Bruno, mira vos lo que te ganaste. ¿Por qué estás haciendo la Secretaría de Deportes?
8: Y ahora en realidad me voy a entrenar ahí.
7: Ah, y después al salir va...
8: Después al salir ya tenemos preparado con los muchachos asadito y me faltaba la bebida.
7: ¿Y vos vas a llevar esta etiqueta negra o vas a llevar esto?
8: Y quiero los tres.
7: No, y se va a ir los tres porque es un pack completo, ¿es?
8: Ah, por
7: los tres se van, pero mira lo que es esto. Mira. No, el entrenamiento se va al tacho, pero mañana... Toma, mira, agarra, no quiero que se caiga, pero por favor, mira lo que...
8: Qué lindo, espectacular.
7: Sí, señor, etiqueta negra de tres
8: con
7: leones.
8: Con pomelo esta noche, sí.

0: Bruno, bien. ¿Me decía tu nombre?
1: Bruno.
0: Bruno, así es. Qué grande, Bruno.
1: Excelente, excelente.
0: Gracias, Bruno. Será.
1: Muchas gracias. Sigan así. Ojalá que ganemos hoy. Vamos a ganar con todo el espíritu. Sí. Y nada, mañana festejamos. Mañana, el jefe, al mediodía, espérame.
0: Y si no, lunes nomás ya.
1: Lunes nomás ya, porque sí. Pireva ahí.
0: Puente,
1: mundial.
0: Puente, sí, gana Paraguay. Gracias, Bruno.
1: Excelente.
0: Que disfruta ahí, Bruno, de tus tres leones. Ahí está, sí, señor. Déjale, por favor, tus datos ahí a la recepción, mi querido Bruno. Nombre y apellido completo. Ya te llevas el premio también. Gracias a los amigos de Tres Leones. En esta previa, se fue a la Secretaría de Deporte, estaba ahí para entrenar. Y escuchó caña y se vino con todo, por supuesto, con los amigos de Tres Leones. En esta previa al Birroja, en esta previa de Paraguay, reiteramos que estamos a través de la 95.5 FM, a través de la 1020M Radio Ñandutí, estamos también a través de Ñandutí TV en el canal 17 de Tigo, canal 19 de Claro y 23 de Flow Personal. En la previa al Birroja, la previa de Paraguay, ante Australia a partir de las 20. A partir de las 23, impresionante, ya se llega también Edgar González Vallemí para iniciar la segunda parte de esta gigantesca previa que estamos viviendo con todos ustedes. Desde los Estados Unidos nos están escribiendo también desde Francia, desde toda parte del mundo. Porque, por supuesto, en cada rincón del mundo hay un paraguayo siguiendo al mejor equipo deportivo del país.
2: Avanza Julito por la izquierda, qué grande que hizo Julio, la tira al ángulo, gol. ¡Gol de Paraguay! ¡Sí! La joya. Contigo, Federico Arias.
0: Ahí está, sí, señor, y faltó que haga de Federico también. Completita, ya se iba a llegar un regalo, pero bueno, está participando también. A ver, nos dejó su dato, pero terminamos la terminación 445 de celular. A full con la previa desde la hermosa ciudad de Pirayú. Sí, este ya está tomando un Tres Leones. Me envía ya la foto, Espectacular será los muchachos. Etiqueta negra está metiéndole de Tres Leones. Bien, gracias al oyente. Saludos para Antonio Villagra, el que nos envía la foto, Sí, señor, en esta previa.
3: Pelo amigo, ya mala etiqueta, ponme el orden, coitelo.
0: Sí, señor, venite, audios, sí, señor, Hugo Galloso, 471, estás anotado. Rosalina, 500, 853, también estás anotada, señora Rosalina. A ver qué dice
4: el
0: oyente.
4: Buenas tardes, La Roca, voy a relatar el grito de gol de Paraguay.
5: Minuto 90, córner para Paraguay. Le va a pegar enciso. Autoriza el árbitro del partido. Le pegó enciso. Cabecea. Tony Sanabria. Atajó el arquero. Da un rebote. La viene, la agarra. Ávalo. Tiró. Gol de Paraguay, golazo de Ábalos, Paraguay 1, Australia 0, con esto, señores y señores, Paraguay está clasificando como segundo. Qué golazo de Ábalos, señores, qué golazo para ilusionarnos, golazo de Paraguay.
0: Pero ponele más onda, hermano querido, Paraguay, pero bien por el intento ahí, bien por el intento del oyente.
6: Jorge 399, Nico, haceme ganar, Nico.
7: Hola, Nico. Estamos aquí en Santa Clara. Déjame decirte, Nico, que aquí en Santa Clara yo me baño, me despierto a las 3, Nico, y me tengo que entrar a bañar porque Ángel Elian se pasa roncando y Kalin se pasea en bola por la sala. Entonces yo en la oscuridad hago mi café con leche, me hago mi peinadito, me pinto mi uñita y después ya me conecto para pasar el informe, Nico. ¿Ya te curaste de tu gripe, Nico? Dame tu remedio, por favor. Qué puta, Nico, haceme ganar algo porque le remedia al tipo que no me le soporto ahí en la radio, viejo. Dale una pizza a la poa a ese Wilson, Nico.
0: Tranquilo,

0: 399, Nico, haceme ganar, Nico.
1: Jorge 399. Vení, Jorge, sí, señor. Te regalo un super kit de tres leones también. Te esperamos por la radio. Jorge 399. Espectacular ahí la imitación a Wilson González. Jorge 399 se lleva tres leones. Sí, señor. El super hit de tres leones, felicitaciones. Realmente se merece la invitación. Esto nos contaba hoy Wilson y el oyente, por supuesto, que nos sigue en el programa, sabe. Así que felicitaciones al oyente, terminaciones 399, Jorge. Te esperamos acá por la radio para retirar tu premio. Vamos con más audios al 098495300.
2: Che, los perros, todo muy lindo, pero viste en la miniatura que está ahí en la imagen de apoyo ahí en los Estados Unidos, la gente alentando a Paraguay. Más son muchas mujeres lindas que hay en el país para que pongan a esa gorda barra brava ahí, boludo.
1: No, pues.
2: Cortana con eso, Nico. Ponen otra imagen, ponen ahí la imagen de la musa del Albirrojan, o de la o del Ari. Justicia. Sí, Nico, regalarle a ese oyente una pendeja por putazo.
1: No, tranquilo, no. Tranquilo, una gol de Ecuador. Minuto 77, señores. Ecuador lo da vuelta. 2-1, Becachese como loco. Se va a disfrutar, a festejar con su público. Lo está dando vuelta a Ecuador. Le gana a Alemania por 2-1. Y festejan todos los ecuatorianos. Así que vaya el reporte para los oyentes que nos están escuchando a través de la Rock and Pop. Iñandustí, una cosa de loco lo de Ecuador, minuto 77 de juego, ahí están festejando con todos los ecuatorianos, una cosa tremenda, porque Ecuador con esto, por supuesto, está accediendo a la siguiente instancia. A ver, voy a ver la clasificación rápidamente. Está en el cuarto lugar, está tercero, bueno, está como tercero. No está todavía clasificando, está como tercero, sí, señor. Porque Costa de Marfil también está jugando y está con 6 puntos. Pero Plata hizo el gol. Plata hizo el gol. Qué bárbaro, ¿eh? Tenía la marca, pero bueno. 2-0 gana Costa de Marfil a Corazón. Y con esto entonces la clasificación en directo está con Alemania 6, al igual que Costa de Marfil, Ecuador con 4 en el tercer lugar. Curazao con 1.
3: Último tiro de esquina para Australia. Quedan solamente 1 minuto, 60 segundos para lograr la clasificación de Paraguay. Saca el jugador, despega Gómez, la roba Mauricio la roba, habilita Gustavo Caballero, abierto por la izquierda, Gustavo, una galopa. Centro, la cierra en seis, ¡gol! ¡De Paraguay, carajo! ¡Gol! La clasificación a octavo de finales. ¡Enciso, señores! ¡Qué golazo! Una contra contundente del equipo paraguayo. ¡Vamos contigo!
1: Le quiero regalar un premio también a este oyente, pero no dejó su nombre y apellido. Porque realmente este sí me gustó el relato, ¿eh? Poneme rápidamente, sí. Y le vamos a regalar el, por supuesto, kit de éticos. Sí, señor, le vamos a regalar un kit de éticos a este oyente. Realmente estuvo espectacular su relato, ¿eh? Que nos envíe su nombre y apellido. Vende Lucho Paredes, nuestra voz comercial. En la previa al Birroja estamos, 18:40.
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13: Triunfos australianos y 3 empates.
1: En el Mundial va a ser la primera vez que se enfrenten hoy Paraguay y Australia. Entonces, con los datos y las estadísticas. 18:46 en toda la República, va bajando la temperatura en la ciudad capital. Voy a saludar también, por supuesto, a Matías Cabañas, que está de cumpleaños, sí señor, en la jornada entonces con Paraguay y festejando su cumpleaños. Así que vaya el saludo para Matías Cabañas, es cuñado de nuestro querido Cristian Rivarola. Así que vaya las felicitaciones para Matías Cabañas, que pases de lo mejor y ojalá que sea con una victoria de nuestra albirroja. Entonces, aquí desde la Rock and Pop de Ñandutí, de la gran jugada, feliz cumpleaños para Matías Cabañas. Voy hasta el Panteón de los Héroes, lo veo ya bien abrigado porque ya va bajando la temperatura, no tiene hoy su bufanda. Y esperemos que tenga otra bufanda hoy también nuestro querido Iván Bogado. Vamos hasta la zona del Panteón. Iván Bogado, parece un guardia de seguridad ahí, parece un militar del Panteón. Adelante, Iván Bogado, te vemos y te escuchamos.
13: Sí, efectivamente, Nico, ha bajado bastante la temperatura, es por eso que ya nos vamos abrigando lentamente. Vos sabés que aquí ha cesado también un poquito el movimiento, se fue el Astro Rey, por supuesto la gente también, la gente que no va a ver el partido, por supuesto, es que ya va retornando a su domicilio. Pero haciendo recorrido, Nico, y fijándonos también aquí un poquito sobre la Avenida Palma, te puedes fijar que en la pantalla principal están mostrando el partido de Ecuador-Alemania. La gente ya está instalada también, mirando a poquito el partido del conjunto sudamericano. Poco movimiento en este momento, por ejemplo, aquí están los locales gastronómicos, pero realmente el movimiento ha cesado bastante en este lugar. ¿A qué se acercan dos señoritas también? Vamos a acercarnos aquí a ver cuál es la sensación de estas dos. Señorita, ¿cómo le va? Un ratito, cortito nada más. ¿Venías a ver el partido?
14: Sí.
13: ¿Ella quién es? ¿Tu mamá?
14: Sí,
13: ¿tu
14: mamá?
13: Bueno, ¿y cuál es la sensación para hoy?
14: Y ojalá que gane.
13: ¿De dónde estás viniendo?
14: De Asunción, de acá. Asunción.
13: Sí. ¿Vas a ver el partido acá nomás?
14: Sí.
13: ¿Con tu mamá?
14: Y mi novio.
13: ¿Y tu novio?
14: Sí.
13: Y bueno, ¿y si gana Paraguay, qué vas a hacer? ¿Dónde es el festejo?
14: Acá. Por eso venimos ya acá, porque acá está el quilombo siempre.
13: ¿Y dónde está el novio?
14: Está estacionando.
13: Bueno, pero si gana Paraguay, ¿le vas a dar permiso al novio? ¿No le vas a dar? ¿Tiene que ir llevarte a vos si se va a algún lado? ¿Cómo la
14: has tocado? No, y acá es el quilombo. Acá se llena.
13: ¿Tenés cara de tóxica vos?
14: Jamás, nunca.
13: ¿No? Pero le traje a tu novio para ver el partido con su suegra, con la novia. Y hoy es un día, por ejemplo, para juntarse a ver con los amigos, tomar cervecita. ¿Es decisión propia o presión ahí?
14: No, decisión propia, es la cábala. Desde las eliminatorias venimos acá todos los partidos. El primer partido no vinimos, 4-1 perdimos. Entonces, se mantiene la cábala.
13: Ah, ¿viniste el partido pasado?
14: Sí. Y ahí ganamos.
13: ¿Y la cábala es con tu novio, tu mamá, o sea, los tres?
14: Los tres.
13: Bueno, ¿y cuánto van a Paraguay el día de hoy?
14: 2-1.
13: ¿2-1? ¿Goles de?
14: De Mauricio y de Enciso.
13: ¿Qué pensás de la gente que dice que Mauricio es churro, por ejemplo? Vos que tenés novio, vos pensás lo mismo. ¿Qué opina tu novio de eso?
14: Todos opinamos lo mismo, todos.
13: ¿Hasta tu novio?
14: Todos opinamos lo mismo.
13: Bueno, impresionante. Si pasamos entonces, te toca volver nuevamente con tu cábala.
14: Siempre, todos los partidos, hasta la final. En la final ya veremos si nos vamos allá, pero todos los partidos acá.
13: ¿De qué punto específico de Asunción estás viniendo?
14: Ahora mismo vengo de Santa Teresa.
13: Ah, de Santa Teresa. ¿Y cómo es la cuestión, por ejemplo, para decirle a tu mamá, vamos a ver el partido con... ¿Cómo se llama tu novio?
14: Fabri.
13: Vamos a ver el partido con Fabri, vamos a tomar una cervecita. ¿Le quiere la suegra al yerno?
14: Sí, le quiere.
13: ¿Y vos le querés?
14: Todos le queremos.
13: ¿Paraguay campeón del mundo y te quedas soltera?
14: No. Ahí me caso. Ahí anillo. Anillo.
13: Ahí está, muchísimas gracias.
14: Gracias.
13: Ahí está la señorita.
1: Metiendo presión,
13: que va a ver el partido con su señora madre, con el novio. Aquí, obviamente, el movimiento.
1: Iván.
13: Como te menciono, Nico. ¿Sí?
1: Hay un vendedor ahí que pasó detrás tuyo de banderas, de corneta y eso. Agárrale un poco, vamos a preguntarle los precios. Allá se va el señor. Ahí tiene su gorrita, su bandera paraguaya.
13: Sí, nos vamos a acercar.
1: Preguntarle los precios, queremos saber.
13: Vamos a acercarnos aquí. Vamos a preguntarle, caballero. Aquí está nuestro amigo que es el vendedor de las banderas, la bufanda. ¿Cómo se llama esto?
15: Corneta, bubucela.
13: ¿Te quedó de Mundial 2010 el tema de la bubucela?
15: Me parece que sí, se está adaptando ahora.
13: Bueno, comentamos un poquito el precio de todo esto. Vamos a arrancar por los banderines. ¿Cuánto está un banderín?
15: Ese está a 20 mil, después está a 25, 20, la bufanda 20, la gorrita 25, después bandera, de 45.
13: 25 está la bubucela.
15: Sí, señor.
13: ¿El gorrito cuánto está?
15: 25.
13: 25. Este está a 20. ¿La remera cuánto da, qué precio está?
15: Y 60 mil.
13: ¿Te tocó venir ya los partidos anteriores?
15: Sí, ya me tocó.
13: ¿Y qué tal el movimiento de la venta?
15: El primera vez fue el récord. El segundo ya mermó un poco.
13: No, el segundo partido golpeó un poco aquella derrota contra Estados Unidos. Pero hoy nuevamente se siente esa expectativa que podemos, que estamos llegando nuevamente con el pecho inflado. O sea, que se puede vender bien otra vez el día de hoy.
15: Ojalá que sí, así tiene que ser. Si ganamos ahí ya creo que tienen que reventar todo, ¿verdad? Creo, ¿verdad? Para todo, ¿verdad? Que está muy necesitado.
13: Bueno, pero ¿vos te dedicas a esto específicamente?
15: No, yo no me dedico a eso.
13: ¿A qué te dedicas?
15: Así.
16: Te dedicas a la venta.
13: O sea, pero esto es como un extra aprovechando obviamente el momento que estamos teniendo como selección.
15: Sí, aprovechando esto para tener un poquito más de platito.
13: Y decime la verdad, en una buena noche, una noche de venta, ese partido contra Estados Unidos, ¿cuánto sacaste?
15: No, eso no se cuenta, pero yo saqué bien, gracias a Dios.
13: ¿Más de un sueldo mínimo?
15: No tanto, ¿verdad? Porque no, en un tiempo, o sea, 2 o 3 horas por ahí lo que hice, porque por mi trabajo.
13: ¿Pero tenés solamente esto o tenés más en tu...?
15: Tengo más. Tengo ahí, está mi hija ahí en la esquina y ella pues yo le ayudo nomás.
13: Ah, excelente.
15: Sí.
13: Y bueno, ¿y qué es lo que más se lleva, por ejemplo?
15: Y de todo se lleva, cuando hay venta, todo se lleva. Todo, sí.
13: Pero ese suena fuerte, ¿será? Bueno, está haciendo sonar ese.
15: Sí.
13: ¿Puedes sonar, por favor? Vamos a escuchar aquí. Ahí está. Bueno, esperemos que hoy te vaya muy bien con la venta, mi querido amigo.
15: Sí, a todos, si es posible, ahora que hay muchos, creo que están por ahí.
13: Ahí está.
15: Gracias, señor.
13: Gracias, caballero. Ahí está. El precio de la bubucela, los banderines, la bandera también, por supuesto, todo el color que le va a dar esto aquí sobre la avenida Palma con los colores de la Roja. Mira, Nico, me voy a acercar aquí a esta señorita. Hace rato ya le vi. Me quería acercar ya a ella hace rato. Está corriendo de mí. No vaya a correr de mí. Vení, vení, vamos a hablar. Vengan, vamos a hablar. No corran, vengan. Hola, ¿qué tal? Estamos en vivo para la Rock and Pop, Grupo Ñanduti. ¿Cómo estás?
17: Bien.
13: Bueno, paseándote con las amigas, sacándote fotos.
17: Estamos paseándonos por Palma.
13: ¿Qué están haciendo aparte de pasear? ¿De dónde vienen?
17: Venimos de ahí, de la Universidad de Columbia.
13: Ah, ¿están estudiando?
17: Sí.
13: ¿Qué estudian?
17: Comercio Exterior.
13: Bueno, y aprovecharon para venir a pasearse, que hay activación acá, locales gastronómicos. ¿Nos van a ver el partido acá, sí?
17: Después de nuestro evento vamos a venir.
13: ¿En la facultad tienen evento?
17: Sí. A las 10 termina y vamos a venir acá.
13: O sea, venimos a curiosear un ratito nomás.
17: Sí, después venimos otra vez.
13: Y acá van a ver el partido.
17: Sí.
13: ¿Y si gana Paraguay?
17: Y vamos a festejar.
13: Acá se desata la locura, vienen los muchachos, vienen las chicas.
17: Sí. Vamos a tomar algo para disfrutar.
13: ¿Pero tenés permiso del novio, sí o no?
17: Sí, claro que sí.
13: ¿Cómo te llamas?
17: Valeria Ábalos.
13: ¿De dónde vienen?
17: De San Antonio.
13: ¿De San Antonio?
17: Sí.
13: Bueno, y después si ganan la selección, se quedan, ¿cómo van a volver a sus casas?
17: Cualquier forma, no, pero vamos a disfrutar acá.
13: ¿Las tres son de San Antonio?
17: Sí.
13: Vengan, chicas, vamos a hablar. Ahí está la amiga tímida. Esa sí, ella no va a salir de ninguna manera, no hay forma. ¿Qué tal, cómo estás?
18: Todo bien.
13: ¿Vos también sos de Colombia?
18: Sí, soy su compañera.
13: Comentame un poquito qué es lo que esperan hoy del partido de la selección paraguaya de fútbol, aparte de ganar, obviamente.
18: Y que pongan todo su empeño, porque ya en el partido anterior ganaron y que no pierdan esa... Nosotros, por ejemplo, la esperanza, nuestra fe está altísima y vamos a ganar.
13: Bueno, ¿y le gusta el fútbol?
18: Sí.
13: ¿Qué tanto te gusta el fútbol? Por ejemplo, ¿sabes el nombre de los jugadores? ¿Sabes el nombre de la posición, por ejemplo, de Enciso, si te digo?
18: Tampoco, no así. No, no sé así.
13: Pero, ¿te gusta el fútbol en sí? Mirá los partidos de la selección, por supuesto.
18: Sí.
13: ¿Y el partido contra Estados Unidos dónde viste?
18: En mi casa.
13: ¿Y el partido pasado contra Turquía?
18: En mi casa también.
13: Bueno, y entonces vas a romper la cábala de mirar en tu casa los partidos. Mira que la última vez ganamos, hoy vas a ver acá con las chicas.
18: Vamos a ganar, sí o sí.
13: Bueno, y mañana se trabaja, ustedes no trabajan.
18: No trabajamos.
13: Ah, entonces sí, da para tomar hasta el amanecer.
18: Sí, así mismo.
13: Solamente falta el permiso del novio.
18: Tenemos.
13: ¿Las tres tienen novio?
18: No.
13: ¿Quién no tiene novio?
18: Ellas dos.
13: Ella, vos vení.
18: Que yo sepa.
13: Vení acá. Hay 4.000 personas en el YouTube. Vení, vení, vení. Te vamos a conseguir para tu novio. Vení. Acá está. Pero igual le vamos a quitar el Instagram a las chicas, mi querido Nico.
1: Sacale.
13: Acá está, poné tu Instagram y después te vamos a poner en el YouTube de La Gran Jugada. Ahí seguramente va, los muchachos le van a empezar a agregar a ustedes. Estamos en vivo, 4.000 personas en estos momentos ya en la transmisión de la 95.5 y la Rock and Pop y 1020. Además, ahí está el Instagram de ella. Por ejemplo, ella dice que entiende de fútbol. ¿Vos entendés de fútbol?
18: No.
13: Poco y nada.
18: Me gusta ver, pero yo no entiendo cuando la posición y eso, como vos dijiste, no.
13: Si yo, por ejemplo, te digo el Tony Sanabria, ¿qué te viene a la cabeza?
18: Que es muy churro.
13: Que es un churro, eso nomás se te viene a la cabeza.
18: Y que juega bien. O sea, yo no sé de fútbol así como te dije, pero cuando veo que están ahí jugando, eso es lo que más.
13: ¿Y querés para tu novio o no?
18: Sí.
13: ¿Estás buscando?
1: Epa.
18: No estoy buscando, pero si viene, viene.
13: ¿Querés que llegue?
18: ¿Mm? Por ahí que sí.
13: Tenemos un compañero, se llama Nicolás, o sea, está soltero. Bueno, ahí le vamos a enviar a Nico el Instagram de las chicas. Ahí está. Están las chicas, entonces, que van a ver el partido del día de hoy, mi querido Nico. Van a tomar también aquí la cervecita. Son de San Antonio.
1: Muy bien.
13: Así que ahí están. Muchísimas gracias.
18: Gracias, chao, chao.
13: Ahí está. Chao, chao, chicas. Ahí están. Ahí se van las señoritas, mi querido Nico.
1: Sí, señor. Impecable. Hacelo, Iván, hacelo. Ahí en la zona de Calle Palma, en el microcentro de Asunción, Panteón Nacional de los Héroes. En este preciso momento, 18 horas con 57 minutos, en toda la República del Paraguay. Se llegó un oyente hasta la radio. Agarra el micrófono, le vamos a saludar. ¿Cómo andamos? ¿Tu nombre?
19: Buenas tardes. Andrés Morínigo.
1: Andrés Morínigo. ¿De dónde vos sos, Andrés?
19: De acá, de San Lorenzo.
1: De San Lorenzo. ¿Y trabajás por acá o por dónde andabas?
19: Sí, justo ahora salí de mi trabajo. Estaba ahí en San Lustro.
1: Sí.
19: En el shopping.
1: Me decías fuera de micrófono que tu papá siempre escucha La Gran Jugada.
19: Todos los días. Una locura. Y pero da gusto, en serio, escuchar la transmisión.
1: ¿Y vos le acompañabas a tu papá escuchando las transmisiones de fútbol de La Gran Jugada?
19: Sí, y cuando se mostraba por TV también. ¿Sí? Vemos.
1: A full, entonces. ¿Y cómo se llama tu papá?
19: Jorge.
1: Mandale pues saludo a Jorge, te está viendo. Y mandale saludo.
19: Ahí. Jorge, saludos. Nada, realmente agradecerte por todo lo que hiciste por mí, pa. Impresionante fue el trabajo. Esto
1: te emociona.
19: Sí,
1: te emociona. Te emociona Paraguay también, te emociona con tu papá.
19: Paraguay es impresionante lo que está haciendo. Y bueno, a la final. Llegamos.
1: Ojalá que así sea. Gracias así por venir y vamos a regalarle un premio a mi querida Abraham. Vamos a darle un de Dieza. Sí, señor. Un kit de Dieza. Un kit de Dieza también. Y a su papá, al señor Jorge, tu padre nos decía, siempre escuchando la jugada, La Gran Jugada, digo bien. Ponete el kepi y ahí está un neceser, por supuesto, también de Dieza. Repetime tu nombre.
19: Andrés Morínigo.
1: Gracias, Andrés, y saludo también a tu señor padre que nos estará viendo seguramente. Sí.
19: Gracias.
1: Ahí está el oyente que se llegó hasta aquí, hasta la Rock and Pop, hasta Ñanduti, por supuesto, para este día donde Paraguay va en busca de la clasificación a la Copa del Mundo 2026. Acaba de finalizar el partido entre Ecuador y Alemania. Triunfo, señoras y señores, le ganó Ecuador 2-1 a Alemania, líder del grupo E, Alemania, señores, en un partido histórico. Sí, señor, triunfo histórico para lo que es este partido de Ecuador ante Alemania, que acaba de finalizar 2-1. Costa de Marfil cumplió ante Curazao y se clasificó como segundo. Así que ahí están entonces los resultados ya de este grupo. Alemania con 6, Costa de Marfil 6, Ecuador con 4, Curazao con 1 punto en lo que respecta a este compromiso que corresponde a la Copa Mundial de la FIFA 2026. Revivimos los goles, por supuesto, de Paraguay. Ya iniciamos la previa, o mejor dicho, continuamos la previa de La Gran Jugada aquí a través de la 95.5 FM. El día anterior, con gol de Matías Galarza, ganó Paraguay y ese gol. Volvemos a revivir y ya nos metemos de lleno, por supuesto, a lo que es el partido albirrojo, el partido de Paraguay. Seguimos, por supuesto, con esta super previa.

0: el veneno. Recupera Paraguay, Cuba es el Ciso. Buena pelota, va, disparo. Mati, Mati, Mati, Mati, Mati, gol, gol, gol, gol, carajo. Gol, Mati, vamos. Esa es Mati. Esa es Mati, carajo. Esa es Mati. Mati Galarza, un derechazo fuera del área, Dios mío. ¡Qué comienzo del partido! ¡Qué locura, Mati Galarza! Callando a los turcos, Paraguay y los 7 millones para derrocar a esta Turquía en el arranque nomás. Desacia occidental de 41 millones de espectadores. Sale mal el conjunto de Turquía en sí, soledad a Mati. Lanza zurdazo, el zurdazo de los dioses guaraníes para meter este gol extraordinario para que nos emocionemos. No hay presión que detenga a nadie, menos a Mati Galarza. Dios mío, que arranque. Vamos, albirroja, carajo. Qué orgullo de arrancar así. Esta es nuestra selección. Esta es la selección que conocemos. Esta es la selección que comienza dándole una cachetada a Turquía, por Dios. Paraguay 1, Turquía 0. Lo grita todo el país. Lo gritan todos los paraguayos. Emocionante. Lo hizo quién, Mati Galarza, el que estuvo en la boca de todos. Y no, no hay presión, Dios mío. No hay presión para Mati. No hay presión para ningún paraguayo. No hay presión para ningún guaraní. Paraguay, te amo, albirroja. Paraguay 1, Turquía 0.
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1: Federico Arián.
2: Y si nos emocionamos en el himno, no quiera que le cuente cómo estamos ahora. Qué manera de empezar el partido. Una pelota recuperada ante la mala salida turca por Cubas. En gran forma Cubas, En gran forma Cubas. El toque para Galarza, que apareció destapado, que se acercó a la media luna, que vio el hueco y le pegó con el empeine fuerte hacia el poste izquierdo de Kakir, el arquero turco, que voló, que no pudo llegar. ¡Qué arranque, Dios mío! ¡Vamos Paraguay! ¡Vamos Matías Galarza con ese zurrazo! ¡Vamos Cuba con esa recuperación! ¡Arranque ideal en San Francisco!
1: Matías Galarza amonestado, fuerte entrada contra Dun, que arranque de la Roja, Carlín Correa.
3: Ya habíamos hablado de lo que le podía brindar Pita al equipo. El buen lo presiona a Bardaski, lo obliga a apurarse, a jugar de manera rápida. Y eso hizo que la pelota le quede a Jurcek, que no pudo pararla. Allí Paraguay la recupera. Roque, hablo de toque rápido. Cuba, enciso, Galarza aparece con un zurdazo espectacular. ¡Qué zurdazo, por Dios! Fuerte al ras del césped, al poste izquierdo de Kakir, que se extendió cuán largo es. Golazo albirrojo al minuto de juego. Mudos los turcos en San Francisco. Gana Paraguay 1-0.
1: El primero del albirroja.
4: El gol McDonald's al minuto. Primera etapa Bruno.
1: Y es el gol 96 de la Copa Mundial de la FIFA 2026. Primero en el campeonato de Matías Galarza. Su tercera anotación con la camiseta albirroja.
5: Sí, señor, y esta noche Paraguay, que tiene la gran oportunidad, la albirroja, que se enfrenta a Australia, frente a una oportunidad enorme, ganar y clasificar a los 16avos de final de la Copa del Mundo. Un triunfo, por supuesto, abrirá una nueva página gloriosa de la albirroja en lo que respecta a la Copa Mundial de la FIFA 2026. Hay que salir a buscar el partido, muchachos, con el corazón, con el alma, con la garra guaraní. Sí, señor, con esa rebeldía que siempre caracterizó a nuestra selección, con esa garra, con nuestro corazón. Sí, señor, con todo. Mucha gente que va a estar, por supuesto, allí en el estadio apoyando, y nosotros, donde nos toque, empujar también a esta selección, los 11 en la cancha, y todo un país estará empujando, por supuesto, a los 11 futbolistas. Vamos Paraguay, vamos albirroja, en esta gran cobertura que estamos haciendo con el mejor equipo deportivo del país, que arrancó ya bien temprano, desde las 11 de la mañana, en lo que es, por supuesto, esta cobertura de la gran jugada aquí en Asunción, en los Estados Unidos, y en todos los puntos de la República. El asado ya está haciéndose, ¿eh? Te voy a pasar, mi querido Hugo, la foto. A ver, te voy a pasar yo, ¿cómo está acá guardado? A ver, Salinas. Bueno, te encuentro, Hugo. No, a ver, sí, acá está. Mira, para que proyecten. Sí, señor. Mira, sí. El querido mole, ahí está, mira, está, por supuesto, mirad lo que es, el querido mole. Gracias, mole querido, por supuesto, oyente de la gran jugada, que se llegó hasta acá, por supuesto, para hacernos el asado, y ya está, esto ya está en la parrilla, ya se encendió el fuego, ya se van a poner después los choris para disfrutar todos aquí del asado del querido mole, oyente de la gran jugada, que se ofreció para hacer el asado correspondiente aquí, haciendo base nosotros en Asunción, República del Paraguay. 19:07 en toda la República. Sigue la gente escribiendo, sigue la gente participando a través del YouTube, sigue la gente participando a través de nuestro WhatsApp también, en el 0984-955-000. La transmisión en vivo y en directo. En vivo, sí, Ecuador, que se metió como tercero a los 16avos. Derrotó a Alemania 2-1. Festejan los ecuatorianos en la Copa de la FIFA 2026. Gracias, mi querido Valle, mi. Sí, señor. A ver, ¿qué dice oyente? Envío el audio, el oyente, vamos.
0: Señoras y señores, minuto 89 del segundo tiempo. Paraguay está ganando 1-0 Australia. Señoras y señores, está moviendo Paraguay el balón hacia el lado derecho. Toca Enciso, Enciso para Galarza. Galarza de vuelta para Enciso. Enciso hace un cambio de frente para Ábalos. Señoras y señores, Ábalos de chilena. ¡Gol, gol, gol, gol, gol, gol, gol, gol! ¡Gol! ¡Paraguayo, paraguayo, paraguayo! ¡Qué golazo, señoras y señores! Gabriel Ábalos al minuto 90 del segundo tiempo. Le da el gol tranquilizador al equipo paraguayo. Señoras y señores, clasificamos segundo. Que se atajen todos los que quedan en el Mundial. ¡Hurra, ta, ta, ta, ta, ta! ¡Contigo, Brutus!
5: Contigo, Brutus. No, no, no. Le vamos a regalar un kit de éticos al oyente, ¿eh? Sí, señor. Bien, bien, me gustó también este, ¿eh? El oyente. A ver, no dejó su nombre, che. Nelson Pérez, sí, Nelson Pérez, 848. Ahí está, lo anotamos. Nelson Pérez, 848. Sí, señor. Que es el ganador, entonces le regalamos un kit de Etidol, de éticos. Ya regalamos los dos kits de éticos aquí en la previa. Por supuesto, sigan participando, tenemos muchísimos regalos todavía para nuestra audiencia. Edgar González, que ya se suma a la transmisión, a la cobertura del fútbol, a la previa de la gran jugada. Edgar González, bienvenido. ¿Cómo estás, Vallemí? Buenas tardes, buenas noches.
6: Buenas noches, Nico. Saludos a todos los compañeros y también a los oyentes de la gran jugada mundial. El dolor de rodilla, Nico.
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13: Exactamente, estoy viniendo de mi laburo. Te estaba escuchando y ya que estaba por acá, quise venir a saludar.
5: Bien, bien, bien. Hoy Paraguay realmente tenemos que ganar, sí o sí, para asegurar nomás, no depender de otros resultados.
13: Claro, justamente le estuve escuchando esta tarde a Fabio Wilson. Hay que ganar, no hay que hacer esa tregua que escuché ahí de parte de Australia supuestamente, pero hay que ganar como sea para llegar como segundo y de por ahí no cruzarnos, ¿verdad?, contra Alemania, aunque hoy Ecuador demostró un fútbol impresionante para imponerse 2-1, ¿verdad? Entonces, Alemania no es también tanto últimamente, así es que tenemos, de igual manera, mientras clasifiquemos segundos, perfecto.
5: Y ojalá que clasifiquemos segundo, así se nos... vamos con el segundo del grupo G, si clasificamos segundos. Le voy a regalar algo al oyente, porque necesito un relato de gol.
13: ¿Un relato de gol?
5: Sí, señor, pero potente tiene que ser. Y te regalo un kit de Upiza. Sí,
13: perfecto.
5: Señor. A ver, vamos con el relato. Poneme sonido ambiente, eco, el querido Cristian Rivarola. Vamos con el relato.
13: Tiene el mediocampo Diego Gómez. Diego Gómez levanta la cabeza, pasa para Galarza. Galarza, pase, mete un pase filtrado para Enciso. Enciso dentro del área. Enciso remata al arco. ¡Gol! ¡Golazo! ¡Gol! ¡La joya! ¡Gol! ¡Paraguay, Paraguay, Paraguay, Paraguay, Paraguay! ¡Golazo de la joya! ¡Golazo de la joya!
5: Sí, señor, impecable. O sea, que me gustó este relato, ¿eh? Al minuto.
6: El gol McDonald's se produjo a los 46 minutos. Segunda etapa, Gustavo.
5: Ahí está, sí, señor. Qué grande, Gustavo. Se lleva el kit de Upiza ahí con Abraham Acosta. Va a dejar también sus datos en recepción ahí con la producción. Van a cargar los productos de Upiza. Entonces ahí está, agarra tu la cajita de Upiza, mira lo que es.
10: Muchísimas gracias.
5: Gracias, Gustavo. ¿Vos cómo nos seguís a nosotros en la gran jugada?
10: Le sigo en todas las redes, le escucho bastante por la mañana en YouTube de ir al trabajo, así es que quería agregar también que excelente cobertura como siempre tienen el equipo de la Rocampo de Ñanduti y hoy vamos a estar súper atentos a lo que relata Bruno y equipo.
5: Gracias, Gustavo. Gracias. Muchísimas por seguir gracias. Siempre al mejor equipo. Ahí está. Se lleva entonces el kit de Upiza ahí con Abraham Acosta para coordinar la entrega. Los oyentes que se van acercando, me dice el compañero Diego Zárate que hay una persona en bicicleta afuera que quiere ganar algo. Si le podemos hacer pasar también, por supuesto, están llegando. Si le podemos hacer pasar a la empanada, Le podemos hacer pasar, porque me dice el compañero Diego Zárate, gracias Diego por el aviso, que hay una persona en bicicleta afuera y quiere ganar algo, ¿cómo no? Estamos para regalarle, vení, vení. Ahí está en la bicicleta. Le estoy viendo, sí señor. Se llegó, atendé nomás que no te roben tu bici, Que no le roben la bicicleta. Pero que venga el oyente, porque esta es la gente, este es el oyente de la gran jugada. Contraten a Gustavo para relatar los partidos, dice un oyente también. O sea que sí, estuvo bueno el relato, Mientras, voy con un audio de WhatsApp. Sí, señor, para recibir al otro oyente.
14: Prepara tu garganta, Paraguay. Se viene el tiro libre de Julio Enciso en la esquina del vértice del área. ¡Le pega Julio! ¡Gol de Julio Enciso! ¡Julio Enciso! ¡Gol, carajo! ¡Contigo, Federico!
15: Sí, le pegó de forma magistral, Julio.
5: Vamos a hacerle ganar algo. Gustavo, ¿qué me querés decir?
10: Antes de ir nomás, quería mandar un saludo a mi familia y amigos y en especial a mi novia que está en España mirándome.
5: Ahí está, un saludo entonces para España. ¿Cómo se llama la novia?
10: Daisy Salinas,
5: ahí está. Así entonces es que, parte de novia.
10: Gracias.
5: En España, siguiendo también, por supuesto, a la gran jugada. Llegó el oyente, vení, el que estaba en la bicicleta. Cuidado que no se le robe la bicicleta, a ver los guardias de seguridad. Metiste la bicicleta. Agarrá ahí el micrófono. Estamos acá, por supuesto. ¿Cómo andamos? ¿Cómo te llamas?
16: Todo bien, Ronald.
5: Ronald, ¿y vos cómo nos escuchás nosotros, Ronald?
16: Y estaba escuchando ahí.
5: Acá, sí, bien, en la radio, a través de la radio, bien.
16: ¿Puedes traer?
5: A ver, ¿tiene su radio? Su radio y tráele su radio. Tiene su bolsón, mirá, bien, me gusta. 95.5. Excelente. ¿Y vos, Ronald, a qué te dedicas?
16: Soy verdulero.
5: Verdulero. Sí. ¿Vendés verdura?
16: Casa por casa.
5: ¿Casa por casa? ¿Yo tenés puestito o casa por casa nada más?
16: No, casa por casa.
5: Casa por casa. ¿Y qué tal la venta?
16: En la ciudad de Capiatá, aunque vivo en Ipané.
5: A ver, ahí le entra el compañero para escuchar también, por supuesto. Ahí mostrando un poco tu... Mirá, esta radio ahí. A ver... Ahí va a poner
17: FM mode.
5: FM. A ver, acá no sale, ¿verdad? Pero
16: No salga, señor.
5: No, porque tenemos equipos de... Claro, por la interferencia. Pero sí, con la 95.5. Sí, me gusta
16: Sí.
5: Mira lo que es, señores.
16: Salvatore.
5: A través de este parlantecito, él nos sigue. Mira lo que es. Espectacular.
16: Y el detalle en el peso.
5: Es livianito, espectacular.
16: Que no tiene nada adentro.
5: Este vos agarrás acá y escuchás ahí la roca. Después alejás si querés poner a todo volumen para que no te rompa el tímpano. Pero me gusta, che, tu radio. Y mira, sí, tiene todo para cargar.
16: Cuando no podés escuchar en el teléfono,
5: la radio.
16: Te salvo.
5: Espectacular, será. Clipéme esto, señores. Bueno, realmente, entonces, en la ciudad de Capiatá, casa por casa. ¿Y vos qué hora te despertás? Repetí bien tu nombre.
16: A las 5 ya.
5: Y ahí prepará tu matecito. Contanos tu...
16: No, tomo mate.
5: No, pero desayunado, obviamente, ¿verdad? Sí.
16: Siempre lo primero que... Al despertar, lo primero que hago es agua.
5: Agua.
16: Un poco de agua.
5: Sí, señor. Y después ya, por supuesto, después, la indumentaria para salir al trabajo diario.
16: Sí.
5: ¿Y vos con quién vivís?
16: con mamá y papá en casa.
18: Exactamente. Entonces vos le ayudás también a ellos.
16: Sí. En este mismo momento, por ejemplo, no estamos saliendo solamente por pedido.
18: Solamente por pedido.
16: Por pedido, por el...
18: Claro, por el frío, por el tiempo, por el frío. Y decime, tomate, después remolacha, cebolla, papa, todos esos frutas. Productos.
16: ¿Eh? Solo fruta.
18: ¿Solo fruta?
16: Solo frutas.
18: Pero me decías verdura.
16: ¿Eh?
18: ¿Verdura me dijiste? ¿Eh? Sí, no, y fruta y verdura, bueno, pero decime, a ver.
16: Con tiempo nos dedicamos a las verduras, después no nos dejamos porque se descompone más rápido que...
18: ¿Por la fruta?
16: Sí. No espera.
18: Claro, totalmente. Vos tenés que... Después, a ver, banana, manzana, pera, todos esos productos para el hogar diario. Todo.
16: Hasta coco, Brasil, kiwi, eso.
18: Mira vos, el kiwi, che.
16: Arándanos y eso alguna vez.
18: Todos los productos, todas las frutas que usted quiera, pueden encontrar contigo. Entonces, en Capiatá...
16: En realidad trabajo con un hermano. Él es como mi jefe.
18: Un negocio familiar, sí, por decirlo de alguna manera.
16: Mi hermano y yo.
18: Exactamente, bien, bien. Jonathan me decía tu nombre, ¿verdad?
16: Ronald.
18: Ahí te vamos a hacer entrega de un super termo de Energy, Ronald.
16: Te regalamos. No quiero que me vean como interesado porque vine nomás acá.
18: No, Ronald, por favor, te mereces, Ronald. Te damos también una bufanda de Energy.
16: El solo hecho de estar acá lo ya es un...
18: No, privilegio. Pero viniste... ¿Vos en tu bicicleta haces la entrega de los productos?
16: ¿Eh? No, ahora yo vine a retirar la bici que estaba en el...
18: ¿En el taller?
16: En el taller.
18: Bien.
16: Sobre España estaba.
18: Y ahí te damos un gorrito, ponete ese... Ronald, espectacular. Bueno, Ronald, te agradecemos mucho que nos sigas. Acá está la radio, mira, espectacular. Ese termo para vos.
16: Una vez más me siento privilegiado por estar acá, por conocerle. Y la próxima que vuelvo, ojalá le vea ya el equipo de Bruno Pony.
18: Están en Estados Unidos ellos, pero a la vuelta te esperamos cuando vos quieras venir. Las puertas están abiertas.
16: A todos, gracias.
18: Gracias, Ronald. Muy amable y éxitos todavía para mañana, para la jornada de mañana. Que si gana Paraguay, no importa, usted saldrá a laburar.
16: No importa. Hay que seguir.
18: Sí, señor, con las frutas y las verduras. Gracias, Ronald. Gracias por estar acá y realmente nos complace que siempre nos escuches y nos sigas.
16: A ustedes, permiso.
18: Adelante. Ahí está Ronald, el oyente que se lleva, por supuesto, el super termo de Energy, la bufanda, la gorrita, y mostraba su radio por la cual nos escucha, ¿eh? Sí, señor. Qué grande. Gracias, Ronald. Ahí se retira el oyente, entonces, que está con nosotros. Edgar González, nuestra voz comercial.
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24: Con los dos primeros paraguayos que te vienen a hacer previa
1: se viene la muchachada, la paraguaya, como dice Bruno, acá con la camiseta que hoy estrena la albirroja, al fin, nuestros colores que tanto queremos ver en cancha, y por supuesto acá, la de la Rock and Pop, de nuestro equipo, de la gran jugada, que la está rompiendo. Y estoy con dos paraguayos, así que me voy acercando a ellos también, para hablar y preguntarles cómo estamos viviendo. ¿A qué ya nos liberamos temprano luego para hacer la previa?
2: Hola. Esperando que hoy Paraguay nos dé la alegría y de una victoria. Ojalá se den las cosas y podamos tener el resultado hoy.
1: Me encanta porque él viene, ya está tranquilo, ya empezó con el aperitivo. Está churro con su lentejún, como decimos nosotros. Pero por supuesto vestido de gala porque hoy por fin los compañeros seleccionados van a usar la albirroja.
2: Sí, sí, ojalá y
1: pueda funcionar de cábala, ¿verdad?
2: Obvio, obvio, es lo que esperamos siempre. Uy.
1: Así mismo, y por el otro lado, papu, esta casaca hace rato ya queremos ya inaugurar.
3: Sí, hace rato, ya estábamos esperando, imagínate dos partidos y ahora el tercero vamos a inaugurar ya la casaca oficial de la selección paraguaya, estamos felices.
1: Yo te quiero pedir algo.
3: Sí, decime.
1: Vamos a hacer tipo Notre Dame, más o menos.
3: Sí, sí.
1: Un golcito, quiero que me relates.
3: Sí.
1: Algo que pueda salir acá en tu imaginación de lo que pueda suceder hoy, sí, con esta casaca, papu.
3: Sí.
1: Pero con emoción, poneme
3: claro,
1: condimento acá.
3: Claro, claro.
1: Vení ya, nosotros vamos a gritar el gol de él. Vení, párate sí, acá conmigo, dale.
3: La tiene Enciso, la lleva sola Enciso, sigue Enciso, se acerca al área, chuta Enciso, tira, gol de Enciso.
4: La viro.
1: No, que estamos todos locos, ¿verdad?
3: Estamos locos ya.
1: Ahí ya queremos celebrar, ¿verdad?
2: Obvio, ya.
1: Ya queremos farrear.
3: Sí.
1: Tenemos una fe, creemos en esta selección.
3: Claro que sí, es una fe inquebrantable. Depositamos toda nuestra fe en toda la selección, en Alfaro. Yo sé que hoy vamos a sacar un resultado positivo. 1-0.
1: 1-0. ¿Con eso ya estamos?
3: Con 0.5 nosotros ya estamos, sí, ya.
1: Y muchos están esperando el gol del Enciso, che, de la joya. No,
2: se está haciendo esperar, pero... Hoy se le va a dar. Sí o sí.
1: ¡Vamos, Enciso, caramba! A vos te tocó venir temprano. Te comiste todo el barco con los ecuatorianos, todo el partido, no, pero sí, vos con tu casaca firme.
2: Obvio, poniendo la camiseta de la selección paraguaya presente ahí frente a todos ellos.
1: ¡Claro! Y ganaron también los hermanos ecuatorianos.
2: No, sí, ojalá y que nosotros también, y que el resultado se dé y que todos los sudamericanos estemos siempre presentes ahí.
1: Así es, Nico, hoy tenemos una gana de que esta casaca también traiga esa aura que queremos, que sea un partido como soñamos. Ecuador ganó, algo impresionante, estábamos esperando todos esos resultados. Bueno, nuestra selección está potente, creemos en ella, así que ¡vamos, Paraguay, carajo! Ahí vamos contigo, Nico, querido.
18: Gracias, Nati. Impecable ahí con los paraguayos. Nuestra compañera, la Mamu, mirá, ahí está bailando. Tiene la banderita paraguaya, tiene unos peluchitos ahí, los ¿cómo se llaman? Las mascotas del Mundial. Sí, señor. Estamos aquí en Ñandutí, estamos en la Rock and Pop, desde los Estados Unidos, de Nueva York. Nuestra compañera Nati, bajó la temperatura, Bajó totalmente 11 grados, ahora indica la dirección de meteorología. Mucho, pero mucho frío estamos teniendo, Así que abrigarse si van a salir a ir a ver el partido en algún punto de la ciudad. Abríguense, lleven bufanda, lleven gorros, vayan bien abrigados, 19:27, voy a ir hasta otro punto, hasta la Casa Albirroja, vamos, con nuestro compañero Néstor Beltrán, con nuestro compañero de tareas para esa zona, donde también se está palpitando el partido de la selección. Néstor Beltrán, hasta la Casa Albirroja, vemos allí la imagen, la bufanda de nuestro compañero, esa bufandita roja, vemos también el movimiento de público que se va llegando hasta esa zona del puerto de Asunción. Casa Albirroja, Néstor, el gusto de saludarte, buenas noches, Néstor, ¿cómo estás?
24: Hola Nico, ¿cómo estás? El saludo cordial para vos, los compañeros, la audiencia de la Rock and Pop Ñandutí. Sí señor, aquí estamos, puerto de Asunción, 5 grados más es lo que marca meteorología aquí mismo. Pero eso no importa, aquí la gente va llegando, a ver, veo mi reloj, Hace 28 minutos fue la apertura oficial de portones aquí en el Fan Fest oficial de la selección paraguaya, en la Casa Albirroja. No pudieron encontrar mejor nombre porque aquí es donde se vive todo lo que es la previa. Hay varios lugares comerciales para hacer un poco de pasar el tiempo, para ver los partidos que están a ver previamente al nuestro. 21:45 está marcado que inicie el concierto aquí en Casa Albirroja. En la jornada de hoy va a estar el grupo Los Verduleros abriendo aquí un poco, haciendo lo que va a ser la previa. Vamos a movernos un poco. A ver, caballero, ¿cómo hablamos? ¿Todo bien?
0: Todo bien.
24: Háblame la selección, la previa, aquí ya haciendo un poco de hora.
0: ¿Qué quieres de ella?
24: ¿La expectativa?
0: Ganamos, 1-0. ¿Cómo la otra vez? 1-0, sí o sí.
24: ¿Es tu primera vez aquí en Casa Albirroja o ya
0: no,
24: venís?
0: La tercera vez.
24: ¿La tercera vez? Voy haciendo ronda.
0: Sí, la cábala.
24: La primera no fue mala, yo también la primera no fue mala. La última vinimos pocos, sí. Pero estuvimos acá.
0: Esperemos que vengan más, esperemos.
24: Esa es la idea, ¿no? Que venga la gente se ilusionó.
0: Sí, es importante el apoyo, importante. Súper importante.
24: El frío no importa acá.
0: No importa, mira. Así estamos.
24: Así estamos.
0: Eufórico.
24: Gracias. Gracias. Ahí está, uno de los aficionados. A ver, señor, ni podemos hablar. Estamos en vivo para la Rock and Pop, Ñandu T. ¿Cómo estás? ¿Todo bien?
4: Súper, súper bien.
24: ¿Las expectativas, sensaciones? ¿Cómo estás viendo todo lo que es esta previa?
4: Estamos muy confiados de sacar un buen resultado, de ganar el partido.
24: Y el equipo, lo que fue la levantada del partido pasado contra Turquía, ¿cómo lo está viendo para hoy?
4: No, ahora yo creo que se va a jugar mejor porque ya estamos un poco más confiados y con más tranquilidad de lo que fue la inauguración del primer partido.
24: Bueno, ¿sabes lo que piensa que el doble resultado a favor que tiene Paraguay le puede jugar en contra de por ahí a relajarse un poco? ¿Pensás que con este grupo de jugadores no hay eso?
4: Puede ser, pero confío en el profe Alfaro que le habla bien y los
24: que
4: jugadores...
24: No pase eso, ¿no?
4: Que no pase eso, sí. Los jugadores entienden y les entra lo que les dice el profesor.
24: Sé que ya pasó hace mucho. ¿Por qué pensás que fue lo que ocurrió en el primer partido? ¿Pensás que el debut, el ecosistema, el ambiente le ganó?
4: No, en el debut fueron los nervios, la ansiedad de volver al Mundial después de 16 años y eso nos jugó una mala pasada. Y tampoco que no le podemos ganar a la anfitriona, digo yo, que
24: además también... el partido inaugural, además en su casa.
4: También. Sí, yo creo que pasó por eso también.
24: Pero hoy hay que definir esto, ¿no? Hoy hay que ganar, nada de pacto ahí de empate, hay que ganar.
4: Y hoy yo creo que va a salir la verdadera forma de jugar con garra, con huevo, como se dice.
24: ¿Cómo viste el partido pasado, la polémica jugada de Almiro?
4: Y la verdad que ellos están muy acostumbrados, todos los jugadores están muy acostumbrados a hacer ese gesto ahora, ¿verdad? Y se le pasó, porque de saber sabían seguramente, pero por la costumbre le pasó una mala jugada.
24: Gracias, caballero.
4: Dale, gracias a ustedes.
24: Ahí está, aficionados llegando aquí hasta el puerto de Asunción, hasta la Casa Albirroja. Tobias, Nicolás.
18: Sí, señor, ahí vemos a la gente que se va llegando de a poco hasta la Casa Albirroja en el puerto de Asunción. Ya se siente también seguramente el

40 minutos del segundo tiempo. Corner para Francia. Vamos, señora, hay que sacarla. Esta la sacamos. Ahí está recostado Enciso por el sector izquierdo para una contra. Por cualquier cosa. Vamos, Enciso. Vamos, Paraguay. Vamos, Paraguay. Ahí va el centro de Olise. Bien, Gil. Bien, Gil. Ahí está la salida rápida para Gómez. Vamos, si le cambia para Enciso. Está solo. Está solo. Vamos. Ahí va Enciso. Ahí va Enciso. En Carabarán. En Carabarán se va solo para el gol. Vamos, que está. Vamos, que está. Vamos, que está. Vamos, que está.

0: del Paraguay. ¡Ábalos, increíble! ¡Increíble la contra!
1: Hasta ahí llegó el audio, pero no dejó su nombre. Le voy a regalar un termo de Automotor. Sí, señor. Vamos a regalarle un termo de Automotor al oyente. Pero no me dejó su nombre, che. Rápidamente escribime. Nombre y apellido. Nombre y apellido, sí, señor. A ver, Lucas Aranda 925. ¿Ya estás, Lucas? Te llevaste un termo, Te llevaste un termo, Lucas Aranda 925. Muchísimas gracias. Sí, señor. Vení, pues, a ver, tapá nomás la marca. Acá nos atrae, sí, señor. Llegó el oyente que el otro día me regaló un Fernet. ¿Vos sos el mismo? ¿Le parece? No soy el mismo, pero bueno, nos trae, pero ya tenemos la gaseosa por lo menos. Ahí nomás baja. Ahí Cristian Rivarola, sí, está. ¿Cómo andamos?
2: Espectacular, como le dije a Abraham, vine a anular su mufa. O sea, por ahí me acuerdo que la primera vez que él pues dio el informe de cómo iba a salir vestido el albirroja y dijo, y el último partido del albirroja va a salir con su camiseta oficial. Copio el último partido, va a decir. No. El último partido de la fase de grupo tenía que decir. Entonces vengo a anular con una ofrenda, tipo, ya ungimos todo, ya te lo. Entonces vengo a anular su mufa.
1: Anulo mufa.
2: Anulo mufa.
1: Anulo mufa, sí, señor. No, o sea, ¿qué le parece, che, al oyente que me regaló el Fernet? Por eso yo me confundí.
2: No, yo alcohol no voy a regalar, te voy a regalar algo más
1: yo
2: sano.
1: Yo voy a consumir
2: algo más sano.
1: El oyente espectacular, será.
2: No, siguiendo, vos sabés que desde la mañana, de las 6 de la mañana, estamos siguiendo atentos, será. Estamos hasta las 11 ahora estoy trabajando, entonces.
1: Vos dije, sos chofer de plataforma,
2: sí,
1: ¿verdad?
2: Sí, conductor de plataforma, sí, es así mismo, entonces. Estamos esperando, salgan para la gente, para viajar para el centro, salgan, es la pendeja, puede tener.
1: No, hay movimiento,
2: no, ahorita está silencioso y no todavía, pero cuando termine el partido con el 2-0 que ha ganado hoy Paraguay, todo rojo, triple va a ser la tarifa, así que ahí vamos a aprovechar.
1: Aprovechar, mano.
2: No sé, vamos a aprovechar.
1: Pata, ida y vuelta, no sé.
2: Voy a pescarlo por ustedes, ¿no? Así que todo lo más tranquilo que hay un conductor de plataforma que va a estar pescando por ustedes.
1: Nosotros sí usamos, dale ahí para su bufanda.
2: Déjate ya.
1: Ponete ya de
2: ahora
1: apostala.
2: Sí, porque va a ser frío, va a ser frío.
1: Sí, señor.
2: Bueno, le dejo ya. Ya anulado la mufa, ya cumplí.
1: Gracias, Sera. Te agradecemos mucho.
2: Tranquilo, dale. Muchas gracias. Chao.
1: Gracias. El oyente nos trajo algo, no podemos mencionar la marca, pero una bebida. Pero gracias al oyente chofer de plataforma. Estos son los oyentes de la gran jugada, señores. Conseguimos parrillero, que es oyente de la gran jugada. Nos trae una gaseosa ahora, oyente de la gran jugada. Vino un oyente de la gran jugada a hacer un relato de gol. Esto es lo que genera el mejor equipo deportivo del país.
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1: ¿Verdad? ¿Son 3 horas antes o 4 horas antes? 3 horas antes. 3 horas antes. Así que gracias ya al reporte de nuestro compañero Wilson González, que seguramente en instantes ya vamos a poder establecer contacto con ellos. Si es que están en el estadio, también hacer contacto con los compañeros, que ya están ahí, por supuesto, para mostrar todo el colorido de lo que es la previa albirroja. Les quiero comentar algo a la gente que nos está siguiendo a través de Ñandutí TV, a la gente que nos sigue a través del YouTube, a la gente que nos sigue a través de La Roca 95.5 y de la 1020. Cristiano Ronaldo es el máximo goleador de la historia del fútbol y distinguido de forma única en la Copa del Mundo. Destaca como el primer jugador en marcar en 6 ediciones diferentes del torneo. Y ahí estamos viendo la casaca. Es líder histórico de goleo de Portugal en la competición. 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Estamos con la audiencia, estamos con la gente que sigue, por supuesto, escribiendo, sigue reportándose en nuestro chat de YouTube. Luego, Abraham, vamos a hacer un contacto en vivo con nuestro parrillero para ver el asado, sí señor, o ahí con la grabación, con la imagen, porque ya el asado está en marcha, ¿eh? Vamos a comer asado esta noche acá con el mejor equipo deportivo del país. 11,8 grados indica la dirección de meteorología, ¿eh? Bajó totalmente. Reitero, abríguense porque el mundial se vive por La Roca en Pop Ñandutí. Estamos aquí, sí señor, en la previa del Albirroja, en la previa de Paraguay ante Australia.
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1: Hinchas que quieren ingresar al estadio, todavía no se habilitaron los portones. Ya en instante nos van a reportar a nuestros compañeros la apertura de los portones del estadio allí en el Bay Area Stadium. Ahí se va a jugar el partido.
5: Toca Diego Gómez va para Cuba. Cuba devuelve para Diego Gómez. Abre por la banda derecha para Juan Cáceres. Tira al centro. Saca al central, la deja picando. ¡Al Arza! ¡Gol! ¡Paraguay, Paraguay, Paraguay, Paraguay, Paraguay! ¡Matías Galarza otra vez! ¡Paraguay 1, Australia 0!
1: Siguen, por supuesto, los relatos, sí señor. Sigo esperando que los oyentes nos cuenten su cábala mundialista, el desahogo mundialista de Pilsen. Seguí enviando tu audio al 0984-955-000, comentándonos tu cábala, tu análisis o tu locura mundialista. Te escuchamos acá, por supuesto, con el desahogo mundialista de Pilsen. Voy a ir nuevamente hasta Néstor Beltrán, hasta la Casa Albirroja, con nuestro compañero, sí señor, porque la gente va arribando hasta esa zona del puerto de Asunción en la Casa Albirroja. Néstor, retornamos contigo. Adelante.
6: Sí, gracias, Nico. Para seguir nosotros dialogando, vamos a cantar a un señor. Señor, vení por rato, vamos a hablar. Estamos en vivo para la gran jugada de campaña en UTI. ¿Todo bien?
7: Excelente, excelente, bajando súper.
6: Ansioso, nervioso, ¿cómo está viendo esta previa del partido?
7: Con mucha expectativa, con mucha expectativa.
6: ¿Expectativa positiva?
7: Sí, claro, por supuesto.
6: Después de lo que fue el partido pasado ante Turquía, cambió la imagen completamente, ¿no?
7: Cambió totalmente, sí. Cambió totalmente la forma de ver, de las ganas.
6: ¿Qué espera para hoy? ¿Una victoria? ¿Nada de negociar empate? ¿Nada de eso?
7: No, nada. Dos a uno.
6: Después de lo que fue el mal debut, ya se lavó la cara a la gente, el partido pasado ya sirvió de mucho para eso, ¿no?
7: Claro, claro, entiendo. Sí, así es. Pero una victoria tenemos, sí o sí tenemos que ganar.
6: ¿Su nombre, señor?
7: Gerardo.
6: Gracias, señor.
7: Gracias.
6: Ahí está, un aficionado que viene por aquí. Vamos a movernos un poco. Vamos a ver. Aquí. Oye, venimos a hablar. ¿Cómo andamos? ¿Todo bien?
8: Espectacular.
6: ¿Vos estás con más premio que el dueño de que es el evento?
8: Ah, estamos recorriendo.
6: Tenés bufanda, te tenés vaso. ¿Cuál es tu premio mayor? Ahí me va a mostrar. ¿Cuál es tu premio mayor, papá? Dame un poco. ¿Qué tenés ahí?
8: ¿Cómo le conoces a ese?
6: No, ¿quién es ese?
8: El bajista de Cite.
6: Ah, ¿viene? ¿Qué? ¿Te respondió algo?
8: Gracias.
6: Mientras, contame la expectativa del partido de hoy.
8: Vamos a ganarlo a cero. Doblete de Ariel Ábalos
6: hoy, que vuelve a jugar.
8: Buena moja, ahí está.
6: ¿Qué crees? ¿Usted te respondió ese? ¿Te hizo un reposo?
8: Sí.
6: Y bien ahí.
8: Ganando a cero hoy.
6: Vamos a cero. ¿Tú nunca va?
8: Guido.
6: Gracias, papá.
8: Dale.
6: Ahí está. Otro aficionado más por aquí. Vamos a ver por dónde avanzamos ahora. A ver. Aquí, señor, dime a hablar. No, bueno. Y bueno, por aquí entonces, este contacto, Nico, seguimos nosotros aquí aguardando a los aficionados. Caballero, ¿qué tenés por ahí?
9: Tenemos vaso, bufanda y acá.
6: Vos te acabas de jugar premio más que el partido. Te puedes ir así a tu casa si querés.
9: Todos ganamos, todo lo que vamos.
6: Por eso, todo premio es.
9: Todo premio es ganable.
6: ¿Qué tenés? Bucela, vaso, bufanda.
9: Bufanda, este es lo que más me gustó.
6: A ese es.
9: El partido.
6: Sí, qué lindo está este, mira, papá.
9: Pero vos sabés que le falta algo. Tres.
6: El resultado.
9: Uno.
6: Ahí está, papá.
9: Tres, uno.
6: ¿Cómo se llama?
9: José Ferreira.
6: Gracias, José.
9: Dale,
6: ahí está. Los aficionados por aquí en Casa Albirroja.
1: Perfecto, Néstor. Ahí estamos. Con la Casa Albirroja, con nuestro compañero Néstor Beltrán también. Nos llevó la gorra, Néstor, ¿eh? Pero bueno, ahí está, ay, mirá, va llegando la gente. Estamos con la imagen en vivo, las chicas también. Las chi que van llegando con el abrigo correspondiente. Ahí vemos a la señora con su niña. Todos en la Casa Albirroja van llegando a alentar a la Albirroja, por supuesto. Quiero enviar un saludo al querido Santiago Gromek. Sí, señor, Santiago Gromek, que está viendo a través del YouTube la programación, así que vaya el abrazo para el querido Santiago Gromek. Envía un saludo, sí señor, vaya el saludo entonces para Santiago. Me envía la foto también que está viendo a través del YouTube de la gran jugada del mejor equipo deportivo del país. Así que gracias, mi querido Santiago Gromek, por seguir. Drone en vivo en la zona del Panteón Nacional de los Héroes. Imágenes de la gran jugada, por supuesto, con nuestro drone que ya está sobrevolando esa zona del microcentro. Sí, señor, ahí está. Del microcentro de Asunción. Quiero agradecer a la señora Miriam Ruiz. Venimos acá a piso un ratito, mi querido Hugo. Miriam Ruiz. Muchísimas gracias, señora Miriam Ruiz, que nos envió, mira, este súper regalo. Este súper regalo. Abraham ya se puso, ¿eh? Mira lo que es. ¿Qué tal está eso, Abraham?
10: Espectacular, me queda muy bien, ¿verdad?
1: ¿Cómo? No, ahí es, acá, para... Sí, pero a ver, esto va subiendo. ¿Cómo ponerme, che?
10: Qué bien me queda, ¿verdad?
1: Sí, mira, con los colores de la albirroja.
10: Vale. Soy muy lindo, sí.
1: No, no se te ve ahí, feo, feo lo que sos. Claro. Pero mira, mira lo que es esto, ¿eh? Gracias, señora Miriam Ruiz. Gracias a su marido también, que se acercaron nuevamente hasta la radio y nos regalaron este súper... Es una súper bufanda, ¿verdad? Sería una bufanda. Esto hace la señora Miriam Ruiz. Es con crochet esto, señores. Mira qué lindo que es. El rojo, el blanco y el azul. También le trajo a Carlín. Carlín, acá te vamos a guardar este, ¿eh? Si desaparece, no me hago cargo, pero te llegaron. O sea, te llegó, te trajeron a vos. Hecho con amor, Mirigumis. Muchísimas gracias a la señora Miriam Ruiz. Realmente muy amable. Ella se acercó hasta la radio. Miriam Ruiz, muchísimas gracias también a la familia que nos acercó este súper regalo. Así que yo me voy a poner en instantes también para el frío. Ya en instantes Abraham va a estar allí en la zona de la parrilla con el compañero, con el amigo oyente también. Así que seguimos avanzando en esta previa, ¿eh? Sí, señor. A ver, estoy viendo mal. 48 minutos de las 19. Sí, señor. 12 minutos nos separan de las 20. Sigan escribiendo a nuestro WhatsApp 0984-955-000. También estamos escuchando audios. Estamos también en el chat de YouTube en todo momento 95.5. Me dice el querido Richie. Gracias, Richie. Muy amable, Richie, como siempre. Saludos para Víctor Cañiza, que nos envía audio de WhatsApp y lo escuchamos.
11: Impresionante, Federico. Le sacó el arquero, le sacó el gol a Ábalos. Pero tenemos un lindo corner. La joya va para ejecutar este corner. El último, 44 minutos del segundo tiempo. Vamos, encito, toda la artillería bajo el arco. Vamos, Paraguay, que necesitamos suerte, por favor, vamos. La tira, encito, la tira, desvía el arquero. ¡Adelante, gol! ¡Golpe de cabeza, adelante, gol! ¡Gol, gol, gol, gol, gol, gol! ¡Vamos, Paraguay, carajo! ¡Vamos, Paraguay! ¡Paraguay 2, Australia 1 con esto! ¡Por primera vez, dos partidos ganados en un mundial! ¡Esto nos lleva a la clasificación! ¡Vamos, Paraguay, carajo!
1: Gracias, Víctor Cañiza. Estás anotado, ¿eh? Vas a seguir participando, ¿eh? Sí, señor. Ahí está. Vamos con más audios de WhatsApp.
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1: Gracias. Sí, señor. A ver, bueno, correcto, vamos con más audios de WhatsApp en esta noche ya, noche fresca que tenemos en Asunción.
13: 35 minutos del segundo tiempo, tiro libre para Paraguay, le va a pegar Diego Gómez. Atención, Nico, Diego Gómez le va a pegar, 45 minutos, le pega Diego, tiró, gol, ¡Paraguayo! ¿Cuándo no? ¡Dieguito Gómez! Y la clasificación de Paraguay a octavos de final. ¡Paraguay 1, Australia 0! ¡Nico!
1: Sí, ahí está. Excelente el relato. Van ahí formando fila los hinchas, que quieren acceder. Estamos también con el dron en vivo y en directo desde la zona del Panteón de los Héroes, allí en Calle Palma. Vemos las luces, vemos colores, poco público todavía. Hay que mencionar que a las 23 recién arrancará el partido y quedan, por supuesto, muchas horas. 20 horas, recién vamos a entrar a las 20 horas en 10 minutos. Estamos ahí en directo, vamos a retornar en instantes con Iván Bogado, pero antes vende Edgar González.
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1: A ver qué pasó con el querido Vallemí. Sí, señor, para nuevamente seguir con la locución comercial. Ahora estás, mi querido Edgar.
14: Hola.
1: Ahí estás, probando, 1, 2, 3, probando.
14: Hola, sí.
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1: ¿Cómo? ¿Cómo? No. No, no, Collahuila tipo será.
15: ¿Qué tal? ¿Cómo están? Queremos participar del sorteo del premio que vamos a ganar. Estamos acá muy atentos a la programación de Ñanutí, muy excelente, por cierto. Alentando a la Viruja de temprano. Por favor, queremos ganar. ¡Vamos, prueba, carajo!
1: No, no, dejó su dato el oyente.
16: La cábala, Pilsen 3/4. Solo 3/4. Y la foto con Alfaro. Víctor 741.
1: Me dice un oyente, Nico, hoy piró, más sí, hoy piró, será, sí, señor.
17: Saca Orlando Gil, saque de cabeza para los canguros, recupera Gómez, Gómez que abre para Magaláes, Magaláes que cambia para Enciso. ¡Gol! ¡La joya, la joya, la joya, la joya, la joya, la joya, la joya! Julio Enciso convierte primero Paraguay, 94 minutos de juego, para los que nos daban por muerto, clasificamos segundo.
18: ¿Qué hace, Nico? Yo quiero ganar a Lucera, por favor, mi cábala es, yo me peleo sí o sí con mi señora una hora antes por ahí, más o bien me sale.
1: Impresionante, es la cábala, está participando también el oyente, No dejó su nombre, su apellido, dejen sus datos, muchachos, para que le puedan anotar,
19: Vamos, vamos, vamos a la Birroja. Salud, acá el Uru.
20: Atención que se viene un centro, falta para Paraguay, 87 minutos. Dale Albirroja una alegría más a tu pueblo. Atención, señores. Se viene el centro, cabeza y gol de Enciso. Le pega al arco. Una de los dos. Pero que sea gol, por favor, Albirroja. Una alegría más para este país tan sufrido. Atención, le va a pegar Enciso. Centro. ¡Galarza! ¡Gol! ¡Cómo tiramos, Paraguay, crack!

0: 19:55, voy a ir hasta Ángel Elian, hasta nuestro compañero en los Estados Unidos. Ahí vemos ya el bus que va a transportar a la Albirroja. En minutos va a estar saliendo la selección rumbo al estadio. Ángel Elian, te vemos, te escuchamos. Adelante, buenas tardes nuevamente para vos. Buenas noches para nosotros, Ángel.
1: Hola Nico, saludos para todos. En exactamente 24 minutos el bus de la selección paraguaya partirá rumbo al estadio de la Bahía de San Francisco, 16:20 de aquí de San José, California, a las 20:20 de Paraguay, con las 4 horas de diferencia. Acaba de llegar el bus, mi querido Nico, fíjate a mis espaldas, ya está el bus que va a transportar a la selección paraguaya. Hay muchísima expectativa. Vamos a cambiar un poquitito la toma también para enfocar al bus de la selección que ya está presto para salir. Enorme despliegue de seguridad, como siempre se suele hacer, la cantidad de hinchas paraguayos también que aquí esperan por los jugadores, por un saludo, por supuesto, de sus ídolos, y nosotros con la expectativa de ver a Paraguay rumbo al estadio nuevamente. Vamos a realizar el seguimiento, como siempre lo solemos hacer, aquí con el mejor equipo deportivo del país, y aguardando, Nico, porque en instantes mantenemos imagen y sonido de forma permanente, porque vamos a estar avisando cuando ya los jugadores aborden esta zona del hotel Six de Amay Hilton, donde se hospedan a su vez también muchos paraguayos. Reitero, más de 15.000 paraguayos aproximadamente hoy en la cancha de la Bahía de San Francisco para apoyar a la selección. Es lo que va a ser la búsqueda de otra utopía que esperemos sea posible, como vino siendo con Gustavo Alfaro durante todo este ciclo. Fíjense la cantidad de hinchas paraguayos realmente que están aquí, que es impresionante, yo siempre lo destaco. Impresionante la cantidad de paraguayos que acompañan a la selección, los que van a ir a la cancha también de forma masiva. Ellos están del otro lado. Ahí, fíjate, Nico. Del otro lado, el querido Pepelo, por ejemplo, ahí de los Ramones, acompañando también a la selección paraguaya. Tremendo esto que vivimos acá en el hotel Signia Bay Hilton, reitero, Nico, y en menos, en poco más, digo bien, de 20 minutos, sale la selección rumbo al estadio.
0: Sí, señor, ahí vemos ya todos los preparativos, también la seguridad, los policías que se van. Hay uno bien alimentado, me parece, ahí, Ángel Elian, ¿verdad?
1: Sí, buena onda. Sí. El despliegue de seguridad es impresionante, Nico, fíjate. Vallados, están los caninos también, por supuesto, para evitar cualquier tipo de inconveniente. Toda la seguridad. Ahí voy a hacer un poquito de zoom también, fíjate ahí, el perro. Después, todos los oficiales de seguridad, el bus de la selección con el logo, con la bandera de la selección paraguaya, justamente. Tremendo despliegue. Y aquí los vehículos también de parte de la FIFA, que van a escoltar a la selección paraguaya. Fíjate la cantidad de oficiales que hay. Impresionante. Es un trayecto aproximadamente, no es extenso. Lleva aproximadamente 15, 20 minutos hasta llegar a la cancha porque están muy cerca. Y del otro lado, los hinchas paraguayos. Fíjate lo que es, Nico. Tremendo. Ahí están los hinchas. Del otro lado, esperando por los jugadores, esperando por el saludo de sus ídolos aquí. Así que ya quedamos de forma permanente, Nico, para hacer el seguimiento.
0: Perfecto, Ángel. Ahí entonces, el seguimiento al bus de la Albirroja, a lo que es los preparativos. Ya en instantes retornamos contigo, Edgar González, y ya nos vamos hasta Estados Unidos nuevamente.
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0: Señoras y señores, muy buenas noches para todo el Paraguay. Buenas tardes aquí desde Santa Clara, desde la Bahía de San Francisco, en el Levi's Stadium, donde la selección paraguaya va a jugar su chance de clasificar a los 16avos de la Copa del Mundo. En estos momentos se está dando lo que habitualmente se da, el tema protocolar, del control, de los aspersores que comienzan a funcionar en este magnífico estadio, cuya descripción ya la habíamos hecho, que fue construido en el 2011, su inicio de construcción fue en el 2011 y concluyó en el 2014. Acá juega de local el equipo de Sacramento de la NFL, una capacidad para 72.000 espectadores. Tiene una, dos, tres, cuatro bandejas realmente impresionantes, que la otra vez habíamos tenido unas 12.000 personas, 12.000 paraguayos en la bandeja sur de este escenario deportivo. Y qué grato fue para nosotros ver a esos paraguayos y paraguayas emocionándose con la selección paraguaya como hace mucho tiempo. Y vamos a jugar hoy ante Australia después del triunfo ecuatoriano frente a Alemania. Hoy estamos entre de los 8 mejores terceros, estamos en la séptima ubicación. Por eso hoy realmente más que nunca hay que decir, Paraguay no puede correr el riesgo. Paraguay hoy tiene que, el famoso entrar a ganar. Sé que es una frase quizá trillada, pero hoy realmente Paraguay no puede estar corriendo el riesgo, porque si Australia llega a marcar algún gol, esto sería realmente te venga la estantería abajo, así que mucho ojo. Y con respecto a Australia, a diferencia de Turquía, porque Turquía volvió después de 24 años a una Copa del Mundo, Australia tiene un ejercicio de la Copa del Mundo. Participó consecutivamente, escuchen bien ustedes, desde Alemania 2006, jugó Sudáfrica 2010, jugó Brasil 2014, Rusia 2018, jugó Qatar 2022 y ahora es su sexto campeonato consecutivo. O sea, Australia tiene gimnasia de mundial.
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5: 5 minutos pasaron de las 20 en todo el territorio nacional. 144, el 44, la cárcel. 144, nuestro primer premio a la cabeza, sorteo nocturno de Quiniela TT correspondiente al día de hoy, jueves 25 de junio del 2026. 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Con esto estamos arribando a la parte final de nuestro sorteo nocturno de Quiniela TT correspondiente al día de hoy, jueves 25 de junio del 2026. 9 minutos pasaron de las 20 en todo el territorio nacional. Ya tenemos la placa, el resultado en pantalla y son los siguientes. Atención. Primer premio a la cabeza, el 144, el 44, la cárcel. Posteriormente, el 858, 334, 744, 535, 909, 659, 142, 475, 535, 563, 244, 411 y el 580. reiteramos, 144, nuestro primer premio a la cabeza. ¿Está todo correcto, escribana Silvia Fretes?
6: Sí, está todo correcto.
5: Muchas gracias. Tenemos ahora el repaso de los números que han caído a la cabeza en el día de hoy, jueves 25 de junio del 2026, y son los siguientes. En el sorteo tempranero, el 453, el 53, el barco. En el matutino, 525, el 25, la gallina. En el vespertino, el 752, el 52, madre e hijo. Y en nuestro sorteo nocturno, el 144, el 44, la cárcel. Atención a todos nuestros seguidores y quinileros de todo el país. Ya tenemos en pantalla los números limitados correspondientes al día de mañana, viernes 26 de junio del 2026. Y son los siguientes. Atención. 02, 14, 26, 29, 48 y el 50. Reiteramos números limitados para el día de mañana, viernes 26 de junio. El 02, 14, 26, 29, 48 y el 50. Con esto estamos poniendo punto final a nuestro sorteo nocturno de Quiniela TT. Mucha fuerza para la Albirroja. Mañana volvemos con nuestros horarios habituales, por supuesto, para los diferentes sorteos de Quiniela TT. Gracias por acompañarnos. Hasta mañana. Buena suerte.
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0: 102.5 es entrar a ganar. Salvo que lo de... Porque Australia no va a querer arriesgarse. Si Australia necesitaba y nosotros nos resguardábamos, podíamos jugar de contragolpe, pero a Australia le va a venir bien el toqueteo aquí, allá, buscar controlar la pelota y no arriesgarse. ¿Por qué jugar con línea de cinco, verdad? ¿Por qué la presencia de Gustavo Velázquez? ¿Por qué la no presencia de Mauricio? Bueno, no sé, dejamos manos al Faro. Yo confío en que él sabrá lo que hace, ¿no?
8: Sabrá, claro, los momentos, pero, ¿no? Igual, es un cambio bastante importante, o sea, no es solo cambio de nombres, sino de estructura. Es un partido que no permite que Paraguay se pare como se paró frente a Turquía, aguantando después del gol tempranero de Matías Galarza. Es un partido que, no veo que salgamos a enloquecernos. Ya demostró Australia la pelota larga contra Turquía, que tiene la potencia de los delanteros, pero sí un partido como para ir avanzando lentamente, siendo un equipo que pise bien el terreno, seguro, y que por sobre todas las cosas tenga cierto juego de fútbol, tenga cierto fútbol fluido. Y uno pensaba, imaginaba, y hasta imaginaba en forma buena los encuentros de Mauricio Enciso para sobrepasar allí a la última línea también de cinco hombres que iba a poner Australia.
0: Sí, señor, 23 horas de nuestro país, el arranque del fútbol. Espero llamado de nuestro compañero Ángel Elián para que salga la selección paraguaya de fútbol. Bernard Tupán será el árbitro del partido, el francés, el encargado de dirigir el partido entre Australia y el conjunto de Paraguay. Vamos en los alrededores del estadio. Bienvenido a esta cobertura, Dani Maciel. ¿Cómo te va? Bienvenido a esta Copa del Mundo y a esta presentación, la tercera de la Albirroja. ¿Cómo te va? Buenas noches.
9: Hola, Bruno, ¿cómo te va? ¿Cómo estás? Saludo para todos los compañeros, para la audiencia del grupo Ñandutí, de la Rock and Pop, de la Gran Jugada. Ya aquí enfrente, observando el ingreso de cientos de personas, miles de personas ya entre paraguayos, australianos, mexicanos y de otras nacionalidades que vienen llegando al estadio. Los accesos ya se habilitaron hace 20 minutos aproximadamente y todavía mucha gente en la parte frontal de este estadio, uno a uno, con un control riguroso, ingresando ya por las distintas puertas, por los distintos accesos al estadio en este, para este partido entre Paraguay y Australia. Muchos paraguayos todavía en la Casa Albirroja, otros que van acercándose. Tenemos ya las imágenes en la parte de afuera del estacionamiento. Repito, los paraguayos que de a poco van acercándose y esperamos que salgan en grupo de la Casa Albirroja para estar con ellos, para vibrar con ellos en esta previa, Bruno.
0: Perfecto, Dani. Ya vamos a recoger testimonios entonces. Hace 20 minutos se habilitaron los portones para el ingreso entonces de los hinchas australianos y paraguayos. Seguinos en YouTube, YouTube La Gran Jugada en vivo, señores. Vamos, Nico. Nico recordando en un momento. YouTube La Gran Jugada en vivo con muchos premios que tenemos para los previos al fútbol. Ya preparamos señal con Wilson González, con Fabio Martín. Despliegue La Gran Jugada, señores. 15 minutos de las 4. El partido acá, hora local, por supuesto. Se viene el fútbol, se viene Paraguay ante Australia.
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0: Está saliendo Paraguay del hotel. Vamos hasta Ángel Eliana. Arriba eso. En 30 segundos se viene Ángel Eliana con el seguimiento del móvil de la Albirroja.
11: Escuchen lo que es esta locura, Bruno. Los paraguayos, por los nuestros, pidiendo el saludo, saludando, alentando a los futbolistas de la selección paraguaya, que a continuación están abordando el bus que va a ir rumbo al San Francisco Bay Area. Julio Enciso, Ramón Sosa, ahí lo vemos a Maidana, Isidro Pita, Gustavo Gómez, el capitán, el primero en subir. Ahí está Mati Galarza, sube los jugadores de Paraguay, Bruno, a continuación, y ahí va, bajo los tres palos, nuestra esperanza, Orlando Gil, que esperemos hoy resista esa figura. Miguel Almirón, que a boca llena saluda a la gente, al igual que Junior Alonso. Nos acomodamos, Bruno, ya nos preparamos para el seguimiento.
0: Sí, señor, se acomoda Ángel Elián, ya vio a los primeros jugadores, Gustavo Gómez, entre ellos. Se viene este gran partido de Australia ante el conjunto de Paraguay. Vamos, vamos, vamos, en vivo estamos viendo el bus, señores. Entren al YouTube ahora, 1200 personas en tiempo real, siguiendo toda esta trama, y vemos a los jugadores. Seguimos, Ángel Elián.
12: Ya en instantes retornamos hasta Ángel Elián. Se acomodan 1300 personas que se conectan a través del YouTube, Bruno. Estamos en esta previa albirroja acompañando a Paraguay.
0: Sí, señor. 1300 personas en YouTube solamente ahora. No se olviden de descargar la aplicación, la app de Ñandutí, la app de La Roca. Estamos en todas las plataformas. Vamos, vamos, vamos, vamos, señores. Prioridad para Ángel Elián. Ya retornamos con los otros móviles en las afueras. Con Wilson, con Fabio, con Dani Maciel. Se vienen los hinchas, ya están ingresando los primeros hinchas australianos y paraguayos. Ángel Elián, adelante.
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0: Sigue preguntándose en el chat de YouTube si es correcto lo que estamos diciendo, que Paraguay arrancaría con línea de 5. Están sorprendidos con la presencia de Velázquez.
8: Cuando está el ejemplo de Ecuador, ¿verdad?
0: Claro.
8: Que necesitaba ganar, jugó contra un gigante y le ganó. Lo hizo faltando 13 minutos. Encima arrancó perdiendo a los 2 minutos Ecuador, con un esquema que era límite. Ganó y se posiciona como uno de los mejores terceros. El equipo de Becachese, muy criticado por todos después del partido anterior. Pero Ecuador había tenido buenas acciones, tipo Turquía fue. No se le dio el gol. Perdió contra Costa de Marfil sobre la hora. No le pudo ganar al equipo de Curazao, eso sí. Realmente muy mal, pero le ganó a Alemania. Y salió a buscar. Se bancó el partido. Ecuador, cuando estamos viendo en el tablero aquí que tenemos en pantalla, el tema de los terceros, ¿verdad? Hasta dónde se llega, el tema de los 8 terceros, cómo se está dando. Entonces Paraguay, cuando se sale de repente a empatar, la derrota está mucho más cerca. Claro. Lamentablemente.
13: Y sí. Por eso hay que ver, yo entiendo lo de Maidana y tratando de interpretar al Faro, la velocidad de Maidana ante la poca dinámica de Alonso puede ser uno de los motivos, porque Australia ataca con mucha velocidad por los costados, por eso Cáceres y Maidana por los costados y Velázquez para cubrir las espaldas a Gómez y a Alderete. El tema es que el que tiene que ser el protagonista y salir a ganar es la selección paraguaya, ¿no? La ausencia de Mauricio me parece un error, va a ser un equipo muy vertical. Esperemos que Alfaro sea que tenga la razón y Paraguay pueda lograr el triunfo que nos coloque en una posición mucho más cómoda, como es la del segundo lugar. Porque de lo contrario, si Australia de vuelta va a tener la pelota y va a manejar el trámite, va a ser algo realmente demasiado negativo, porque a ellos el empate les sirve para ser segundos. Y a nosotros nos mete en un mejunje de ciudades y de posibilidades que no sabremos hasta el sábado a la medianoche con quién nos va a tocar. A no ser que haya algún resultado contundente y el sábado sabremos, pero no podemos estar pendientes de eso, teniendo la posibilidad de ganando, jugar contra un rival mucho menos complicado, Egipto o Irán, quizás, y ni hablar de los días de descanso, que son más de una semana.
0: Vamos, Ángel Elián, por favor, vende Edgar, nos coordina Nico, vamos con los móviles, estamos atentos con todos los compañeros, sí señor, vamos hasta Asunción, Paraguay, estamos aquí en el Bahía Arena de San Francisco para lo que va a ser el duelo entre Australia y el conjunto de Paraguay.
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0: Mi guía, mi querido Tobías Nicolás, ¿cómo le va? Buenas noches.
12: Buenas noches, Bruno. Sí, señor. Seguimos acá con Ángel Elián. Estamos ahí para el seguimiento del bus albirrojo.
0: Adelante, Ángel.
11: Saludarte, Nico, el saludo renovado para Bruno, para todos, y ya estamos aquí en posición, en compañía de nuestro querido oyente aquí, Fabián Barúa, de su señora también, Andrea, para seguir al bus de la selección paraguaya, siempre con los paraguayos, siguiendo a la gran jugada, respaldando al mejor equipo deportivo del país. Imágenes exclusivas aquí de la gran jugada por la Roca, por 95.5, Ñanutí 1020, para toda la gente del YouTube, el saludo enorme a dejar su like, ya areguita de Seina Lomita, a seguir al bus de la selección. Lo hicimos en nuestros peores momento, ¿cómo no lo vamos a hacer ahora? A las puertas de la clasificación, obligados a ganar, y más allá que guste o no el equipo, la confianza plena en estos guerreros que están a punto de salir al San Francisco Bay Area. La gente, ya los jugadores subieron en su totalidad, Bruno, los últimos chequeos antes de partir rumbo al estadio de la Bahía de San Francisco, enorme despliegue de seguridad, ahí vemos también policía motorizado que está controlando todo, también los hinchas paraguayos que de forma masiva, que van a ir también a la cancha, acompañar al equipo, están aquí a un costado. Qué emoción, Bruno, qué emoción poder estar acá, este recorrido que lo iniciamos. Pareciera ser que pasó una eternidad, cuando estábamos mal, cuando no le ganábamos a nadie, cuando arrancábamos en Ipané, y hoy por las calles de California, siguiendo a la selección paraguaya, rumbo a otra utopía, que nadie me diga que es imposible, Bruno.
0: Sí, señor, ya va a partir la selección paraguaya, con Maidana, con Gustavo Velázquez, con Gabriel Ábalos, con aparentemente una línea de cinco, las novedades en torno a la selección paraguaya. De otro móvil, el de Dani Maciel, vamos a exteriores también, aquí en el Bahía San Francisco, el despliegue del mejor equipo deportivo del país, con Wilson González, con Fabio Martín, bienvenidos a esta cobertura. Buenas noches para el Paraguay, Wilson, Fabio.
15: Todos los... para la gran audiencia de la Rock and Pop, también de todo el grupo Ñanlutí, acá estamos en las afueras de lo que es este estadio, el Levis, el estadio de la Bahía de San Francisco, viendo cómo el público, tanto paraguayo como australiano, de a poco va ingresando, no en el número que tuvimos, Fabio Martín, en lo que fue el partido contra
0: sale
15: Turquía,
0: el bus,
15: pero
0: aguantame,
15: según nos contaba también Ángel Elián.
0: Sale el bus, aguánteme por favor, sale el bus, aguántame Wilson, Ángel Elián adelante.
11: Yes. que ustedes pueden escuchar. Y oficialmente, Bruno, la selección paraguaya rumbo al San Francisco Bay Area por la clasificación a los 16avos de final de la Copa del Mundo. Ahí va doblando el bus de la selección paraguaya, escoltado por la policía de San José, por la FIFA. Ya arriba es la mitad, la albirroja rumbo al estadio y lo vivís por la gran jugada, el mejor equipo deportivo del país.
0: Impresionante, que no pare. Que no pare de sonar, patria querida, porque hoy venimos con todas las esperanzas. Por favor, vamos, seguimiento de la selección paraguaya de fútbol con las sirenas. Imagínense, señores, desde su lejana Itá, ahora aquí en California, Estados Unidos, siguiendo la selección paraguaya. Vamos, Ángel Eliana, ya retornamos con Wilson, ya retornamos con Fabio, nos vamos a ir también hasta Nati Sosa en Nueva York, ahí con los paraguayos, otra locación de la gran jugada. Seguimos, Ángel Eliana, prioridad con la albirroja que se viene a partir de las 23 horas para enfrentar a los canguros de Australia.
11: Sí, señor, y veo tantos paraguayos por las calles, veo tantos paraguayos en el hotel acompañando a la selección paraguaya, veré tantos paraguayos hoy en la cancha y veo a los millones que están en nuestra querida República. Y hoy le pido a estos jugadores que jueguen por todos ellos, que dejen la vida en cada pelota, por cada paraguayo que hizo el sacrificio de estar aquí en California, por cada paraguayo que quizás pidió permiso en el trabajo, quizás gambeteó. Ahí los vemos a un costado de las vías del tren, Bruno, a cuántos compatriotas con la remera de la selección viendo ese bus pasar, y me transporto a las calles del Mercado 4 a hacer fuerza todos juntos por este equipo de guerreros que demostró que pudo pararse aún ante el momento más adverso. Si nos repusimos a guerras, a resultados adversos, si nos bancamos un 3-1, nos bancamos todo a lo largo de nuestra historia, supimos ser campeones de América, le ganamos una final a Brasil, supimos llegar a instancias decisivas del Mundial 2010, supimos romper con todos los maleficios habidos y por haber, supimos romper con todo, sobreponernos, surgir como país, valorar lo que estamos haciendo, nuestra cultura, nuestra vida. ¿Cómo no vamos a creer en estos jugadores? Que les pido, dejen la vida por cada paraguayo, dejen todo, ya hay que jatar la mitad, ya Perú y Aricuera, Paraguay sobre la calle Market Drive, a 10-15 minutos aproximadamente del San Francisco Bay Area. Una locura, Bruno, y veo paraguayos en todas las calles, y me voy hasta Asunción con miles, con millones de aquellos que seguramente se habrán juntado con sus amigos. Llego a esta esquina y sigo viendo más camisetas de nuestro país paraguayizando California. Nañamemé, siempre un paraguayito, siempre con las ganas de conquistar el mundo, siempre haciendo sentir la polca, cebando un buen mate de tereré, haciendo resonar el arpa, haciendo todo y hablando nuestro querido guaraní, ñandeñete, telo mitá, nique ya titi, ñamopuja, que ñanacá lo mitá, ñapinuta, jaricuera, ya jareima ese Bruno, rumbo al estadio Santa Clara Downtown, aquí ya pasando a otra ciudad y está atravesando a través de la frontera también con el mejor equipo deportivo del país, a los miles de paraguayos que están en el exterior, el querido Fabián Barúa que nos hace el aguante aquí también, dejando nuestra tierra por un futuro mejor para aquellos que muchas veces quizás se sienten un poco solos. Estamos para hacerles ese de seguimiento, mostrarles lo que es el bus y cómo no vamos a confiar si este equipo nos demostró tantas veces que puede dar la nota. Tumbamos a un campeón del mundo, tumbamos a Brasil, siempre con nuestra cultura, siempre con nuestras costumbres, siempre con lo nuestro, Bruno. Tremendo momento, las calles de California y el bus de la Albirroja.
0: Sí, señor. 1500 personas, 1600 ahora en tiempo real. Te mostramos la cámara de la gran jugada, el grupo Ñanduti Rock and Pop, recorriendo nada más y nada menos que las calles de California en vivo. Y cómo no emocionarse viendo a los paraguayos ahí en las esquinas de los semáforos. Qué locura realmente lo que estamos viviendo. Y también en tiempo real, Federico Carlín, rápidamente, porque ya se viene Único Medio siguiendo a la selección paraguaya, a los paraguayos ingresando con la bandera, el sombrero piní. Prioridad, por favor, para Ángel Eliana. Esa imagen es perfecta, es clarísima. El bus albirrojo por detrás ya se encuentra el movimiento de la gran jugada, señores. Ahí está el mejor equipo deportivo del país para acompañar a nuestros guerreros, porque nos vestimos de la albirroja hace tanto tiempo, y cómo no volver a hacerlo en esta jornada crucial para la albirroja. Adelantante, Ángel Eliana.
11: Por la calle Tyler Strife, Bruno, cada vez más cerca del estadio. ¡Qué momento! ¡Qué momento para recordar para quien creo que está teniendo su primera mundialista viva! La emoción de seguir a la selección paraguaya, de estar cerca de este equipo de guerreros que se repuso ante una goleada ante el país anfitrión. ¡Que vencieron los turcos! ¡Conquistamos Estambul! ¡Por Sydney! ¡Sí, señor! Plantando la bandera paraguaya en todos los lugares, con esa costumbre tan nuestra de hacernos sentir, de trasladar cultura, ese sentimiento, ese fuego, esa pasión. Como siempre digo, los jugadores que jueguen por cada trabajador, ante cada evento de injusticia, y por este momento que nos suena a todos como país. Sí, señor, solamente la selección paraguaya. Después viendo el bus ahí cruzar calle principal, dejando de lado Montirro Olimpia, apoyando a jugadores, dejando de lado las inconformidades, algunas cosas que a veces pueden faltar, pero siempre la selección nos unifica, nos lleva a compartir a esos momentos con amigos, con familiares, con todo Ñandanguiro, Cuera, Ñandería, la Tupa Nuestra, mi pega de tiave, a compartir los asados.

0: vamos a Punta Bebé, ya la imagen señal de roja, Jaguarete, por encima del canguro Bruno, hoy el Jaguarete del Chaco paraguayo se impone a los cangureos, no me interesa nada, un grito que retumbe desde California, que vaya directamente hasta Asunción, que haga escala en Sydney, porque Paraguay hoy está para hacer la historia. Vamos hacia Dallas, vamos por la clasificación y por la primera victoria, la segunda victoria. Por primera vez en la historia, en fase de grupos de un mundial, rumbo a otra utopía tremenda. Parecía imposible. Y después nos demostraron que a través del fútbol podemos construir tantas
1: emociones. ¡Qué emocionante! El Jaguarete por encima del canguro, decía Ángel Eliana. Prepárense, Wilson, Fabio, Dani Maciel, para recibir a la selección paraguaya de fútbol. Ya rumbo aquí al estadio Bahía de San Francisco. Atención, puño cerrado de los hinchas que vienen con todo, con un frenesí. Están viniendo los hinchas paraguayos. Estamos viendo las imágenes en las afueras del estadio, imágenes en vivo también que estamos trasladando. Y Ángel Eliana, que se lleva por el pecho, señores, la ciudad de California. Guatamina al calcular, como diría mi abuela. Sí, señores, el amigo Ángel Eliana, el milagroso, sigue con la transmisión del fútbol. Paraguay rumbo al estadio.
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1: Locura total, viene la albirroja en la explanada y en el ingreso, imágenes en vivo de la gran jugada. Sol picante que tenemos acá. En pleno estadio de San Francisco. A ver, Nico, retornamos. ¿Podemos volver hasta Ángel Eliana?
7: Sí, señor, ya en instantes retornamos con Ángel Eliana, con la señal. Allí el seguimiento al bus albirrojo. Estamos observando imágenes a través del YouTube, a través de Ñandutí TV, de los hinchas que se llegan hasta el estadio de la Bahía de San Francisco, acompañando a la albirroja, acompañando al bus con el compañero Ángel Eliana. Vamos a retornar hasta él en instantes nada más.
1: Sí, señor. Cómo no, para la gente que entra en la sintonía ahora,
7: está Ángel
1: Maldana, Gustavo Velázquez, Gabriel Ábalos, podrían ser novedades en el equipo de Paraguay. Federico Arias, Carlin Correa.
8: Y Costa, a mí en lo personal Maidana no me gustó. Entró en un momento traumático el partido, crítico, está claro, porque el acoso de Turquía era muy grande. Le tocó todo pararse, casi no tocó pelota. Me parece que se perdió del partido y creo que tuvo problemitas ahí Maidana.
1: Está de vuelta Ángel. De nuevo la sirena suena. San Francisco, señores, por los paraguayos que están siendo en estos momentos el epicentro de las miradas de los californianos, que dirán, ¿qué pasa acá? ¿Qué? ¿Por qué tanto movimiento? ¿Quiénes son? Bueno, somos fútbol, señores, somos pasión. Es la garra guaraní. Ángel Eliana, adelante.
0: La garra que no se rinde, Bruno, que trasciende absolutamente todo. Qué lindo ver ese bus, qué lindo ser paraguayo. Cierren los ojos y valoren por un momento qué lindo ser paraguayo, qué lindo hablar dos idiomas, qué lindo emocionarse con un bus, qué lindo creer en esta selección, qué lindo vivir una experiencia mundialista, qué lindo ver a la selección paraguaya surcar las calles de California. Jugar por todos, porque estos jugadores son nuestros ídolos, porque estos jugadores son las estrellas. Miguel Almirón, Gustavo Gómez, Julio Enciso, Diego Gómez son los grandes actores y serán de esta noche recordada con Maidana, con Velázquez, con Gil, con Mauricio, con Gabriel Ábalos. De cerca, pegado al bus, ellos son las estrellas. No me importa, no me interesa quién la conoce a Margot Robbie. ¿Quién lo conoce a Hugh Jackman? ¿Quién la conoce a Nicole Kidman? Yo creo en las figuras paraguayas.

0: más. ¿Qué me importa ICDC? Yo soy de Luis Alberto de Paraná, de tierra adentro, de todo, que retumbe el grito desde California, Bruno. Que vaya hasta Asunción, que haga escala en Sydney, que sea un golpazo de la selección paraguaya esta noche, pegados al bus de la emoción. Aproximadamente 10 minutos del estadio estamos, Bruno, sobre la avenida principal del Boulevard Dre. Estamos cada vez más cerca del estadio de la Bahía de San Francisco.
1: Se viene Paraguay a 10 minutos aproximadamente, y a lo que se da es tan habitual el avión que sobrevuela Los Ángeles, mi querido Federico Carlín. Se viene el Albirroja.
2: Siempre un avión, ¿eh? Arriba siempre un avión. A veces a mayor distancia, otras a menor. Aquí distancia media. Aeropuerto, la cancha de Los Ángeles era más complicada, más cercano. El abuelo del avión.
3: Sí, que estaba a 30 metros abajo. Justamente sí. Por ese inconveniente, entre comillas, ¿no?
2: Otro lugar donde tuvimos una cantidad de aviones fue en nuestro barrio Broadway de Los Ángeles, y también la casa de Víctor Fernández, que fuimos invitados el martes. Ahí también cada rato pasaban los vuelos, incluso de a dos. Era algo que después vamos a extrañar porque por Lambaré, hermano, algún avión eso, ¿cómo se llama el que teníamos nosotros? El Tiauzón. De la Fuerza Armada, ¿no?
3: A veces haciendo prueba. Pasa alguno que otro de vez en cuando.
2: Claro, vos estás en otra zona. Pero la Lambaré, no. Libre de avión.
1: Vamos, Ángel Elian, atención, señores. Se preparan para recibir a la selección paraguaya. Wilson, Fabi, Dani. Trabaja la gran jugada YouTube, la gran jugada en vivo, para que vean lo que estamos haciendo en estos momentos. Imagen, audio, todo lo que ustedes están percibiendo en estos momentos a través de Ñandutí TV también, las 1020 AM, la Rock and Pop 95.5. Sí, Ángel Arián.
0: Sí, Bruno, cerquita ya del estadio, veo las primeras camisetas albirrojas aquí a las adyacencias del San Francisco Bay Area, tomando un atajo. Vamos, cerquita ya de la cancha, a pocas cuadras de llegar al recinto donde hoy vamos a pegar el golpe, donde se escuchará el himno nacional paraguayo, donde retumbará, donde todos cantaremos juntos esa estrofa maravillosa, que suene ya, patria querida, que empiece a sonar esa sirena, que suene un arpa, veinte y pa' que se ve de interés la mitad. Sí, señora, sacar el poncho, a revolear la camiseta, a ponerse la albirroja y un arpa de fondo para disfrutar de tan linda tradición nuestra. Bruno, la selección paraguaya, te puedo decir, te puedo informar, es de mi agrado decirte que en estos momentos, y estamos mostrando de fondo ya el estadio de la Bahía de San Francisco, la selección paraguaya entrando. Cuántas camisetas albirrojas tremendas de fondo del estadio. Ya Jareimas en San mitad, doblando hacia una nueva ilusión. Vamos para los 16 del mundial, vamos por un nuevo récord, vamos por otra utopía. Y ahí vemos nuestra bandera, Bruno, flameando en lo alto como manda la historia. Y el bus de la selección paraguaya ya está en el estadio de la Bahía de San Francisco.
1: Suena la sirena. Paraguay llegó al estadio, señores, al Bahía del San Francisco Arena. Acaba de arribar la selección paraguaya. La marea albirroja con toda, con todo. Más de 1600 personas en YouTube ahora, solamente en YouTube. La gran jugada en vivo. Paraguay está, vamos. Wilson, Fabio, ¿cómo se recibe todo esto? Dani Maciel, a horas menos, ya no son horas. ¿Cuántos muchachos del
3: arranque? 2 horas 20 minutos.
1: 2 horas 20 minutos. Exacto. Perfecto. ¿Cómo se recibe esto? Paraguay está. Antes, por favor, de pie, señores, porque la albirroja está aquí en el estadio Levi's Arena, donde se va a jugar a las 22 horas el partido.

0: Ese momentazo que todos vamos a esperar. El himno nacional de Paraguay. Señores, vamos. Imágenes en vivo, audio en vivo. Wilson González a la cabeza junto a Fabio Martín, Dani Maciel, ustedes. Ya está Paraguay en el territorio del estadio del Bahía San Francisco, con mucho gusto.
1: Sí, señor, y le contamos acá a la gente que la selección paraguaya ya está acá en el estadio, ya llegó con toda la ilusión, con toda la esperanza y con esas ganas evidentemente de sacar un buen resultado que nos deposite directamente en los 16avos de final. Veíamos hace rato, Fabio Martín, una cantidad pareja de personas llegando con camisetas de la albirroja y también camisetas amarillas, pero en este caso hay que decir que es mayoría. Estamos hablando de los hinchas vestidos de amarillo, una marea amarilla que realmente nos indica que otra vez van a ser mayoría, pero evidentemente la pasión paraguaya se va a sentir también en el estadio, Fabio Martín.
2: No nos vamos a dejar intimidar por estos soqueros que han llegado al estadio, que gritan, que apoyan, pero los nuestros no se quedan atrás. Están también con todo apoyando, llegan en estos momentos, está llegando en estos momentos la gente de Australia, la gente de Paraguay. Estamos viendo justamente ahora esta invasión de hinchas que llegan desde distintos puntos de Australia para el partido. No. Los. ¿Qué te parece? ¿Cómo quieres intimidar, Wilson?
1: Estamos invadidos en estos momentos por hinchas de Australia, pero vamos a encontrar a algún paraguayo también. Vamos a tener testimonios. Señor, ¿su nombre?
3: Mi nombre es Ricardo Olivieres.
1: ¿Paraguayo?
3: Por supuesto.
1: ¿De dónde, señor?
3: De Asunción.
1: ¿Viene solamente para el partido o vive en Estados Unidos?
3: Vivo parte en Estados Unidos, parte en Paraguay, pero vine exclusivamente para el partido.
1: ¿Vamos Paraguay hoy?
3: Vamos Paraguay, arriba la albirroja, hasta ganar a la clasificación.
1: Muy bien, muchas gracias. Testimonio de uno de los paraguayos también, metiéndose acá en lo que es esta marea amarilla. Fabio Martín, nos van invadiendo, van metiéndose en nuestra imagen y también en nuestro audio. Los hinchas de Australia, los soqueros, los canguros. Vamos con otro paraguayo. Acá lo estoy encontrando con su bandera para la Rock and Pop Ñanutí, el grupo. Ñanutí, la gran jugada. A ver, ¿qué expectativas tenés para hoy?
4: No, ganamos adentro, allá arriba.
1: Al parecer van a ser mayoría los australianos, pero estamos nosotros con muchas ganas, ¿eh?
4: Sí, pero nosotros vamos a cantar más fuerte, más rápido. Vamos.
1: A ver, señor.
5: Carlos Báez. Vamos a ganar a Paraguay.
1: ¿Su nombre?
5: Julio Báez.
1: Bueno, mucha gente que va llegando acá, Bruno, también paraguayos, pero insisto, en su mayoría, hinchas australianos.
0: ¡Qué movimiento impresionante de los hinchas paraguayos, pero de los australianos, lógicamente, van a ser mayoría el día de hoy! Voy hasta otro sector, a ver si lo tengo a Dani Maciel antes. Vende nuestra voz comercial, Edgar González.
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7: Tantas camisetas amarillas, pero se canta. 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
1: Los hinchas que van llegando, los australianos que se suman al cántico con los hinchas paraguayos, Bruno, compañeros, audiencia, es cierto, muchos australianos, pero los que hacen ruido, los que cantan, los que están llegando con muchas ganas, son los hinchas paraguayos, los hinchas de la Albirroja. En este sector vamos a recoger más testimonios, otro grupo de paraguayos que están llegando aquí, familias enteras que se están sumando con la Albirroja, con la tricolor, con la camiseta, con la gorrita. Aquí, señor, ¿cómo está?
0: Hola,
1: ¿cómo
0: le va? ¿Todo bien? ¿Bien? ¿Hernán González?
1: ¿De dónde, Hernán?
0: San Lorenzo, papá.
1: ¿Sos de San Lorenzo,
0: Vivi? No, soy de Nueva York.
1: ¿De Nueva York?
0: Sí, de Nueva York, sí.
1: ¿Qué significa para vos
0: eso? Es una emoción grande, nunca, no se puede comparar nada. Esta es una cosa, después de 16 años estamos acá y no se puede comparar.
1: ¿Y esta bandera que la portás con orgullo?
0: Un orgullo siempre. Yo nací en Paraguay, pero criado acá. Pero siempre soy paraguayo, como siempre.
1: ¿Tu familia allá?
0: Familia están todos acá, pero mis primos y mi tía, todos están allá. Sí, señor.
1: ¡Vamos, Paraguay!
0: ¡Vamos para el carajo! ¡Vamos!
1: Ahí está el señor de San Lorenzo, que está llegando.
2: ¡Vamos, Paraguay! ¡Vamos, Paraguay! Hoy se gana con todo.
0: ¡Vamos, Paraguay, carajo! ¡Vamos, Paraguay! ¡Trácero, no! ¡Trácero!
2: ¿Y su abuela cómo le conocen a estos tipos?
1: Bueno, los chicos también ingresando en este sector, Bruno. Repito, muchas camisetas amarillas, pero mucho más ruido de los hinchas paraguayos en este sector.
3: Bueno, espectacular, qué ambiente ahí de Dani con los hinchas albirrojos. A ver, dame 5 menciones cuando vemos el ingreso ya en el monitor que tenemos instalado acá. ¿Y qué es el sitio realmente preferencial a que nos toca en suerte el día de hoy? No como la otra vez en Turquía, que estábamos a un costado. Estamos en el centro mismo, en la línea ecuatorial del terreno de fútbol, mi querido Federico Carlín.
4: Exactamente, en el medio, medio. El medio es donde sacaron los equipos, donde se van a cantar los himnos. Mirando a Alfaro, que como la otra vez entra solo, sin dialogar con nadie. Justo Villar detrás. Y es largo el camino, ¿eh? Hasta el vestuario.
5: Largo.
4: ¿Hace cuánto está caminando?
5: Sí, porque hace rato ya llegó la selección y los jugadores están ahí en esa caminata larga que transmitimos la vez pasada. Y al ser el mismo estadio, el trayecto es el mismo, bastante extenso para llegar al vestuario paraguayo.
4: Claro, alto gatito, pero que alto Gil. Recién pasó Gil con ese uniforme especial que tienen los jugadores, que es un pantalón bastante flojo. Que se ve la estatura, Cacu Romero, Isidro Pita, Maidana, que bueno, se lo ve, yo no sé. Ojalá que sea el estado de ánimo, que esté suelto, porque repito que la otra vez lo vi muy atado, como que le pesó mucho esos 20 minutos de partido que tuvo ante Turquía.
3: Voy hasta Edgar, mueve Nico los móviles en Asunción. Retornamos ya con Wilson, con Fabio, con Dani, señores. Como nadie, cobertura permanente en vivo, señores, en las afueras del estadio, recibiendo la marea amarilla, recibiendo a la marea albirroja, nuestra querida selección. Sí, Edgar, sí, Nico.
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8: Con la gente. A ver, señor, vení, vamos a hablar. Estamos en vivo para la gran jugar, campaña de Lutí. Decime, sensaciones, expectativas para hoy.
9: Y mira, tenemos toda la esperanza puesta en la Albirroja, y bueno, esperamos por lo menos un 2-0, ¿verdad?
8: Hoy hay que venir a ganar, nada de eso del pacto de empate.
9: A todo nada, 2-0 mínimo.
8: Que valga la pena lo que fue el gran partido pasado con la Turquía, ¿no?
9: Claro, totalmente, pase ya adelante.
8: Acá con los chicos, ya viene su primer mundial, lo que es para ellos.
9: Así mismo, con la familia, venimos un poquito a mirar acá el partido. Para salir de lo común.
8: ¿Futbolero, los chicos, o querés meter ahí un poco de presión?
9: Por ellos vinimos.
8: ¿Quién es tu ídolo?
10: Mi ídolo.
8: ¿Tu ídolo para bailar la Albirroja? ¿Julio Ciso?
10: No.
8: Dale, habla.
10: Diego Gómez.
8: Diego Gómez, vaya, tío. ¿Vos tenés un ídolo?
11: Almirón.
8: Almirón, juega hoy Almirón, qué pena, ¿no? Gracias.
11: La va rompiendo 16
8: estados. Gracias, gracias. Clarísima, gracias. Ahí vamos a movernos un poco más. A ver, vení, campeón. ¿Cómo estás? Estamos en vivo para la gran jugada, campaña en los 10 y mis sensaciones para hoy, expectativa que tenés.
12: No, las sensaciones son muy alto. Ojalá ganemos 2-1, 2-0.
8: Que valga la pena, que fue el gran partido, el gran esfuerzo pasado.
12: El esfuerzo, sí. Y ahora con Mauricio, ojalá de titular. Ahí la vamos a romper.
8: El pedido del público, ¿no? Que juegue Mauricio.
12: Sí. Y él es el que prácticamente...
8: ¿Cómo
12: va a ser que voy a explicar
8: nuestro modo? ¿Cómo me va, caballero?
12: Pedro.
8: Gracias, Pedro.
12: Gracias.
8: Ahí está. Aficionados de la Albirroja aquí en el Puerto de Asunción, en directo de la Casa Albirroja, Nico.
13: Gracias, Néstor. Ahí estamos con los móviles. Ya en instantes nos vamos también hasta el Panteón de los Héroes con nuestro compañero Iván Bogado. La gente que sigue conectándose a nuestro YouTube. La gran jugada en vivo en esta super previa.
14: Nico.
13: Que arrancamos bien temprano, desde las 14 horas, o mejor dicho, ya desde las 11 de la mañana, porque fuimos de manera ininterrumpida. 1.800 personas conectadas a través de nuestro YouTube, sí, Bruno.
14: Perfecto, 1.800 personas solamente en el YouTube de la gran jugada en vivo. Y atención, quiero enviar un fuerte abrazo al doctor Heinechen, siempre en la sintonía. Fuerte abrazo, mi querido doctor. Atención, atención, atención, porque a falta de planilla, Dani Maciel nos adelanta el equipo de la selección paraguaya. Arriba con Luis Alberto del Paraná, con los temas de la Albirroja, porque Dani Maciel, escucha esto, eriza todo un país, piel de gallina para todos los paraguayos. Porque a las 23 horas arrancará el fútbol. Aquí, señores, está el equipo que va a poner Paraguay extraoficialmente, repito, lo adelanta Dani Maciel. Así va la selección paraguaya de fútbol.
15: De nuevo, Jopar.
16: Esperando, como decías, Bruno, la planilla oficial del partido, la planilla oficial de FIFA. Estos serían los 11. Este sería el equipo que va a arrancar contra Australia. En el arco, Orlando Gil. La línea de 5 en el fondo, Juan Cáceres, Gustavo Velázquez, Gustavo Gómez como líbero, Omar Alderete y Alejandro Maidana, Matías Galarza, Andrés Cubas y Diego Gómez, Julio Enciso y Gabriel Ábalos, Bruno.
14: Sí, señor, ahí está entonces, solamente esperamos planilla. Orlando Gil, Juan Cáceres, Gustavo Velázquez, Gustavo Gómez, líbero y capitán de equipo de la selección paraguaya, Omar Alderete, Alexander Maidana, Matías Galarza, Andrés Cubas, Diego Gómez, Julio Enciso, Gabriel Ábalos, Federico Arias, Jardín Correa.
4: Bueno, qué poco suena Enciso y Ábalos, ¿no? Porque en el partido anterior era Almirón, Enciso y Pita. En el anterior también. Ahora está Maidana, todo bien, pero repito, si Evo Maidana suelto, que lo habrá evaluado Alfaro, cruzar pelota, desbordar, puede ser útil para Ábalos, que puede picar por el segundo palo y pueden ir los pelotazos que bien pone, pero está el interrogante de los tres en el fondo, donde ya mejor parado sí Gustavo Gómez libero, algo que ha hecho en Palmeiras. Palmeiras en algún momento jugó con línea de tres, Velázquez como stopper, Cáceres más suelto. Se da por ahí lo que hoy decíamos al mediodía, que necesitan los nueves de borde, centro al medio del área, por abajo. Mencionaba yo que Ábalos lo vi más allá, que cabecea bien, hacer varios goles empujando la pelota del centro, de gente que llega hasta el fondo. A lo mejor la idea con Cáceres y con Maidana, pero es como que mirando el equipo nos quedamos con Galarza, con Cubas. Hay que ver dónde juega Diego Gómez, y tengo miedo que en un momento queden divorciados del equipo, queden aislados tanto Enciso como Ábalos.
5: Yo creo que Gómez va a jugar de volante derecho, pero sin ir por la raya, que se la va a dejar a Cáceres. Tres volantes, Gómez, Cuba y Galarza. Enciso delante de ellos como una especie de enganche y Ábalos arriba. Pero igual, Gómez y Galarza van a tener que apoyar. Van a tener que apoyar porque no va a alcanzar con Enciso, Ábalos y con los laterales volantes. Maidana, ojalá sea el mejor Maidana. Ojalá el partido de ante Turquía le haya quitado ese de debut a nivel mundial, a nivel Copa del Mundo, y entre más tranquilo. porque acá no te podés equivocar. Acá te equivocás y te vas a casa. Por lo que veníamos hablando en cuanto a lo que tiene que ver con los números. Paraguay hoy no puede fallar, porque de lo contrario va a terminar tercero y ya hablamos bastante del tema. La cosa es ganar, ganar y terminar segundo. Mucho más días de descanso y un rival menos complicado.
14: Sí, señor. Planilla adelantada. Esperamos solamente la oficialización. Orlando Gil, Juan Cáceres, Gustavo Gómez, Gustavo Velázquez, Omar Alderete, Alexander Maidana, Andrés Cubas, Mati Galarza, Diego Gómez, Julio Enciso, Gabriel Ábalos, la configuración del conjunto de Paraguay. Retornamos, vamos, en vivo, señores. YouTube La Gran Jugada en vivo. ¿Cómo estamos, Nico, en streaming? Sí, mi querido Nico.
13: La gente que se sigue sumando a través de nuestro canal de YouTube, a dejar los likes correspondientes, a seguir dejando los pulgares arriba. 513 pulgares tenemos ahora, 1600 personas que se conectan. Lo veo a Juan Cabrera, lo veo a Sosa González, lo veo a todos los amigos que van dejando sus comentarios también, apoyando a la Albirroja. Estamos a través de nuestro canal de YouTube y Bruno, voy cerrando con la gente de Ñandutí TV. Muchísimas gracias a la gente de Ñandutí TV que nos ha acompañado en esta gigantesca previa desde las 14 horas de manera ininterrumpida. Gracias a los compañeros de Ñandutí TV, entregamos la programación, seguimos en la roca, seguimos a través de nuestro YouTube. Muchísimas gracias a Ñandutí TV, que ya estamos despidiendo esta previa que continúa con la roca, con el relator de la mayoría y con el mejor equipo deportivo del país.
14: Perfecto, gracias Nico, despedimos a Ñandutí TV, pero seguimos en la 1020 AM, Ñandutí Radio, ¿verdad Nico?
13: Claro, seguimos en la 95.5, seguimos en la 1020, seguimos también en nuestro canal de YouTube.
14: Perfecto, muchas gracias Olguita Pinto, muchísimas gracias al querido Carlos Báez, a ese grupo maravilloso humano que tenemos, a todos los chicos y chicas que están ahí realmente poniendo el lomo, como se suele decir, para acompañar a nuestra selección, para acompañar al equipo La Gran Jugada una vez más. Muchísimas gracias. Volvemos, atención, voy hasta Wilson González. Tengo miedo que Wilson se le lleve la marea amarilla, que algún australiano o alguna australiana se la termine llevando, mi querido Carlín.
5: No, pero si es una australiana, Wilson mismo se cuelga del cuello. Bueno, es que no hace falta que lo obliguen a nada, porque son bastante lindas y altas las australianas que yo he visto, al menos. No sé qué puede pispear Wilson por allí.
14: A ver, Wilson, Fabio Martín, Dani Maciel, ustedes.
15: Vamos, Bruno, con unos paraguayos que están llegando ahora, que están realmente muy eufóricos.
14: Paraguay, vamos Paraguay. Impresionante, Bruno, compañeros, repito y no me voy a cansar de decirlo, aquí los que realmente están haciendo la fiesta son los hinchas de la Albirroja. Podemos ver
15: Paraguay. Paraguay.
14: Oye, siguen llegando los hinchas y se espera, atención, que se espera el grueso de los hinchas paraguayos que todavía están en la Casa Albirroja, que son aproximadamente unos 1000 compatriotas que se van a llegar todos juntos desde ese sector hasta el estadio, Bruno. Impresionante la cantidad de camisetas albirrojas que estamos observando en estos momentos. La gente que está llegando, cantando con mucha confianza, realmente con mucha confianza, los hinchas de Paraguay ingresando al estadio en estos momentos, Bruno.
4: Bueno, como decíamos hoy al mediodía, que nos contaba nuestro amigo Edgar Queiroz, a diferencia de el partido contra Turquía, hoy los paraguayos en su mayor número en la cabecera norte, allí se están juntando muchos los paraguayos, y los australianos en la sur. El contra Estados Unidos, Paraguay estuvo mucho en la sur, contra Turquía también en este mismo estadio. Ahora está más cerca de la norte que la sur. Los dirigentes abajo, Figueredo, Enrique Sánchez, recorriendo un poquito el campo de juego, que es realmente de primer nivel aquí dentro de lo que uno puede ver en toda la Copa del Mundo, ¿verdad? Pero qué gusto da, Carlín, estar en un estadio de Copa del Mundo y ver lo que es el campo de juego, ¿no? Con los problemas que a veces tenemos nosotros estructuralmente en nuestras canchas.
5: Totalmente, todo de primer nivel. Ahí está la foto entre Javier Díaz de Ibar, Oscar Zaputovich, Enrique Sánchez y Miguel Figueredo. Se saca una foto allí. Después lo vemos a Joel Villamayor, a Jorge Cáceres, fue el mayor administrativo, Jorge Cáceres también, pero del departamento de selección. Mucha gente, mucha gente de la delegación paraguaya, Toño y Nostroza. Vemos a mucha gente que está allí. Y empiezan a entrar los jugadores, Ahí está Damián Bobadilla en el campo de juego, Gustavo Caballero, Cáceres también, jugadores de la selección paraguaya, Mauricio, los primeros en ingresar al campo de juego, Brian Ojeda también, Juan Cáceres allí hablando con uno de los asistentes de Alfaro, están entrando Federico, los albirrojos a mirar un poco el campo de juego. ¿El de qué piquen? Acá, Galarza, ya está.
4: Allá está Galarza.
5: Con sus enormes auriculares.
4: Con auricular, lo estoy buscando a Mauricio. Gil, una estatura increíble realmente de cerca.
5: Allá está Mauricio, en el grupo de cuatro.
4: Ah, está. Acompáñenlo a Mauricio. Ahora pensaba que jugaba y le dijeron no. La próxima. Vemos en la pantalla gigante.